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0: ¿qué tal? ¿Cómo le va? Le saluda con muchísimo gusto su servidor Max López al micrófono para informarle en este noticiario de 6 a 7 de la noche, una hora más en compañía de su servidor Max López al micrófono, quien tiene el gusto de estar con ustedes en esta tarde de lunes 24 de agosto. Le saludo con muchísimo gusto de nueva cuenta y saludamos en cabina a todo el equipo de producción, Jonathan Cruz, Isaac Vidal y Juanito, quien ya se encuentra en los controles del 1120 de amplitud modulada. Recuerde, todos a nombre de nuestra directora de noticias, Leslie Sucres. Quédese porque durante la siguiente hora vamos a hablar de la luna de sangre, pero no se espante, un fenómeno natural muy bonito y que se puede visualizar este 27 de agosto. Más adelante también hablaremos del Ayuntamiento de Puebla, de todo lo que se ha generado con esta FILIP, mejor dicho, lo que se generó con esta FILIP, esta Feria Internacional del Libro. Espero que usted haya ido a visualizar algunos libros, que haya comprado algunos libros y que haya servido este evento para que fomente el hábito de la lectura. Además, vamos a hablar del tema de farmear ahora, esta tendencia que mezcló poses virales y choques culturales. ¿Qué significa farmear ahora? Esta expresión, ¿de dónde viene? ¿De dónde surgió? Bueno, vamos a hablar más a tema de cerca de esto y sobre una explicación con precisamente un psicólogo que lo desmenuza, que habla más acerca del tema que hay detrás de todo esto. Todo esto y más lo vamos a estar hablando durante la siguiente media hora. Le invito a que se conecte en arroba la red 5 radio, en X5 radio, comunicación efectiva en Facebook y en YouTube, donde estamos mostrando todo nuestro material audiovisual, todo el contenido que usted necesita conocer en estas redes sociales. Si usted no indica otra cosa, comenzamos con la información de este lunes 24 de agosto. Justamente vamos a empezar con el tema de la luna de sangre. México podrá disfrutar de este eclipse lunar de agosto 2026, conocido como luna de sangre, la noche del 27 de agosto. Apunte usted la fecha, póngala con el circulito rojo en el calendario. Este fenómeno comenzará a partir de las 19:23 horas, es decir, a las 7 de la noche con 23 horas, alcanzará su máximo a las 22:12 y concluirá a la 1:01 del 28 de agosto, ofreciendo una de las postales astronómicas más esperadas del año. ¿Se puede visualizar desde México? Sí, y ahí está, es más o menos, a grosso modo, lo que presentamos en nuestra pantalla. Si usted todavía no lo está viendo, conéctese. Es a grosso modo esta la imagen que se deslumbraría esta noche, bueno, esta noche del 27 de agosto y la madrugada del 28. Para que usted lo vea, siempre es muy bonito, de verdad es muy, muy bonito quedarse a este tipo de eventos porque no son tan regulares, porque son fuera de lo común y además el nombre es por demás llamativo, por demás peculiar, luna de sangre. ¿Por qué? Porque se pone roja con este eclipse solar. 6:08 PM, continuamos con la información que tenemos con usted. El Ayuntamiento de Puebla entregó la rehabilitación vial del Boulevard Héroes 5 del Mayo, una intervención que beneficia a más de 1.6 millones de habitantes en la capital poblana. El alcalde Pepe Chedraui destacó los trabajos realizados en esa importante vialidad, considerada uno de los corredores estratégicos para la movilidad en la capital poblana. Escuchemos.
1: Son casi 2.000 metros de longitud, casi 2 kilómetros de longitud, 10, casi 11 metros de ancho, 20, casi 21.000 metros cuadrados de intervención. Gracias a las y los vecinos que nos acompañan el día de hoy, porque esto es para todos. Esto es para, como bien dice nuestra presidenta, la doctora Claudia Sheinbaum, que tengamos estos servicios del ayuntamiento, del municipio, directamente invertidos en donde se utiliza más, en donde la gente tenga una mejor vialidad, que su transporte sea correcto, que sea sano, que sea en paz, por supuesto.
0: 6:09 PM y ahí está este parte de la entrega beneficiosa del Boulevard Héroes del 5 de Mayo, uno de los corredores, como ya se mencionó, más importantes que se tienen en la capital poblana y que ya le hacía falta su buena rehabilitación. Pasando a otros temas, estas dos semanas pasadas fueron de la FILIP, la Feria Internacional del Libro aquí en Puebla. Esta misma superó los 160 mil visitantes durante sus 10 días de actividades en el Zócalo de Puebla. Ahí estaba, a un ladito de la catedral, enfrente de los portales, no había pierde, eran carpas bastante, bastante grandes. Este encuentro reunió a 130 editoriales y registró la venta de más de 152 mil ejemplares con una derrama económica de 7 millones de pesos, consolidándose como uno de los eventos literarios más importantes del estado. ¡Qué bueno! De verdad que qué bueno, da gusto leer estos números. Ojalá que en próximas ediciones sean todavía mejores, porque esto quiere decir que el hábito de la lectura se sigue fomentando. Y de verdad que si usted se dio cita por estos rumbos, no me dejará mentir que había lecturas para todo. De verdad, para todo, todo tipo. Había desde cómics, había libros de ciencia, había novelas, había ficciones, había de verdad todo tipo de libros y de presentaciones para que la gente se metiera más de lleno en este tema, ¿no? De verdad que a veces es complicado tomar el hábito de la lectura, pero es rico en cultura, ¿no? De verdad te hace una persona mucho más preparada a leer y leer de todo tipo, ¿no? O sea, mientras más leas de diferentes cosas, créeme que mejor te preparas para muchas, muchas situaciones de la vida. Desde la mera forma en la que nos comunicamos, está impreso lo que nosotros consumimos. Entonces, qué bueno, si usted se dio cita en la Philip, pues le aplaudo. Qué bueno. Y si usted compró y está ya retomando este hábito de la lectura, todavía mejor. Además, no solo había libros, o sea, su servidor tuvo la oportunidad de ir más allá de los libros. Pues también estaban cositas como para curiosear, para aquellos que nada más se acercaban por mera curiosidad y que después veían un libro y bueno, ya se lo terminaban llevando. Pero había pósters, estampas, demás actividades, demás cosas que se estaban poniendo en esta vendimia y que eran pues parte del atractivo de igual forma. Bueno, ahí está, estos resultados, 120 editoriales, 152 mil ejemplares y 7 millones de pesos en derrama económica. Ojalá que para próximas ediciones estos números sean todavía mejores. 6 de la tarde con 12 minutos. Vamos a empezar, mejor dicho, a farmear Laura. No es cierto. Pero este es un tema bien importante y lo vamos a explicar nuestro compañero Charlie y su servidor respectivamente. ¿Qué significa farmear ahora? Bueno, esta expresión se refiere a una dinámica donde jóvenes realizan poses y movimientos virales como el 6-7, así se llama, y el mewing para mostrar quién proyecta más ahora. Esta tendencia surgida en redes sociales combina la ironía, competencia simbólica y ya provoca choques culturales y generacionales por su significado y su rápida expansión en los espacios públicos. Esta es la información de nuestro compañero Carlos Alberto Vázquez.
2: ¿Has visto jóvenes en plazas públicas haciendo poses extrañas, gestos desafiantes y sin pronunciar una sola palabra? Se trata de las famosas batallas de aura, un fenómeno viral que está encendiendo las redes sociales y dividiendo opiniones. Pero, ¿qué significa realmente farmear aura? En el mundo de los videojuegos, farmear es realizar tareas repetitivas para acumular puntos o recursos. Por su parte, en la jerga de internet, el aura no es una fuerza mística, sino un sinónimo de porte, actitud y presencia. Por lo tanto, farmear aura se traduce como generar porte. Pero aquí viene el giro. Los jóvenes no lo hacen para verse imponentes, sino de forma totalmente irónica y divertida. Recrean bailes ridículos y tendencias exageradas a sabiendas de que generan cierta pena ajena. Lejos de ser una competencia destructiva, estas batallas son un pretexto para tomar los espacios públicos y convivir fuera de las pantallas, además de celebrar la cultura de los memes. En pocas palabras, simplemente jóvenes siendo jóvenes. Y es aquí donde la opinión pública se divide. Muchos califican esta moda como el reflejo de la decadencia juvenil, pero no nos confundamos, es solamente el clásico choque generacional. Lo mismo se dijo en su momento del breakdance, del tectonic, el shuffle e incluso el rock and roll. Cada época tiene modas que los adultos simplemente no entendieron. Todos fuimos jóvenes e incomprendidos. Hicimos cosas que hoy recordamos con risa y algo de pena. Como diría el actor Jim Carrey, madurar es aceptar que no eres joven, pero también recordar que alguna vez lo fuiste. En lugar de juzgar, celebremos que en un mundo hiperconectado, estos jóvenes salgan a las calles a adueñarse de los espacios públicos de forma sana y pacífica. Una alternativa infinitamente mejor a los vicios o unirse al crimen organizado.
3: Yo sí estaba en onda, pero luego cambiaron la onda. Ahora la onda que traigo no es onda y la onda de onda me parece muy mala onda y te va a pasar a ti.
4: Para nada, maestro. Nosotros vamos a rockear por siempre. Forever, forever.
5: Forever, forever, forever.
2: Para Cinco Radio, Carlos Alberto Vázquez.
0: Y ahora está la opinión académica, la opinión que viene de un experto, de un académico de la Universidad Ibero, quien nos explica parte de ese origen, que también ya lo escuchamos con nuestro compañero Carlos Alberto Vázquez, y quien nos precisa justamente que esto no es más que humor. Escuchemos.
2: Durante las últimas semanas, el término de farmear ahora ha invadido las redes sociales, pero ¿qué hay detrás de esto? Para platicar del tema, hablamos con Roberto Pichardo Ramírez, quien es académico y redactor de contenidos de La Ibero Puebla, quien nos comparte su análisis e hipótesis sobre este fenómeno.
6: Bueno, creo que lo primero que valdría la pena destacar es que no es un meme que haya surgido meramente de los chistes o las bromas de internet como de manera aislada, como lo hemos tenido con otro tipo de frases, de imágenes, de ideas que se popularizan, sino que tiene un núcleo en un grupo social o una comunidad social muy bien establecida, como es la comunidad de los gamers, de los aficionados a los videojuegos. De ahí viene este concepto de farming o de farmear, que en el argot de los videojuegos se refiere a cuando un personaje repite diferentes acciones para obtener beneficios, obtener fuerza, puntos, para volverse más poderoso en la dinámica del videojuego en el que esté. Ahora, cuando se le junta el concepto de aura, pues sabemos que en el lenguaje del internet el aura se refiere a todas estas actitudes, características que enaltecen la imagen, el ego de una persona y cómo se presenta frente a la sociedad. De tal manera que tenemos que es un fenómeno que ha brincado del mundo de los videojuegos hacia, no diré el mundo real, pero sí el mundo tangible. Yo no diría que hay afectaciones, ni mucho menos. Digo, todos hemos sido jóvenes, algunos quizá con más tiempo que otros de haberlo sido. Pero es cierto que siempre ha habido tendencias y siempre ha habido formas en las que las generaciones de jóvenes buscan estas formas de relacionarse, de encontrar puntos en común, a veces incluso de establecer sus propios códigos, sus propios lenguajes, las propias formas de identificarse entre pares. De tal suerte que pues me parece que esta es una expresión más de muchas que hay, no solo de manera histórica, sino ahorita. Diferentes formas en que los chicos y las chicas tienen para interactuar entre ellos, para mostrar sus afinidades, sus aficiones y sobre todo construir su identidad. Quizás se trata de una forma de burlarse de esas expectativas sociales, ¿no? De que siempre tenemos que cumplir con ciertos roles, de que siempre tenemos que ser los mejores, de que siempre tenemos que destacar del resto, porque no perdamos de vista que los jóvenes, las personas que son jóvenes ahorita, crecieron todavía con un discurso que se les decía que siempre podían ser especiales. Y cuando se dan cuenta que en el mundo real no es así, que no se premia la singularidad, que no se premia la diferencia, sino que muchas veces se castiga, se reprime, se censura, pues esa también es una forma de burlarte de ello.
0: 6:18 p.m, es tiempo de ir al primer corte de la información y regresamos con más a Red Ciudadana.
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0: 6 de la tarde con 21 minutos. Continuamos con la información a través del 1120 de amplitud modulada y de todas nuestras redes sociales. Agradezco el favor de su atención. Y si usted todavía no está conectado en nuestras redes sociales, le invito a que lo haga a través de arroba la red 5 radio en X, 5 radio comunicación efectiva en Facebook y en YouTube. Recuerde además que la comunicación continúa en el 2222-382990, el poderoso número de la red desde hace más de 36 años. En la redacción estará nuestra compañera Tania Torres contestando cada uno de sus mensajes y solicitudes. Vamos a continuar con lo que tenemos para el día de hoy, porque Puebla recordará a El Divo de Juárez a 10 años de su partida con un homenaje este sábado 29 de agosto. ¿Esto en dónde va a ser? En el Auditorio Metropolitano, donde se presentará el doble oficial de Juan Gabriel a las 20 horas. Los boletos tendrán precios de 700 a 2100 pesos, así lo informó Antonio Montiel, director de Ham Club. Las entradas estarán disponibles en taquillas del auditorio, superboletos y tiendas participantes, donde se prevé una alta demanda por el tributo a este ícono musical. Escuchemos.
1: Pueden adquirir sus boletos directamente en Palacio de Hierro, en Nueva Sport, en Parque Puebla o en alguna tienda. Pueden asistir directamente al Auditorio Metropolitano en taquillas, pueden meterse a Superboletos y pueden adquirir sus boletos, o nos pueden marcar al 246-362-1503 o directamente entren a la página de Facebook Homenaje al Divo. Muchas gracias y les mandamos un fuerte abrazo. Los esperamos este sábado, no se lo pueden perder porque todo es en vivo. Banda sinfónica, mariachi, coros, ballet, huehues y muchas, muchas sorpresas más. Para todos ustedes, los Puebla, esperamos. Los esperamos.
2: Gracias.
0: Pues ahí está esta invitación a ver al ícono de la música mexicana, Juan Gabriel, o bueno, mejor dicho, este homenaje a Juan Gabriel y lo que involucra. ¿Usted tiene una canción favorita de Juan Gabriel? A mí, de bote pronto, no me viene una canción favorita, pero se hizo muy famosa aparte recientemente por el ICC en el Mundial. Con esta canción de Hasta que te conocí, pero esta versión es la versión del concierto de Bellas Artes, este que es uno de los conciertos y a título personal una de las interpretaciones más impresionantes que he visto de algún artista mexicano en toda la historia. De verdad, impresionante lo que hacía Juan Gabriel. Este popurrí de Hasta que te conocí es el que se hizo viral con el ICC de México y que es un performance, es una actuación de 12 minutos, me parece, 20 minutos aproximadamente. Es larguísimo, larguísimo. Pero si usted se siente a escucharlo, créame que se le va como agua entre los dedos. Muy, muy disfrutable. Bueno, he ahí parte de esta cultura, de esta magia que transmitía el Divo de Juárez. 6 de la tarde con 24 minutos. Continuamos con más. Pasamos con noticias que ya no son tan agradables, pero que también son necesarias, que usted necesita conocer. Un hombre de 39 años, identificado como Fidel N., murió durante la noche del domingo en la carretera estatal a Tejupa, en Atizihuacán. Vecinas y vecinos atribuyeron el accidente a la falla de señalización, esta falta en una obra ubicada en la zona. Las imágenes a través de nuestras redes sociales, las autoridades informaron que realizaron el peritaje para determinar las causas del hecho y deslindar las responsabilidades. Pues más allá, por supuesto, de que falte, porque se puede apreciar, de verdad que en las imágenes se aprecia que falta señalética, también falta iluminación. Mucha, mucha iluminación. Entendemos que es un tramo complicado, pero híjole, está sólido, de verdad. Sólido, sólido. Entonces, pues ahí también hacer el llamado a las autoridades a que mínimo pongan señalética, porque pues ve usted también en lo que derivó en este accidente. 6 de la tarde con 25 minutos y tenemos reportes de la red, reportes de usted a través del 2222-382990. Nos están mencionando, se reporta el derrape de un motociclista antes de llegar a Galerías, además de otro accidente en el periférico de Tlaxcala con dirección a la capital. Las autoridades piden circular con precaución. Estas son las imágenes de esta persona. Es un motociclista que derrapó. No se alcanza a ver dónde está el motociclista. Lo que sí se alcanza a ver es la moto. Y pues ya el tráfico está complicado, porque además de todo se ve que derrapó en el carril central. Está derrapado en el carril central y el motociclista, por lo que veo, fue a dar como 2 o 3 metros más adelante. Hay un cúmulo de personas que están más adelante y que quiero yo pensar que están socorriendo a este automovilista. Ojalá que haya tenido protección, porque de lo contrario el golpe debió haber sido brutal. Esperemos que se encuentre en condiciones al menos, si no óptimas, estables, porque entendemos que es un golpe fuerte, y que se deje pasar rápido a los cuerpos de emergencia para que puedan atender esta situación. De igual manera, si usted va en este sentido hacia Galerías Tlaxcala, pues sepa usted que hay tráfico complicado. Ya se empieza a ver ahí que está un poquito difícil la maniobra, porque recalco, es en el carril central y termina también afectando parte del carril de derecha, el carril de baja. Vaya usted con mucha precaución, baje la velocidad. Ya estaba lloviendo hace un ratito aquí en la capital poblana, al menos aquí en el norte fue una brisita muy leve, no fue más. La verdad es que es incluso hasta caminable, pero de igual manera sí se empieza a sentir la diferencia en el agarre cuando uno empieza a conducir. Entonces baje usted la velocidad, no se precipite, vaya usted con calma y prenda sus intermitentes de ser necesario. 6 de la tarde con 26 minutos. Esta es parte de la información que usted nos comparte al 22-22-38-29-90. Nos movemos a la materia de seguridad, porque Puebla registra una disminución del 60% en feminicidios, destacó el gobernador Alejandro Armenta, quien señaló que las casas Carmen Cerdán han contribuido a este resultado mediante apoyo psicológico, acompañamiento integral y respaldo económico para mujeres en situación de riesgo. El mandatario además afirmó que estos espacios fortalecen la estrategia estatal de prevención y atención de la violencia de género. Escuchemos.
2: Nos da mucho gusto que en todo el territorio poblano hay un espacio, hay un albergue, hay un lugar donde se protege a las mujeres, donde las mujeres pueden denunciar, donde las mujeres tienen el acompañamiento de un médico legista mujer, que eso es un tema muy importante, donde los peritos son mujeres, las agentes de investigadoras del Ministerio Público son mujeres, y donde se promueve el empoderamiento psicológico, económico de las mujeres. Sin duda falta mucho, sin duda es un reto enorme, pero con la referencia de Olimpia en este día y el esfuerzo de muchas mujeres que todos los días nos ayudan en esta tarea por lograr una vida libre de violencia contra las mujeres, tendremos que avanzar.
0: 6 de la tarde con 28 minutos y la siguiente nota que le voy a presentar me parece curiosa. La vamos a dejar con el término curiosa, llamativo. Llamativo me parece que es el término, la palabra que estaba yo buscando. Mire usted, el gobernador de Puebla, Alejandro Armenta, se va a someter a un antidoping. Sí, y propuso que los partidos políticos eviten postular a personas con antecedentes negativos rumbo a las próximas elecciones. Señaló además que esta medida fortalecería la confianza ciudadana y la integridad en los procesos internos. Escuchemos.
2: Yo me hago el antidoping, lo único que va a salir es exceso de pozole. Y de coloradas. Pero sí, con mucho gusto, yo lo voy a hacer. Lo voy a hacer con mucho gusto para poner el ejemplo, porque no hay ningún problema. Y eso sí sirve para que nos ayude a que los partidos políticos eviten postular a personas que pueden estar vinculadas con el consumo de enervantes, creo que sería extraordinario, porque los partidos políticos le abren las puertas y luego ya en el gobierno, los que tenemos que estar enfrentando esa situación es la población, y nosotros como autoridades cumplir las obligaciones y el mandato que establece el Tribunal Superior de Justicia y la Fiscalía cuando hay investigaciones, carpetas u órdenes de aprehensión. Me parece una propuesta extraordinaria, desde luego. Bueno,
0: 6 de la tarde con 30 minutos. Mire, yo creo que está bien. Creo que el antidoping también puede funcionar para afianzar la confianza de la ciudadanía, pero pues también hay que decirlo, ¿no? O sea, creo que la ciudadanía, de lo último que desconfía de un político, de algún funcionario público, de cualquier sea que sea el cargo, es de qué sustancia ingirió. Yo creo que desconfían más de qué se está haciendo, de si está haciendo algo, de las políticas que implementan. creo yo, ¿no? Pero bueno, de igual manera, me parece que no está de más, no está de más este examen antidoping. 6:30 p.m, es tiempo de ir al corte de la media y regresamos con más a Red Ciudadana.
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0: 6 de la tarde con 33 minutos. Regresamos con la información a través del 1120 de amplitud modulada y de todas nuestras redes sociales. Arroba la red 5 Radio en X, 5 Radio Comunicación Efectiva en Facebook y en YouTube, donde estamos completamente vivos y en vivo. En más de la información, se está analizando la posibilidad de ampliar la matrícula escolar, la matrícula educativa, entre ellas la apertura de nuevos horarios, informó el gobernador Alejandro Armenta. Consideró que implementar dobles turnos representa un menor costo frente a la construcción de nuevos planteles, por lo que esta medida podría fortalecer el acceso a la educación en el estado. Escuchemos en qué consiste esta propuesta.
1: Laboral, los maestros. Entonces, lo que hay que incrementar cuando hay un doble turno es el costo de operación que representa el uso y el desgaste de los equipos y la infraestructura, y es aprovechar escuelas de tiempo completo prácticamente. Entonces, esa es una opción que para nosotros es muy viable y que ya la planteó la Presidenta de la República.
0: 6 de la tarde con 34 minutos. También en esta mañanera del gobernador se refirió al tema de la negociación contractual del Sindicato de Trabajadores de la Volkswagen. Informó que buscará un acercamiento con Volkswagen y Audi para apoyar en las negociaciones sindicales relacionadas con los aumentos salariales, siempre con respeto a los derechos de los trabajadores. Señaló que el diálogo entre gobierno, empresas y sindicatos es clave para mantener la estabilidad laboral en el estado. Esto fue lo que dijo.
1: Lo que sucede con las armadoras, y yo le pido al coordinador de gabinete que busque un acercamiento tanto con la directiva de la Volkswagen como con la directiva de Audi, para que podamos tener un encuentro y dialogar para apoyar la conciliación, siempre desde el ámbito de los derechos de las y los trabajadores, que es el punto central que a nosotros nos ocupa. Y le pedía...
0: Recordemos que estas negociaciones entre el Sindicato de Trabajadores de la Volkswagen y la Volkswagen están detenidas por el momento. Hay una prórroga. Serán hasta el día miércoles en punto de las 11 horas cuando se reanude la negociación y ojalá que se pueda llegar a algo. Por supuesto, poniendo siempre como prioridad los derechos de los trabajadores, la estabilidad de los mismos y el bienestar de ellos, que al final de cuentas son la mano de obra, el material humano, ¿no?, que termina sacando adelante estas empresas. 6 de la tarde con 36 minutos, es parte de lo que se mencionó desde la mañanera del gobernador Alejandro Armenta. El mismo exhortó a la ciudadanía a denunciar actos de corrupción cometidos por funcionarios estatales y habilitó el número 222-303-4600 para recibir reportes. Anótelo usted, se lo doy de nueva cuenta, 222-303-4600. Si usted conoce algún caso de corrupción, que esperemos que no, y no que no lo conozca, sino que no haya casos de corrupción, pero si usted lo conoce, denúncielo a este número. También llamó a los servidores públicos a actuar con responsabilidad y honrar el cargo que desempeñan, reiterando que la integridad debe ser eje del servicio público. Escuchemos.
1: Oye, tu subsecretario, tu secretario, el presidente municipal, bueno, me exhortan a mí a que prácticamente les haga juicio sumario. Situación que no me compete, ¿verdad? No corresponde. Entonces, cuando alguien hace un señalamiento, les digo, oye, denuncien. Y con mucho gusto exhortamos, investigamos. Porque es importante hacerlo. Pero no significa con ello que estemos extralimitándonos en nuestra competencia. Somos órdenes de gobierno y poderes públicos, pero todos los órdenes de gobierno y los poderes públicos tenemos un mismo patrón, que es la población. Y entonces estamos obligados a rendir cuentas. Hoy la Presidenta de la República, hoy, dijo en la mañanera, refiriéndose a los que tienen aspiraciones políticas, a que actúen, se comporten y a que honren la posibilidad que les puede dar un partido político para representar.
0: 6 de la tarde con 38 minutos. Espero que dentro de estos reportes de corrupción también se tomen en cuenta las campañas adelantadas. Yo no le voy a dar nombres. Usted ya sabe a quién nos estamos refiriendo y a quiénes nos estamos refiriendo con estas pancartas que de repente ya veo por toda la ciudad, Estas pancartas, estos sellos de diferentes funcionarios, funcionarias, de diferentes personas dentro de la política, que de a poquito ya empiezan a dejar estragos para las elecciones de 2027. De verdad, espero que esto también se tome como parte del mismo, porque recuerda usted que eso está mal, eso es proselitismo político y eso no debería pasar. Pero también denúncielo, a ver qué nos dicen. 6:38 PM, el gobernador Alejandro Armenta respaldó que Rubén Rocha Moya haya solicitado nuevamente licencia como gobernador de Sinaloa y afirmó que el caso debe servir como llamado de atención para los funcionarios poblanos. Advirtió que quienes abusen del poder deberán asumir las consecuencias, reiterando que la conducta ética es obligatoria en el servicio público, algo que ya debería estar implícito desde el hecho en que estás postulándote para un cargo público, pero bueno, hace falta que lo conozcan de más. 6:39 PM, escuchemos parte de lo que se mencionó.
1: Lo del el gobernador de Sinaloa, qué bueno que se separó, qué malo que tomó una decisión en ese sentido. Y cada quien debe de asumir sus responsabilidades. Cada quien tiene que asumir sus responsabilidades. El desconocimiento de la ley no te exime de responsabilidad. Y nosotros, los que trabajamos en el gobierno del estado, debemos de leer y releer y volver a leer la ley orgánica de la administración pública, la ley de responsabilidad de los servidores públicos y el código penal del estado de Puebla, el marco normativo. Y en mi gobierno, quien abuse del poder, pues tiene que asumir las consecuencias. Sea familiar, compadre, comadre, primo, sobrino o algún compañero que tenga 20 años como argumento diciendo que ha estado conmigo, eso no le da pase ni es un pasaporte para la impunidad.
0: Mire, aquí es un tema muy sensible y también siento que el mismo gobernador Alejandro Armenta se mete en camisa de once varas al empezar a hablar de este tema. Respaldar a Rubén Rocha Moya, de verdad, hay que tener muy buenos argumentos para respaldar a este señor. Lo investigaron, lo investigó el FBI, la Fiscalía General, y después decide regresar como si nada. Sale a decir la semana pasada que él se deslinda de todas estas acusaciones, que son falsas y demás situación. Yo lo que le dije, esta es una frase que se toma mucho en las leyes y en la abogacía. Explicación no pedida, acusación manifiesta. No tiene que explicar algo de lo que ya se está encargando la ley correspondientemente. Pero, pues bueno, he aquí también parte de la postura del gobernador Alejandro Armenta. 6:41 PM. Más de 300 millones de pesos se han invertido en Puebla mediante el programa de obra comunitaria para atender el alumbrado público, drenaje y rehabilitación de parques, lo dio a conocer el gobernador Alejandro Armenta. Señaló que aunque son atribuciones municipales, el gobierno del estado también brinda apoyo para mejorar servicios y espacios públicos. Escuchemos lo que dijo.
1: Hemos arreglado parques que son de competencia municipal. Hemos arreglado mercados. Hemos ampliado drenajes, rehabilitado alcantarillas. Tenemos 4 camiones que barren la ciudad y vamos a adquirir más. De parte del gobierno del estado no ha habido indiferencia para ayudar al Ayuntamiento de Puebla y a todos los ayuntamientos, porque entendemos que viven poblanas, poblanos, independientemente del partido político que gobierna.
0: 6:43 PM. También se tocó el tema del turismo y de que Puebla se está promocionando en Alemania, en Francia y en demás situaciones. Y aunado a este turismo, se habló de la guía Michelin, porque los restaurantes poblanos han crecido 24% en ventas y atraen 37% más turistas gastronómicos. Estos 14 restaurantes de Puebla, incluidos en esta guía, han tenido estos datos. Lo dio a conocer la secretaria de Turismo, Carla López Malo. La funcionaria destacó que este reconocimiento internacional impulsa la proyección gastronómica del estado y fortalece su atracción turística. Escuchemos.
2: Promedio en ventas ha sido del 24.14%, el ticket promedio ha crecido en 15.17%, los clientes que vienen de otros estados o países ha crecido casi en 40%, los clientes que señalan que vienen, que han venido a Puebla por los restaurantes Michelin han crecido en 22% y el incremento promedio en compras a proveedores locales ha crecido en 20%. Aquí cabe destacar en este último porcentaje que todos los restaurantes que este año fueron incluidos en la guía Michelin le están comprando a proveedores locales. Se hizo un convenio con Canirac, todos estos restaurantes están afiliados a Canirac para que le compren a productores locales. Entonces, para cerrar, ¿qué significa? ¿Qué es lo que está pasando en Puebla? Tenemos mayor conversión en la inversión que se está haciendo promocionalmente para que la gente venga y visite Puebla. Y esto se está traduciendo a ventas locales. Uno de los objetivos principales y de las instrucciones que nos ha dado el gobernador es que el turismo se convierta en ese motor de desarrollo económico para todos los prestadores de servicio, pero sobre todo toda la cadena de valor turística, que es gigante. Entonces, estos son resultados medibles que nos dan directamente las agencias de viajes.
0: Y ahorita estoy revisando justamente algunos de los restaurantes que están en esta guía Michelin. Pues hay de todo. Lo que más destaca son estas semitas Beto, que se hicieron muy populares y que es uno de estos restaurantes cualquiera. Y uno de los del centro, este ni siquiera es comercial, pero que también estaba coqueto. Yo apenas lo vi, no he ido, no he tenido la posibilidad. Pero en el centro, que es de mariscos y que llama mucho la atención, se llama El Güero, me parece, y que está... Es un lugar muy bonito, ¿eh? Me parece que está muy, muy lindo. No he tenido la oportunidad de ir. Ya les diré yo sí. Pero bueno, ahí está parte de estos datos también en cuestión turística que se están revelando acerca de la guía Michelin y los restaurantes poblanos. 6:45 PM, nos vamos al último corte de la información y regresamos para el cierre de Red Ciudadana.
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0: 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Y tenemos información sumamente importante para usted. 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El mejor chile en nogada de Puebla lo eliges tú. 6 de la tarde con 48 minutos. Ahí está esta invitación para que usted siga invitando. Ya mero se acaba esta temporada de chile en nogada. Todavía se extiende hasta los primeros días de septiembre, pero lo cierto es que ya la época fuerte, pues ya digamos que está llegando a su fin. Entonces, no pierda usted la oportunidad de ir a probar estos chiles en nogada, si es que todavía puede y está en sus condiciones, porque además, pues hay que decirlo, muchas veces no es tan accesible conseguirlo y no es fácil, además de todo, no es fácil. Aquellos que hacen o elaboran este platillo, realmente es tardado, es complicado y son difíciles de encontrar. 6 de la tarde con 49 minutos. Nos movemos en más información y, bueno, iba yo a decir una cosa fuera de lugar, pero otra vez el tema del cablebús fue tocado y que no contamina. Bueno, de verdad que esto ya está reiterado a niveles impresionantes. El gobernador Alejandro Armenta aseguró que el sistema de transporte por cable no genera contaminación y destacó que el gobierno de Puebla destina 1,000,000,000 de pesos de recursos públicos provenientes de impuestos para operar el sistema Ruta. Señaló que estos datos permiten comparar modelos de movilidad y avanzar hacia alternativas más eficientes y sustentables. Esto fue lo que se dijo.
1: Que nos cuesta a los poblanos 1,000,000,000 de pesos al año, además de lo que paga cada quien por subirse al Ruta. Todos los poblanos pagamos 1,000,000,000 de pesos de nuestros impuestos. Y el sistema de transporte por cable, científicamente, metodológicamente demostrado, que todo el sistema, con todas las rutas que tendremos, las líneas, contamina menos que un solo vehículo, camión de ruta. Comento esto porque es importante dejar en claro que ha habido diálogo, disposición, y seguirá habiendo diálogo, pero nosotros tenemos que pensar en el bien público. Y respetamos las manifestaciones y entendemos el interés político partidista que hay. Y también las piedras que nos ponen en el camino son retos para nosotros.
0: Y este discurso, memorícelo, grábelo, téngalo muy presente, porque va a ser el discurso que vamos a escuchar de verdad muy, muy seguido, semana, se lo puedo garantizar que vamos a escuchar este mismo discurso de parte del gobernador, al menos hasta que termine el tema del cablebús. Ahora, mucho ojo, esperemos que sí contamine muchísimo menos, pero lo que hemos dicho todo este tiempo, que sea eficiente y que pueda funcionarle a las y los poblanos de pie, de día a día, porque la movilidad en Puebla está de cabeza. 6 de la tarde con 51 minutos. Ya iniciaron los trabajos del Plan Integral de Movilidad para proyecto del cablebús en la zona del Cenchi. La unidad deportiva, confirmó el coordinador de gabinete estatal, José Luis García Parra. Este proyecto cuenta con permisos de movilidad, impacto ambiental, uso de suelo, construcción y protección civil, lo que permite avanzar en su implementación dentro del esquema de modernización del transporte de Puebla. Esto fue lo que se mencionó.
2: Yo hacía la presentación actualizada del proyecto con los nuevos alcances, los ajustes, los impactos, los beneficios. Y si recuerdan, desde ese momento yo les compartía que estábamos calculando, de acuerdo a las distintas fases y etapas de análisis y autorizaciones del proyecto, que para el mes de agosto iban a iniciar las construcciones. Y que no íbamos a iniciar un solo metro cuadrado de construcción hasta no contar.

0: contar con todos los permisos, todas las licencias y todas las autorizaciones. Y hemos avanzado precisamente en ello, en la estación donde va a estar el CENCH, donde va a estar un nodo de transferencia, en la unidad deportiva, porque ya tenemos para estos dos puntos alineamiento y número oficial, impacto de movilidad, el impacto ambiental, la licencia de uso de suelo, la licencia de construcción de obra mayor, la autorización del plan de manejo de residuos y la autorización del programa de protección civil.
1: 6 de la tarde con 53 minutos, pues ahí está, ya empezó. Este es un tema que no tiene vuelta atrás, Este tema del cablebus ya es un tema que ya está, que es cuestión de tiempo, de verdad, cuestión de tiempo y de que se empiecen a instalar de poquito más las obras, pero ya no hay vuelta atrás, Hágase usted a la idea de que el proyecto ya está puesto en marcha y no se va a detener. 6 de la tarde con 54 minutos. También en este mismo contexto, el coordinador de gabinete, José Luis García Parra, señaló que pese a que el proyecto del sistema de transporte por cable cuenta con todos los permisos para iniciar su construcción, pues hay cierta oposición. Advirtió que habrá opositores políticos que no estarán de acuerdo y los calificó como falsos ambientalistas. Y recordó que durante la construcción de la ruta fueron talados más de 2,000 árboles, por lo que pidió mantener un debate informado sobre movilidad y sustentabilidad. Escuchemos.
2: Para iniciar, y bueno, sabemos que va a ser la misma resistencia de los opositores, de la derecha, del panismo, los que se dicen ambientalistas también, que ¿dónde estaban? 2,212 árboles talaron en la administración del PAN para la construcción de las ciclovías y de las líneas de ruta. 2,212 árboles construyeron su teleférico allá en Los Fuertes, sin permisos, sin licencias, sin proyecto, con el recorrido que habían planteado. Ese recorrido al final se redujo a la mitad, pero el PAN se gastó el doble del presupuesto que habían planteado. Ocultaron los contratos de adjudicación directa con total opacidad y además dañaron el patrimonio histórico. Recuerden lo que sucedió con la Casa del Torno ahí en el centro histórico, que fue dañado por el gobierno del PAN. Y hoy pues son los que están gritando en redes e incitando a estar en contra de este proyecto, que como bien lo dice nuestra presidenta, es un proyecto de justicia social.
1: El día que desde la política se olviden de comparar lo que pasó con el pasado, con las anteriores administraciones, y se empiecen a enfocar en qué es lo mejor verdaderamente sin este tipo de comparaciones, ese día vamos a empezar a progresar, de verdad. Estas comparaciones, híjole, no hay ni qué ver. A ver, no se trata de quién contaminó más y quién contaminó menos. Está mal en cualquiera de sus situaciones. De verdad está mal en cualquiera de sus situaciones. Y a ver, ¿en dónde estaban los ambientalistas? Bueno, es que el tema ambientalista también ha crecido en estos últimos años, ¿no? Digo, en su momento no aparecieron y fueron pocos las quejas, pero ahora de agosto que aparezcan. No porque sea tal partido, porque sea tal funcionario, sino porque entonces eso habla de que la ciudadanía sí ha progresado en un tema de conciencia ecológica. Y eso da gusto saberlo. Pero de verdad que este tipo de comparaciones son innecesarias, absurdas, no cooperan, no ayudan en absolutamente nada. Y encima de todo terminan señalando a unos cuantos cristianos que seguramente nada que ver. 6 de la tarde con 56 minutos. Ya para finalizar este noticiario, el gobierno de Puebla firmó un convenio con el INAH para acompañar la construcción del sistema de transporte por cable, informó el coordinador José Luis García Parra. Señaló que el proyecto se desarrollará fuera del polígono protegido por la UNESCO, lo que permite avanzar con los trabajos bajo criterios de conservación y supervisión institucional. Escuchemos.
2: Es que podemos iniciar con la construcción de obra mayor, ya estamos en ello. El INA, firmamos un convenio de colaboración con el INA. También es muy importante puntualizar que todas las obras mayores o menores o complementarias del sistema de transporte por cable, todas las estaciones y todas las torres están fuera del polígono que protege la UNESCO. Todo está fuera del polígono. Sin embargo, firmamos este convenio de colaboración para que el INA nos esté dando con ese acompañamiento una orientación en las labores de salvamento arqueológico en todos los puntos donde habrá perforaciones, es decir, en las 94 torres y en las 9 estaciones o nodos de transferencia. En estos procesos de excavación tendremos acompañamiento.
1: Y este discurso también grábeselo usted, porque lo va a escuchar hasta que se termine la construcción del cablebús, también lo va a escuchar. 6:58 PM, vámonos que para pronto es tarde. En nombre de Jonathan Cruz, de Isaac Vidal, de Juanito en los controles del 11:20, su servidor Max López los espera el día de mañana a las 4:00 PM en Red Ciudadana. Hasta la próxima.
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4: Hoy en Comportamiento Humano comienzan a destacarse las tribus digitales y en esta era cuesta trabajo escuchar al que piensa diferente. Esto es uno de los fenómenos sociales y psicológicos más estudiados actualmente. Vivimos en una época donde Internet nos conecta con todo el mundo, pero a la vez nos está aislando en grupos muy cerrados. Para explicar por qué nos cuesta tanto trabajo escuchar a quien piense diferente, los psicólogos, sociólogos y expertos en comportamiento humano señalan varios mecanismos mentales y tecnológicos. Primero, el sesgo de confirmación. ¿Qué es? Es una trampa natural del cerebro. Buscamos, recordamos y aceptamos con mayor facilidad toda la información que confirma lo que ya pensamos, mientras que descartamos o atacamos automáticamente cualquier dato que nos lleve la contraria. En palabras más sencillas, si a ti te cae bien un equipo de fútbol, solo vas a ver los videos donde dicen que su arbitraje fue injusto y vas a ignorar las faltas que sí cometieron. También, ¿qué sucede con el fenómeno de las cámaras, de eco y los algoritmos, la trampa digital? Las redes sociales como TikTok, Instagram y X están diseñadas para retener nuestra atención, y para lograrlo, los algoritmos aprenden qué nos gusta y nos muestran más de lo mismo. Si entras a una tribu digital de un tema específico, el sistema te aislará poco a poco de las opiniones contrarias. Al final, crees que todo el mundo piensa como tú porque el algoritmo se encarga de borrar del mapa cualquier punto de vista diferente. Ahondaremos más en la segunda parte.
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5: Registró un crecimiento económico de 2.7% en el primer trimestre de 2026. ¿Qué tal? ¿Cómo le va? Le saluda con muchísimo gusto su servidor Max López al micrófono para informarle en este radar de las 19 horas que Puebla registró un crecimiento de 2.7% en el primer trimestre de 2026. Destacó el gobernador Alejandro Armenta, quien señaló que el turismo busca generar mayor derrama para prestadores de servicios, artesanos y productores locales. La UAB recibió a Galia Borja Gómez, subgobernadora del Banco de México, quien impartió una conferencia sobre política monetaria, inflación y estabilidad económica ante estudiantes y docentes de economía. El COBAEP concluyó sus reuniones estatales de academia con participaciones de docentes y directivos de 37 planteles para diseñar estrategias y proyectos pedagógicos de cara al nuevo ciclo escolar. En más de la información, le comentamos que Puebla y Veracruz reforzaron la coordinación en seguridad durante su segunda reunión en coordinación, donde acordaron fortalecer acciones e intercambio de información en los 33 municipios que colindan en ambas entidades. El 24 de agosto se celebra el Día Internacional de la Música Extraña, una fecha que invita a descubrir nuevos sonidos y experimentar con propuestas musicales fuera de lo convencional. Del 24 al 30 de agosto se entregarán en Puebla tarjetas de las pensiones Mujeres Bienestar y para adultos mayores a quienes se registraron en junio, informó Rodrigo Abdala, delegado de programas para el bienestar en Puebla. Se reportó el derrape de un motociclista antes de llegar a Galerías de Tlaxcala, además de otro accidente en el periférico de Tlaxcala con dirección a la capital. Autoridades piden circular con precaución. La Secretaría Anticorrupción y Buen Gobierno rescindió el contrato de Nexus y Creaciones Tecnológicas Digitales GYM, encargadas del REPIMS, por incumplimientos relacionados con el manejo de información confidencial. Detienen a un hombre señalado por presunto robo hormiga en una tienda soriana de Atlixco. Trabajadores alertaron a las autoridades y le localizaron productos valuados en unos 500 pesos. De manera extraoficial, habría dicho ser trabajador del ayuntamiento. Versión descartada por el área de comercio. El Monasterio de Santa Clara del Sagrado Corazón de Jesús le invita a adquirir sus tradicionales chiles en nogada. Degústelos todos los domingos de agosto y el resto de domingos en septiembre. Visítalos en calle 8 Oriente, número 9, Colonia Centro, en Atlixco. También puedes comunicarte al 244-445-1240. El clima hasta estos momentos es de 18 grados centígrados. Le invito a que continúe en sintonía de 5 Radio a través de todos nuestros canales de información. En los controles, el señor Pacheco. Para el radar, le informó Max López. Excelente noche.
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4: En la primera parte ahondamos sobre las tribus digitales y el aislamiento que nos lleva a encerrarnos en una dinámica y una información y que lo demás no lo aceptamos como tal. Esto se le llama la polarización afectiva, el nosotros contra ellos. Expertos del comportamiento explican que ya no solo debatimos sobre ideas, sobre política, economía, nuestros gustos, sino que ahora juzgamos la moral de quien opina diferente. No es solo no estás de acuerdo conmigo, es como no piensas como yo y eres una mala persona o un enemigo. Se pierde la empatía. Al ver al otro como un peligro o un ignorante, se vuelve imposible tener una conversación calmada o escuchar sus razones. También existe hoy en día la necesidad de pertenencia a una tribu. Como seres humanos, y necesitamos sentirnos parte de un grupo para sobrevivir y sentir seguridad. Y las tribus digitales nos dan identidad y validación rápida con likes y comentarios de apoyo. Si te atreves a cuestionar a tu propia tribu digital o darle la razón al bando contrario, corres el riesgo de que tus propios amigos virtuales te rechacen o te cancelen. Por miedo a perder nuestro lugar en el grupo, preferíamos cerrar los ojos y atacar al de afuera. No escuchar al que piensa diferente no es solo un capricho moderno. Es el resultado de cómo funciona nuestro cerebro primitivo, buscando siempre tener la razón y proteger su grupo, combinando con la tecnología actual, que alimenta las tendencias, aislándonos en burbujas cómodas, pero cerradas.
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0: Son las 7:08 p.m. Les saluda Girat Aguilar Miranda en Red Ciudadana, noticias y reportes de usted en vivo todo el día a través de la multiplataforma Red Ciudadana, en redes sociales X, Facebook y YouTube de arroba la Red 5 Radio, en el portal de noticias redciudadana.mx, en radio Red Ciudadana 1120 AM y en esta hora enlazados con la HR 1090 AM. El WhatsApp de la poderosa red para que nos envíe sus mensajes 2222-3829-90. También para que se una al canal de WhatsApp y sea parte de este canal, forme parte de esta comunidad del canal de WhatsApp 2222-3829-90. Entre a su WhatsApp, luego busque novedades, le pica en novedades y le da a buscar Red Ciudadana 5 Radio. Ahí nos va a encontrar, le da a seguir y ya, será parte de este canal de WhatsApp de Red Ciudadana en WhatsApp. Así que recibirá las noticias más importantes en la palma de su mano y cuando se tenga alguna promoción será de los primeros en enterarse. Saludo a Jonathan Cruz en la producción, a Isaac Vidal en audiovisual, Juan Ramírez en Red Ciudadana 1120 AM y José Alfredo Pacheco en la HR 1090 AM. Y vamos con las noticias, 7:10. Si usted se inscribió a la pensión de adultos mayores, es decir, 65 y más, hombres y mujeres, o a la pensión mujeres bienestar de 60 a 64 años, solo mujeres, durante el mes de junio, pues esta semana va a recibir su tarjeta. Del 24 al 30 de agosto se realizará en Puebla la entrega de tarjetas de las pensiones Mujeres Bienestar y para adultos mayores dirigida a quienes se registraron en junio. Es lo que anunció el delegado de Programas para el Bienestar en Puebla, Rodrigo Abdala. Llamó a los beneficiarios a acudir en las fechas asignadas para completar su incorporación, para recibir su tarjeta. Van a recibir un mensaje. Van a recibir un mensaje en el teléfono. Cuando se fueron a registrar, les pidieron un teléfono. En ese teléfono van a recibir un mensaje y ahí les están indicando fecha, hora y lugar en donde les van a entregar la tarjeta. Para ir a recoger la tarjeta hay que llevar un comprobante del trámite. Cuando hicieron el trámite les dieron un comprobante, ese hay que llevarlo. También hay que llevar la identificación oficial vigente, original y copia. La identificación que haya presentado en el registro hay que llevarla de nuevo en original y una copia. Así que téngalo muy presente y ya la fecha, hora y lugar, eso solo usted lo sabe porque le va a llegar directo a su teléfono celular. 7:12 p.m. y este día ha llamado la atención este reporte de la red. La mayoría, por no ser vanidoso y decir que todos los reportes de la red son noticia, y este sin duda ha llamado la atención de propios y extraños, como dice el clásico, de que al bajar el nivel del lago de Valsequillo encontraron un objeto que los vecinos de la zona nos indicaron que parecía un misil. Al mediodía yo me atreví a decir que parecía un pequeño submarino por la forma que tiene, incluso por la hélice que tiene en la parte de atrás. Hasta ahorita, 7:13, no sabemos exactamente de qué se trate. Este artefacto, que fue encontrado en el lago de Valsequillo, ya se entregó por los propios vecinos que lo rescataron a la Capitanía de Puerto, allí en Valsequillo, que es la autoridad máxima del lago. La Capitanía de Puerto se entregó ya este artefacto y ellos serán los encargados de, pues, estudiarlo y saber de qué se trata e incluso de cómo fue que llegó allí al lago de Valsequillo, y esperemos que lo den a conocer y que no nos quedemos con la duda. Pero ese objeto fue encontrado este día en el lago de Valsequillo. Ha bajado mucho el nivel del lago de Valsequillo, incluso en el recién inaugurado puente de donde estaba la panga, ahí se nota cuál era el nivel del agua y ahora hasta dónde ha bajado el nivel del lago de Valsequillo. Y bueno, entre otras cosas, arrojó este artefacto. Pues sí es, ¿cómo le diré? Pues sí es como si fuera yo le veo la especie como de un submarino. Tiene incluso la hélice, que me llama la atención, la hélice que tiene. No sabemos exactamente cómo fue que llegó allí, pero esperemos no quedarnos con la duda. 7:14 p.m. Pasamos a otras noticias. La carrera Antorcha Guadalupana México-Nueva York 2026 comenzará este sábado 29 de agosto a las 6:00 a.m. con una celebración eucarística en la Basílica de Guadalupe, la cual presidirá el padre Manuel Romero Cajigal. El recorrido cruzará 8 estados de México y 14 de Estados Unidos para llegar al Central Park el 12 de diciembre, allá en Nueva York. En Puebla, la antorcha pasará del 18 al 25 de septiembre, visitando municipios como Tepeji de Rodríguez, Zacapala, Coatzingo, Izúcar de Matamoros, Atlixco, San Andrés Cholula, Puebla Capital y San Cristóbal Tepontla, antes de continuar hacia Tlaxcala. Le digo rápido el itinerario. El viernes 18 de septiembre llega a las 5 de la tarde a Tepeji de Rodríguez. El sábado 19 sale de Tepeji a las 9 de la mañana, llega a Zacapala a las 11, luego a Coatzingo llega a las 5 de la tarde. El domingo 20 de septiembre a las 9 de la mañana sale de Coatzingo, a la 1 de la tarde llega a San Juan Epatlán. A las 4 de la tarde llega a Santa Ana Necoxtla. A las 5 de la tarde llega a Santa María de la Asunción en Izúcar de Matamoros. El lunes 21 de septiembre a las 9 de la mañana sale de la parroquia de Santa María de la Asunción en Izúcar de Matamoros. 9:30 llega a la parroquia de Santiago en Izúcar. A las 2 de la tarde llega a San Jerónimo Coyula en el municipio de Atlixco. Y a las 5 de la tarde llega a la parroquia de Nuestra Señora de Guadalupe, también en Atlixco. El martes 22 de septiembre sale de Atlixco a las 9 de la mañana y a las 11 de la mañana llega a San Bernabé Temostitla. El miércoles 23 de septiembre a las 9 de la mañana sale de San Bernabé Temostitla. 11:30 llega a la parroquia de la Asunción aquí en Puebla Capital. Y a la 1 de la tarde llega a la parroquia de San Juan de los Lagos aquí en Puebla Capital, donde habrá misa y comida allí en San Juan de los Lagos. Y luego a las 6 de la tarde llega a San Cristóbal Tepontla, esto ya en el municipio de San Pedro Cholula. Y el jueves, que ya es jueves, aquí ya se me atoraron las hojas. El jueves 24 de septiembre sale la antorcha guadalupana de San Cristóbal Tepontla A las 10 de la mañana llega a San Diego, Coachoyotla y Atlaltenango. Y el viernes 25 de septiembre ya sale para Tlaxcala. A las 10 de la mañana llega a Apizaco, Tlaxcala. Así está el itinerario en esta región de la Antorcha Guadalupana. 7 de la noche con 18 minutos. Y este día, las hermanas Clarisas de Atlixco destacaron su invaluable labor religiosa y espiritual al recibir al equipo de Buenos Días, el noticiario de la gente, encabezado por la presidenta de Cinco Radio, la señora Coral Castillo de Cañedo, con quien compartieron y refrendaron experiencias de fe. El convento anunció que su temporada de chiles en nogada concluirá los días 30 de agosto y 6 de septiembre, una tradición que cada año convoca a cientos de familias, y este día el equipo de Buenos Días, el noticiario de la gente, estuvo allá en Atlixco con las madres Clarisas. 7 de la noche con 19 minutos. Hacemos una pausa y regresamos con más aquí a Red Ciudadana. Más noticias y reportes.
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0: Son las 7 de la noche con 22 minutos. Está usted en Red Ciudadana. Noticias y reportes de usted en vivo todo el día a través de la multiplataforma Red Ciudadana, en redes sociales de arroba la Red 5 Radio, en el portal de noticias redciudadana.mx, en el WhatsApp de la poderosa Red 2222-382990 y en radio en el 1120 de AM y en el 1090 de AM. Seguimos con más información. México podrá disfrutar el eclipse lunar de agosto 2026, conocido como luna de sangre. Será la noche del 27 de agosto. El fenómeno comenzará a las 19 horas con 23 minutos. Alcanzará su máximo a las 22:12 y concluirá a la 1:01 de la mañana ya del 28 de agosto, ofreciendo una de las postales astronómicas más esperadas del año. Esperemos que el tiempo, que no esté nublado y que nos permita ver este espectáculo de la naturaleza la noche del 27 de agosto, el eclipse lunar conocido como luna de sangre. 7 de la noche, 23 minutos. Una imagen que ya se ha vuelto viral de una pasajera de un avión que logró una impactante postal aérea al capturar al volcán Popocatépetl emitiendo una fumarola de vapor y ceniza. Esto desde la ventanilla de un avión. En la imagen también aparece el Iztaccíhuatl ofreciendo una vista simultánea de los dos volcanes y generando gran interés en redes sociales por la espectacular escena que logró ser captada de esta fumarola del volcán Popocatépetl desde la ventanilla de un avión. 7 de la noche, 24 minutos. Vamos a información del Ayuntamiento de Puebla. El ayuntamiento presentó la Política Municipal Anticorrupción, un instrumento que busca fortalecer las acciones institucionales para prevenir y combatir la corrupción, destacó el alcalde José Chedraui.
1: Hoy presentamos la versión más actualizada de la Política Municipal Anticorrupción. Desde una perspectiva de corresponsabilidad y de prevención, esta herramienta fundamental suma los esfuerzos y perspectiva de todos los sectores sociales para detectar, sancionar y erradicar la corrupción. Gracias a la estrecha colaboración entre la Contraloría Municipal con Dulce Rivera Rivera al frente y el Instituto Municipal de Planeación a cargo de Jesús Sánchez Reliac, hoy contamos con una ruta clara para fortalecer la gestión pública y estrechar la relación entre la sociedad y el gobierno.
0: Son las 7:25. El Ayuntamiento de Puebla entregó también la rehabilitación vial del Boulevard Héroes del 5 de Mayo, una intervención que beneficia a más de 1.6 millones de habitantes. El presidente José Chedraui destacó los trabajos realizados en esta importante vialidad, considerada uno de los corredores estratégicos para la movilidad en la capital poblana.
2: Son casi 2.000 metros de longitud, casi 2 kilómetros de longitud, 10, casi 11 metros de ancho, 20, casi 21.000 metros cuadrados de intervención. Gracias a las y los vecinos que nos acompañan el día de hoy, porque esto es para todos. Esto es para, como bien dice nuestra presidenta, la doctora Claudia Sheinbaum, que tengamos estos servicios del ayuntamiento, del municipio, directamente invertidos en donde se utiliza más, en donde la gente tenga una mejor vialidad, que su transporte sea correcto, que sea sano, que sea en paz, por supuesto.
0: Son las 7 de la noche con 26 minutos. La Feria Internacional del Libro de Puebla 2026 superó los 160 mil visitantes durante sus 10 días de actividades en el Zócalo de Puebla. El encuentro reunió a 130 editoriales y registró la venta de más de 152 mil ejemplares con una derrama económica de 7 millones de pesos, consolidándose como uno de los eventos literarios más importantes del estado. 7:27 p.m. Usted en los últimos días ha entrado a redes sociales y ha visto videos de, pues, que suben los jóvenes, sobre todo con este tema de farmear aura. Pero ¿sabe usted qué significa? ¿Qué significa farmear aura? Yo la verdad no entiendo mucho. Vamos a escuchar la explicación de Carlos Alberto Vázquez.
3: ¿Has visto jóvenes en plazas públicas haciendo poses extrañas, gestos desafiantes y sin pronunciar una sola palabra? Se trata de las famosas batallas de aura, un fenómeno viral que está encendiendo las redes sociales y dividiendo opiniones. Pero, ¿qué significa realmente farmear aura? En el mundo de los videojuegos, farmear es realizar tareas repetitivas para acumular puntos o recursos. Por su parte, en la jerga de internet, el aura no es una fuerza mística, sino un sinónimo de porte, actitud y presencia. Por lo tanto, farmear aura se traduce como generar porte. Pero aquí viene el giro. Los jóvenes no lo hacen para verse imponentes, sino de forma totalmente irónica y divertida. Recrean bailes ridículos y tendencias exageradas a sabiendas de que generan cierta pena ajena. Lejos de ser una competencia destructiva, estas batallas son un pretexto para tomar los espacios públicos y convivir fuera de las pantallas, además de celebrar la cultura de los memes. En pocas palabras, simplemente jóvenes siendo jóvenes. Y es aquí donde la opinión pública se divide. Muchos califican esta moda como el reflejo de la decadencia juvenil. Pero no nos confundamos, es solamente el clásico choque generacional. Lo mismo se dijo en su momento del breakdance, del tectonic, el shuffle e incluso el rock and roll. Cada época tiene modas que los adultos simplemente no entendieron. Todos fuimos jóvenes e incomprendidos. Hicimos cosas que hoy recordamos con risa y algo de pena. Como diría el actor Jim Carrey, madurar es aceptar que no eres joven. Pero también recordar que alguna vez lo fuiste. En lugar de juzgar, celebremos que en un mundo hiperconectado, estos jóvenes salgan a las calles a adueñarse de los espacios públicos de forma sana y pacífica. Una alternativa infinitamente mejor a los vicios o unirse al crimen organizado.
4: Yo sí estaba en onda, pero luego cambiaron la onda. Ahora la onda que traigo no es onda y la onda de onda me parece muy mala onda y te va a pasar a ti.
5: Para nada, maestro. Nosotros vamos a rockear por siempre. Forever, forever.
6: Forever, forever, forever.
3: Para Cinco Radio, Carlos Alberto Vázquez.
0: 7:29 p.m. y también Max López preparó este material donde el académico Roberto Pichardo Ramírez de la Ibero Puebla explica que esta tendencia surge de códigos visuales en redes sociales y funciona como una autoafirmación y competencia simbólica dentro de la cultura digital contemporánea.
7: Durante las últimas semanas, el término de farmear aura ha invadido las redes sociales, pero ¿qué hay detrás de esto? Para platicar del tema, hablamos con Roberto Pichardo Ramírez, quien es académico y redactor de contenidos de la Ibero Puebla, quien nos comparte su análisis e hipótesis sobre este fenómeno.
8: Bueno, creo que lo primero que valdría la pena destacar es que no es un meme que haya surgido meramente de los chistes o las bromas de internet como de manera aislada, como lo hemos tenido con otro tipo de frases, de imágenes, de ideas que se popularizan, sino que tiene un núcleo en un grupo social o una comunidad social muy bien establecida como es la comunidad de los gamers, de los aficionados a los videojuegos. De ahí viene este concepto de farming o de farmear, que en el argot de los videojuegos se refiere a cuando un personaje repite diferentes acciones para obtener beneficios, obtener fuerza, puntos, para volverse más poderoso en la dinámica del videojuego en el que esté. Ahora, cuando se le junta el concepto de aura, pues sabemos que en el lenguaje del internet, el aura se refiere a todas estas actitudes, características que enaltecen la imagen, el ego de una persona y cómo se presenta frente a la sociedad. De tal manera que tenemos que es un fenómeno que ha brincado del mundo de los videojuegos hacia, no diré el mundo real, pero sí el mundo tangible. Yo no diría que hay afectaciones, ni mucho menos. Digo, todos hemos sido jóvenes, algunos quizá con más tiempo que otros de haberlo sido. Pero es cierto que siempre ha habido tendencias y siempre ha habido formas en las que las generaciones de jóvenes buscan estas formas de relacionarse, de encontrar puntos en común, a veces incluso de establecer sus propios códigos, sus propios lenguajes, las propias formas de identificarse entre pares. De tal suerte que pues me parece que esta es una expresión más de muchas que hay, no solo de manera histórica, sino ahorita. Diferentes formas en que los chicos y las chicas tienen para interactuar entre ellos, para mostrar sus afinidades, sus aficiones y sobre todo construir su identidad. Quizás se trata de una forma de burlarse de esas expectativas sociales, ¿no? De que siempre tenemos que cumplir con ciertos roles, de que siempre tenemos que ser los mejores, de que siempre tenemos que destacar del resto, porque no perdamos de vista que los jóvenes, las personas que son jóvenes ahorita, crecieron todavía con un discurso que se les decía que siempre podían ser especiales. Y cuando se dan cuenta que en el mundo real no es así, que no se premia la singularidad, que no se premia la diferencia, sino que muchas veces se castiga, se reprime, se censura, pues esa también es una forma de burlarte de ello.
0: 7:33 PM. Vamos a una pausa y regresamos con más noticias, más reportes de usted aquí a Red Ciudadana.
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en la Pontificia Universidad Gregoriana de Roma. De regreso a su patria, fue ordenado sacerdote en abril de 1943. Sirvió como presbítero en diversas parroquias. Asimismo, practicó la docencia.

Los habitantes de la diócesis en general se habían alejado de la religión y muchos de ellos ni siquiera habían recibido el bautismo. Enfrentó el reto de recuperar para la iglesia a los habitantes de la región. Para lograr su objetivo no dudó en acudir casa por casa a dialogar con los lugareños. En su ministerio puso especial cuidado en la educación académica y religiosa de niños y adolescentes. Ocupó importantes cargos en la Asociación Sacerdotal de San Pablo, grupo que defendía la libertad de culto y la expresión política y religiosa. En 1947, el gobierno comunista presentó un decreto el cual establecía trabajar los domingos, prohibía la educación religiosa en las escuelas y la eliminación de las iglesias en la vida pública. El presbítero y sus asociados

0: el 2013 por el Papa Francisco.
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0: Son las 7:38 PM. Seguimos en Red Ciudadana, noticias y reportes de usted en vivo a través de la multiplataforma Red Ciudadana. Y en esta primera media hora le hemos informado que en Puebla entregarán tarjetas de pensiones Mujeres Bienestar y adultos mayores del 24 al 30 de agosto. También le informamos de un objeto que quedó expuesto en el lago de Valsequillo tras el descenso del nivel del agua. Los vecinos le llaman que tiene el parecido a un misil. Ya fue entregado a la Capitanía del Puerto de Valsequillo. La Antorcha Guadalupana 2026 inicia su recorrido México-Nueva York. Pasará por Puebla del 18 al 25 de septiembre. Hermanas Clarisas de Atlixco reciben al equipo de Buenos Días y cierran su temporada de chiles en nogada el 30 de agosto y 6 de septiembre. En México se verá la luna de sangre este 27 de agosto, eclipse lunar que iniciará a las 19:23. Una pasajera captó al Popocatépetl con una fumarola desde un avión. El Iztaccíhuatl acompaña la postal aérea. El Ayuntamiento de Puebla presentó política municipal anticorrupción para fortalecer acciones institucionales. También el Ayuntamiento de Puebla entregó la rehabilitación del Boulevard 5 de Mayo, obra que beneficia a más de 1.6 millones de habitantes. La Feria Internacional del Libro Puebla 2026 superó los 160 mil visitantes. También le explicamos qué es Farmear Aura, esta tendencia que mezcla poses virales y choques culturales entre generaciones. Un académico de la Ibero nos explicó el origen y sentido de las virales batallas de aura entre los jóvenes. Y en la próxima media hora le estaremos dando a conocer la recuperación de 600 mil litros de gas que fueron recuperados. También el gobernador habla de la reducción de los feminicidios y dice que se someterá a prueba antidoping. También dice el gobernador que analiza ampliar la matrícula con nuevos horarios. Dobles turnos serían opción de menor costo, señala el gobernador Armenta. De esto y más le estaremos comentando en la próxima media hora. En tanto, hacemos una pausa en las noticias. Vamos a los espectáculos.
1: Hola a todos, soy Ana Ramírez y estas son las noticias más destacadas del mundo del espectáculo. Tom Brady y Peyton Manning llevarán su histórica rivalidad a la pantalla. Los dos legendarios quarterbacks, que se enfrentaron 17 veces entre 2001 y 2015, tendrán un documental titulado Brady vs. Manning. La producción repasará sus duelos dentro de la NFL, pero también su relación, sus trayectorias y el respeto que surgió entre ambos. El proyecto estará basado en el libro del periodista Gary Myers y contará con entrevistas y material de archivo. Entre otras noticias, en la Casa de los Famosos México, Moisés Peñaloso se convirtió en el cuarto eliminado de la temporada. El actor perdió el apoyo del público frente a Mariano Ochoa y tuvo que abandonar la competencia después de 29 días dentro de la residencia. Tras su salida, Peñaloso aseguró sentirse tranquilo y señaló que no está de acuerdo con las estrategias basadas en insultos o humillaciones. Ahora, con 4 participantes fuera, las alianzas y estrategias comienzan a tomar mayor fuerza rumbo a las próximas nominaciones. Y para finalizar, Karol G mostró su solidaridad con Colombia tras el terremoto que sacudió al país. La cantante participó vía streaming en el concierto benéfico Voces por la Vida, realizado en Bogotá, para apoyar a los damnificados por el sismo de magnitud 7.4 ocurrido el pasado 10 de agosto. A través de su fundación, Concora, la artista donó $1 millón y aprovechó su presentación para pedir que la solidaridad continúe más allá del concierto. Yo soy Ana Ramírez y nos vemos hasta la próxima.
0: Son las 7:43 y agregando a los espectáculos, Puebla recordará a El Divo de Juárez a 10 años de su partida con un homenaje este sábado 29 de agosto en el Auditorio Metropolitano. donde se presentará el doble oficial de Juan Gabriel a las 20 horas. Los boletos tendrán precios desde 700 pesos hasta 2100, informó Antonio Montiel, director de Ham Club. Las entradas estarán disponibles en taquillas del auditorio, superboletos y tiendas participantes, donde se prevé una alta demanda por el tributo al ícono musical.
2: Pueden adquirir sus boletos directamente en Palacio de Hierro, en Nueva Sport, en Parque Puebla o en alguna tienda. Pueden asistir directamente al Auditorio Metropolitano en taquillas, pueden meterse a Superboletos y pueden adquirir sus boletos, o nos pueden marcar al 246-362-1503 o directamente entren a la página de Facebook Homenaje al Divo. Muchas gracias y les mandamos un fuerte abrazo. Los esperamos este sábado, no se lo pueden perder porque todo es en vivo. Banda sinfónica, mariachi, coros, ballet, huehues y muchas, muchas sorpresas más. Para todos ustedes, los Puebla, esperamos. Los esperamos.
0: Gracias. 7:45 p.m, vamos a temas de seguridad. En Atlixco detienen a un hombre señalado por presunto robo hormiga en una tienda Soriana de Atlixco. Trabajadores alertaron a las autoridades y le localizaron productos valuados en unos 500 pesos. De manera extraoficial, habría dicho ser trabajador del ayuntamiento, versión que fue descartada por el área de comercio. Pero así, este sujeto, también se les conoce como farderos, robando en la tienda Soriana de Atlixco. 7:45, un joven de 22 años, identificado como Ángel Anselmo, conocido como el Puchis, fue asesinado a balazos durante la madrugada en Atencingo, municipio de Chietla. El ataque ocurrió en la colonia El Cestiadero, donde sujetos armados dispararon contra la víctima y escaparon en un automóvil negro. Autoridades locales informaron que se realizan las investigaciones correspondientes para esclarecer el caso. 7:46, fuerzas de seguridad estatal recuperaron 21.600 litros de hidrocarburo ilegal en San Salvador el Verde. Durante el operativo, autoridades detuvieron a un hombre de 32 años y aseguraron 7 pipas presuntamente utilizadas para el traslado del combustible ilícito. La Secretaría de Seguridad Pública informó que el caso quedó bajo investigación conforme al protocolo vigente. 7:46. Un hombre de 39 años, identificado como Fidel N., murió durante la noche del domingo en la carretera estatal Atejupa, en el municipio de Atzizihuacán. Vecinos atribuyeron el accidente a la falta de señalización en una obra ubicada en la zona. Autoridades informaron que realizan el peritaje para determinar las causas del hecho y deslindar responsabilidades. Son ya las 7:47, hacemos otra pausa y regresamos con más noticias y más reportes de usted aquí a Red Ciudadana.
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0: 7:49 PM. Vamos a más información que se ha generado en este día. El gobernador Alejandro Armenta destacó que Puebla registra una disminución del 60% en feminicidios y señaló que las casas Carmen Cerdán han contribuido a este resultado mediante apoyo psicológico, acompañamiento integral y respaldo económico para mujeres en situación de riesgo.
1: Nos da mucho gusto que en todo el territorio poblano hay un espacio, hay un albergue, hay un lugar donde se protege a las mujeres, donde las mujeres pueden denunciar, donde las mujeres tienen el acompañamiento de un médico legista mujer, que eso es un tema muy importante, donde los peritos son mujeres, las agentes de investigadoras del Ministerio Público son mujeres, y donde se promueve el empoderamiento psicológico, económico de las mujeres. Sin duda falta mucho, sin duda es un reto enorme, pero con la referencia de Olimpia en este día y el esfuerzo de muchas mujeres que todos los días nos ayudan en esta tarea por lograr una vida libre de violencia contra las mujeres, tendremos que avanzar.
0: Son las 7:51 PM. El gobernador de Puebla, Alejandro Armenta, anunció que se someterá a una prueba antidoping y propuso que los partidos políticos eviten postular a personas con antecedentes negativos.
1: Yo me hago el antidoping, lo único que va a salir es exceso de pozole. Y de coloradas. Pero sí, con mucho gusto. Yo lo voy a hacer. Lo voy a hacer con mucho gusto para poner el ejemplo, porque no hay ningún problema. Y eso sí sirve para que nos ayude a que los partidos políticos eviten postular a personas que pueden estar vinculadas con el consumo de enervantes. Creo que sería extraordinario, porque los partidos políticos le abren las puertas y luego ya en el gobierno los que tenemos que estar enfrentando esa situación es la población y nosotros como autoridades cumplir las obligaciones y el mandato que establece el Tribunal Superior de Justicia y la Fiscalía cuando hay investigaciones, carpetas u órdenes de aprehensión. Me parece una propuesta extraordinaria, desde luego. Bueno,
0: son las 7:52 PM. En temas educativos se analizan alternativas para ampliar la matrícula educativa. Entre estas alternativas está la apertura de nuevos horarios, es lo que explicó el gobernador Alejandro Armenta. Consideró que implementar dobles turnos representa un menor costo frente a la construcción de nuevos planteles educativos.
1: Laboral, los maestros. Entonces, lo que hay que incrementar cuando hay un doble turno es el costo de operación que representa el uso y el desgaste de los equipos y la infraestructura. Y es aprovechar escuelas de tiempo completo.

0: prácticamente. Entonces, esa es una opción que para nosotros es muy viable y que ya la planteó la Presidenta de la República.
1: 7:53, el gobernador Alejandro Armenta, en temas de sindicatos, en temas laborales, informó que buscará un acercamiento con Volkswagen y Audi para apoyar en las negociaciones sindicales relacionadas con los aumentos salariales, siempre con respeto a los derechos de los trabajadores.
0: Lo que sucede con las armadoras, y yo le pido al coordinador de gabinete que busque un acercamiento tanto con la directiva de la Volkswagen como con la directiva de Audi, para que podamos tener un encuentro y dialogar para apoyar la conciliación, siempre desde el ámbito de los derechos de las y los trabajadores, que es el punto central que a nosotros nos ocupa. Y le pedía...
1: 7:55, el gobernador Alejandro Armenta exhortó a la ciudadanía a denunciar actos de corrupción cometidos por funcionarios estatales y habilitó el número 222-303-4600 para recibir reportes.
0: Oye, tu subsecretario, tu secretario, el presidente municipal, bueno, me exhortan a mí a que prácticamente les haga juicio sumario, situación que no me compete, ¿verdad? No corresponde. Entonces, cuando alguien hace un señalamiento, les digo, oye, denuncien, y con mucho gusto exhortamos, investigamos. Porque es importante hacerlo. Pero no significa con ello que estemos extralimitándonos en nuestra competencia. Somos órdenes de gobierno y poderes públicos, pero todos los órdenes de gobierno y los poderes públicos tenemos un mismo patrón, que es la población. Y entonces estamos obligados a rendir cuentas. Hoy la Presidenta de la República, hoy, dijo en la mañanera, refiriéndose a los que tienen aspiraciones políticas, a que actúen, se comporten y a que honren la posibilidad que les puede dar un partido político para representar.
1: Son las 7:56. Está buena la iniciativa de este número, pero lo que no está bueno es que hay que marcar extensiones. Marca usted 222-303-4600 y de ahí tiene que marcar la extensión 3466 o la 3493 o la 3469. O la 3497, o la 3467, o la 3464. Yo creo que tendría que ser algo más práctico, no sé, un número de WhatsApp, algo más práctico para poder hacer llegar las denuncias ante posibles casos de corrupción. 7:57, tenemos reporte de la red al 2222-382990. Dos accidentes complican la circulación en la autopista México-Puebla a la altura del kilómetro 62 antes de Río Frío con dirección a Ciudad de México. Una camioneta volcó y otra Suburban chocó contra un Beetle. Guardia Nacional y Capufe ya abanderan la zona. Muy aparatosos estos accidentes en el kilómetro 62 de la autopista México-Puebla, antes de Río Frío con dirección a la Ciudad de México. Tómelo en cuenta si es que va por la autopista, si es que tiene pensado tomar autopista rumbo a la Ciudad de México. Hay que considerar este accidente que ocurre en el kilómetro 62. Ya son las 7:58. Agradezco al HR y al auditorio del HR que nos acompañaron en esta hora de 7 a 8 de la noche. Nosotros regresamos con más noticias, más reportes de usted aquí a Red Ciudadana después del radar de las 8 en la multiplataforma Red Ciudadana.
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3: Hoy en comportamiento humano comienzan a destacarse las tribus digitales y en esta era cuesta trabajo escuchar al que piensa diferente. Esto es uno de los fenómenos sociales y psicológicos más estudiados actualmente. Vivimos en una época donde Internet nos conecta con todo el mundo, pero a la vez nos está aislando en grupos muy cerrados. Para explicar por qué nos cuesta tanto trabajo escuchar a quien piense diferente, los psicólogos, sociólogos y expertos en comportamiento humano señalan varios mecanismos mentales y tecnológicos. Primero, el sesgo de confirmación. ¿Qué es? Es una trampa natural del cerebro. Buscamos, recordamos y aceptamos con mayor facilidad toda la información que confirma lo que ya pensamos, mientras que descartamos o atacamos automáticamente cualquier dato que nos lleve la contraria. En palabras más sencillas, si a ti te cae bien un equipo de fútbol, solo vas a ver los videos donde dicen que su arbitraje fue injusto y vas a ignorar las faltas que sí cometieron. También, ¿qué sucede con el fenómeno de las cámaras, de eco y los algoritmos, la trampa digital? Las redes sociales como TikTok, Instagram y X están diseñadas para retener nuestra atención y para lograrlo, los algoritmos aprenden qué nos gusta y nos muestran más de lo mismo. Si entras a una tribu digital de un tema específico, el sistema te aislará poco a poco de las opiniones contrarias. Al final, crees que todo el mundo piensa como tú porque el algoritmo se encarga de borrar del mapa cualquier punto de vista diferente. Ahondaremos más en la segunda parte.
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1: Son las 8 de la noche y este es el resumen de las noticias más importantes de este lunes 24 de agosto. En Puebla inicia la entrega de tarjetas de pensiones Mujeres Bienestar y Adultos Mayores. El operativo se realiza del 24 al 30 de agosto. Un objeto metálico quedó expuesto en el lago de Valsequillo tras el descenso del nivel del agua. Vecinos lo comparan con un misil, ya fue entregado a la Capitanía de Puerto de Valsequillo. La antorcha guadalupana inicia su recorrido México-Nueva York y pasará por Puebla del 18 al 25 de septiembre. Las hermanas Clarisas de Atlixco reciben al equipo de Buenos Días, el noticiario de la gente, y anuncian el cierre de su temporada de chiles en nogada el 30 de agosto y el 6 de septiembre. Desde México se podrá observar la luna de sangre este 27 de agosto. El eclipse comenzará a las 7 de la noche con 23 minutos. El Ayuntamiento de Puebla presenta la política municipal anticorrupción para fortalecer procesos institucionales. El Ayuntamiento de Puebla entrega la rehabilitación del Boulevard 5 de Mayo. La obra beneficia a 1.6 millones de habitantes. La Feria Internacional del Libro Puebla 2026 supera los 160 mil visitantes y genera una derrama de 7 millones de pesos en el Zócalo de la capital poblana.
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1: Fuerzas de seguridad recuperan 21.600 litros de hidrocarburo ilegal en el municipio de San Salvador El Verde. Hombre muere en la carretera a Tejupa. Vecinos atribuyen el accidente a la falta de señalización. Puebla reduce 60% los feminicidios destaca el gobernador Alejandro Armenta, y atribuye esta reducción al apoyo que brindan las casas Carmen Cerdán. El gobernador Alejandro Armenta anuncia que se someterá a prueba antidoping y pide evitar perfiles con antecedentes negativos en los partidos políticos. Un sismo de magnitud 4.0 se registra al sur de San Gabriel, Chilac. Protección Civil reporta saldos sin daños. En información de último minuto, la Suprema Corte de Justicia de la Nación atrajo el caso de la huelga del Nacional Monte de Piedad para determinar su legalidad a casi 11 meses del conflicto y con más de 300 sucursales cerradas. Las Madres Clarisas de Atlixco invitan a adquirir los tradicionales chiles en nogada, disponibles el domingo 30 de agosto y el domingo 6 de septiembre en la 8 Oriente, número 9, en el centro de Atlixco. Puede consumirlos en el monasterio. Si son para llevar, hay que acudir con un recipiente. 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Y mañana a partir de las 5:30 de la mañana en Buenos Días, el noticiario de la gente. En la operación digital, José Alfredo Pacheco. En Radar le informa, Girat Aguilar Miranda. Gracias.
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0: Son las 7 de la noche, 8, las 8 de la noche con 8 minutos, 8 con 8, 8 con 8. Y iniciamos esta segunda hora de Red Ciudadana. Les saluda Girat Aguilar Miranda y damos la bienvenida a Alberto Guzmán, que ya se integra al equipo de producción que comanda Jonathan Cruz y Juan Ramírez en la multiplataforma Red Ciudadana. Seguimos con más información. El gobernador Alejandro Armenta respaldó que Rubén Rocha Moya haya solicitado nuevamente licencia como gobernador de Sinaloa y afirmó que el caso debe servir como llamado de atención para los funcionarios poblanos.
1: Lo del el gobernador de Sinaloa, qué bueno que se separó, qué malo que tomó una decisión en ese sentido. Y cada quien debe de asumir sus responsabilidades. Cada quien tiene que asumir sus responsabilidades. El desconocimiento de la ley no te exime de responsabilidad. Y nosotros, los que trabajamos en el gobierno del estado, debemos de leer y releer y volver a leer la ley orgánica de la administración pública, la ley de responsabilidad de los servidores públicos y el código penal del estado de Puebla, el marco normativo. Y en mi gobierno, quien abuse del poder, pues tiene que asumir las consecuencias. Sea familiar, compadre, comadre, primo, sobrino o algún compañero que tenga 20 años como argumento diciendo que ha estado conmigo, eso no le da pase ni es un pasaporte para la impunidad.
0: Son las 8 de la noche, 10 minutos. El gobernador Alejandro Armenta también volvió a destacar que más de 300 millones de pesos se han invertido en Puebla mediante el programa de obra comunitaria para atender alumbrado público, drenaje y rehabilitación de parques.
1: Hemos arreglado parques que son de competencia municipal. Hemos arreglado mercados. Hemos ampliado drenajes, rehabilitado alcantarillas. Tenemos 4 camiones que barren la ciudad y vamos a adquirir más. De parte del gobierno del estado no ha habido indiferencia para ayudar al Ayuntamiento de Puebla y a todos los ayuntamientos, porque entendemos que viven poblanas, poblanos, independientemente del partido político que gobierna.
0: Son las 8 con 12. Puebla registró un crecimiento económico de 2.7% durante el primer trimestre de 2026. Destacó el gobernador Alejandro Armenta, señaló que el turismo busca generar mayor derrama económica para prestadores de servicios, artesanos y productores locales.
1: Tiene que ver con el eje de riqueza comunitaria y tiene que ver con la estrategia de nuestra Presidenta de la República para lograr una distribución más justa de la riqueza, pero también sustentada en el turismo comunitario. Este eje es fundamental porque es hacer justicia. Cuando se atiende la infraestructura turística y se promueve como se está haciendo a través del pasaporte turístico que comentamos la reunión anterior, podrá estar disponible a partir de noviembre-diciembre para el 2027. Lo que nosotros buscamos es que haya derrama económica, que esa derrama económica llegue a empresarias, a empresarios, a artesanas, artesanos, a quienes se han interesado en participar en el gran proyecto que ha detonado riqueza comunitaria, desarrollo industrial, tecnología, a través de la marca Puebla 5 de Mayo.
0: 8:14 p.m. La secretaria de Turismo Estatal, Carla López Malo, informó que Puebla se promociona como destino turístico en Alemania, Argentina, Francia y Portugal, con el objetivo de fortalecer la presencia de Puebla en los mercados internacionales.
2: Y esto porque no solamente se trata de promocionar a nivel nacional e internacional, sino que esta promoción realmente en qué resultados se convierte. Para nosotros son más reservaciones, más visitantes, más noches de hotel y sobre todo una mayor comercialización y diversificación hacia los destinos que tenemos en el estado de Puebla. La siguiente, por favor. Para hacer un resumen de lo que vimos la semana pasada, ¿cuál es la numeralia del plan de medios? Trabajamos actualmente con 30 medios nacionales e internacionales y sobre todo especializados en materia turística y tenemos presencia en 13 países, en Alemania, Argentina, Brasil, Chile, Colombia, España, Estados Unidos, Francia, Inglaterra, México, Perú, Portugal y Uruguay, además de en los 32 estados, incluyendo por supuesto Puebla, de México. La siguiente, por favor. Hoy vamos a presentar los resultados que tenemos con las OTAs o Online Travel Agencies. ¿Por qué trabajamos con ellos? Y esto se trata del que el gobierno del estado hace una coinversión con estas agencias de viajes para que generen resultados directamente a hoteles, restaurantes, a través de vuelos, para que vengan visitantes y turistas. Entonces, con ellos podemos monitorear realmente cuántos turistas están viniendo a Puebla, qué es lo que están comprando, qué es lo que les interesa, cuántas noches están quedando, cuánto están gastando y sobre todo también saber a qué lugares exactamente están llegando.
0: Son las 8:16 p.m, tiempo de una pausa y regresamos con más información aquí a la multiplataforma Red Ciudadana.
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0: 8:18 p.m. Esto es Red Ciudadana, noticias y reportes de usted en vivo a través de la multiplataforma Red Ciudadana, en redes sociales de arroba la red 5 radio, el portal de noticias redciudadana.mx y en radio en el 1120 de amplitud modulada. Seguimos con más información. La secretaria de Turismo Estatal, Carla López Malo, informó que se promociona en los aeropuertos de Ciudad de México, Guadalajara, Cancún y Mérida, se promociona a Puebla para atraer más visitantes y ampliar su estancia en el estado.
1: Teresa, y el gobernador lo ha mencionado varias veces, es importante porque uno de nuestros objetivos es que la estadía promedio crezca de 1.84 del día de hoy a por lo menos 2 noches promedio. En estas plataformas los viajes, las rutas que se están vendiendo ocupan 2.07% en viajes individuales y en viajes de grupo 3.25 días. La siguiente, por favor. Viajes El Corte Inglés, este es uno de las OTAs que se venden en España y en México y es mucho más para rutas de mucha más larga estancia. Se venden paquetes de vuelos y de hoteles y tienen a más de 40,000 agencias con las que trabajan también en México y en España. La siguiente, por favor. ¿Cómo ha aumentado la presencia de Puebla en El Corte Inglés? En cuartos noche hemos crecido en 62% contra 2025. Los pasajeros totales crecieron 38.5% y las ventas acumuladas han crecido 7%. La siguiente, por favor. Despegar. Esta es una de las OTAs líderes en toda América Latina. Tiene presencia en más de 20 países. Tienen más de 9.5 millones de transacciones anuales en estos 20 países y ellos venden directamente Despegar a los consumidores, pero también a otras agencias de viajes, que son más de 17,000 en América Latina y en México.
0: Son las 8:20 p.m. Los 14 restaurantes de Puebla, incluidos en la guía Michelin, reportan un crecimiento del 24% en ventas y un aumento del 37% en clientes provenientes de otros estados y países. Esto aseguró la secretaria de Turismo, Carla López Malo.
1: Promedio en ventas ha sido del 24.14%, el ticket promedio ha crecido en 15.17%, los clientes que vienen de otros estados o países ha crecido casi en 40%, los clientes que señalan que vienen, que han venido a Puebla por los restaurantes Michelin han crecido en 22% y el incremento promedio en compras a proveedores locales ha crecido en 20%. Aquí cabe destacar en este último porcentaje que todos los restaurantes que este año fueron incluidos en la guía Michelin le están comprando a proveedores locales. Se hizo un convenio con Canirac, todos estos restaurantes están afiliados a Canirac para que le compren a productores locales. Entonces, para cerrar, ¿qué significa? ¿Qué es lo que está pasando en Puebla? Tenemos mayor conversión en la inversión que se está haciendo promocionalmente para que la gente venga y visite Puebla. Y esto se está traduciendo a ventas locales. Uno de los objetivos principales y de las instrucciones que nos ha dado el gobernador es que el turismo se convierta en ese motor de desarrollo económico para todos los prestadores de servicio, pero sobre todo toda la cadena de valor turística, que es gigante. Entonces, estos son resultados medibles que nos dan directamente las agencias de viajes.
0: Son las 8:22 p.m. Atención, Puebla. ¿Ya probaste un chile en nogada que simplemente te conquistó? 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Y seguimos con más información. Cierres viales por obras para que lo tome en cuenta al trazar sus rutas para el día de mañana. La Secretaría de Infraestructura de Puebla informó sobre el cierre parcial e intermitente de la calle 16 de septiembre entre Ferrocarril e Ignacio Allende debido a trabajos de pavimentación. La medida estará vigente hasta el 28 de agosto de 9 de la mañana a 6 de la tarde. Las autoridades hacen el llamado a extremar precauciones y considerar rutas alternas. 824. Y también para que tome en cuenta, en Puebla capital y municipios conurbados, el gas LP tendrá un precio de 18.87 pesos por kilo y 10.19 pesos por litro del 24 al 30 de agosto. Con estas tarifas, el tanque de 20 kilos queda en 377.40 y el cilindro de 30 kilos queda en 566.10. 8.25. Vamos a información que tiene que ver con el sistema de transporte por cable, popularmente conocido por la población como el cablebús. El gobernador Alejandro Armenta aseguró que el sistema de transporte por cable no genera contaminación y destacó que el gobierno de Puebla destina 1,000 millones de pesos de recursos públicos provenientes de impuestos para operar el sistema ruta. Dos cosas. Lo que dice el gobernador, uno, que el sistema de transporte por cable no generará contaminación y que destina 1,000 millones de recursos públicos para operar el sistema ruta.
2: Que nos cuesta a los poblanos 1,000 millones de pesos al año, además de lo que paga cada quien por subirse al ruta. Todos los poblanos pagamos 1,000 millones de pesos de nuestros impuestos. Y el sistema de transporte por cable, científicamente, metodológicamente demostrado, que todo el sistema, con todas las rutas que tendremos, las líneas, contamina menos que un solo vehículo, camión de ruta. Comento esto porque es importante dejar en claro que ha habido diálogo, disposición y seguirá habiendo diálogo, pero nosotros tenemos que pensar en el bien público y respetamos las manifestaciones y entendemos el interés político partidista que hay y también las piedras que nos ponen en el camino son retos para nosotros.
0: Son las 8:27. Ya iniciaron los trabajos del plan integral de movilidad para el proyecto del cablebús en la zona del centro escolar Niños Héroes de Chapultepec y la unidad deportiva. Esto lo confirmó el coordinador de gabinete estatal, José Luis García Parra.
3: Yo hacía la presentación actualizada del proyecto con los nuevos alcances, los ajustes, los impactos, los beneficios Y si recuerdan, desde ese momento yo les compartía que estábamos calculando de acuerdo a las distintas fases y etapas de análisis y autorizaciones del proyecto, que para el mes de agosto iban a iniciar las construcciones y que no íbamos a iniciar un solo metro cuadrado de construcción hasta no contar con todos los permisos, todas las licencias y todas las autorizaciones. Y ya hemos avanzado precisamente en ello, en la estación donde va a estar el CENCH, donde va a estar un nodo de transferencia, en la unidad deportiva, porque ya tenemos para estos dos puntos alineamiento y número oficial, impacto de movilidad, el impacto ambiental, la licencia de uso de suelo, la licencia de construcción de obra mayor, la autorización del plan de manejo de residuos y la autorización del programa de protección civil.
0: Son las 8 de la noche con 29 minutos. El coordinador del Gabinete Estatal, José Luis García Parra, señaló que pese a que el proyecto del sistema de transporte por cable cuenta con todos los permisos para iniciar su construcción, advirtió que habrá opositores políticos que no estarán de acuerdo y los calificó como falsos ambientalistas.
4: Para iniciar, y bueno, sabemos que va a ser la misma resistencia de los opositores, de la derecha, del panismo, los que se dicen ambientalistas también, que ¿dónde estaban? 2.212 árboles talaron en la administración del PAN para la construcción de las ciclovías y de las líneas de ruta. 2.212 árboles construyeron su teleférico allá en Los Fuertes, sin permisos, sin licencias, sin proyecto, con el recorrido que habían planteado. Ese recorrido al final se redujo a la mitad, pero el PAN se gastó el doble del presupuesto que habían planteado. Ocultaron los contratos de adjudicación directa con total opacidad y además dañaron el patrimonio histórico. Recuerden lo que sucedió con la Casa del Torno, ahí en el centro histórico, que fue dañado por el gobierno del PAN. Y hoy pues son los que están gritando en redes e incitando a estar en contra de este proyecto, que como bien lo dice nuestra presidenta, es un proyecto de justicia.
0: Son las 8 de la noche con 31 minutos. El gobierno de Puebla firmó un convenio con el Instituto Nacional de Antropología e Historia, el INAH, para acompañar la construcción del sistema de transporte por cable, reveló el coordinador del Gabinete Estatal, José Luis García Parra.
4: Es que podemos iniciar con la construcción de obra mayor, ya estamos en ello. El INAH, firmamos un convenio de colaboración con el INAH. También es muy importante puntualizar que todas las obras mayores o menores o complementarias del sistema de transporte por cable, todas las estaciones y todas las torres están fuera del polígono que protege la UNESCO. Todo está fuera del polígono. Sin embargo, firmamos este convenio de colaboración para que el INAH nos esté dando con ese acompañamiento una orientación en las labores de salvamento arqueológico en todos los puntos donde habrá perforaciones, es decir, en las 94 torres y en las 9 estaciones o nodos de transferencia. En estos procesos de excavación tendremos acompañamiento del INAH para que en estos frentes de trabajo aseguremos que si se identifica, se detecta algún vestigio importante, tendremos un oportuno tratamiento para recuperar si es que se da alguno de estos casos, pero repito, todo está fuera del polígono que está protegido por la UNESCO. Sin embargo, es muy importante este acompañamiento del INAH en todo este proceso en las 9 estaciones y las 94 torres para...
0: Son las 8 de la noche con 32 minutos. Hacemos una pausa y regresamos con más aquí a Red Ciudadana.
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0: 8:00 p.m, 34 minutos. En esta primera media hora le hemos dado cuenta de varios temas, sobre todo en cuestión de turismo. Le hemos informado de que crece 2.7% en el primer trimestre de 2026 la economía de Puebla, y el gobernador Armenta destaca el impulso turístico que genera una mayor derrama económica. También le hemos dado cuenta de que Puebla se promociona en Alemania, Argentina, Francia y Portugal para atraer turismo internacional. Restaurantes poblanos de la guía Michelin crecen 24% en ventas y atraen 37% más turistas gastronómicos. De igual forma, le hemos dado cuenta que el gobernador Armenta afirma que el transporte por cable no contamina y recuerda que Ruta recibe 1,000 millones de pesos al año de recursos públicos. Inician los trabajos del Plan Integral de Movilidad para el Cablebús en la zona del Centro Escolar Niños Héroes de Chapultepec y la Unidad Deportiva. En la próxima media hora le estaremos informando de que se proyectará mañana en Puebla el documental llamarse Olimpia, un documental que está nominado al Ariel y que destaca el camino que llevó a la creación de la ley Olimpia. Especialistas de la UPAEP llaman a cuidar la salud desde la juventud para prevenir complicaciones en la vejez. Para 2050, una de cada 4 personas en México será adulta mayor, por lo que urge prevenir desde la juventud. De esto y más le estaremos informando en la próxima media hora. Son las 8:36. En Puebla se destinan más de 88 millones de pesos a acciones para prevenir y erradicar la violencia contra las mujeres, informó la secretaria de las mujeres, Yadira Lira Navarro.
1: En favor de las mujeres es de 88.3 millones de pesos. Todo está destinado a prevenir y atender y sumar y contribuir a la erradicación de la violencia contra las mujeres. Este recurso se destina directamente a la atención de las mujeres víctimas de violencia en un 69%. Entre este recurso están los centros libres, la dupla especializada, el refugio del mujer, entre otras acciones. Entonces, como te repito, el 69% está destinada a la atención de mujeres víctimas de violencia y el 88.3 millones a las políticas públicas de la Secretaría de las Mujeres.
0: Son las 8:37. El documental llamarse Olimpia, que narra el proceso que dio origen a la ley Olimpia, será proyectado este 25 de agosto en el Auditorio de la Reforma con acceso gratuito, anunció Yadira Lira, secretaria de las mujeres en el estado.
1: Reconocer la trascendencia de una lucha que logró transformar la ley en México. Esta producción nos acerca a la historia de Olimpia Coral Melo y al movimiento que dio origen a la ley Olimpia. Un precedente fundamental en el reconocimiento y sanción de diferentes formas de violencia digitales. La cita es en el Auditorio de la Reforma mañana 25 de agosto a las 6 de la tarde. El acceso es gratuito. Pueden conseguir sus boletos en la Secretaría de las Mujeres, en la 2 Sur 902, así como en el CIS, Edificio Ejecutivo, piso 1, o a través de las redes sociales de la Secretaría de las Mujeres, por Facebook, X, Instagram y TikTok. También compartirles que estaremos llevando esta historia, además, a otras regiones del estado, con proyecciones posteriores a Huauchinango, Tehuacán e Izúcar de Matamoros. Esperamos contar con la presencia de todas las familias, de las mujeres poblanas, para que conozcan la historia de Olimpia y avanzar juntas y juntos hacia una vida libre de violencia.
0: Son las 8:39 El documental llamarse Olimpia, reconocido en diversos festivales y nominado a los premios Ariel 2026, llega a Puebla. Esta cinta narra el proceso, como ya le decía, que dio origen a la ley Olimpia, una de las reformas más importantes en México para combatir la violencia digital y proteger los derechos de las mujeres. Así lo destaca la activista Olimpia Coral Melo.
1: Nos dijeron que la violencia digital no era real. Va por las compañeras de los municipios de nuestro estado que necesitan que unamos fuerzas compartidas desde todos los gobiernos, desde las familias, desde todas las instituciones, para que no nos sigan juzgando y no tengamos que ser nosotras las que tengamos que huir. Va también por mí, por aquella mujer que hace años ni siquiera era capaz de pararse en Puebla por el señalamiento que se me hizo al ser juzgada por mi cuerpo desnudo en internet. Soy la misma mujer, pero ya no soy la misma. Entendí que no fue mi culpa y deseo que lo que no fue para mí sea para todas. Agradezco mucho al gobierno del estado, por supuesto a la secretaria de las mujeres, Yadira, a todo el equipo de la secretaría que hoy trae pues este documental, a la venia del gobernador, porque desde el día que le platicamos que teníamos un documental hecho por mujeres. El 90% de la grabación de este documental fue creado por mujeres, es dirigido por Indira Kato, una cineasta que inició a grabar este documental en el año 2021 y que por la falta de recursos no logramos estrenarlo hasta el año 2024, y desde el primer día que lo estrenamos en los festivales de cine se ganó y ha ganado más de 6 premios, e incluso en España, en el Festival Internacional de Cine en Málaga, España, y que hoy lo hemos presentado en diversos festivales de cine, en diversos estados, pero pues en Puebla tenía que presentarse de esta manera, no sin el acompañamiento de las instituciones, no sin el acompañamiento y abierto a todas las compañeras, no sin el acompañamiento, y de verdad lo agradezco, por las puertas grandes que se nos negaron muchas veces, a las muchas que no pudimos hablar y a las muchas que todavía no pueden hablar y no pueden tener la oportunidad de tener micrófonos como yo. Hago también la voz para esto. Esto no es una película, esto no es solo un documental, esto no es solo una pérdida de tiempo en la cual se está convocando al gobierno, a las instituciones, a los medios de comunicación, a las poblanas y a los poblanos a ir a ver una película. Esto es una reivindicación de justicia, esto es una reivindicación de una lucha que se ve ahora en las pantallas grandes, y quiero compartirles que además está nominada al mejor largometraje a los premios Ariel de este año, que se llevarán a cabo el día 3 de octubre de este año.
0: Son las 8:43 La activista Olimpia Coral Melo informó que Bolivia, Honduras y Tailandia avanzan en la aprobación de la ley Olimpia, una medida que busca ampliar la protección y visibilización de los derechos de las mujeres frente a la violencia digital.
1: Colaborando para la próxima cartilla de derechos digitales que se va a repartir en todo el país, específicamente de derechos digitales, junto con mis compañeras defensoras de espacios digitales libres de violencia, colectivas, activistas, sobrevivientes, y por supuesto la Secretaría de las Mujeres, y por supuesto pues el gobierno federal. Así que no nos digan que no se puede luchar, que no nos digan que no se pueden alzar las voces, y que no nos digan que luchar no sirve para nada. Las y los espero, y espero que este documental sirva para abrir los corazones.
0: Son las 8:44 Hacemos una pausa, la última de esta segunda hora, y regresamos a la recta final de Red Ciudadana.
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0: Son las 8:45. Vamos a información que se generó en la Universidad Popular Autónoma del Estado de Puebla, UPAEP. La médica geriatra y gerontóloga Mercedes Paola Deza Isidoro, académica de la Facultad de Medicina de la UPAEP, destacó la importancia de cuidar la salud desde la juventud para prevenir complicaciones en la vejez. Recomendó actividad física, buena nutrición, vigilancia de la masa muscular, vacunación y evitar el tabaquismo como pilares para un envejecimiento saludable.
1: Las mujeres son las que realizan el ejercicio. Hombres es un poquito más, casi el 50%. Y bueno, tenemos que aprovechar más el ejercicio en las mujeres. Y bueno, ahí vamos respecto al tabaquismo, que es uno de los factores que están relacionados con la osteoporosis, con la debilidad de huesos y músculos. Entonces, ¿qué buscamos? Que ese adulto tenga fuerza, que pueda mantener un equilibrio, que tenga resistencia. ¿Para qué? Para adaptarse. Y aquí el ser humano, para sobrevivir en este mundo, es adaptación. Entonces, en la parte de nutrición no solamente es el peso, o sea, no solamente debo de identificar el peso de ese adulto mayor, busca su masa muscular, ve cuánto de tejido graso tiene, ve cuánto tiene de agua corporal total.
0: Son las 8:47. Para 2050, una de cada 4 personas en México será adulta mayor. Un reto que exige cuidar la salud desde la juventud, advirtió la médica geriatra y gerontóloga Mercedes Paola Deza Isidoro, académica de la Facultad de Medicina de la UPAEP. Destacó la importancia de prevenir diabetes, hipertensión, obesidad y artritis, además de mantener actividad física, buena nutrición y evitar el tabaquismo. Esto último lo volvió a insistir.
1: Y entonces, ¿cuántos adultos mayores hay en México? El corte es más de 17 millones ahora en 2025, que representa el 12.8% de nuestra población total. Entonces se espera en el 2050 que esto llegue a 25% o más, es decir, que una cuarta parte de la población sea adulta mayor. Entonces, el problema es que tenemos muchos retos, principalmente son los de salud, porque hay muchas personas hipertensas. Si pueden ver, hay muchos, la cifra de los pacientes con diabetes y también lo de las caídas. Sí, entonces, por ejemplo, aquí las que más son afectadas son las mujeres, alcanzan hasta más del 50%. Sí, entonces, por ejemplo, aquí las que más son afectadas.

0: Autónoma de Puebla.
1: Del territorio, de instituciones académicas como la UAP y de colectivos ciudadanos que, desde distintos lugares, nos ayudan a entender mejor los retos que enfrenta Puebla, la necesidad urgente de una legislación eficaz contra la tala ilegal, el papel de los pueblos originarios como defensores históricos de la biodiversidad, el estado de los conflictos socioambientales en nuestro territorio, la importancia del monitoreo ciudadano de la calidad del aire y una reflexión profunda sobre la vulnerabilidad.
0: Son las 8 de la noche con 50 minutos. Vamos a información de municipios. En el municipio de San Gabriel Chilac, en la región de Tehuacán, un sismo de magnitud 4.0 se registró esta madrugada al sur de este municipio de San Gabriel Chilac, informó Protección Civil Estatal. El movimiento telúrico ocurrió a las 4 de la mañana con 29 minutos, con una profundidad de 65 kilómetros. Hasta el momento no se reportan personas lesionadas ni daños materiales. 8 de la noche con 50 minutos. En San Pedro Cholula, en el municipio de San Pedro Cholula, Protección Civil informó que la explosión registrada en San Cristóbal Tepontla se debió a una acumulación de gas en una caseta de vigilancia. El titular de Protección Civil de San Pedro Cholula, Rodolfo Adrián Fierro Vega, descartó que se tratara de un polvorín y confirmó que no hubo personas lesionadas durante el incidente.
2: El reporte que nosotros recibimos fue pues, una probable explosión en un polvorín. Inmediatamente yo me puse en contacto con personal de la policía montada, porque ellos son los que permanentemente están acá, para ver de qué se trataba, con el oficial Aldo. Entonces ya ellos se acercan, llegan primero que nosotros. Cuando llega mi personal, pues lo que se encuentra es un área aislada de los polvorines, que sería como la caseta de vigilancia, que es la que está en combustión, pero ya con fuego no intenso, y era derivado por gas, se activó la válvula de seguridad y estaba saliendo la flama. Constatamos que no hubiera daños en los talleres, que no hubiera sido en los talleres, como les repito, fue un área que está separada de los talleres como tal.
3: ¿Pudo ser un flamazo por acumulación de gas?
2: Pudo ser, seguramente así eso fue y lo que se escuchó, porque en la caseta de vigilancia pues el velador prepara sus alimentos. Seguramente pudo haber dejado el cilindro, o el mismo cilindro ya tenía alguna fuga, se acumula con una chispita, pues, se produjo la flagración.
3: ¿Personas lesionadas?
2: Ninguna, no hay.
4: ¿Solo fue la destrucción de la caseta?
2: Sí, solo fue. Fue basura diversa, en algunos materiales que ellos manejan, a veces hay residuos de pólvora, algunos cohetes que fabrican que salen defectuosos, pues ya no los usan, los tiran, los queman, y a veces eso se escucha en un incendio que están tronando, pero no es la pirotecnia como tal, si son cohetes defectuosos en muchas de las ocasiones.
4: ¿Estaba en regla el lugar? ¿Está en regla?
2: Sí, tiene su permiso.
0: Son las 8 de la noche con 53 minutos y pasando a otros temas de San Pedro Cholula, se prepara ya la Feria 2026 que se realizará del 29 de agosto al 16 de septiembre en la Plaza de la Concordia, anunció la alcaldesa Tonantzin Fernández junto con la titular de turismo Noemí Luna.
5: El área de San Pedro Cholula 2026. Una celebración que forma parte de nuestra identidad y que nos permite preservar y compartir con orgullo nuestra historia, nuestra cultura y, por supuesto, nuestras tradiciones. Desde el 29 de agosto hasta el 16 de septiembre, San Pedro Cholula tendrá la celebración que reunirá a familias, a visitantes y a turistas, tanto nacionales como internacionales, quienes podrán disfrutar de una amplia promoción cultural, artística, gastronómica y, por supuesto, cultural. Hemos preparado una feria con actividades para todos los públicos, entre ellas...
0: Son las 8:54, los túneles de la Gran Pirámide de Cholula podrían...

0: reabrir a mediados de septiembre, confirmó la alcaldesa Tonantzin Fernández.
1: Se están realizando con en los túneles. Nosotros, evidentemente, como ayuntamiento, también estamos realizando una aportación importante. Y bueno, hasta donde tengo conocimiento, todavía se están terminando las maquetas. Las maquetas llevan una alta especialidad, por lo que evidentemente lleva un tiempo largo, ¿no?, de realizar estas maquetas. Sin embargo, se tiene planeado para que a mediados del mes de septiembre se puedan aperturar los túneles. Es algo que nosotros estamos empujando muy fuerte. Agradecer siempre a la presidenta Claudia Sheinbaum, a nuestro gobernador Alejandro Armenta, por el impulso que le dan a nuestra zona arqueológica. Entonces, me parece que a mediados del mes de septiembre, esperemos que en este mes de septiembre ya se pueda realizar un evento. Vamos a realizar un evento grande con el objetivo de dar a conocer a todas.
0: Son las 8:55. Ante la incidencia delictiva en San Pedro Cholula, la alcaldesa Tonantzin Fernández informó que mantienen operativos de seguridad y se fortalecerá la policía turística para reforzar la vigilancia en zonas de mayor afluencia.
1: Decirles que nosotros hemos mantenido unos operativos muy fuertes de materia de seguridad. Todos los días nos reunimos con el secretario de Seguridad Pública, quien es un marino que está a cargo de la seguridad de nuestro municipio, y que se tiene una coordinación muy fuerte con el gobierno del estado. Se han hecho operativos Centinela, operaciones de vacaciones seguras, que afortunadamente prácticamente este fin de semana cerramos con este operativo, nos ha ido bien. Y bueno, pues y ya estamos conformando también la policía turística. Justo se están capacitando nuestros elementos para también poder brindar una atención efectiva a nuestros turistas. Entonces,
0: son las 8:56. Nos pasamos al municipio de San Andrés Cholula. El ayuntamiento de San Andrés Cholula realizó el foro Modernización Catastral y Seguridad Jurídica, encabezado por la presidenta municipal Guadalupe Cuautle, con el objetivo de fortalecer una gestión territorial moderna y brindar mayor certeza jurídica a las familias.
2: Hablar de catastro es hablar de territorio, pero también de patrimonio, de certeza y de desarrollo. Detrás de cada predio registrado existe una familia, una empresa, un proyecto o una comunidad que necesita tener seguridad de que sus derechos están reconocidos y respaldados por instituciones sólidas. Por ello, desde gobiernos municipales tenemos la responsabilidad de construir herramientas que nos permitan contar con información actualizada, confiable y accesible sobre todo nuestro territorio. Nuestro municipio enfrenta importantes retos derivados de crecimientos de las ciudades, la expansión de las zonas habitacionales, la necesidad de mejorar los servicios públicos y la obligación de proteger nuestro territorio. La modernización catastral es ante todo una estrategia para fortalecer certeza jurídica del patrimonio de las familias y generar mejores.
0: Son las 8:58 en Tehuacán. El evento La Tradición Regresa al Pueblo, dedicado al tradicional mole de caderas, se realizará el 10 de octubre en el Patio de las Columnas, anunció Juan Manuel Méndez Lezama, representante de Canirac en Tehuacán.
3: Para ya encargarnos de lo que vamos a hacer ahora en octubre, ya tenemos la fecha para nuestro evento es el 10 de octubre, el evento de La Tradición Regresa al Pueblo, que ya sería nuestro tercer evento.
4: ¿En dónde va a ser?
3: En el Patio de las Columnas, como siempre, haciendo ya los pormenores, ya tenemos apartado el patio. Entonces, pues, nuestro evento es para 400 personas. Vamos a hacer la degustación del mole, que es una cazuelita. En ocasiones anteriores la cazuelita es un souvenir, se sirve el molito con un huesito, arroz, dulce de calabaza y una bebida. Entonces va a haber exposiciones de mezcales como siempre. Ya ven que nuestra zona tiene muy buenos mezcales, toda la zona de Catepec, de esta zona de la Mixteca Poblana. Entonces pues ya estamos haciendo esas comisiones para encargar los mezcales.
4: ¿Cuántos cambios va a haber o qué cambios va a haber que van a tener este año?
3: cambios en el...
4: En el protocolo que van a tener.
3: No, pues el protocolo sigue siendo...
0: 8:59, le agradezco el favor de su atención, que tenga una excelente noche, se queda con Raúl Méndez Macías, de 9 a 10, de 10 a 11, Marcos Bravo, gracias.
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6: Hoy en Comportamiento Humano comienzan a destacarse las tribus digitales y en esta era cuesta trabajo escuchar al que piensa diferente. Esto es uno de los fenómenos sociales y psicológicos más estudiados actualmente. Vivimos en una época donde Internet nos conecta con todo el mundo, pero a la vez nos está aislando en grupos muy cerrados. Para explicar por qué nos cuesta tanto trabajo escuchar a quien piense diferente, los psicólogos, sociólogos y expertos en comportamiento humano señalan varios mecanismos mentales y tecnológicos. Primero, el sesgo de confirmación. ¿Qué es? Es una trampa natural del cerebro. Buscamos, recordamos y aceptamos con mayor facilidad toda la información que confirma lo que ya pensamos, mientras que descartamos o atacamos automáticamente cualquier dato que nos lleve la contraria. En palabras más sencillas, si a ti te cae bien un equipo de fútbol, solo vas a ver los videos donde dicen que su arbitraje fue injusto y vas a ignorar las faltas que sí cometieron. También, ¿qué sucede con el fenómeno de las cámaras, de eco y los algoritmos, la trampa digital? Las redes sociales como TikTok, Instagram y X están diseñadas para retener nuestra atención y para lograrlo, los algoritmos aprenden qué nos gusta y nos muestran más de lo mismo. Si entras a una tribu digital de un tema específico, el sistema te aislará poco a poco de las opiniones contrarias. Al final, crees que todo el mundo piensa como tú porque el algoritmo se encarga de borrar del mapa cualquier punto de vista diferente. Ahondaremos más en la segunda parte.
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0: Auditorio de Reporte Internacional, les saluda Raúl Méndez Macías. Siempre agradecido por el favor de su confianza, de su asistencia a este Reporte Internacional los lunes a las 9 de la noche a través de Red Ciudadana 1120 de AM y en nuestra multiplataforma de redes sociales. Hoy me gustaría analizar y platicar de un tema que está entre los jóvenes, pero también entre la sociedad. Se llama farmear aura. Seguramente usted ya lo ha escuchado. Es una de las expresiones que muestran cómo el lenguaje de los videojuegos, de los memes, de las redes sociales, se está mezclando con la forma en que los jóvenes construyen identidad. Es decir, farmear aura es hacer algo que te haga parecer carismático, seguro, interesante, poderoso o cool ante los demás. Farmear viene de los videojuegos, repetir acciones para acumular recursos o puntos, y aquí es acumular puntos de aura. Y para poder explicar este fenómeno, me da mucho gusto poder recibir hoy en Reporte Internacional a la maestra Telma González López, profesora de la Facultad de Psicología de la UPAEP. Maestra, muchísimas gracias por atender el llamado de Reporte Internacional. Siempre bienvenida a este espacio. ¿Cómo está?
1: Muy bien, muchas gracias por la invitación. Y bueno, pues con un tema muy interesante que se está dando en estos días del farmear aura.
0: Ahora, generacionalmente hablando, este fenómeno se ha repetido. Se ha repetido en los últimos años. Hablábamos del breakdance, hablábamos de Harlem Shake, entre otros. Y este es el fenómeno más reciente. Pero, ¿a qué obedece este tipo de comportamientos, principalmente entre los jóvenes, maestra?
1: Claro que sí. Pues tenemos diferentes posturas. Existe desde la psicología social, Erving Goffman, que él nos comenta que se le llama esto a la dramaturgia social, que la vida social plantea este teatro donde constantemente presentamos alguna fachada, alguna imagen. Y en esta generación es interesante porque ellos, la parte de socializar siempre ha sido desde lo virtual. Y entonces las redes sociales, pues una de sus características es la cuestión también de la edición, ¿no? Que puedes editar, el filtro y demás. Y entonces es interesante que en este momento salgan de lo virtual, salgan a las plazas, a las escuelas, que se ha dado en los campus, a las calles, en los parques. Y entonces ahí ya no se puede editar nada, ahí es completamente en vivo. Entonces, bueno, él nos habla de esta dramaturgia social, donde entonces quiénes somos o quiénes proyectamos, y va muy de acuerdo ahorita a lo que explicaba que significa farmar aura, ¿no? Mostrar estilo, ser cool, pero sobre todo, pues tiene aquí cuestiones como interesantes. También tiene este capital simbólico, donde entonces no se está comprando con dinero, ¿no? Algo también interesante de estas interacciones que se están dando es que no están generando a nivel social de las interacciones como se dan actualmente un gasto. Siempre que socialmente nosotros queremos salir, es el café, el cine, el centro comercial, y todo esto implica un gasto. Uh-huh. En esta situación no, simplemente se reúnen, participan los que se sienten igual con la valentía y ciertas características para hacerlo, porque hasta estaríamos hablando de ciertos puntos o cualidades en salud mental, porque uno sabe lo que va a generar para el otro, sabe que no va a ser bien visto por todos, que va a generar, como dicen los chavos, cringe, ¿no? Que puede generar burlas o ser funado igual por algunos, pero eso no es lo relevante, ¿no? Entonces, eso también implica otras características que anteriormente o ya en adultos como que no se ve característico, ¿no? Pero pues no está generando un egreso económico para los chicos, y es también parte de su desarrollo en este momento de la vida en la que están. Si nos damos cuenta, son pues sí jóvenes, adolescentes, adultos jóvenes, y todavía están en un momento de la cuestión de su identidad. Y la identidad no se expresa o no puede llegar a ubicarse si no es saliendo, ¿no? O sea, ya ha pasado mucho que pues juegan atrás de un avatar, ¿no? Justamente esta cuestión, y te ponen todos sus atuendos, se personifican, pero nuevamente es esta cuestión de salir. Entonces esta identidad no se va a experimentar hasta que se haga afuera. Entonces se descubre fuera de la casa, fuera de la habitación, en reunión o en comparación con otros, y pudiera ser que por eso en este momento a los adultos o los que estamos fuera de ese contexto, pues nos hace ruido, ¿no? Porque se nos hace completamente extraño, pero tiene que ver con la temporalidad de esta generación, ¿no? Claro. De los videojuegos y demás.
0: Y como mencionaba, esto tiene que ver con generaciones. muchas personas de 40, 45 a 50 para arriba, obviamente existe un choque generacional y es difícil de comprender, pero cada generación tiene sus diferentes características. Creo que este fenómeno más reciente no tiene un nivel de competencia, todavía las normas no están definidas, pero los jóvenes están interactuando, que como decía, eso es positivo. Y es que, por ejemplo, con el breakdance había ciertas reglas y por ahí muchos decían cierto rigor, cierta estética, etcétera, etcétera, pero era otro tiempo y aquí viene el choque generacional, como ya es costumbre, maestra.
1: Así es. Sí, o sea, como estamos pues ya fuera de contexto ahorita, como lo explicaba tal cual al inicio, muy puntual, qué significaba, viene del mundo de los videojuegos, de estos movimientos repetitivos, y que entonces no tiene un código. De hecho, aquí el código es un código lúdico entre pares, donde entra también este humor absurdo, ¿no? Porque ellos saben que están haciendo movimientos bien extraños, y entonces eso sería, ¿no? O sea, mientras más extraño, absurdo les parezca, es entonces lo que está generando el que está ganando, o el que lo está haciendo de mejor forma, ganando más ahora. Entonces sí son, o sea, quien está fuera de ese contexto no lo comprende, pero sí es mucho de este ambiente de los videojuegos. Y algo interesante es que aparentemente hasta este momento pues no es algo peligroso, es algo plenamente inofensivo, y nuevamente es una representación dramática, teatral, justo como pudiera ser algún tipo de danza y otro o por el estilo. Entonces es nuevo, por eso es que nos brinca y nos choca.
0: Cuando, sobre todo cuando los jóvenes están en el scroll infinito o están frente a las pantallas, esto es positivo. Y hablábamos también en la mañana en el noticiario de Buenos Días sobre las tribus digitales, lo que está provocando videojuegos, también las propias pantallas, pero el algoritmo de las aplicaciones en las redes sociales están forzando precisamente a este tipo de situaciones en donde las tribus digitales se concentran y después se encierran, y si no forma uno parte de la dialéctica de la propia tribu, a veces chocan entre tribus en cuestiones de ideas. Y esto también es culpa de los algoritmos de las redes sociales. Y hoy en día, aprovechando también esta temática, en los Estados Unidos, la empresa Meta la están llevando a juicio porque se dice que está provocando adicciones, o por lo menos no se está protegiendo a los menores de edad. Ante esto, y extendiéndome un poquito más en este fenómeno, no nada más el de farmear aura, sino también el de las redes sociales, quisiera yo aprovechar su punto de vista en este aspecto de la atención de los menores que han crecido con estos contenidos. ¿Qué hay que hacer para protegerlos ante esta dinámica de los algoritmos que los atrapan en las redes sociales?
1: Pues sí es importante que se tenga un control de uso, ¿no? Actualmente esto lleva un nombre tal cual, no se le puede llamar adicción por los comportamientos o la cuestión de las sustancias, pero sí es un uso problemático de redes sociales. Entonces, el hecho también de cómo es que se presenta, o sea, lo de las pantallas que generan mucha luz y que vuelve muy atractivo, y que entonces al cerebro lo vuelve, pues es muy estimulante, o sea, genera aquí como esta dopamina de recompensa. Pues por ello es que genera este uso problemático. Entonces sí, lo más importante es que nosotros tengamos cuidado en el uso, en el tiempo, y que también como padres estemos muy presentes. Entiendo perfectamente cómo es que nos puede ayudar, ¿no? O sea, cuando igual las dinámicas del mundo como adultos son un poco complejas, dejarlo unos minutos con el celular nos parece inofensivo con la pantalla, pero sí es bueno tener establecidos qué espacios, qué canales, hacia dónde, sí, con el scroll, pero hay que estar en completa super vigilancia. O sea, no podemos dejarlo así. O sea, como padres, es nuestra responsabilidad ver qué contenidos son los que consumen nuestros hijos. Y aunque eso pudiera llegar a pensarse como invasivo, pero es que no hay un buen uso también de los recursos en esos espacios. O sea, desde que puedes encontrar material informativo, educativo, de toda índole, ¿no? O sea, yo como profesional he encontrado igual contenido muy interesante, ¿vale? O sea, contenido muy útil para la formación, pero también podemos encontrar todo lo contrario. Entonces, obvio, estando muy joven, no hay este discernimiento, este criterio, es importante que los padres estén acompañando, pues, qué es lo que realizan sus hijos, ¿no? O sea, no es como de estar completamente atrás, pero sí de vez en cuando estar viendo y poner ciertos tiempos, porque eso es lo que genera la mente de una persona, bueno, su cerebro tal cual, sus funciones ejecutivas, no terminan de desarrollarse hasta los 25 años. Su madurez no llega hasta los 25 años. Entonces, dar un teléfono, una pantalla y este espacio tan amplio a redes sociales desde unos, es que desde pequeñitos están, ¿no? Desde 2, 3 años ya scrolleando, ya saben cómo funciona el YouTube o cualquier otra plataforma. Entonces, es muy peligroso y puede generar este uso conflictivo, ¿no?
0: Hablábamos de los menores, pero también los adultos hemos llegado a ser adictos a las redes sociales y eso también es un tema en donde, bueno, en materia de salud, ¿no? Lo vemos. Estamos ya esclavizados por las propias redes sociales y ahí en esta dinámica, no solamente con los menores, como adultos, ¿qué podemos hacer para salir de este círculo vicioso, maestra?
1: Ok, pues bueno, ese es otro punto más interesante. Si ya como adultos, la ventaja, y dependiendo del momento igual de la generación en la que tengamos, lo que pudiera hacer también es que al ser un teléfono inteligente también tiene otras aplicaciones, no únicamente las redes, ¿no? O sea, porque si lo pensamos, funciona para muchas cosas. O sea, uno se le pueden olvidar las llaves, pero no el celular, ¿no?
0: Claro.
1: Entonces, o sea, por las llaves uno igual y, bueno, medio se regresa, pero por el celular definitivamente sí. No, ese no se puede quedar ni en la casa, ni en el auto, ni en donde sea, porque te resuelve bien el calendario, el teléfono, todas las cuestiones de comunicación, sí, las redes sociales, pero que la cuenta del banco, todo viene ahí. Entonces, eso también es otro factor que hace que no nos podamos desprender de él, porque todo está incluido en ello. Entonces, puede haber estrategias, o sea, muy puntuales. Hay algunos teléfonos que tienen estas aplicaciones hasta de tiempo, que nos ayuda primero como adultos a tener conciencia de nuestro consumo, ¿no? O sea, no vamos a satanizarlo, ¿no? Se utiliza para entretenimiento, para información, para lo que sea, pero en un tiempo, ¿no? El establecer ciertos horarios, el ponerle igual, bueno, este día nada más 30 minutos del consumo y te va avisando. Entonces, es una cuestión ya de autorregulación. Podríamos empezar desde ahí, empezar a autorregularnos, a tener también el teléfono a veces en espacios más alejados, ¿no? O sea, que no lo tengamos aquí, al alcance de la mano, en un cajón o algo por el estilo. Pudiéramos empezar a ello, pero también reflexionar cuál es el consumo de, para qué lo hacemos, ¿no? O sea, cuál es el funcionamiento de él, de estas redes sociales o de otras aplicaciones, ¿no? Porque también nos sirven para, pues a veces para estar al pendiente de nuestros conocidos, los contactos que quedaron lejanos, que nos ha acercado, ¿no? No nos hemos hablado en años, pero sé que viven no sé dónde y que se dedican no sé qué, nos mantiene. O sea, tienen sus pros y sus contras, ¿no? Pero sobre todo el que podamos darles un uso con conciencia, el para qué lo estoy utilizando, cuál es el fin y sobre todo tiempos.
0: Claro, eso es parte de este proceso. Finalmente, maestra, como seres humanos, en este caso de farmear aura y esto que nos platicamos a lo largo de estos minutos, ¿qué buscan realmente los jóvenes? ¿Qué buscamos? Al final, la parte psicológica, en donde no se busca fama, pero en algunos casos, como grupos sociales, como nuestra naturaleza social, ¿qué es lo que se busca con ese tipo de iniciativas o de situaciones?
1: Sobre todo el experimentar quién soy y ante quién, ¿no? O sea, es muy extraño, no, pero con esto, por ejemplo, hubo el viernes aquí en la universidad uno de estos eventos y yo en redes sociales me di cuenta que el ganador del Farmare Aura es estudiante mío. El día de hoy lo vi, entonces le dije, ¿cómo estás? La verdad es que sí le felicité, sobre todo por el valor de estar ahí. Y me dijo, es que yo nunca he tenido, nunca me ha dado pena. Y dice, la pena no la conozco, la verdad es que me desinhibí. Alguna cuestión característica es que traía puestos audífonos y yo estaba concentrando en hacer lo mío, ¿no? Entonces, buscan eso. O sea, nunca me dijo que quería el reconocimiento de la gente, formar parte de, sino poder expresarse, ¿no? Él dijo, yo siempre he sido una persona muy desinhibida, este tipo de cosas no me generan tema y me pareció una buena oportunidad. Entonces, sí, ayuda a eso, también a contactar con los demás, ¿no? Entonces, y también ser, pues, inspiración para otros.
0: Claro, claro, sin duda alguna, eso también es importante, no es necesario interpretarlo como algo malo, también es diversión y esto se vale en todos los aspectos, ¿no?, que hay que considerar. Maestra, queremos agradecerle que nos haya dedicado estos minutos a Reporte Internacional y también al auditorio que nos acompaña. Gracias por esta participación y sus puntos de vista.
1: Muchísimas gracias.
0: Agradecemos a la maestra Telma González López, profesora de la Facultad de Psicología de la UPAEP, aquí en Reporte Internacional. Nos vamos a una pausa y regresamos con más aquí, desde Red Ciudadana, 1120 de amplitud modulada y en nuestra multiplataforma de redes sociales. Adelante, estudio.
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0: Además, en reporte internacional, en Estados Unidos está ocurriendo una reducción importante de la participación de los trabajadores inmigrantes en el mercado laboral. El fenómeno ya empieza a tener efectos visibles en las economías locales. No solamente se trata de deportaciones, también hay inmigrantes que han dejado. Se han perdido permisos de trabajo o han reducido su actividad económica. Y los datos más recientes muestran una señal clara. En julio de 2026, 31.5 millones de personas nacidas en el extranjero dentro de la fuerza laboral se marcaban en los Estados Unidos, frente a 33.4 millones en marzo. Es decir, en cuatro meses bajaron 1.9 millones. ¿Cuál es el impacto? ¿Por qué están desapareciendo los trabajadores inmigrantes? Claro, entendemos las políticas migratorias de Donald Trump. Y para poder entrar en más detalles, me da muchísimo gusto poder saludar nuevamente a Carlos de Castilla, miembro fundador de la Red de Estudios Municipales. Carlos, como siempre, es un gusto tenerte aquí en Reporte Internacional.
1: Muchas gracias, Raúl. Un saludo. Buenas noches a todos nuestros radioescuchas. Efectivamente, es un tema que ha resultado particularmente preocupante en las últimas semanas, meses, digamos, sobre todo porque durante este año 2026 ha habido intentos por parte del gobierno de Estados Unidos de recrudecer esto que podríamos llamar la persecución en contra de los trabajadores no autorizados dentro de Estados Unidos. En el caso mexicano es particularmente importante porque recordemos que hay por lo menos 26 millones de mexicanos que están considerados como no autorizados dentro de Estados Unidos laborando, más otros 10 millones de segunda o tercera generación que, aunque ya son ciudadanos estadounidenses, tienen un origen mexicano. Estamos hablando de alrededor de entre 36 y 39 millones de personas. Pero en el caso particular de los no autorizados, hay una sensación de que eventualmente en estas redadas, en estas acciones que está llevando a cabo, sobre todo el ICE, ya en territorio estadounidense, en la parte interior del territorio estadounidense, pudieran derivar en algún tipo de detención. Y esto está provocando un miedo que, por supuesto, es justificado, pero que se va exacerbando sobre todo por las noticias que se presentan de que eventualmente detuvieron a un padre de familia y los hijos se quedaron a cuidado de alguien. Hubo un caso ahí muy, muy sonado de que detuvieron a los dos padres de familia y la hija que acababa de cumplir 18 años terminó haciéndose cargo de los dos más pequeños. Entonces, escenarios como ese son objeto de temor porque muchos migrantes mexicanos deben tener ahí unos 20, tal vez 30 años trabajando y que de repente esa vida, porque eso ya es una vida, hablar de más de 20 años ya es una vida dedicada a una actividad determinada en un determinado país, ya aprendieron el idioma, ya conocen la cultura y además desarrollan muy bien su trabajo, que es de calidad, pueden llegar a tener una circunstancia en la que sean deportados y ya no puedan reclamar los bienes que han podido acumular durante cierto tiempo. Evidentemente, la sensación de inseguridad, no solo en sus personas o a sus familias, sino también en la parte patrimonial, es un factor que hace que eventualmente digan, bueno, yo ya no me voy a presentar a trabajar, tengo algunos ahorros, puedo sobrevivir por un tiempo, y entonces, mientras pasan estas aparentes oleadas de pues digamos, de parte del gobierno de Estados Unidos, ciertamente esto golpea de manera muy severa a las familias, pero también a las empresas locales en Estados Unidos, y esto ya está generando impactos porque evidentemente hay actividades económicas que se tienen que dejar de hacer porque los mexicanos, o no solo los mexicanos, sino también personas no autorizadas de otros países, son quienes las realizaban y eventualmente ya hay escasez de mano de obra, eventualmente también hay bajas en la productividad y también hay mucho ausentismo en cuanto al factor laboral. En términos muy generales, ese sería el escenario que se está presentando en estados como California o Texas principalmente. También en Arizona, un poco menos en la zona de Nueva York, Nueva Jersey y Filadelfia, pero que son conocidos por tener un componente migratorio elevado. Y ese sería el escenario que tenemos en este momento, Raúl.
0: Uno podría pensar que con el discurso de Donald Trump, pensando en las redadas contra migrantes, esto beneficiaría a los propios ciudadanos estadounidenses, pero una deportación no necesariamente significa que un estadounidense ocupe de manera inmediata ese puesto. Es decir, pueden desaparecer 20 trabajadores de una empresa de la construcción, pero las compañías tienen que compensar, y ahí es donde viene el impacto económico real para la economía estadounidense.
1: Sí, sin duda, porque lo tenemos que analizar desde varias perspectivas. La primera es en lo inmediato, lo micro. ¿Quiénes son los que se ven afectados? Principalmente las familias de trabajadores. Ese sería un aspecto importante. El segundo es las empresas, las unidades económicas. Como bien dice Raúl, pues se tiene que sustituir esa mano de obra que no solamente es especializada, sino que incluso es relativamente, lo voy a decir, de bajo costo, porque eventualmente un trabajador de Estados Unidos que ocupara el lugar, que requiriera la especialización que ha tenido un trabajador no autorizado, tendría un costo mucho más elevado para las empresas. Otro factor importante es a nivel de la economía regional. Es decir, ¿qué ocurre con un sector o con sectores completos dentro de ciertos espacios en Estados Unidos que dependen en gran medida, si no es que de manera casi exclusiva, de lo que el trabajador inmigrante está aportando? Pongo el caso de las zonas agrícolas en California, que tienen presencia mexicana en gran medida y que no es una o dos granjas, sino son una gran cantidad de espacios de abasto que requieren producción, y en el caso del trabajo que se va realizando en el trabajo agrícola, no es algo que pueda pausarse y esperar, porque el proceso natural de crecimiento de las plantas continúa y esto nos puede llevar a mermas muy severas y pérdidas para la empresa y para la región también. Por otro lado, el tema macro, me refiero aquí ya a nivel nacional, porque a nivel nacional se empieza ya también a notar que hay una combinación de factores. Por un lado, una ligera desaceleración económica derivada justamente del ausentismo laboral, pero si lo combinamos con el tema inflacionario en Estados Unidos, esto termina encareciendo todavía más la vida de los ciudadanos en Estados Unidos, porque no solamente es el impacto que han tenido los aranceles, digamos que se han estado aplicando ya como política en este periodo del presidente Trump, sino también el impacto que está teniendo la baja en la productividad local de los sectores que dependen de manera amplia del trabajador no autorizado. Sector agrícola, el sector electrónico también, en algunas partes también el electromecánico, que son áreas en las cuales se ha desempeñado mucho el trabajador mexicano. Y más en el sector servicios en algunas regiones. Pensemos, por ejemplo, en el sector de alimentos, en el sector de todo lo que tiene que ver con servicios directamente al consumidor en pequeño, y ahí es donde entran justamente nuestros trabajadores. Claro. Por ese motivo ya se está resintiendo, y entonces una falta de crecimiento más acelerado de la economía de Estados Unidos, combinado con el tema inflacionario, sí que está teniendo impacto sobre ellos de manera particular.
0: Qué bueno que lo mencionas, y es que vamos precisamente a eso, porque platicábamos que si una empresa pierde trabajadores migrantes, primero, tiene que rechazar proyectos o retrasarlos, pagar horas extras, aumentar los precios al cliente o incluso cerrar. Auditorio, las ciudades de los Estados Unidos donde aumentaron más los arrestos de ICE, el empleo se disminuyó, por ejemplo, 0.73%, por debajo de lo que se habría esperado. 6 meses después, esa cifra se aumentó del 0.7% al 1.48%. Es decir, miles de empleos menos. Están hablando de por lo menos 600,000 empleos, el impacto de las reglas migratorias. El asunto es que, como tú decías, hay menos trabajadores, menos producción, menos ingresos de empresas. Pero el otro asunto también es que los inmigrantes no solamente son trabajadores, son consumidores, Carlos.
1: Sin duda. Sin duda son consumidores y además atienden a un sector que ha ido creciendo mucho en los últimos años. Porque el tipo de productos que consume una persona no autorizada con su familia es un tipo de productos que no necesariamente está asociado a las cadenas de valor de Estados Unidos. Directamente hay productos que ya se ofrecen para ese tipo de sociedades, porque no es un mercado pequeño. Para el caso de los del sector mexicano, estamos hablando de que son más de 35 millones de personas. Es alrededor del 10% de la población de Estados Unidos que depende en buena medida de lo que se le va produciendo y ofreciendo directamente para ellos. Esa es una condición importante. La otra tiene que ver precisamente con aquello que la empresa está dejando de hacer y está dejando de producir, porque su mercado no va a cambiar. Cambia el que genera el producto, pero no cambia de inmediato el tipo de mercado que tiene. Y entonces, uh-huh, ante el mismo nivel de demanda, se tiene una menor oferta. Y eso se ve reflejado sobre todo en el tema de los precios. Pero además, recordemos que mientras Estados Unidos siga utilizando la amenaza de los aranceles frente a todos sus socios comerciales, pues esto también va encareciendo la entrada de nuevos productos. Y en su mayoría, los productos estadounidenses que se van produciendo, que dependen de las importaciones, también se van encareciendo. Las familias en Estados Unidos, aunque estén viviendo en estados donde no hay una presencia migratoria muy elevada o no sea mayoritaria, uh-huh, aún así se ven afectados también. Y eso es algo que de repente ellos pierden de vista con relativa facilidad, porque hay un discurso muy endogámico. Parece como si nosotros, me refiero a Estados Unidos, en el discurso de ellos, sí, ellos solos pueden producir y proveer lo necesario sin necesidad ni del comercio internacional ni tampoco de los trabajadores. Como si de un plumazo pudiera borrarse la presencia internacional de Estados Unidos, siendo que en buena medida la culpa de que haya una pérdida de competitividad no se debe a la falta o a la presencia, más bien, no se debe a la presencia de trabajadores del exterior en Estados Unidos, sino a la falta de procesos industriales que se realicen dentro de Estados Unidos y que se fueron perdiendo a lo largo de los años porque se buscaron mercados de mano de obra mucho más barata que la indocumentada ahí en Estados Unidos, entiéndase China o India.
0: Hay sectores, especialmente de la economía de los Estados Unidos. En primera instancia, hace unos instantes hablábamos construcción, agricultura, servicios de restauranteros, hoteles, transporte y almacenamiento, limpieza y mantenimiento, manufactura. Pero sobre todo, y algo que está impactando en gran medida a una población estadounidense, que aunque hay muchos jóvenes, pero que también hay otro sector que está envejeciendo, y me refiero a los servicios domésticos y el cuidado de adultos mayores. Hace poco la agencia Reuters reportó que 21,000 haitianos del TPS trabajaban como cuidadores, atendiendo a por lo menos 77,000 personas. Obviamente se perdían las autorizaciones. Ahora, ¿beneficia a los norteamericanos? Volvemos a lo mismo, ¿no? La mano de obra migrante, los empleadores tienen que contratar y ofrecer mejores salarios. Y aquí es un sector muy importante porque, y viene el reto, ¿qué hacer ante una economía que está perdiendo trabajadores y consumidores mientras también la población envejece porque están creciendo los servicios para la atención de los adultos mayores, Carlos.
1: Así es. Si pudiéramos dividir a la sociedad estadounidense en grupos étnicos, a lo mejor no es la mejor comparación que podríamos tener, pero pensando en esta que de por sí realizan ellos, afroamericanos, latinos y caucásicos, así en general, la población blanca es justamente la que ha envejecido con mayor proporción. Quiere decir que la población de orígenes distintos de lo que se consideraría como el grupo étnico dominante en Estados Unidos han ganado mucha presencia dentro del sector demográfico, en los aspectos demográficos, y pues hay áreas en las que los latinos están influyendo de manera muy fuerte. Entiéndase, por ejemplo, estados como Filadelfia, Nueva York, Nueva Jersey, pero también otros como Florida, por ejemplo, o Luisiana, que no tienen una tradición, en el caso nuestro, de mexicanos, pero sí de otras áreas que han sido inmigrantes y que han ganado mucho terreno en esas áreas. Igual en el caso de Texas, en el caso de Nuevo México, Arizona, California, y que mayoritariamente con una muy notoria presencia se tienen trabajadores de otros países. Esto evidentemente encarece el costo de vida, pero también le da un perfil distinto, porque aunque los grupos que tradicionalmente han habitado el territorio de Estados Unidos quisieran asumir esas funciones, uh-huh, no solamente no podrían en términos de cobertura, sino también en términos de rango de edad, porque en su mayoría ya se encuentran dentro de las zonas de dependencia. Y efectivamente, los cuidadores, los que dan servicios personales, los que atienden las casas, por ejemplo, temas de jardinería, de limpieza y demás, se ven altamente afectados en casos como esto. Hay una escasez de proveedores de este tipo de servicios.
0: Finalmente, Carlos de Castilla, miembro fundador de la Red de Estudios Municipales, todo parece indicar que esto no va a cambiar, que seguirá. Y que esto lo determinará, perdone que me salga yo un poco de la economía y me meta un poco en la política, pero todo tiene que ver en las elecciones de noviembre, las elecciones midterms, es decir, de mitad de mandato, que determinarán la presencia especialmente en el Congreso de los Estados Unidos y donde los republicanos se la juegan. Pero en cuestiones de economía y en cuanto cuando le pega uno al bolsillo, uno puede cambiar su decisión política de manera repentina. En los números, ¿qué te indican, Carlos? ¿Cómo va esto?
1: Lo que se ha dicho es que el porcentaje de personas que votaron por Trump esperando una mejora en su nivel de vida, que incluso fueron personas de origen latino y que no esperaban que hubiera una especie de, digamos, de persecución hacia otros connacionales de ellos, ha cambiado. Los que votaron por Trump o por el bloque republicano en la elección anterior, que también coincidió con la elección presidencial, probablemente estén modificando la orientación de su voto para la elección de noviembre. Ya no falta mucho, faltan 3 meses. Entonces, si en 90 días no se logra convencer a ese sector del electorado de que las políticas que se han adoptado son lo mejor que le pudo pasar a la Unión Americana, porque así es como se los vendieron la ocasión anterior, seguramente habrá un cambio en el voto. Me da la impresión en la parte política de que el bloque republicano ya lo está entendiendo así, y por eso están lanzando esta campaña de miedo contra el bloque demócrata, a tal grado de que los han tachado de comunistas y de una serie de situaciones más, con la finalidad de recurrir al patrioterismo y, bueno, que siga esto como está, tratando de que se tenga un voto de confianza para los siguientes 2 años con el bloque republicano, y que eso le daría ya el resultado que están esperando. Creo que va por ahí el tema. Ciertamente los demócratas tienen que mostrarlo de una manera distinta y sobre todo dar una lectura alternativa, reconociendo la importancia que tienen las comunidades latinas sobre todo, y tratando de entender que no se trata de una persecución contra los migrantes, porque tal parece como si esa fuera ya ahora la carne de cañón que se está explotando. Mientras el discurso en general no cambie, hay que esperar todavía los resultados que se presenten para el mes de noviembre. Siempre será un tema riesgoso. Yo me pregunto qué pasaría o qué va a pasar si el bloque republicano se sostiene en los niveles que tiene hasta ahora. Serían dos años muy complejos para la política, para la economía mexicana en general, tanto para quienes están allá como para quienes estamos acá. ¿Y qué pasaría o qué pasará si cambia la orientación del voto de los ciudadanos de Estados Unidos? Es decir, que le reduzcan el poder a los republicanos y también a Trump. Seguramente eso generaría un giro no solo en la política económica, sino en la política exterior en general y su relación con otros países, incluyendo con Medio Oriente, por ejemplo.
0: Claro. Carlos de Castilla, muchísimas gracias por todas estas anotaciones y observaciones en cuanto a la economía de los Estados Unidos, los migrantes, que obviamente aportan mucho en cuanto a las remesas, también a lo que fluye el dinero aquí en México, y estaremos muy al pendiente. Por favor, tus redes sociales para estar en contacto, por favor.
1: Claro que sí, a través de las redes sociales en Redemún y, por supuesto, como Economía Intrépida. Atrévete a entender el mundo.
0: Eso está perfecto, Carlos. Muchísimas gracias. Gracias, auditorio. Nos vamos a la siguiente pausa y regresamos con más aquí.
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0: Nuevamente bienvenidos a Reporte Internacional. En esta última parte del programa le doy la bienvenida a Edgar Zapata porque vamos a hablar de un fenómeno muy importante en el mundo del cine. La producción más barata del mundo, que ahorita nos contará Edgar cuánto costó, que ha redituado en ganancias millonarias. ¿Quiénes fueron los autores? ¿De qué trató? Y toda la información. Edgar Zapata, ¿cómo estás?
6: Hola, Raúl, qué gusto estar aquí de nuevo. Con un tema muy curioso, como tú ya lo dices. Hace unas semanas, a principio de mes, hablábamos de los estrenos, ¿no?, importantes que iba a tener esta temporada de agosto después del verano, pero creo que todos, tanto nosotros como la crítica especializada, pasó por alto uno de los que iban a ser la más grande sorpresa de lo que va del año.
0: Sí, sorpresa, porque además, cinematográficamente hablando, no es nada excelso, no es una producción que destaque, pero sí, gracias a las redes y a la popularidad, y especialmente porque fue en China, se convirtió en todo un fenómeno. Cuéntanos de qué se trata, Edgar.
6: Sí, a ver, la película, nos va a costar mucho hablar de este tema porque los nombres son algo complicados. New Lei se llama, viene de buey o toro. Toro, creo que la traducción sería como Toro is coming, o sea, Toro está viniendo, está volviendo. Ajá. Es una película que se estrenó a inicios de agosto en China. Fue un fenómeno que tardó en explotar, porque, a ver, la película estrena en 200 salas, me parece, en su primera semana. La retiran de todas estas, terminando con 9 salas, nada más aproximadamente, porque de inicio la gente no va a verla. En la edición les estaré poniendo así como clipsitos, ¿no? De cómo es la película para que se vayan haciendo. Muy mala, como tú dices, o sea, pasión completa, o sea, en su totalidad de 2 personas. Lo que llamó mucho la atención y lo que es, creo que la pieza fundamental de esta película, es una producción con mucho corazón, ya que intervienen únicamente una madre y un hijo. Esta mujer quiere cumplir el sueño de su hijo, que es hacer una película, ¿no? O sea, llevó al máximo esto de lo que las madres hacen por los hijos. Aprendieron animación 3D, modelado de personajes, incluso ellos dos hacen las voces de los personajes. Todos los personajes masculinos los hace el niño, todos los personajes femeninos los hace la madre, incluso la mamá compuso e interpretó la canción de la película. Es una maravilla de la realización, diría yo, esta película, Gould.
0: ¿Cuánto costó?
6: La película costó apenas $200, imagínate.
0: ¿Qué ocuparon?
6: O sea, $200 costó la película. Incluso dicen que todo es en animación 3D principalmente. Ya. Sin embargo, la mamá y el hijo hablan de que compraron equipo de segunda mano incluso para abaratar los costos, ¿no? De los softwares de edición, las computadoras que necesitaron. O sea, toda esa parte la resolvieron con equipo de segunda mano. Imagínate, esta es la prueba viviente de que cuando tienes ganas de hacer algo, o sea, lo que tienes a la mano basta.
0: ¿Y las ganancias de qué fue y por qué se debió este fenómeno?
6: A ver, vamos a empezar con el dato duro. El día de hoy ya tiene $4 millones. Imagínate, costó $200 y ya tiene $4 millones. Es la película más rentable de la historia. Este año hubo una gran sorpresa en Hollywood con Blumhouse, con lo que hicieron con $4 millones. Es la película más rentable de la historia. Este

0: todo este tema de que son las cámaras de seguridad, la hizo bastante baratona. Esta película explotó por el hecho de que, a ver, vienen dos cosas interesantes. Uno es el mercado chino. Ajá. Y esto le da una lección muy grande a Hollywood, es no subestimes al mercado chino, porque esta película solo se ha estrenado en China. Que una pregunta que por ello tengo es, ¿quién hizo la distribución de esta película? No sé, ¿qué distribuidora se aventó a poner este producto en los cines? Porque, o sea, tuvo varias salas de estreno y ahorita tiene muchas funciones. Pone muchas cosas interesantes en el papel. La película estalla porque, como te dije, termina con unas 9-10 salas después de su primera semana, pero llegó al público adecuado. Al público adecuado porque estas personas pocas en su inicio lo empiezan a explotar en redes sociales, sobre todo en TikTok, que tú sabes que es una plataforma china, y entonces empieza a tener un crecimiento exponencial gigantesco, ¿no? Y la gente dice que se apoya en el fenómeno de es tan mala que es buena, porque la gente empieza a querer ver de qué está pasando con esta película china mala y con corazón, ¿no?
1: O sea, por morbo.
0: Exactamente, el cine no es muy ajeno a estos fenómenos de redes sociales. No sé si te acuerdas cuando salió la película de Minions, que existió algo que se llamó el Gentle Minions, que eran estos chicos vestidos de traje que se juntaban para ver la película de los Minions. Unas fracasadas, ¿no? Como el tema de Morbius, que según la gente iba a ir a ver Morbius masivamente, eso ni les hizo caso, la estrenó y no funcionó. Es un poco el apostar por las redes sociales. A nivel de historia, a nivel de guión, a nivel de producción, no tiene valores muy altos. Sin embargo, a nivel fenómeno, la gente quiere ir a ver por qué la gente está viendo esta película.
1: Es un fenómeno en particular, como dices, y es también gracias a las redes sociales. Una producción de $200 animada. ¿Cuál es la premisa, la historia de esta película?
0: La historia es que yo creo que es un poco, pues, de corazón y un poco como autobiográfica. Habla de un pequeño ternero recién nacido y tímido y miedoso que apenas puede ponerse en pie. Es protegido por su madre y su manada, y un día llega al desierto y cae en un sueño abstracto, que eso tiene que ver el hecho de que la película sea como que un poco muy loca, muy onírica. Si ves un poco los frames de esta película, o sea, tú dices, esto es un mal sueño o es un sueño con fiebre, ¿no? Porque no sabes qué estás viendo, no estás viendo este toro antropomórfico, extraño, con los cielos morados y cosas así. Habla un poco sobre el sacrificio, pues sí, de una madre por su hijo, que a mí, si me preguntas, es totalmente el tema de la realización de la película, o sea, el sacrificio de una madre a través de 5 años en cumplir el sueño de un hijo.
1: ¿Y llegar a verse a nivel internacional? Bueno, es muy famosa ya en China, pero no sabemos si tenga una distribución internacional, está por verse.
0: Poco probable que tenga una distribución fuera de China. Posiblemente la vamos a ver en alguna plataforma cuando termine su circuito de exhibición. Una plataforma independiente, claro está. ¿Por qué? Porque, a pesar de que son 4 millones, o sea, para la industria hollywoodense, pues no representa como que un retorno de inversión interesante, ¿no? Para que le hagan toda una campaña de distribución. Me parece que es un fenómeno chino y nada más. También el tema de la distribuidora estuvo muy interesante porque los pósters de los cines chinos están hechos a mano, con playones, o sea, todo es muy handmade. Y pone una pregunta muy interesante. Ya pasamos por los chistes, los memes, el concepto. Muchos dicen que el éxito que está teniendo esta película es por el boom de la IA. Es como de, sí, la película es muy mala, es espantosa, pero es humana. O sea, está hecha por humanos. O sea, representa como que el hecho de que la gente la quiera ver, sí dice, es un rechazo hacia la inteligencia artificial. Eso a mí me encanta. O sea, claro. Y sí hay una fuerte campaña de prefiero ver algo mal hecho por un humano, que algo perfecto hecho con IA. Algo como lo que está pasando aquí en México, ¿no? Por ejemplo, con los flyers hechos con IA y cosas así.
1: Claro. Y estaremos al pendiente. ¿Tus redes sociales, Edgar?
0: Me pueden encontrar en todos lados como Astrogar, donde también nos sumamos a los memes, ¿no?, que hacen estas películas.
1: Muchas gracias, Edgar.
0: Gracias a ti, Don.
1: Gracias a Edgar, no nada más en esta entrevista, sino también en la realización del video para Reporte Internacional. Y es que esto sería todo por hoy. Lo esperamos la próxima semana para que nos honre con su presencia a través de Red Ciudadana 1120 de AM.

0: través de la multiplataforma de nuestras redes sociales. A los compañeros en cabina también, muchísimas gracias por su atención. Soy Raúl Méndez Macías. Hasta pronto.
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0: ¿Qué tal? ¿Cómo le va? Muy buenas noches, soy Marcos Bravo. Bienvenidos a una nueva emisión más de Red Ciudadana. Sí, el día de hoy nos encontramos lunes 24 de agosto. Qué rápido está pasando el tiempo. Y como en cada espacio de noticias, se lo mencionamos, haga y disfrute que la vida es muy corta. Sí, de verdad que hay que disfrutar cada momento de nuestra vida y por supuesto acompañado y acompañada de sus familiares, de sus seres queridos, por lo que el día de hoy tenemos mucha información importante y relevante que comentarle. Vaya fin de semana de información que tuvimos, porque ¿sabe qué? ¿Recordará usted que Rubén Rocha Moya había regresado ya a la gubernatura? ¿Sabe qué? Pues ha pedido una vez más licencia. Hay declaraciones por parte de la presidenta Claudia Sheinbaum, de verdad que cuestiona mucho sobre esta decisión que había tomado el gobernador de Sinaloa. De igual manera, hay declaraciones del gobernador de Puebla, Alejandro Armenta, sobre este caso, donde también respaldan a la presidenta de México, Claudia Sheinbaum. Y de igual manera, ¿sabe qué se logró localizar exactamente en la presa de Valsequillo, ahí donde realizaron el puente de donde se encontraba la panga? Un artefacto desconocido. Hemos indagado, investigado qué pudiera ser. Generó mucha tensión entre los habitantes de esa zona porque parecía como un tipo cohete, no sé, como un artefacto explosivo. Generó mucho miedo, tensión. ¿Y sabe qué hicieron los habitantes? Sí, lo terminaron arrastrando y lo sacaron. Todo esto derivado a que el agua de la presa de Valsequillo, de la laguna, ha disminuido considerablemente. Tenemos esta información y de igual manera los sismos. Se me hace muy extraño, auditorio. ¿Qué opina usted al respecto sobre los sismos que se están generando en territorio poblano, en los alrededores? ¿Recordará usted el sismo de Huejotzingo de 4.3 aproximadamente? Pues déjeme le comento que se registró otro sismo de 4.0 al sur, exactamente en San Gabriel Chilac. El día de hoy se originó otro sismo, y también rescatan a víctima de secuestro y detienen a 5 personas. Esto exactamente en Huaquechula. Tenemos de verdad información importante y relevante que comentarle durante esta noche, así es que no se despegue de esta hora de noticias que le vamos a estar llevando. No me encuentro solo, me encuentro con mis compañeros y amigos, Juanito Ramírez en Operación Digital, Beto Guzmán, y también en las redes sociales el día de hoy, para llevarle toda la información completa que usted se merece. Pero antes le comento, usted puede enviar su reporte de la red al 2222-38-2990. Agradecemos sus preferencias, por lo que acá comenzamos Red Ciudadana.
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0: Son las 10:08 de la noche, exactamente en Moyotzingo. Ya me corrige mi compañero Beto Guzmán, fue el sismo que se registró en unos meses. Pero ahora le comento, otro sismo de magnitud 4.0 fue el que se originó en esta tarde. De verdad que ya es muy sorpresivo los últimos sismos que se han registrado en Puebla capital. Mientras sigan siendo de esta magnitud, no hay problema. Pero si se viene un sismo de consideración, ¿para qué le cuento? Hay que estar atentos, hay que estar alertas, por lo que ese es el comunicado que emitió el Sismológico Nacional, donde reportaron el sismo de magnitud 4.0 registrado al sur en San Gabriel Chilac, en Puebla, sin que hasta el momento se reporten personas lesionadas ni daños materiales. Informó Protección Civil Estatal que el movimiento ocurrió aproximadamente a las 4:30 horas, es decir, en la madrugada, con una profundidad muy leve a 18 kilómetros al sur de San Gabriel Chilac, 4.0, es el sismo de magnitud. El otro, Beto, fue en Moyotzingo, de aproximadamente, ¿cuánto fue lo que se detectó? 4.2, es decir, solamente muy poco se quedó. Pero si se registra un sismo de 6 o hasta de 5, ya va a ser muy perceptible. Hay que estar atentos, hay que estar alertas. Usted sabe que aquí, a través de 5 Radio Comunicación Efectiva, siempre vamos a emitir cualquier publicación, cualquier alerta, por lo que hay que estar pendientes a través de las redes sociales de 5 Radio Comunicación Efectiva. 10:10 de la noche. Maneje con mucho cuidado, maneje con mucha precaución. Si de igual manera nos está escuchando en su vivienda o también se encuentra escuchándonos a través de su negocio, muchas gracias por su preferencia. Recuerde que usted puede enviar su reporte a la red al 22-22-38-29-90. Repetimos nuevamente el número 22-22-38-29-90. Usted puede enviar foto, video, mensaje al WhatsApp, al número que está viendo en pantalla, y si usted nos está escuchando es el 22-22-38-29-90. Hay comunicado por parte de la Fiscalía General del Estado. ¿Qué dijo? ¿Qué emitieron? ¿Qué es lo que se está informando acerca de la Fiscalía General del Estado? Porque es información también de última hora que se originó en este día por la tarde. Porque rescatan a víctima de secuestro y detienen a 5 en Puebla. Así es, como bien lo escucha, la Fiscalía General del Estado de Puebla informó que una mujer fue rescatada ilesa y 5 personas fueron detenidas durante un operativo realizado en Huaquechula, exactamente en Izúcar de Matamoros, don Juanito, muy cerca ahí de la Mixteca poblana y aproximadamente 1:20 de Puebla capital a Huaquechula. Y es que le comento que cuando presuntamente pretendían cobrar un rescate, sí, les cayó la ley. De acuerdo con las investigaciones, los captores exigían inicialmente 3,000,000 pesos. Pero tras las negociaciones se acordó la entrega de 150,000 pesos. Durante el operativo fueron aseguradas armas de fuego, 2 camionetas, 6 teléfonos celulares y el dinero del rescate, que eran los 150,000 pesos. Los 5 detenidos son señalados por su probable responsabilidad en el delito de secuestro agravado. Y usted está viendo en pantalla a las 5 personas que se encuentran detenidas. Vamos a hacerle zoom para que nuestro auditorio también pueda ver a estos sujetos y si los puede identificar, para que de igual manera haga su denuncia correspondiente y no salgan estos secuestradores, por lo que, gracias a la pronta intervención de las autoridades del Estado y municipales, se logró la detención de estos 5 sujetos que usted está viendo en pantallas, entre ellos 2 camionetas, el dinero en efectivo y también armas de fuego. Se trata de Javier N., José Carlos N., Marco Edu N., Andrés N. y Eduardo N., todos ellos detenidos por el delito de secuestro agravado en Huaquechula, Puebla. 10:13, pasamos a la siguiente información. Muchas gracias, Beto. Y es que le comentamos que un extraño objeto quedó al descubierto luego de que la laguna de Valsequillo descendiera el nivel del agua. Últimamente está descendiendo muy considerablemente. Hace 2 meses acudimos a realizar una cobertura donde se realizó el nuevo puente de la transformación, ahí donde estaba la panga. Sí, el nivel del agua estaba muy considerable. ¿Sabe qué detectaron? ¿Sabe qué vieron los habitantes? Ponemos en las imágenes lo que el auditorio logró captar y usted ve precisamente un tipo artefacto, tipo explosivo. No es explosivo, ¿eh? Les vamos a investigar qué pudiera ser, a ver si mi compañero, igual Beto Guzmán, nos puede ayudar para que digamos con exactitud qué es lo que se logró localizar ahí. en esa zona de la laguna de Valsequillo, porque esto debido al descenso en el nivel del agua, por su forma, algunos vecinos lo compararon con un misil, aunque testigos consideran que podría tratarse de alguna pieza o motor de una lancha. ¿Usted qué opina? En el momento que ve esto, ¿qué piensa? ¿Qué analiza? Pues sí, de momento uno dice, es que esto sí podría ser un misil, ¿no? Por la manera en cómo está. Y es que este se localizó exactamente en la presa de Valsequillo. Esa es parte del artefacto. Y de acuerdo con algunas informaciones también que hemos buscado para detectar qué puede ser eso. Eso sí, le comentamos, se descarta que sea un misil. Está totalmente descartado que sea un artefacto explosivo. Porque imagínense, si fuera así, yo creo que ya ni hubiera existido ahí la laguna, porque hubiera explotado de una forma trágica. Se menciona que este objeto, que le narro y le comento cómo es, si nos está escuchando a través del 1120 de AM, es metálico, tiene como un tipo aleta, se podría decir, serían cuatro, y como forma de misil, pues nos están señalando, de acuerdo con algunas investigaciones, que esto podría ser parte de algún objeto o artefacto de las lanchas deportivas que muy probablemente se le tuvo que haber caído. No es un misil, no es algo de que tenga que ver con un misil o algo al respecto. Es lo que se menciona que podría ser eso. Sin embargo, las autoridades marítimas de esa zona, de igual, ya se están tratando de averiguar cómo pudo haber caído en esa zona o de qué manera, en qué tiempo. Se están realizando las investigaciones correspondientes. Pero le comentamos que no es un artefacto explosivo. Nos vamos al primer corte porque son las 10:17 de la noche, pero al regresar tenemos más información de lo que sucedió en San Salvador el Verde. Es breve y volvemos.
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0: 10:18 de la noche. Comenzamos aquí a platicar con mis compañeros Beto Guzmán y también Juanito Ramírez. ¿Qué podría ser esto? Porque de verdad que hasta yo, si lo hubiera visto, me hubiera generado miedo. Y tratando también para brindarle detalladamente qué pudiera ser, algunas hipótesis mencionan que podría ser una pieza mecánica de alguna lancha o barco antiguo que se hundió en el lugar, o de igual manera se trate de un motor. Más adelante las autoridades tendrán que emitir un comunicado sobre este tema para brindar información detallada. Mientras tanto, es lo que es la hipótesis que se tiene al momento, que se podría tratar de un objeto, algo que se le terminó cayendo, una pieza mecánica de una lancha o barco antiguo, ahí que fue localizado en la laguna de Valsequillo. 10:19 de la noche. Muchas gracias, Beto, nuevamente por poner la imagen para que nuestro auditorio pueda precisar y ver con exactitud esa pieza, ese objeto, ese artefacto que se logró localizar en la laguna de Valsequillo. Son las 10:19. Pasamos a la siguiente información. Le comentamos que fuerzas de seguridad recuperaron más de 21.600 litros de hidrocarburo ilegal en San Salvador el Verde. Vean nada más ahí cómo se encontraban las pipas. Gracias a la pronta intervención de la Policía Estatal y autoridades municipales, se logró la incautación de más de 21.600 litros de hidrocarburo ilegal en San Salvador el Verde. Durante el operativo, afortunadamente, fue detenido un hombre de 32 años. ¿Y sabe cuántas pipas aseguradas? Un hombre detenido, pero se logró la recuperación de 7 pipas. Este es el sujeto que fue detenido. Tenía, o más bien tiene, una chamarra color negra y unos lentes. Cabello con rizos. Ese es el sujeto que quedó detenido, aproximadamente 32 años. 21.600 litros de hidrocarburo fue lo que se incautó durante un operativo en San Salvador el Verde. Y 7 pipas. Vamos a poner las pipas, por favor, Beto. Y de verdad, vamos a hacer énfasis a qué nombre, de qué nombre o compañía pertenecían o pertenecen. En otra imagen, Betito, se encuentra también la imagen para que también el auditorio, igual si conoce estas pipas. Ahí está, Gas Capital. Es Gas Capital, Gas LP. Y últimamente, por supuesto que se tiene que investigar en el momento que uno vea pipas ilegales, porque se han registrado mucho en la zona de Tepeaca, en la zona de Amozoc, la recuperación en operativos, la detención de distintas pipas de empresas, aparentemente, sí, empresas que se dedican a lo ilegal y que no están debidamente registradas. Es Capital, Gas Capital, el nombre que presuntamente estaría registrado. 7 pipas fueron las que quedaron detenidas y un masculino de 32 años. En más de la información, le comentamos que un hombre identificado como Aderly Francisco M., alias el Tochi o el Tocho, lamentablemente fue asesinado con proyectiles de arma de fuego en pleno centro de Teciutlá. La Fiscalía General del Estado ya está investigando este caso y todo parece indicar, y de acuerdo a la línea de investigación, se trataría de un posible ajuste de cuentas entre narcomenudistas. Al sitio arribó el Ejército Mexicano, Policía Estatal y Policía Municipal y paramédicos de Suma para verificar si el masculino aún contaba con signos vitales. Sin embargo, fue negativo. Al momento que arribaron, sí, se había corroborado que perdió la vida en el momento del ataque. Aderly Francisco, el Tochi o el Tocho, lamentablemente le quitaron la vida en pleno centro de Teciutlán, allá en la Sierra Norte. 10:23, pasamos a la siguiente información, pero ahora nos trasladamos hasta la zona de la Mixteca Poblana, porque lamentablemente un joven de 22 años, identificado como Ángel Anselmo, conocido como el Puchis, fue asesinado a balazos durante la madrugada en Atencingo, municipio de Chietla. El ataque ocurrió en la colonia El Cestiadero, donde los responsables escaparon en un automóvil color negro. Le estoy investigando una información que usted también necesita saber acerca sobre esto. Porque, a ver, le comento. Y de acuerdo con lo que hemos podido indagar con los medios de comunicación locales, mencionan que el Puchis regresó a Chietla para estar con su familia, es decir, se encontraba en Estados Unidos, tan solo 22 años. Y él, de acuerdo con la información que se ha emitido, el joven de tan solo 22 años era originario de Atencingo y había radicado en Estados Unidos. Apenas la semana anterior había regresado a su tierra con la ilusión de reencontrarse con su familia, donde estuvieron por unos momentos, unas semanas con él. Sin embargo, sujetos le arrebataron la vida. De acuerdo con los reportes que se están mencionando, Ángel Anselmo convivía con otras personas en la vía pública, cuando los sujetos armados dispararon desde un vehículo negro en movimiento. Quienes lo acompañaban consiguieron ponerse a salvo, pero Puchis fue alcanzado por múltiples proyectiles. Paramédicos acudieron después del reporte de emergencia, donde lamentablemente el joven ya no presentaba signos vitales. Por supuesto que la noticia golpeó fuertemente a la familia, donde amigos y habitantes de la zona de Atencingo y de la Unión Americana se encuentran consternados por esta lamentable noticia. Por supuesto, la familia y amigos exigen la justicia y demanda sobre este crimen para que no se quede impune, y piden a la Fiscalía General del Estado realizar una investigación que permita identificar y localizar y detener a los responsables. Sí, el Puchis recién llegaba de Estados Unidos a Atencingo y le quitaron la vida cuando convivía en la vía pública con sus amigos. Pasamos a la siguiente información, 10:26. Agradezco a mi compañero Beto también por las imágenes que nos estaba poniendo. Y le comentamos lo siguiente, porque sí, se refuerza la seguridad entre los límites de Puebla y Veracruz, porque hoy se reunieron las autoridades policiales de Veracruz y de Puebla. Todo esto para reforzar la seguridad durante su segunda reunión de coordinación, donde acordaron fortalecer acciones e intercambio de información en los 33 municipios que colindan entre ambas entidades. En las imágenes podemos observar a vicealmirante Francisco Sánchez, secretario de Seguridad Pública del Estado, quien se encontraba en esta reunión, en esta segunda reunión de seguridad, donde menciona que se va a realizar la coordinación y vigilancia en las zonas limítrofes entre Veracruz y Puebla. Recientemente, usted se enteró aquí a través de Cinco Radio Comunicación Efectiva que en los límites de Veracruz y Puebla se logró la localización y el desmantelamiento de un narcolaboratorio. Es por eso que, para combatir con el crimen organizado, continúan reuniéndose. Esto para intercambiar información en los 33 municipios que colindan entre ambas entidades. 10:27, pasamos a la siguiente información, porque lamentablemente un motociclista de 36 años murió tras ser impactado por un automóvil en la carretera federal San Martín, Texmelucan, Tlaxcala, esto a la altura de San Justina, Ecatepec, Ixtacuixtla. La esposa y un menor resultaron con lesiones menores. Lamentablemente, el motociclista, quien iba manejando, perdió la vida por el impacto del automóvil. Al sitio acudieron las autoridades de Semefo para realizar el levantamiento del cadáver, policía municipal y también autoridades estatales. 10:28, pasamos a la siguiente información porque se reportó un fuerte estruendo. Esto sucedió por la mañana, aproximadamente entre 10:30. Nos estaban reportando a través de los reportes de la red al 22-22-38-29-90 que escucharon un fuerte estruendo acompañado de una columna de humo, esto en el cerro de Zapotecas. En el momento estaba indicando que podría tratarse de una vivienda donde almacenan polvorín. Esto después fue descartado por las autoridades de San Pedro Cholula, donde emitieron el comunicado indicando que Protección Civil de San Pedro Cholula descartó la explosión de un taller de pirotecnia en el Cerro Zapotecas. Tras la inspección, ellos mencionan que se confirmó que se trató de un incendio en un jacal donde se almacenaban residuos. No se reportaron personas afectadas. Este fue parte del comunicado. También hubo declaraciones de las autoridades por parte de Rodolfo Adrián Fierro Vega, donde descartó que se tratara de un polvorín y confirmó que no hubo lesionados. Esto fue lo que mencionó.
1: Como protocolo, y cuéntenos qué es el reporte que se tiene aquí en esta zona de Potra.
2: Claro que sí, con mucho gusto. Rodolfo Adrián Fierro Vega, director de Protección Civil de San Pedro Cholula. El reporte que nosotros recibimos fue pues una probable explosión en un polvorín. Inmediatamente yo me puse en contacto con personal de la policía montada, porque ellos son los que permanentemente están acá, para ver de qué se trataba, con el oficial Aldo. Entonces ya ellos se acercan, llegan primero que nosotros. Cuando llega mi personal, pues lo que se encuentra es un área aislada de los polvorines, que sería como la caseta de vigilancia, que es la que está en combustión, pero ya con fuego no intenso, y era derivado con gas, se activó la válvula de seguridad y estaba saliendo la flama. Constatamos que no hubiera daños en los talleres, que no hubiera sido en los talleres, como le repito, fue un área que está separada de los talleres como tal.
3: ¿Pudo ser un flamazo por acumulación de gas?
2: Pudo ser, seguramente así eso fue y lo que se escuchó, porque en la caseta de vigilancia, pues el velador prepara sus alimentos. Seguramente pudo haber dejado la...
0: Parte de las declaraciones de Rodolfo Adrián Fierro, representante de Protección Civil de San Pedro Cholula, donde informó que la explosión en San Cristóbal Tepontla se debió a una acumulación de gas en una caseta de vigilancia. Parte del comunicado y de la información que autoridades correspondientes emitieron después de que vecinos alertaran de una fuerte explosión con una columna de humo color negro. 10:31, vámonos a corte, pero al regresar tenemos más información acerca de lo que sucede en Puebla y los alrededores.
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0: Son las 10:33 de la noche. 10:33 de la noche. Recuerde enviar su reporte al 22-22-38-29-90. 22-22-38-29-90. Por lo que acá mencionamos su reporte al momento.
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0: Mi compañero Beto Guzmán está pendiente de la red y nos está enviando lo siguiente. Ponga mucha atención con lo que le vamos a mencionar, porque nos están reportando justo siendo las 10:33 minutos que hay una fuga. Una fuga, no nos mencionan de qué se trata la fuga, Beto, si es de agua o de gas, por lo que es lo que nos están indicando, es de agua. Fuga de agua, mi compañero ya nos está recalcando. Esto en la calle 13 Oriente 1207, Colonia El Salvador, entre la 12 Sur y 22 Sur. Estamos viendo las imágenes, por favor, a las autoridades competentes para que vayan a verificar, para que no se esté regando el vital líquido. ¿Qué pudo haber ocasionado? Tal vez un vehículo pesado, porque podemos ver la rodada de una unidad que tuvo que pasar por ahí. Y esto terminaría ocasionando la fuga. Le repetimos nuevamente, vamos a pasar el reporte a las autoridades correspondientes para que acudan de inmediato y logren reparar la fuga de agua en la calle 13 Oriente 1207, Colonia El Salvador. Esto entre la 12 y la 22 Sur. 10:34, pasamos al siguiente reporte, y es que nos indica, buenas noches, saludamos, muy buenas noches, muchas gracias por enviar su reporte, solo para ver si pueden dar aviso que hay carteristas desde Casablanca hacia Malucan, hace falta más vigilancia. Autoridades, escuchen las demandas, escuchen lo que nos está enviando los reportes, exigen vigilancia, exigen que estén monitoreando en esa zona. Le estamos dando voz a lo que usted nos está indicando. Nosotros vamos a pasar este reporte. Nuevamente repetimos que mencionan que hay carteristas desde Casablanca hacia Maluca. Hace falta más vigilancia. En la 31 Poniente, exactamente en Medicina de la UAP, localizaron por lo menos unas 5 personas quienes estaban ahí haciendo de las suyas, haciendo sus desmanes, haciendo lo que más les gusta, que es robar. ¿Sabe qué pasó? Autoridades municipales llegaron al sitio y los terminaron deteniendo. En esta ocasión hay que poner mucho ojo a lo que nos están mencionando y le estamos dando aviso. Le estamos dando aviso que esto es en Casablanca hacia Maluca. Hace falta más vigilancia. Ya tiene usted su reporte, lo hemos dado a conocer y por supuesto el día de mañana también enviaremos su reporte a la autoridad competente. En otra información y en más de los reportes, buenas noches a quien corresponda. Les pido por favor que nos ayuden a que nos caiga agua en la colonia Xonaca. En la colonia Xonaca no hay agua, están indicando que por favor les den el servicio de agua en colonia Xonaca. Hay que estar muy atentos, también vamos a pasar este reporte, porque de verdad que, a ver, les soy honesto, yo también me he quedado sin agua en ocasiones, allá en la zona de la Mixteca. Rápido le comento esto, en la zona de la Mixteca es seco, pero seco, seco, que llegamos a un clima de 42 grados centígrados. Y no estoy exagerando, hasta los 40, mínimo 36. A ver, tanto es así que no hay agua en los pozos. Y en los únicos pozos que hay agua, ¿sabe quién lo ocupa? Las personas que tienen pipas y la terminan vendiendo. ¿Saben cuánto nos las venden? Entre unos 300, 400 pesos la pipa de agua. Imagínense usted cuántas personas no tienen agua. ¿Cuántas veces tiene que realizar el recorrido para poder, sí, brindar el vital líquido? No me quiero ni imaginar lo desesperante que son para la colonia ahí en Xonaca, que tienen que utilizar el agua. ¿Esto para qué? Para bañarse, para realizar la limpieza del hogar, incluso hasta para limpiar las verduras. Para cualquier cosa sirve el agua. Entonces mucho ojo ahí en colonia Xonaca. Están exigiendo que envíen el agua y les brinden el servicio. 10:38 y ahora sí pasamos a la información que le tenemos al momento, y es que le comentamos que un menor entre 16 y 17 años murió tras ser baleado durante una riña, una pelea en plena vía pública. 16 y 17 años aproximadamente, fue baleado en la comunidad de Ignacio Zaragoza, en Huamantla, Tlaxcala. Otros dos jóvenes resultaron heridos y permanecen hospitalizados en estado delicado. Así fue como se originó la riña. Nos enviaron el video de cómo se estaba registrando esta pelea campal ahí en Ignacio Zaragoza. Y es que en Huamantla se encuentra la fiesta de la Huamantlada, ¿verdad, Beto? Entonces, ahorita en ese territorio, en ese sitio, hay muchos visitantes. Lamentablemente, perdió la vida un menor de 16 y 17 años de edad, y hay dos personas lesionadas. Y hablando de Huamantla, vamos a hablar de esto rápidamente, Beto. A ver, sabemos que es una tradición, sabemos que son festejos, pero dejó números muy delicados, porque se menciona que serían aproximadamente 11 las personas lesionadas y lamentablemente una persona sin vida. Los videos que están circulando a través de redes sociales son drásticos, y uno se pone a pensar, ¿por qué arriesgas tu vida sabiendo lo que puede suceder? Los toros que se encuentran que estuvieron en la Huamantlada de Tlaxcala, que ya culminó, me reporta mi compañero Beto, son toros muy bravos, pero bravos de esos que no tienen compasión a nadie. Hay las imágenes de cómo se estaba registrando la Huamantlada ahí en Tlaxcala. Y estaban toreándolos, estaban queriendo pues hacer lo que es la tradición, ¿no? Lamentablemente, un joven, un masculino que se estaba divirtiendo, perdió el equilibrio y lo terminó embistiendo. Tuvo varias cornadas en el pulmón. De inmediato estaban tratando de distraer al toro para que lo pudiera dejar. Lo elevó aproximadamente unas tres veces, y en esas tres veces que lo elevó al joven, lo corrió por lo menos dos veces, picándole lo que es el pulmón y ocasionando que perdiera una buena cantidad de sangre. En el momento que él se encontraba en el suelo, los asistentes trataron de ayudar, lo subieron a la camilla, ¿sabe qué pasaba? Se terminaba cayendo. Esto es lo que sucedió en la Huamantlada, ahí en Tlaxcala. Aproximadamente 11 personas lesionadas, una persona sin vida. Ante eso, el presidente o la autoridad competente ahí de Huamantla emitió un comunicado y mencionó que va a tratar de analizar este asunto, si puede continuar o no puede continuar. Mientras tanto, no dio una postura como tal exacta si el próximo año se va a realizar. Sin embargo, él señaló a través de este comunicado que hay que tener precaución, y expresaba las condolencias al joven que lamentablemente perdió la vida en estos festejos, en estas tradiciones que año con año se realizan, pero año con año sí son pérdidas humanas. 10:41, pues sí, estuvimos hablando parte de esto porque de igual manera se tenía que tocar esto en el vecino estado de Tlaxcala, y ya usted, yo creo que ya vio a través de las redes sociales las imágenes drásticas y lamentables que se encuentran circulando. No le podemos mostrar parte de las imágenes acá por el tema de las restricciones de Facebook, pero usted lo puede ver a través de @la red 5 radio, comunicación efectiva. 10:42, pasamos a lo siguiente, porque la Fiscalía de Puebla obtuvo la vinculación a proceso de Óscar N., de 18 años, por su presunta responsabilidad. Esto en un homicidio calificado de dos hombres ocurrido en Huiscolotla, Puebla. Quedó detenido Óscar N., vinculado a proceso. Mientras tanto, usted está viendo en pantalla a este sujeto que, sí, se le estaría esto por la responsabilidad en homicidio calificado. En más de la información, un hombre de entre 30 y 35 años fue localizado sin vida con un impacto de arma de fuego, esto en la cabeza, en San Bartolo, Cuamatzingo, Muñoz de Domingo Arenas, en Tlaxcala. La fiscalía ya está investigando el caso. Al lugar arribó SEMEFO, Policía Municipal y Policía del Estado de Tlaxcala para coordinar el área y realizar el levantamiento del cadáver. En más de la información, el día de hoy hubo mañanera en Puebla, hubo declaraciones por parte del gobernador del estado, Alejandro Armenta, y el caso que está poniendo en el ojo del huracán sobre Rubén Rocha Moya, que pidió licencia, volvió a la gubernatura, vuelve a pedir licencia. Y ante todo esto hay declaraciones del gobernador del estado, Alejandro Armenta, donde respaldó que Rubén Rocha Moya haya solicitado nuevamente la licencia como gobernador de Sinaloa y señaló que el caso representa un llamado de atención para funcionarios poblanos. Escuchemos lo que mencionó.
2: Lo del el gobernador de Sinaloa, qué bueno que se separó. Qué malo que tomó una decisión en ese sentido, y cada quien debe de asumir sus responsabilidades. Cada quien tiene que asumir sus responsabilidades. El desconocimiento de la ley no te exime de responsabilidad, y nosotros los que trabajamos en el gobierno del estado debemos de leer y releer y volver a leer la ley orgánica de la administración pública, la ley de responsabilidad de los servidores públicos y el código penal del estado de Puebla, el marco normativo. Y en mi gobierno, quien abuse del poder, pues tiene que asumir las consecuencias. Sea familiar, compadre, comadre, primo, sobrino, o algún compañero que tenga 20 años como argumento diciendo que ha estado conmigo, eso no le da pase. Ni es un pasaporte para
0: la... 10:45 p.m. y pasamos también a otra información del gobernador del estado antes de irnos al corte, porque exhortó a la ciudadanía a denunciar actos de corrupción cometidos por funcionarios estatales y habilitó el número 222-33-460 para recibir reportes. Esto fue lo que dijo.
2: Oye, tu subsecretario, tu secretario, el presidente municipal, bueno, me exhortan a mí a que prácticamente les haga juicio sumario, situación que no me compete, ¿verdad? No corresponde. Entonces, cuando alguien hace un señalamiento, les digo, oye, denuncien, y con mucho gusto exhortamos, investigamos. Porque es importante hacerlo. Pero no significa con ello que estemos extralimitándonos en nuestra competencia. Somos órdenes de gobierno y poderes públicos, pero todos los órdenes de gobierno y los poderes públicos tenemos un mismo patrón, que es la población. Y entonces estamos obligados a rendir cuentas. Hoy la presidenta de la República...
0: Parte de las declaraciones del gobernador del estado, Alejandro Armenta, donde también llamó a los servidores públicos a actuar con responsabilidad y honrar su cargo. Tenemos información deportiva de última hora. De verdad que estaba contento, estaba feliz, pero esto sí me ha dado una cachetada, un guantazo, pero de esos de béisbol, porque le comento, si usted estaba atento o quería saber el resultado de Pericos contra el equipo de los Diablos, le comento rápidamente que los Diablos le ganaron a Pericos por pizarra de 11-5 en el quinto juego de la serie de la zona en el Parque Hermano Cerdán. ¿Sabe qué? ¿Sabe qué? Ahora la serie se va a realizar el miércoles, se va a reanudar en el Alfredo Arelú. Y si Puebla gana, avanza a la final de la zona. Mientras tanto, todo estaba encaminado. Estaba encaminado, estaba en bandeja de oro, don Juanito. Y perdieron los dos juegos decisivos. ¿Sabe cómo se va la afición? Enojada. En redes sociales, ¿para qué le cuento? Si usted gusta, puede ir a ver los comentarios del enojo, porque lo tenían. Tenían la victoria en la bolsa. Ahora tendrían que ir hasta el territorio de México, ahí en la Ciudad de México, para que se concrete estos playoffs y para saber si Pericos de Puebla avanza a la final o nos quedamos en la orilla. Vámonos mejor al corte, son las 10:49 de la noche.
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¿Recuerdas cuando tu perro corría como loco detrás de una pelota? Saltaba el sillón de un brinco y te recibía en la puerta con una energía que parecía no tener fin. Un día te das cuenta de que ya no corre tan rápido, que le cuesta trabajo subir las escaleras, que duerme más y come menos. Tu lomito está envejeciendo y así como él te acompañó toda la vida, ahora te toca a ti acompañarlo a él. Lo primero que hay que saber es que la vejez no es una enfermedad, es un estado fisiológico natural que atraviesa. Lo primero que hay que saber es que la vejez

0: Cuando tu perro envejece, los cambios no solo son de comportamiento. Su cuerpo también se deteriora. Si no se cuida adecuadamente, puede desarrollar sarcopenia, que es la pérdida progresiva de masa muscular. Esto le provoca dolores crónicos, debilidad en las patas y dificultad para levantarse o mantenerse de pie. Y el problema va más allá de las piernas. El músculo no solo sirve para caminar, también produce sustancias llamadas mioquinas, que ayudan al metabolismo y facilitan la comunicación entre el cerebro y el hígado. Cuando el músculo se pierde, todo el organismo se resiente. Además, pueden aparecer padecimientos como insuficiencia renal crónica, artritis y hasta algo parecido a la demencia senil humana, que los veterinarios llaman síndrome de disfunción cognitiva canina. Sí, los perritos también pueden olvidar dónde está su plato o desorientarse en su propia casa. Ahora, la buena noticia. Hay mucho que puedes hacer para mejorar su calidad de vida. Llévalo al veterinario al menos cada 6 meses y pide que le hagan estudios de sangre, porque el diagnóstico temprano es clave para que cualquier tratamiento sea eficaz. Mantén al día su vacunación y desparasitación. Cambia sus croquetas por unas formuladas especialmente para perros maduros, con menos proteína. Límpiales los oídos y báñalo una vez al mes. Déjale juguetes para que se entretenga y mantenga la mente activa. Y sobre todo, no lo obligues a hacer cosas que ya se le dificultan. Tenle más paciencia. Sácalo a pasear periódicamente, pero a su ritmo. Y dale el cariño que siempre mereció. Tu perro te acompañó en tus peores días sin pedir explicaciones. Ahora que le toca a él caminar más lento, es tu turno de ajustar el paso. Estos bellos seres han sido nuestros compañeros durante mucho tiempo y merecen que aumentemos los cuidados en su comida, en su ejercicio, en sus visitas al médico y en cómo los tratamos. Porque un lomito viejito no necesita que le devuelvas la juventud, necesita que lo cuides con la misma lealtad que siempre te dio. Con información del doctor Marco Antonio de Paz Campos, director del Hospital de Pequeñas Especies de la FES Cuautitlán de la UNAM. Un guión de Leonardo Santiago, con información del portal Ciencia UNAM. Les saluda Mónica Genis.
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0: 10:54 de la noche, pasamos con lo siguiente del gobernador del estado, Alejandro Armenta, donde informó que se buscará un acercamiento con Volkswagen y Audi, esto para apoyar ante las negociaciones sindicales sobre aumentos salariales con respeto a los derechos de los trabajadores. Y esto fue lo que mencionó durante la mañanera.
1: Lo que sucede con las armadoras, y yo le pido al coordinador de gabinete que busque un acercamiento tanto con la directiva de la Volkswagen como con la directiva de Audi, para que podamos tener un encuentro y dialogar para apoyar la conciliación, siempre desde el ámbito de los derechos de las y los trabajadores, que es el punto central.

0: que a nosotros nos ocupa. Y le pedía...
1: Y es que es muy importante este tema y hicimos una pequeña pausa en la nota policíaca y en la nota roja, porque si bien sabemos, sí, acá en Puebla tenemos plantas armadoras muy importantes, como es la de Audi y de igual manera la de Volkswagen. Volkswagen que tiene muchísimos trabajadores sindicalizados, hoy en día son aproximadamente 7,000 trabajadores sindicalizados quienes están exigiendo aumento salarial y también en mejoras de otras áreas, por lo que es lo que se está indicando por parte del gobernador del estado. Y es que, le comento rápidamente, hoy se cumple el primer día. El día domingo se realizó todo lo que tenía que ver con el tema de la huelga. Tenían hasta las 11 de la mañana. ¿Sabe qué pasó? No se hizo la huelga, derivado a que se va a realizar una prórroga de 3 días más. Esto culmina el miércoles a las 11 de la mañana, por lo que invitamos al auditorio a que se mantenga al tanto sobre esta información importante acerca de la armadora de Volkswagen que se ubica en la zona de Cuautlancingo, en Puebla y Sator. Vámonos a la siguiente información con el reporte Capufe, con mi compañero Beto Guzmán.
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3: Buenas noches, Marcos, te saludo desde la cabina con el reporte de Capufe. Para aquellas personas que vienen manejando en autopista, conozcan las condiciones y tomen las precauciones necesarias para llegar adecuadamente a su destino. Comenzamos que en el libramiento oriente de Saltillo, en el kilómetro 7 con dirección a la Carbonera, ya se atendió el incidente y el tramo vuelve a operar de forma normal. En la autopista Catzingo, Ciudad Mendoza, se registra una fuerte neblina en la zona de las Cumbres de Maltrata. Como siempre, en la zona de las Cumbres de Maltrata, la neblina es muy densa, así que manejen con precaución. En la autopista Agua Dulce Cárdenas, Plaza de Cobro Sánchez Magallanes, se está registrando la presencia de manifestantes en ambos sentidos. Sin embargo, aún no se presenta ningún cierre a la circulación. Solo nos advierten la presencia de estos manifestantes. En la autopista Chamapa Lechería se registra una fuerte lluvia a la altura de la Plaza de Cobro Lomas Verdes. Disminuye la velocidad por carretera mojada. También hay un restablecimiento de circulación, en este caso en la autopista Oriente de Saltillo, kilómetro 3, el que ya les mencionaba hace un segundo, y hay otro restablecimiento en la autopista La Tinaja Isla, kilómetro 26, con dirección a Isla. El accidente ya ha sido atendido y el tramo vuelve a operar de manera normal. Y finalmente, buenas noticias, en la autopista Agua Dulce Cárdenas, Plaza de Cobro Sánchez Magallanes, ya se retiraron los manifestantes. Al final no hubo ningún tipo de cierre vehicular, el que les comentaba, no hubo ningún cierre vehicular, así que no se preocupen, puede seguir conduciendo de manera normal. Como siempre, si presencia cualquier tipo de accidente vehicular, puede comunicarse 24 horas al día, 7 días de la semana, directamente con Capufe al 074 para recibir atención. Pasemos con el reporte de Conagua, que nos hace saber el clima para la siguiente hora y que les actualizo alrededor de la medianoche, 1 de la mañana, en nuestras redes sociales. No hay muy buenas noticias porque parece que se mantendrán chubascos con lluvias puntuales fuertes, descargas eléctricas y rachas de viento de 30 a 50 kilómetros por hora, esto en la Sierra Norte y Sierra Nororiental. A su vez, se mantendrán lluvias y chubascos normales en las regiones de Valle Cerdán, Valle de Atlixco, Matamoros, Angelópolis, Tehuacán, Sierra Negra y la Mixteca. Tómelo en cuenta si viene en carretera por los posibles accidentes que se podrían presentar si no se toman las precauciones necesarias. Esto es el reporte de Conagua que les actualizo a través de las redes sociales a la 1 de la mañana, 12 de la noche. Les comento ahora, por parte de la red nos hacen llegar un boletín de búsqueda, un protocolo ALBA a nombre de Julia Angélica Herrera Martínez, de 45 años de edad, quien fue vista por última vez el 17 de agosto, esto en la colonia Poblado El Riego, en Tehuacán. Desde ese momento desconocen su paradero. Señas particulares: cicatriz de cesárea, un tatuaje de aproximadamente 17 centímetros en el antebrazo derecho con la leyenda Gaby y Brenda, y otro tatuaje de aproximadamente 15 centímetros en el hombro izquierdo con la imagen de un atrapasueños. Cualquier información que puedan aportar y que apoya la localización de Julia Angélica Herrera Martínez, la pueden hacer llegar al 22-12-83-81-42, última vez vista en la colonia Poblado de Riego, en Tehuacán. El teléfono confidencial y anónimo para sus reportes es 22-12-83-81-42, el WhatsApp de la Fiscalía. Eso es todo por mi parte, Marcos, volvemos contigo.
2: Muchas gracias a Beto Guzmán por la información del reporte Capufe y también el servicio social. Recuerde enviar su boletín o cualquier reporte que usted guste enviarnos al 22-22-38-29-90. Nosotros ya hemos culminado por lo menos el día de hoy, lunes 24 de agosto, pero mañana usted y yo tenemos una cita a la misma hora y en el mismo lugar, ¿sí? A través de Cinco Radio, comunicación efectiva en todas nuestras plataformas y a través del 1120 de AM. Agradezco a mis compañeros Juanito Ramírez en la operación digital, Beto Guzmán, la voz del reporte Capufe y el servicio social, y de igual manera en la transmisión y atendiendo su reporte de la red. Que pase y tenga una excelente noche y maneje con mucho cuidado. Muy buenas noches.
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1: Buenas noches, esto es un reporte especial para Cinco Radio en enlace con nuestras estaciones hermanas para informarle del cierre total de circulación. Esto se está presentando en la autopista Acatzingo-Ciudad Mendoza a la altura del kilómetro 181, provocado debido a la presencia de manifestantes. Como información preliminar, les comentamos que se está presentando la quema de llantas y la presencia de varios manifestantes, así que se recomienda extremar precauciones y de preferencia eviten la zona, tomen vías alternas. Les reitero, esto se está presentando en la autopista Acatzingo Ciudad Mendoza, kilómetro 181. La información continúa en proceso, así que manténgase al pendiente de todo lo que compartimos a través de nuestras redes sociales, arroba la red 5 Radio en X y 5 Radio Comunicación Efectiva en Facebook. En caso de que llegue a requerirse, le estaremos informando una vez más a través de nuestros canales de radio las actualizaciones que se presenten de esta situación. Cerramos recordándoles en la autopista Acatzingo Ciudad Mendoza, kilómetro 181, cierre total de circulación. Esto fue un reporte especial para Cinco Radio. Muy buenas noches.
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0: 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La alimentación de nuestras mascotas es fundamental y no cualquier sobre les puede proporcionar los nutrientes que necesitan. Frente a tantas opciones en el anaquel, ¿estás tomando la mejor decisión para tu Michi o solo te dejas llevar por el empaque? Quédate para conocer el estudio de calidad de alimento húmedo para gato. Revista del
1: Consumidor. Cuando abres esa lata o sobre que tanto le gusta a tu gato, ¿tienes claro qué le está sirviendo exactamente en su plato? Aunque lo veas durmiendo en el sofá, tu gato es un cazador innato. Su cuerpo ágil y flexible, sus garras retráctiles y sus sentidos tan desarrollados lo convierten en un depredador por naturaleza.
0: Para mantenerse sano requiere una dieta equilibrada que le aporte elementos esenciales como agua, proteínas, grasas, carbohidratos, vitaminas y minerales.
1: En el mercado podemos encontrar dos clasificaciones de alimento húmedo para gato, los que proporcionan una nutrición completa y balanceada, y los que funcionan como complemento. Los alimentos balanceados y completos están formulados con proteína animal, granos de cereales, proteína vegetal texturizada, vitaminas y minerales.
0: En cambio, los complementos se elaboran principalmente con productos cárnicos, añadiendo un alto contenido de grasa para mejorar su textura y su sabor. Y para que sepas exactamente qué le está sirviendo a tu Michi, el Laboratorio Nacional de Protección al Consumidor analizó distintas presentaciones de alimento húmedo.
2: Analizamos 54 muestras de alimento húmedo para gato. Entre ellas, se incluyeron opciones para gatos, gatitos, gatos mayores de 7 años y gatos con necesidades especiales.
1: Para saber qué contiene cada producto, se verificó que todas las muestras presentaran su información comercial y cumplieran con la cantidad de contenido neto declarada en su empaque.
0: En la parte nutricional, se determinó el nivel de grasa, proteína y carbohidratos. Además, se midió cuánta agua hay en los productos.
1: También se analizó el aporte de fibra y se calculó el aporte calórico por cada 100 gramos de producto.
0: ¿Cómo le fue a las marcas analizadas?
2: Entre los resultados más interesantes encontramos que todos los productos cumplían con el contenido neto y que además contaban con el registro de Senasica. El alimento para gato, además de contener las grasas, proteínas y carbohidratos, incluyen aminoácidos como la taurina y la arginina, que son

0: necesarios para los gatos, ya que ellos no producen las cantidades suficientes.
1: Recuerda que si un producto promete algo en su etiqueta, debe comprobarlo. Por ejemplo, Purina One Visible Nutrition con carne usa la leyenda supernutrientes, pero no pudo demostrar que realmente los contenga.
2: Y cuidado con las imágenes engañosas. El producto Grand Pet Carne Fresca muestra la foto de un filete de salmón en su empaque, pero al revisar sus ingredientes, el salmón no está presente. Este tipo de gráficos puede confundir fácilmente.
1: Además, detectamos que 3 productos de la marca Grand Pet declaran tener más proteína de la que realmente te están vendiendo.
2: Y en cuanto a la humedad, Ghosty Fresco, Adult Tuna with Salmon y Grand Pet Natural Gourmet, receta de pescado a las finas hierbas, contienen más de la que reportan en sus empaques.
1: Finalmente encontramos 2 productos de la marca Grand Pet Quisha que incumplen la norma oficial mexicana, ya que no presentan el símbolo de la unidad de medida para indicar su contenido neto.
2: No olvides que cada michi es único.
0: Existen productos que están diseñados para cubrir las necesidades nutrimentales de todos los gatos, pero siempre es recomendable asistir al veterinario y que él determine si necesita una alimentación especial. En el Laboratorio Nacional de Protección al Consumidor trabajamos todos los días para orientar y brindar información a las y los consumidores para que tomen mejores decisiones de compra.
1: Una vez que hiciste la mejor compra y que ya estás en casa, el manejo del alimento es clave para aprovechar todos sus nutrientes. Para empezar, recuerda seguir las porciones sugeridas en la etiqueta. No olvides que una vez abierto el empaque, debes sellar la lata con una tapa de plástico o transferir el contenido a un recipiente hermético antes de refrigerarlo.
2: Si decides cambiar de marca, hazlo de forma gradual. Ve mezclando el producto nuevo poco a poco para evitarle cualquier problema digestivo.
1: Al final del día, leer las etiquetas, comparar opciones y conservar bien su alimento es la mejor forma de demostrarle amor a tu michi.
2: Procuraduría Federal del Consumidor. Medio siglo cuidando a las personas consumidoras. Revista del Consumidor. 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
0: Muy buenos días, ya es 25 de agosto de este 2026 y hoy es martes, así que es un gusto saludarlos, que todos estén empezando con bien este día y vamos con mucha energía para seguir adelante y culminar todos nuestros objetivos. Y pues es un gusto saludarlos a todos a través del 89.3 de FM, del 1090 de AM y el 1120 de AM Red Ciudadana. Le recordamos que además usted nos puede ver y escuchar a través de la multiplataforma informativa de 5 Radio Comunicación Efectiva y Red Ciudadana. Nos puede encontrar en ya un par de minutos, nos puede ver en las redes sociales Facebook, X y YouTube. Nos encuentra como arroba la red 5 Radio y también tenemos contenido para usted en Instagram y TikTok, donde también nos puede buscar así, arroba la red 5 Radio, y ahí le vamos a aparecer para que no se pierda usted las noticias de todo lo que pasa en Puebla, México y el mundo, como esto que le informábamos ayer por la tarde noche acerca de un hombre que fue atacado a balazos frente al mercado de Calpulalpan. Posteriormente se supo que era el Moncas y que murió en un hospital luego de ser atacado. Alejandro, de 33 años de edad, alias el Moncas. Le tendremos todos los detalles sobre este ataque y la fiscalía investiga este asesinato ocurrido la madrugada del día de ayer allá en Atencingo, Chietla, sobre este hombre recién llegado de la Unión Americana y que fue acribillado a balazos cuando estaba tomando en la vía pública, mientras que también se investiga a este ataque en un inmueble, en un domicilio de Tecamachalco, donde un hombre fue asesinado a balazos, perseguido y asesinado a balazos. Le vamos a dar a conocer también que pues en este caso la Fiscalía General del Estado rescató una víctima de secuestro y detuvo a 5 personas relacionadas con esta privación de la libertad allá en Huaquechula, así como un hombre que fue sentenciado, 2 hombres fueron sentenciados por portar un fusil, un rifle de asalto. Ellos habrían sido capturados en Actipan de Morelos, luego de su proceso recibieron una sentencia condenatoria. Esta y más información le tenemos preparado para este espacio informativo, así que continúe con nosotros. Le recordamos que nos puede mandar sus mensajes al número de la poderosa red de 5 Radio, el 2222-3829-90, donde siempre le atendemos sus mensajes y los canalizamos. Son 5:33.
1: Rafael Telles.
2: ¿Qué tal? ¿Cómo le va? Muy buenos días. Qué bueno que arranca usted con nosotros este martes, ya 25 de agosto, con toda la información que usted necesita saber antes de salir de casa. Le vamos a tener más adelante los detalles de las reuniones que tiene el Colegio de Bachilleres, un sistema muy socorrido en Puebla y muy solicitado por los jóvenes para continuar con su preparación. Y hablando de todo lo que sucede en nuestras universidades y en nuestra educación superior, vamos a tener la visita de la subgobernadora del Banco de México. Vamos a tener los detalles de esta visita tan importante para el estado y también a nivel universitario. Quédese con nosotros, faltan ahora 26 minutos para las 6.
1: Nayeli Aguilar.
3: 5:34. Muchísimas gracias por estar acompañándonos. Y si usted está buscando trabajo o quiere mejorar sus oportunidades laborales, le recordamos que hoy hay Feria del Empleo de Jóvenes Imparables. va dirigido principalmente a jóvenes, pero pueden ir también de otros sectores de la sociedad a esta Feria del Empleo, que será en el Centro de Convenciones, pero del Complejo Cultural Universitario, el que está ya en Cúmulo de Virgo. A partir de las 9 de la mañana y hasta las 2 de la tarde van a estar 3,200 vacantes con más de 75 empresas participantes, y van a ofrecer salarios que van desde los 9,000 hasta los 70,000 pesos, así que lleven varias solicitudes de empleo y acudan a esta feria que empieza en punto de las 9 de la mañana. También mándenos sus mensajes a la red, a la poderosa red 2222-38-2990.
1: Raúl Méndez Macías.
4: Cinco de la mañana con 35 minutos. Guillermo Báez está en la consola digital, Alex Denicia en las redes sociales, Iván Hernández en la producción de este espacio informativo, nuestra directora de noticias Leslie Suset Jerez. Hoy es el Día Internacional de los Peluqueros y de los Barberos. Muchas, muchas felicidades a todos los peluqueros y barberos en este día. También es el Día Internacional del Cuidado de la Piel. Hoy en día es muy importante salir con la protección del bloqueador, aunque esté nublado o haya la resolana, hay que cuidar la piel. Es un aspecto de hoy, de la vida moderna. Y además, Día Internacional del Ramen, ha probado el ramen, delicioso, y es el Día Naranja. Además, platicaba con Odilón fuera de micrófono antes de empezar, qué rápido se pasa el tiempo. Hoy se cumplen 20 años, fue un 24, 25, y ya pasó un día más, pero pasaron 20 años de que Plutón dejó de ser planeta. Y recuerdo que también aquí en este espacio informativo lo platicábamos, ¿no? Y veíamos cómo un fenómeno tan importante, incluso decíamos, esto va a cambiar los libros de texto de aquel momento, ¿no? En cuanto a esta historia. Hoy en Consejos Prácticos en Quinto Medio, cómo navegar en el ritmo acelerado de la vida. Ante el ruido constante, los autos, el ruido, etcétera, etcétera. El consejo de los sabios, el arte del desapego. Controlar las cosas que dependen de ti, porque no puedes con todo. Y además, decía Séneca, el sufrimiento no nace de los eventos, sino de nuestra reacción ante ellos. Hay que ser un poco más simple, la simplicidad es muy importante, hacer pausas antes de llegar a casa y buscar oasis urbanos diarios. Un minuto de silencio para apartarnos del ritmo tan acelerado de las ciudades y de la vida moderna. Parte de estos consejos que le tendremos más adelante. Hoy veremos si volvería a reanudar la sesión el Congreso de Sinaloa para definir al gobernador interino, y también el gobierno de los Estados Unidos emite una alerta de seguridad para sus ciudadanos en Mexicali. Dice que hay una amenaza importante, especiales, recomienda suspender actividades y viajes a Mexicali, Baja California, por una amenaza potencial, especialmente dice desalojar o no ir a edificios gubernamentales, señala la alerta de los Estados Unidos. Lo estaremos platicando. 5 de la mañana con 38 minutos.
0: Y vamos a este resumen de noticias. El ayuntamiento presentó la política municipal anticorrupción para fortalecer las acciones institucionales de prevención y combate, informó el alcalde Pepe Chedraui.
2: El gobernador Alejandro Armenta buscará un acercamiento con Volkswagen y Audi para las negociaciones sindicales sobre aumentos salariales, con respeto siempre a los derechos de los trabajadores.
3: Y el gobernador Alejandro Armenta respaldó la nueva licencia de Rocha Moya como gobernador de Sinaloa y advirtió que quienes busquen el poder deben asumir las consecuencias.
4: También le diremos que más de 300 millones de pesos del programa Obra Comunitaria para Alumbrado Público y Drenaje se han destinado, así lo informó el gobernador, quien recordó que son atribuciones municipales.
0: Invaluable la labor religiosa y espiritual de las hermanas Clarisas. Recibieron allá en Atlixco al equipo de Buenos Días, encabezado por la presidenta de Cinco Radio, la señora Coral Castillo de Cañedo, para compartir y refrendar experiencias de fe. 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
2: 21 minutos y las 6, así es. Saludos allá hasta Atlixco. San Pedro Cholula prepara su feria 2026 del 29 de agosto al 16 de septiembre en la Plaza de la Concordia, con artistas y un corredor de pueblos mágicos.
3: Y la presidenta municipal pidió a comerciantes evitar fraudes al solicitar o pagar espacios para la feria de Cholula. Recomendó acudir directamente a las oficinas del ayuntamiento.
4: 22-22-38-29-90, el número de la poderosa red. Este sábado en el Metropolitano, homenaje a Juan Gabriel, a 10 años de su partida. Esto lo comenta el organizador Antonio Montiel.
0: Doctora de la UPAEP destacó la importancia de cuidar la salud desde la juventud con ejercicio y buena alimentación. Esto para prevenir complicaciones en la vejez.
2: 20 minutos y las 6 para 2050. Una de cada 4 personas en México será adulta mayor. Reto que exige cuidarnos desde la juventud sin diabetes, hipertensión y sin obesidad ni artritis.
3: Y la carrera de la Antorcha Guadalupana México-Nueva York va a partir este sábado 29 de agosto a las 6 de la mañana desde la Basílica de Guadalupe. Esto lo anunció la Arquidiócesis de Puebla y también estará visitando Puebla en los próximos días. Aquí le vamos a estar diciendo a qué parroquias va a llegar y en qué horarios para que la puedan recibir.
4: Los 14 restaurantes de Puebla incluidos en la guía Michelin o Michelin, como usted guste llamarle, reportan un crecimiento del 24% en ventas y un aumento del 37% en clientes de otros estados y además países.
0: Y en materia de seguridad, coordinación de San Andrés, Cholula y Cuautlancingo, junto con una oportuna denuncia, permitieron recuperar una camioneta SUV en los límites de ambos municipios.
2: 19 minutos y las 6, Protección Civil de San Pedro Cholula informó que la explosión en San Cristóbal Tepontla se debió a una acumulación de gas en una caseta de vigilancia. Rodolfo Adrián Fierro Vega descartó que fuera un polvorín y confirmó que no hubo lesionados.
3: 5 de la mañana con 41 minutos y Puebla registró un incremento de 2.7% en el primer trimestre del año, destacó el gobernador Alejandro Armenta al señalar que el turismo busca generar una mayor derrama.
4: A las 7 le tenemos Buenos Días Regional. Acompáñenos. El gobernador exhortó a denunciar actos de corrupción ante el 22-23-03-4600 para recibir reportes. Llamó a servidores públicos a que actúen con responsabilidad.
0: El sistema de transporte por cable no genera contaminación, así lo reiteró el gobernador Alejandro Armenta y señaló que su administración destina 1,000,000,000 de pesos al sistema Ruta.
2: 18 minutos y las 6, el gobernador se someterá a una prueba antidoping y propuso que los partidos eviten postular a personas con antecedentes negativos en las próximas elecciones.
3: Convenio INA con gobierno del estado para el cablebús, esto lo dio a conocer el coordinador del gabinete, quien reiteró que el proyecto va a estar fuera del polígono protegido por la UNESCO.
4: Ya son las 5:42, el ayuntamiento entregó la rehabilitación de Boulevard 5 de Mayo para beneficiar a 1.6 millones de habitantes, una entrega que encabezó el alcalde Pepe Chedraui.
0: Esta semana se entregarán en Puebla tarjetas de las pensiones Mujeres Bienestar y para adultos mayores a quienes se registraron en junio de la Delegación Bienestar.
2: Faltan 18 y las 6, más de 88 millones de pesos para prevenir y erradicar la violencia contra las mujeres con las casas Carmen Cerdán, Telmujer y otros, confirmó la secretaria de las mujeres a nivel estatal.
3: La tradición regresa al pueblo, la presentación dedicada al mole de caderas en Tehuacán se va a realizar el 10 de octubre en el patio de las columnas, esto lo anunció la Canirac.
4: También en Atlixco ya listan la colocación de adornos patrios en la zona del Zócalo Municipal, parte de los preparativos para las celebraciones de septiembre.
0: Y para quienes ya lo extrañaban, los túneles de la pirámide de Cholula podrían reabrir a mediados de septiembre, informó la alcaldesa Tonancy Fernández en una coordinación con el Instituto Nacional de Antropología e Historia.
2: Faltan 17 minutos y las 6 en la seguridad e inseguridad. Puebla y Veracruz reforzaron la coordinación en seguridad pública durante su segunda reunión de coordinación, donde acordaron fortalecer acciones e intercambio de información en los 33 municipios que colindan entre ambas entidades.
3: Mándenos sus mensajes a la poderosa red al 22-22-38-29-90, como este que nos llegaba ayer de un motociclista de 36 años de edad que desafortunadamente falleció luego de ser impactado por un automóvil en la carretera federal San Martín Tlaxcala, altura de Santa Justina Ecatepec en Ixtacuixtla. Su esposa y un menor resultaron lesionados.
1: Nacionales.
4: Fausto Corrales fue vinculado a proceso en penal de máxima seguridad por encubrimiento en homicidio de Héctor Melesio Cuen, ex rector de la Universidad Autónoma de Sinaloa y quien se considera testigo clave del secuestro del Mayo Zambada hacia los Estados Unidos. La Secretaría de Agricultura espera realizar un primer envío de 750 cabezas de ganado luego de que se reanudaran las exportaciones a Estados Unidos que habían sido canceladas por casos del gusano barrenador y con la esperanza de lograr colocar 1.500 cabezas diarias. El exdirector del Instituto Municipal del Deporte en Guasave, en Sinaloa, durante la gubernatura de Rubén Rocha Moya, fue detenido en Estados Unidos con 11 kilos de fentanilo. 5:45.
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0: La Unión Europea aprobó un nuevo paquete de ayuda a Ucrania por más de 6.100 millones de euros para sistemas de defensa aérea antimisiles, misiles, munición y radares. Esto fue esta medida de la Unión Europea que amplió precisamente esta situación. Vamos a escuchar este reporte que le tenemos preparado.
1: La Unión Europea ha aprobado la próxima dotación presupuestaria de 6.100 millones de euros para la adquisición de material de defensa por parte de Ucrania como parte del programa de préstamos de 90.000 millones del bloque, según anunció el lunes el Ejecutivo de la UE. La aprobación se produce cuando Ucrania celebra 35 años de independencia en medio de un aumento de las muertes de civiles a causa de los ataques rusos. Según un comunicado de la Comisión Europea, la financiación para la defensa tiene como objetivo suministrar a Kiev sistemas de defensa aérea y antimisiles, misiles, munición y radares.
0: Estados Unidos amplía las sanciones contra Irán, quiere provocar el colapso económico del régimen teocrático y está pidiendo, o más bien exigiendo, a los aliados cortar vínculos con Teherán para poder lograrlo. Lo veremos en regional. Trump elevaría los aranceles a todos los vehículos de Canadá al 50% luego del retiro de Ottawa tras los exigentes reclamos de los estadounidenses este fin de semana. Además, amenaza con cortar el suministro eléctrico Canadá a los Estados Unidos. Y México, por su parte, socios comerciales, dice que espera lograr un buen acuerdo. Aquí le tenemos los detalles.
2: La advertencia intensifica el conflicto comercial entre ambos aliados tras el colapso de las negociaciones la semana pasada cuando Ottawa se retiró de la mesa por considerar excesivas las exigencias de Washington. En medio de estas crecientes tensiones, la presidenta mexicana Claudia Sheinbaum afirmó que confía que su gobierno podrá alcanzar un acuerdo comercial.
3: Marcelo Ebrard está hoy en Estados Unidos, se va a quedar estos días porque, como lo dijo el presidente Trump, esperamos llegar a un acuerdo con Estados Unidos.
0: 5:47 a.m, la Fiscalía de Taiwán imputó a 9 personas por la exportación de servidores de inteligencia artificial de alta gama a China. Lo que no quiere Estados Unidos y otras potencias es que este tipo de servidores, que tienen además de la capacidad de desarrollar tecnologías avanzadas, militares, de misiles, etcétera, etcétera, y de inteligencia artificial, lleguen a China. Y esto pasó en Taiwán. También en regional veremos Paraguay. 10.000 médicos se van a huelga de 4 días y luego podría ser indefinida. Lo veremos allá en regional. En Colombia, el gobierno anunció deportaciones de migrantes irregulares. Serán detenidos los extranjeros que cometan delitos en ese país.
2: Esprel ya dio este domingo la instrucción de identificar y detener en primer lugar a aquellos extranjeros que hayan cometido delitos en el país.
4: No voy a aceptar a inmigrantes ilegales de donde sean que vengan que estén cometiendo infracciones en Colombia. Se vayan y los deportamos. Esa es una decisión política y yo la asumo. Y es una decisión administrativa, yo la asumo. Aquí no voy a aceptar migración ilegal. Primero los colombianos, segundo los colombianos y tercero los colombianos.
0: Pues un mensaje que suena mucho, ¿no le suena así familiar el discurso de Abelardo de la Espriella? ¿No? Primero los colombianos, segundo los colombianos, tercero los colombianos. Lo mismo que Estados Unidos, ¿no? Que Donald Trump. 40 muertos en un ataque de pandillas en Puerto Príncipe, Haití. El crimen toma el control de la ciudad e incluso supera a la policía. Vayamos hasta Haití.
2: Al menos 40 personas murieron tras un ataque perpetrado por pandillas en un barrio de Puerto Príncipe, la capital de Haití, según informó la alcaldía. Diversas pandillas, recordemos, han consolidado durante años su control sobre la ciudad, superando las capacidades de la policía local a pesar de los esfuerzos de la ayuda internacional.
0: Son las 5:49 a.m. Es un parte de este recorrido. Más adelante le tenemos más detalles de lo que le tenemos ya preparado. 6:10. Max López nos tiene la información.
5: Deportes.
6: Muy buenos días a toda la gente que nos escucha y buenos días en el auditorio. Es Max López al micrófono y este es el resumen de la información deportiva donde le presentamos que los Pericos tendrán que volver a la Ciudad de México luego de que los Diablos Rojos ganaran 11 carreras a 5 en el juego 5 de la semifinal de la zona sur y forzarán un sexto encuentro. Además, Río de Janeiro será sede el próximo 11 de diciembre del sorteo de la fase final del Mundial Femenino 2027, torneo que reunirá a 32 selecciones y tendrá como sede a Brasil. En el mercado de fichajes, César Huerta estaría cerca de regresar a la Liga MX. Pumas, su ex equipo, habría tomado ventaja sobre América y Cruz Azul, mientras que el Anderlecht pediría cerca de 6 millones de dólares por el jugador. Y en los deportes adicionales, en remo, los mexicanos Kenia Lechuga y Alexis López avanzaron a semifinales del Mundial que se disputa en Ámsterdam. Todo esto y más a través del 89.3 de FM en la grupera La HR, 1090 de amplitud modulada y el 1120 de la Red Ciudadana. Recuerde que esto es Buenos Días, el noticiario de la gente. Nosotros volvemos al estudio para más información.
5: Faltan ahora 9 minutos para las 6 y continuamos aquí en Buenos Días, el noticiario de la gente, para comentarle que el Colegio de Bachilleres aquí en Puebla concluyó sus reuniones estatales de academia con participación de los docentes y directivos de los 37 planteles para diseñar estrategias y proyectos pedagógicos de cara al nuevo ciclo escolar. Ellos ya arrancaron clases y tienen estas reuniones de por sí para mejorar la academia en un sistema este de Colegio de Bachilleres muy socorrido por parte de los poblanos. Los padres de familia confían en este sistema y también los alumnos lo buscan mucho. Ahí están entregando cuentas porque se debe de preparar cada ciclo escolar. De esta manera lo hacen así los directivos y los docentes. Son 37 planteles en toda la entidad y le digo, la mayoría de ellos con una alta demanda de estudiantes. Entonces, felicidades para ellos y que continúen con su preparación. Faltan 8 minutos para las 6.
7: Y en la máxima casa de estudios tuvieron la visita de Galia Borja Gómez. Ella es la subgobernadora del Banco de México, para impartir una conferencia sobre política monetaria, inflación y estabilidad económica ante estudiantes y docentes de la Facultad de Economía. Esta plática que tuvo, que fue una conferencia magistral, se denominó Política Monetaria, Decisiones, Herramientas e Impacto en la Economía Mexicana y fue dirigida a los estudiantes y también a los profesores. Y esto también se debió gracias a las gestiones de la estudiante Itzel Reyes Tejeda. Y en esta plática se daba a conocer también que es importante este acercamiento que se tuvo porque a través de esta alianza van a fortalecer la investigación, el tema de las tomas de decisiones, demostrando que los estudiantes también pues son protagonistas en este tipo de eventos, ¿no? Y son importantes este tipo de visitas que tienen ahí en esta institución para que puedan conocer más acerca de lo que hace el Banco de México y que además les va a funcionar a ellos que van a ser próximamente egresados de esta Facultad de Economía. Son 5:53 y tenemos este reporte de la red que nos están informando que se están robando el cable. Vamos a escuchar en dónde.
8: Buenos días, licenciado. Mira, ahí le paso este reporte. Hay para que manden las patrullas a que lo chequen. En la subida de la lateral de aquí de los paraderos de San Felipe, para agarrar la lateral hacia la Stanley, hay dos personas que en este momento se están robando los paneles solares que dan en los muros del segundo piso. Uno está con sudadera color rojo y pantalón de mezclilla. El otro está con una sudadera blanca, está ahora sí que montado en la trave. Mero, mero en la subida de San Felipe hacia la Stanley, la lateral, ahí mero donde checan los camiones. Luego subiendo la subidita, ahí están las personas en la trave del segundo piso, ahí están montados.
7: Y en la zona de San Felipe urge el apoyo de la policía al 911. Ya faltan 6 minutos y las 6:00 a.m.
0: Y también este reporte de un red escucha que dice, por favor, antes de las 6, háganme este favor. Hola, equipo. El jueves cumplimos mi esposa y yo 44 años de casados, pero tiene que salir hoy. Me la pueden felicitar antes de las 6. Se llama Leonor Salazar y darle las gracias por todos estos años por su apoyo. Gracias, Leo, de Ricardo. Así es de que muchas felicidades a Ricardo y a Leo por sus 44 años. Nos reportan choque en Ricardo. Así es de que muchas felicidades a Ricardo y a Leo por sus...

0: reporte. Gracias por confiar en la poderosa red. 5 y serán las 6. México podrá disfrutar el eclipse lunar de agosto, conocido como Luna de Sangre. Será la noche de este 27 de agosto. El fenómeno comenzará a las 19 horas con 23 minutos, 7 de la noche 23. Alcanzará su máximo a las 22 horas con 12, es decir, a las 10 de la noche con 12 minutos, y terminará a la 1 de la mañana con un minuto del 28 de agosto. Será la noche del 27, la luna de sangre de este mes, y eso que no estamos todavía en octubre, donde están las lunas más importantes del año, pero así se lo vamos anunciando.
1: Y vamos con más información. Hay preocupación entre habitantes de Huauchinango, del lado de Puebla, y también del lado del vecino estado de Hidalgo, esto por el abasto de agua potable allá en esta demarcación. Acusan que algunos invernaderos de la zona pues están extrayendo agua en demasía para ocuparla para las actividades precisamente de estos invernaderos, y esto está afectando el abasto. Pero además señalan que los propios invernaderos utilizan algunas sustancias químicas para ahí estar cuidando las plantas que producen, y que estos residuos pues irían a parar a algunos de los mantos acuíferos de aquella demarcación, a los pequeños arroyos e incluso ríos, y por ello piden la intervención de Conagua. Acusan que estarían algunos políticos locales detrás de esta mala utilización del recurso hídrico, y por ello es que estarían solicitando que intervengan las autoridades federales, en específico de Conagua, para que estos reportes ciudadanos, estas denuncias ciudadanas, sean analizadas y en caso de que se confirmen, pues que se tomen las medidas correspondientes. Recordemos que es una importante zona donde el recurso hídrico es muy, muy valioso, muy importante, y sería muy lamentable de confirmarse que se contaminan las aguas con estos residuos que tienen los invernaderos y que estaría afectando a municipios de las dos entidades vecinas, tanto de Puebla como de Hidalgo. 5:58.
2: Y Capufo está reportando carga vehicular en la autopista Puebla-Catzingo, ahí en la plaza de cobro de Amozoc, es en ambos sentidos donde está este tráfico. No se reportan incidentes, solamente es el tráfico lo que nos están informando. Y tenemos más de La Voz de Usted.
3: Buenos días, amigos, buenos días, auditorio. Hoy es un día bonito, vamos a aprovecharlo al máximo, agradeciendo a Dios por este nuevo amanecer. Vámonos, vámonos a echarle para adelante. Ánimos, ánimos, ánimos. Eduardo Garita Juárez los saluda desde Santana, Charmi, Brulco. Gracias.
4: Muy buenos días, señorita o joven. Quería saber unos teléfonos para incinerar una perrita que se me acaba de morir. Y quería ver el apoyo de ustedes.
5: Gracias, equipo de López Díaz. Alguien que me ayude con un poco de croqueta, el auditorio.
2: ¿Quién puede apoyarle? Su número de contacto es el 221-358-0008. Nos dice que tiene 45 perros que han sido rescatados. Le mandamos saludos también a don Eduardo Garita. Y del tema de la incineración de mascotas, ahorita le investigamos porque hay varios lugares a donde usted lo pueden llevar y el costo depende del tamaño del perrito. Ya faltan segundos y le seis.
1: Así es, y ya cuando esté funcionando esta área destinada precisamente para la justicia de animales allá en la zona de Totimehuacán, va a ser muy importante porque será uno de los servicios con los que van a contar. Y le mandamos un saludo hasta Catrán de Osorio porque nos dice buenos días para mejor equipo de noticias de Puebla y del mundo. Saludos desde la Mixteca. Hoy amaneció fresco ya que por fin llovió ayer. Tortas Chamis de la familia Martínez Michaca, un saludo hasta allá y vámonos al radar.
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7: Presentan política municipal anticorrupción. ¿Qué tal? ¿Cómo le va? Buenos días. Aquí le tenemos la información en Radar, es el Radar de las 6 y es el Ayuntamiento de Puebla el que presentó esta política municipal anticorrupción. El presidente

0: municipal Pepe Chedraui resaltó que es para fortalecer las acciones institucionales de prevención y combate.
1: El gobernador Alejandro Armenta buscará un acercamiento con Volkswagen y Audi para las negociaciones sindicales sobre los aumentos salariales con respecto a los derechos de los trabajadores.
2: El gobernador se refirió al caso Rocha Moya y advirtió que quienes abusen del poder deberán asumir las consecuencias.
3: Más de 300 millones de pesos del programa Obra Comunitaria para alumbrado público y drenaje, así lo informó el gobernador Alejandro Armenta, quien recordó que son atribuciones municipales.
0: Invaluable labor religiosa y espiritual la de las hermanas clarisas, quienes recibieron en Atlixco al equipo de Buenos Días, encabezado por la presidenta de Cinco Radio, señora Coral Castillo de Cañedo, para compartir y refrendar experiencias de fe. Recuerde, ellas cierran su temporada de chiles en nogada este 30 de agosto y el 6 de septiembre.
1: San Pedro Cholula prepara su feria 2026 del 29 de agosto al 16 de septiembre en la Plaza de la Concordia, con artistas y un corredor de pueblos mágicos.
2: Mientras que la alcaldesa Tonantzin Fernández pide a los comerciantes evitar fraudes al solicitar o pagar espacios para la feria, hay que acudir directamente a las oficinas del ayuntamiento.
3: Este sábado en el Metropolitano se rendirá homenaje a Juan Gabriel a 10 años de su partida, comentó el organizador Antonio Montiel.
0: Doctora de la UPAEP destacó la importancia de cuidar la salud desde la juventud con ejercicios y buena alimentación para prevenir complicaciones en la vejez.
1: Y es que para 2050, una de cada 4 personas en México será adulta mayor, reto que exige cuidarnos desde la juventud sin diabetes, hipertensión, obesidad ni artritis.
2: La carrera de la Antorcha Guadalupana México-Nueva York parte este 29 de agosto a las 6 de la mañana desde la Basílica de Guadalupe.
3: Los 14 restaurantes de Puebla, incluidos en la guía Michelin, reportan un crecimiento de 24% en ventas y un aumento del 37% en clientes provenientes de otros estados y países.
0: En la seguridad e inseguridad, Coordinación de San Andrés Cholula y Cuautlancingo, junto a la oportuna denuncia, permitieron recuperar una camioneta tipo SUV en los límites de ambos municipios.
1: Y Protección Civil de San Pedro Cholula informó que la explosión de San Cristóbal Tepontla se debió a una acumulación de gas en una caseta de vigilancia. Se descartó que fuera un polvorín y confirmó que no hubo lesionados.
2: El Congreso de Sinaloa reanudaría hoy sesión para definir el gobierno interino, sería entre 7:30 y 8 de la mañana. El gobierno de Estados Unidos emite alerta de seguridad para sus ciudadanos en Mexicali, Baja California. Suspende actividades y viajes por amenaza potencial en edificios gubernamentales. Estados Unidos revocaría las visas a 200,000 extranjeros por faltas a las regulaciones migratorias. Ex asesor de Rocha Moya, Carlos Alberto Beltrán, fue hallado en una fosa clandestina en Los Cabos.
0: 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En la operación digital, Guillermo Báez. En la operación de redes sociales, Alex Denicia. Esta mañana te informamos
1: Nayeli Aguilar,
2: Raúl Méndez Macías,
3: Odilon Larios
0: y Rafael Tellez Morales. Buenos días.
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0: Son las 6:04, momento de escuchar la voz del INE.
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Y es que ya dentro de unos días, el 28, es un aniversario más del fallecimiento del cantautor y compositor Juan Gabriel. Pero qué

0: para el próximo sábado 29 de agosto ahí en el Auditorio Metropolitano de Puebla se va a presentar el Juan Gabriel, el doble de Juan Gabriel, en este evento que es para conmemorar sus 10 años de su partida. Así que si algunas personas tienen la oportunidad de ir a verlo, bueno, pues la verdad es que le van a pasar bastante bien con sus éxitos, que la verdad es que son bastantes, ¿no? Porque ¿quién no recuerda a Juan Gabriel? A 10 años de su partida, bueno, pues todavía sigue bastante vigente. Dejó algunas películas que también a muchas personas les gustan, y sobre todo su música, ¿no? Que no va a pasar de moda.
1: Y recordemos que también ya hicieron ahí algunas series y pues buenas, la información con la que cuentan. Y recordemos que él grababa mucho, era fanático del video, y entonces grababa muchas de sus presentaciones, de sus actividades en la vida diaria, y a eso tuvieron acceso en este documental que se ha realizado, y tiene ahí partes importantes de cómo vivía su día a día y pues a lo largo de toda su carrera.
2: Y si usted quiere tener detalles de la vida de Juan Gabriel, hay un podcast que se llama Mi Divo, que es una fan del norte del país, que vive entre el norte y su familia y también en los Estados Unidos, y está en inglés y en español, ¿no? Y además va contando la historia desde su perspectiva como fan, de su familia, pero con todos los detalles, te atrapa, se llama Mi Divo, y está en podcast también, para recordar a Juan Gabriel.
1: Nos dice aquí la familia Michaca, el buen Samuel, dice, y cuando se habla de Juan Gabriel, todos nos ponemos de pie, citando, sin lugar a dudas, ahí a nuestro bien Javier López Díaz, de grata memoria, que siempre que lo citaba, porque era pues su principal seguidor, siempre decía que nos ponemos de pie. Y hablando de la familia Michaca, pues aquí Samuel, estábamos diciendo que las tortas bien ricas y todo, pero no las hemos probado, aquí tenemos ese pendiente ahí, Samuel, con un saludo muy especial para ti y tu familia allá.
2: 6:09, el INEGI está dando información sobre la población económicamente activa del segundo trimestre de este año. 61.7 millones activos económicamente. Algunos de los indicadores: 59.1% de participación económica, 2.7% desocupados, 6.9% subocupados y 51.1% de empleo informal. Lo que prevalece es el empleo informal en nuestro país, pero somos 61.7 millones de trabajadores o de pobladores económicamente activos, según reporta el INEGI. 6:10.
3: Aquí nos dice, mire, yo quisiera mencionar mi inconformidad. Ayer en la casa tuve una fuga de gas. Hace unos meses compré el cilindro en la empresa Gas de Oriente y desafortunadamente tuve una fuga en mi casa. Llegó a tiempo Protección Civil y me comprobaron que el problema fue con la válvula del tanque. Ahí está, le tomó fotos a cómo llegó la ayuda por parte de elementos de Protección Civil. Le dijeron a ver dónde está la fuga, dónde huele. Le encontraron, le comprobaron, le enseñaron ahí el tanque, el cilindro, y le dijeron, mire, tiene una fuga aquí en su válvula. Y esto pues se lo tiene que reclamar al que le vendió el tanque para que lo tome usted en cuenta. Son las 6:10.
0: Y nos están reportando un percance en la zona de Colombres. Nos dice, es una combi contra otro transporte público en la zona de Colombres. Y aquí vamos a escuchar.
4: Esos videos son sobre el choque de Colombres en dirección a la Capu, sobre la 18.
0: Nos dicen que es ahí enfrente de la farmacia Guadalajara, sobre la 18 de noviembre, con dirección a la Capu, es donde está este percance, está este camión de los Morva, y también había una combi que está involucrada. Al parecer solamente daños materiales, pero en esa zona es muy transitada, así que no tarden en hacerse el tráfico, mejor busque sus vías alternas. Ya son 6:11.
2: Y también nos piden redescuchas, nos podrían apoyar con difundiendo o compartiendo la información. Es un boletín de búsqueda de una menor de nombre Aileen Ivana Martínez Orozco, con sudadera de color negro, pantalón de pijama color blanco con detalles de color rojo y tenis de color blanco. El 24 salió de su domicilio en la unidad habitacional Bosques de San Sebastián y desde ese momento se desconoce su suerte o paradero. Si usted proporciona información, será confidencial y anónima. Por favor, comuníquese al 22-12-83-81-42, 22-12-83-81-42. Aileen Ivana Martínez, Nada más repórtate con tu familia, están muy preocupados. 612.
1: Así es, y vamos con más información. Pues todavía no se tienen pistas de los sicarios que ayer por la madrugada asesinaron a este hombre, Ángel Anselmo El Puchis, allá en Atencingo, en el municipio de Chietla. Se están analizando cámaras de videovigilancia de la zona para saber si se tienen ahí más información acerca de este vehículo negro en el que escaparon y alguna otra característica. También será pues muy importante que se logre dar con los que estaban acompañando a este hombre acribillado a balazos. Recordemos que estaba con dos sujetos, apodado uno de ellos el Kanki y el otro el Mosco. En sus declaraciones pues serán muy importantes para avanzar a esclarecer este hecho, que recordemos, este hombre de 20 años de edad acababa de regresar de Estados Unidos, donde había estado como migrante trabajando. Regresó y tan solo unos días después pues sufrió este ataque que acabó con su vida. Es la Coordinación de Homicidios quien está a cargo de la investigación en este caso, para tratar de dar con los delincuentes y esclarecer este hecho, que se suma a todos estos hechos de violencia que se han registrado allá en la Mixteca y muy particularmente en el municipio de Chietla, que recordemos, su titular de seguridad pública hace aproximadamente un mes fue aprehendido por las autoridades en investigaciones por presunta colusión con grupos delictivos que operan en aquella parte de la Mixteca. 6:14.
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6: Muy buenos días, familia. Qué sabroso arrancar esta mañana juntos en Buenos Días, el noticiero que te llena de buena vibra y con la mejor información. Soy Denise Lezama y les traigo el reporte del clima para este martes 25 de agosto. República Mexicana. El Servicio Meteorológico Nacional nos reporta que los canales de baja presión y la entrada de humedad del Pacífico y el Golfo nos tiene el mapa bien pintadito, porque tendremos lluvias fuertes con descargas eléctricas en el occidente, centro y sur del país. Habrá mucho calorcito sabroso en el norte, con máximas rozando los 40 grados. Estado de Puebla. Para nuestro hermoso estado se esperan intervalos de chubascos con lluvias puntuales fuertes, acompañadas de posible granizo en la Sierra Norte y la Nororiental, con ambiente templado a cálido y máximas de 30 y 35 grados en la mayor parte del estado. Puebla Capital. En la Angelópolis nos espera una mañana fresca con cielo parcialmente nublado. Por la tarde, la temperatura máxima alcanzará los 26 a 28 grados y mínimas de 12 a 14 grados. Pero preparen el paraguas, porque hacia la tarde-noche tendremos un 60% de probabilidad de lluvias ligeras. Perfecta para salir con una chamarra ligera que te proteja del viento. Si van a manejar, enciendan intermitentes, respetemos límites de velocidad y evitemos usar el celular. Más vale llegar con calma y seguros. El sol nos regalará un espectáculo bellísimo despidiendo exactamente a las 6:58 horas. Y hoy tendremos una espléndida luna gibbosa creciente, iluminada un 90%, perfecta para voltear al cielo nocturno. Y miren, para despertar con toda la energía, ¿qué dicen si nos echamos una buenísima taza de café bien caliente? Yo invito a la buena plática y ustedes pongan la sonrisa. Soy Denise Lezama y manténganse súper bien informados aquí con mis cuatro fantásticos de la noticia. Que tengan un martes increíble.
3: También un martes increíble para ti, Deni. Muchas gracias por este pronóstico del clima. 6:16. Le tenemos esta información del ayuntamiento que presentó su política municipal anticorrupción. Esto para fortalecer las acciones institucionales de prevención y combate. Es parte de lo que comentó el presidente municipal, Pepe Chedraui.
7: Hoy presentamos la versión más actualizada de la política municipal anticorrupción. Desde una perspectiva de corresponsabilidad y de prevención, esta herramienta fundamental suma los esfuerzos y perspectiva de todos los sectores sociales para detectar, sancionar y erradicar la corrupción. Gracias a la estrecha colaboración entre la Contraloría Municipal con Dulce Rivera Rivera al frente y el Instituto Municipal de Planeación a cargo de Jesús Sánchez Reliac, hoy contamos con una ruta clara para fortalecer la gestión pública y estrechar la relación entre la sociedad y el gobierno.
0: Y durante su intervención de Dulce Lilia Rivera Arana, contralora municipal, destacó que esta actualización de esta política presenta un paso firme para consolidar una administración pública municipal más íntegra, transparente y cercana a la ciudadanía, además de que desde la Contraloría Municipal se va a continuar trabajando para fortalecer los mecanismos de prevención, de control, de rendición de cuentas, así como para promover una cultura de la legalidad e integridad que contribuya a recuperar y fortalecer la confianza de la ciudadanía en las instituciones. Es lo que buscan hacer con este trabajo que presentó el día de ayer el presidente municipal, Pepe Chedraui.
2: Buenos días, noticias en vivo. Ya se restablece la circulación en el kilómetro 181 de la Puebla Orizaba. Tras presencia de personas en la zona, maneje con precaución. Gregorio Varela nos tiene la información porque el gobernador anunció que buscaría un acercamiento tanto con la empresa Volkswagen y Audi para las negociaciones sindicales en el respeto de los derechos de los trabajadores. Y además, también habló del caso Rocha Moya. Gregorio, ¿cómo estás? Muy buenos días.
8: ¿Qué tal, Raúl? Muy buenos días. Los saludo a todos con mucho gusto. La posibilidad de una huelga en Volkswagen sigue sobre la mesa, pero por ahora hay una pausa en toda esta situación. La empresa y el sindicato de trabajadores de Volkswagen acordaron una nueva prórroga que se vence el día de mañana. Bueno, el sindicato busca mejorar sus condiciones para sus trabajadores, mientras, bueno, pues la empresa mantiene pues toda esta mesa de diálogo. Y ante este escenario, el gobernador Alejandro Armenta anunció que pues su administración buscará facilitar el diálogo, incluso instruyó a su coordinador de gabinete, José Luis García Parra, para establecer contacto directo tanto con Volkswagen con Audi para generar pues un acercamiento y contribuir a la conciliación, escuchar sus peticiones, siempre velando por los intereses de los trabajadores. La intención, dijo el gobernador, es acompañar el proceso desde pues las atribuciones que puede tocar al Estado con respeto a cada una de estas empresas. Pero escuchemos lo que comentó al respecto.
9: Lo que sucede con las armadoras, y yo le pido al coordinador de gabinete que busque un acercamiento tanto con la directiva de la Volkswagen como con la directiva de Audi, para que podamos tener un encuentro y dialogar para apoyar la conciliación, siempre desde el ámbito de los derechos de las y los trabajadores, que es el punto central que a nosotros nos ocupa. Y le pediría,
8: aparte de lo que comentó, por el momento la huelga no se ha llegado a la huelga, simplemente se abrió un nuevo espacio para la negociación, así que estaremos muy atentos a lo que el día de mañana pueda suceder. Y pasando a otro tema, pues más de 100 días de licencia del gobernador de Sinaloa, Rubén Rocha Moya, bueno, decidió regresar al cargo, pero pues estuvo prácticamente un día aproximadamente, pero no obtuvo el respaldo ni de Morena, gobernadores, legisladores federales, y bueno, la presidenta Claudia Sheinbaum también cuestionó el regreso y consideró que fue una decisión imprudente, sobre todo porque todavía existen investigaciones relacionadas sobre los señalamientos que tienen, que es vínculos con el crimen organizado. Pues la presión política no tardó en llegar y apenas entró y luego salió otra vez Rubén Rocha Moya, solicitó licencia nuevamente por tiempo indefinido, y el gobernador Alejandro Armenta también respaldó la decisión y señaló que cada quien debe asumir las consecuencias de sus actos y que ningún servidor público pues debe estar encima de la ley. Escuchamos lo que comentó al respecto.
9: Lo del el gobernador de Sinaloa, qué bueno que se separó, qué malo que tomó una decisión en ese sentido, y cada quien debe de asumir sus responsabilidades. Cada quien tiene que asumir sus responsabilidades. El desconocimiento de la ley no te exime de responsabilidad, y nosotros, los que trabajamos en el gobierno del Estado, debemos de leer y releer y volver a leer la Ley Orgánica de la Administración Pública, la Ley de Responsabilidad de los Servidores Públicos y el Código Penal del Estado de Puebla, el marco normativo. Y en mi gobierno, quien abuse del poder, pues tiene que asumir las consecuencias. Sea familiar, compadre, comadre, primo, sobrino, o algún compañero que tenga 20 años como argumento diciendo que ha estado conmigo, eso no le da pase ni es un pasaporte para la impunidad.
8: Parte de lo que comentó, y bueno, lo que comenzó como un intento de Recho Moya por regresar a la gubernatura, terminó todo en un episodio que pues evidenció la falta de respaldo político, incluso de su propio partido. Pero bueno, también el gobernador Alejandro Mena comentó que se están destinando 300 millones de pesos a través del programa de obra comunitaria para obras como alumbrado público, drenaje y otros trabajos de infraestructura municipal que le tocan a los ayuntamientos, pero que bueno, se están ejerciendo a través del gobierno del estado. Escuchamos lo que comentó al respecto.
9: Hemos arreglado parques que son de competencia municipal. Hemos arreglado mercados. Hemos ampliado drenajes. Rehabilitado alcantarillas. Tenemos 4 camiones que barren la ciudad. Y vamos a adquirir más. De parte del gobierno del estado no ha habido indiferencia para ayudar al Ayuntamiento de Puebla y a todos los ayuntamientos, ¿eh? Porque entendemos que viven poblanas, poblanos, independientemente del partido político que gobierna.
8: Bueno, también siempre hace mención al 115 constitucional, en donde los servicios públicos básicos pues deben ser los ayuntamientos quienes deben brindar todos estos servicios esenciales: agua potable, alumbrado, panteones, calles, parques, jardines, etcétera, que bueno, con estos 300 millones de pesos pues permiten atender necesidades de todas las comunidades y completar las obras y servicios que corresponden a los gobiernos municipales, Raúl.
2: Y especialmente, ¿no?, en atribución y las atribuciones municipales en este proceso de obra comunitaria, 300 millones de pesos, muy muy importante. Gracias, Gregorio. ¿A qué hora te podemos ver y escuchar en la Red Ciudadana?
8: A partir de las 5 de la tarde, a través de nuestras redes sociales o del 11:20 de AM, con mucho gusto los espero para que juntos nos informemos y sepamos qué pasa en Puebla, en nuestras colonias, en los municipios. Así que con mucho gusto a las 5 de la tarde, Raúl.
2: Claro que sí, estaremos al pendiente. Muchas gracias, Gregorio Varela.
8: Hasta luego, buenos días.
2: Buenos días, 6:25, le decía, además también antes de presentar la nota, son conexiones, o una u otra, y es además, o también aparte, también, pero no juntas. 6:25, esto es Buenos Días.
1: Y le vamos a comentar con mucho gusto esto, porque ayer pudimos ver parte de la invaluable labor religiosa y espiritual que realizan las hermanas clarisas allá en Atlixco, quienes pues les agradecemos mucho, recibieron al equipo de Buenos Días, que fue encabezado por la presidenta de Cinco Radio, la señora Coral Castillo de Cañedo, para compartir y refrendar las experiencias de fe. 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Tienen una conversación y son muy amenas, que la pasamos muy bien. Se nos fue volando el tiempo ahí con ellas y conocimos parte de su labor social que realizan, porque recordemos que pues muchas personas acuden con ellos al verlos con hábitos, pues van con ellas para contarles y buscar un poco de consuelo, y pues nos contaron que entienden que es una responsabilidad muy grande, que a veces pues prefieren ellos nada más escuchar, pero que dentro de todo esto se están preparando para poder en cierto momento orientar a las personas que buscan algún tipo de consuelo espiritual. municipal, o por lo menos de que las escuchen, y pues es parte de la labor que realizan ellas siempre, y pues ahí nos estuvieron dando algunos detalles de cómo hacen los chiles en nogada, y que sí, los disfrutamos que... muchísimo. Oye, qué grandes estaban, y qué
2: bueno. Estaban grandes, la nogada, ¿no? La
0: nogada. Es que era nogada.
2: Sí, sí, que además tiene jerez, uh-huh, porque además los, cuando sirven en el plato, se percibe el aroma, ¿no? Entonces, es cuando dices, wow, y ves la textura de la nogada y dices, wow. Y aparte, el corte de la fruta, de la carne, en fin, todos estos aspectos que llenaban el platillo y que, bueno, lo hacían delicioso. Disfrute, porque nada más vienen el próximo fin de semana y el 6 de septiembre para que usted pueda disfrutar. Y ya después viene el buffet, pero eso es otra cosa. O sea, ya después de acaba la temporada, hay buffet.
1: Chiles nada más es este domingo y el siguiente hasta el domingo 6. Ahí se acaban los chiles. Si usted va después, ya no vaya a tocarles y a pedir chiles, no, porque ya se acabó la temporada para ellas. Y ya después los domingos tienen ese servicio de buffet en donde usted puede pasar y disfrutar precisamente del buffet, pero ya posteriormente.
0: Eso nos lo recalcaron bastante. Dice, sí, digan que el 6 terminamos, porque luego muchos se quedan sin la oportunidad de probarlos y la verdad es que sería pues un desperdicio que lo hagan, ¿no? Entonces, el 6 de septiembre es el último día que venden. 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Aquí nosotros ya lo comprobamos, pero además de eso, si ustedes comen en el lugar, que es lo que se les recomendamos, porque es un lugar que se siente mucha paz, mucha buena energía, buena vibra, y además ahí conocimos al Santo Niño de la Peña, que es una imagen que tienen desde hace más de 400 años. Es muy pequeñito, chiquitito, y es muy milagroso. Nos dicen que a ellas han visto milagros de personas que han tenido cáncer y que han sanado, que han tenido otro tipo de enfermedades, y lo mismo, y está, además está hermoso. De repente nos decían, se pone chapeado, uh-huh, y sí, lo vimos el día de ayer, tuvimos la oportunidad de conocerlo, y es maravilloso lo que ustedes pueden encontrar en ese monasterio. También pueden adquirir otros productos, tienen ahí su rompope, tienen galletitas, tienen rosarios, bueno, todo, imágenes, uh-huh, obviamente, así que la pueden pasar bastante bien.
2: Y Rafa, también la historia de un papá que su bebé recién nacido estaba muy, muy delicado, y que después se presentó con las monjas y decirles, este es mi bebé, el que estaba delicadísimo, y también gracias por las oraciones, por orar por nosotros y por la familia, Rafa.
3: Exactamente, con ese mensaje de fe que compartieron con nosotros y que lo comparten con ustedes. 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
5: Raúl Méndez Macías, en el quinto medio.
2: Hoy en Martes de Consejos Prácticos para navegar el ritmo acelerado de la vida urbana, entre el tráfico, el trabajo, el ruido constante, recurrir a la experiencia acumulada de sabios y veteranos de la vida ofrece una perspectiva sumamente valiosa. Por ejemplo, recomiendan el arte de la atención y el desapego. Entre las recomendaciones para la vida, hay que controlar lo que depende de ti. En la ciudad hay variables incontrolables: el tránsito, los retrasos del transporte, el clima. Y los estoicos, como Marco Aurelio o Séneca, recordaban que el sufrimiento no nace de los eventos, sino de nuestra reacción ante ellos. Porque gastan tu energía emocional y deberías de gastarla solamente en lo que puedes resolver. Antes de reaccionar ante una grosería al conducir o a una fila lenta, toma una respiración profunda. Los sabios antiguos llamaban a esto crear un espacio entre
10: el estímulo y la respuesta. Y ahí radica tu libertad. El rito humano de lo más simple. Las ciudades ofrecen estímulos infinitos, eventos, reuniones. Y los expertos, los sabios de la vida, saben que el recurso más escaso y valioso no es el dinero, sino la atención y el tiempo. Proteger tus momentos de descanso no es egoísmo, es supervivencia mental. Lo platicaremos más adelante en la segunda parte.
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5: Raúl Méndez Macías, en el quinto medio.
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1: Son 6:38 y la red nos está pidiendo apoyo para retirar un perrito que fue atropellado y que murió allí en Esteban de Antuñano y la 2 Poniente. Repito, Esteban de Antuñano y la 2 Poniente es donde se dio el atropellamiento de este perrito. Estaba ahí en pleno arroyo vehicular, pero ya nos están indicando que una buena samaritana llegó y pues para evitar que lo aplastaran y quedara ya irreconocible este perrito, pues lo jaló hasta la orilla y ahí quedó en la banqueta, pero hace falta que lleguen las autoridades. Los amigos del municipio, siempre que nos escuchan, ahí toman cartas en el asunto de manera oportuna y eso se lo reconocemos porque están chambeando ahí para este tipo de casos que pues siempre causa ahí pues pena, porque los que somos amantes de los animalitos, en especial de los perros, pues causa mucha pena y dolor de que terminen de esta manera. Ahí ya afortunadamente, repito, una buena samaritana lo quitó del arroyo vehicular, ya está en la banqueta, pero pues piden que llegue la autoridad para retirarlo y evitar que empiece este proceso de descomposición. Ya hemos dado varios reportes de esta naturaleza y los amigos del Ayuntamiento de Puebla siempre acuden oportunamente, así que sabemos que esta no será la excepción. Son 6:40 ya.
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26: Hoy celebramos a la Beata María Troncati, nativa de Cortengo, Golgi, provincia de Brescia, Italia, en el seno de pobre y numerosa familia. Los principios aprendidos en el hogar le llevaron a definir su vocación al servicio de Dios a través de ayudar a los menesterosos. Esperó hasta la mayoría de edad para ingresar en el Instituto de las Hijas de María Auxiliadora, donde profesó en 1908. Inició su misión como catequista en varios colegios en su país. Durante la Primera Guerra Mundial tomó cursos de enfermería y se desempeñó con tal auxiliando a los heridos en el Hospital de la Cruz Roja. En 1922 vio cumplido su anhelo de convertirse en misionera y partió hacia Ecuador, América del Sur. Al llegar a tierras ecuatorianas, atiende a grupos indígenas Shuar, habitantes de la selva tropical. Partió en la capital hacia su destino, acompañada de 2 religiosas, iniciando su labor misionera, la cual prosiguirá más de 40 años. Ahí estableció centros donde brindó ayuda espiritual y servicios médicos. De esta forma, la Madrecita Buena se convirtió en amorosa madre, hermana, enfermera, doctora, dentista, así como en protectora de los derechos de los hombres, niños y mujeres del lugar. Su quehacer terrenal fue interrumpido al desplomarse el avión donde viajaba a la población de Sucua. Sus restos se trasladaron a la ciudad de Macas, donde recibió veneración. Fue elevada a los altares por el pontífice Benedicto XVI el 24 de noviembre del 2012.
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0: De la mañana con 41 minutos y hoy tenemos aquí en el estudio a Diego Soles Rodríguez. Él es jefe del Centro de Día y del Dormitorio Municipal del Sistema DIF Municipal. ¿Cómo estás? Buenos días.
2: ¿Qué tal? Muy buenos días, gracias.
0: Muchísimas gracias por estar aquí con nosotros y nos vas a platicar acerca de este Centro de Día que está enfocado a niños y niñas, pero ¿para qué? ¿En qué sentido va enfocado?
2: Ok, el Centro de Día es una parte muy importante del Sistema DIF Municipal aquí en Puebla, dado que este se dedica a hacer una regularización, ¿va? No es un sistema escolarizado normal en el que, digamos que vas, asistes a un grado y todo, ¿no? Aquí está abierto todo el año, en cualquier momento puedes inscribir. Lo que pasa es que tenemos primaria y secundaria. Primaria a partir de los 10 años, secundaria a partir de los 15 años. Tú vas con tu último comprobante de estudios, tu boleta de calificaciones, y nosotros te analizamos el caso y te ubicamos. Entonces, en primaria hay ciertos libros, ¿no? Te ubican libro del 1 al 9 y secundaria del 1 al 4, ¿no? Entonces te ubicamos y ya tú a tu ritmo también, pues vas como pasando cada libro hasta que ya obtienes el grado de primaria y luego el grado de secundaria.
0: O sea, ahí terminas esos estudios que llevabas truncos,
2: ¿no? O incluso si no los empezaste, ¿no?
0: Ah, o sea, ahí lo puedes hacer.
2: Ajá, nada más que cumplas con la edad, digamos, sí, a partir de los 10 para primaria y a partir de los 15 para secundaria.
0: ¿Y en dónde los pueden visitar aquellas personas que estén interesadas en terminar estos estudios?
2: Claro, es la calle 14A Sur, Anzures, número 3912. Ahí están las oficinas del Centro de Día, detrás de la dirección jurídica, también ahí del DIF. Y aparte, lo interesante también de entrar al Centro de Día es que no solamente pues tienes el tema de tu regularización en la educación, sino también accedes a todos los distintos sistemas que y servicios que tiene el sistema municipal DIF. Por ejemplo, nosotros damos aparte del servicio educativo, pues también damos servicio de comida durante el tema de las clases. También canalizamos cuando tienes el área jurídica por alguna situación, tenemos el área de psicología en la unidad médica, el área médica, o sea, si tienen alguna neurodivergencia, alguna situación de aprendizaje de TDA, TDA con H, también lo canalizamos y se atienden lo que están estudiando con nosotros.
0: ¿Y las personas que se quieran regularizar, tiene algún costo?
2: No, es totalmente gratuito. Lo único que tienes que llevar es tienes que llevar tu comprobante de domicilio, tu CURP, dos fotografías de tamaño infantil mate, tu comprobante de los últimos estudios y la identificación oficial del padre o tutor que lleva al niño, niña o adolescente.
0: Y comentabas que está abierto todo el año, ¿no?
2: Estamos abiertos todo el año.
0: ¿Ahorita ya cuántos tienen inscritos ahorita?
2: Ahorita, el día de hoy contamos con 43 alumnos en este momento, ahí en el Centro de Día.
0: Y en general, ¿cuál es su situación de ellos? ¿No contaban con estos estudios o los van a concluir?
2: Obviamente se enfoca a grupos vulnerados, ¿no? Entonces, pues vienen con muchas situaciones, ¿no? Canalizados de distintas partes del DIF también, ¿no? O sea, alguna situación que se presenta en el jurídico, por ejemplo, que vas por una asesoría, por alguna situación ahí complicada, pongamos que el muchacho o la muchacha pues no está yendo a la escuela, pues se va ahí, por ejemplo. O simplemente si por alguna razón no obtuviste lugar en alguna escuela, no puedes acceder a una educación de paga, puedes acudir a esta parte y pues la verdad es una labor muy muy bonita y muy poco conocida también. Exacto, por la parte de aquí en la ciudad. La verdad es que es un súper servicio y pues afortunadamente todos los niños, niñas que lo toman, pues en el año ya llevamos 74 graduados. Entonces, pues vaya, vamos ahí haciendo esta lucha, ¿no?
0: Va dando resultados. Ya nada más por último, si nos recuerdas el número de contacto a donde les pueden llamar si alguien está interesado o en dónde los pueden visitar.
2: Sí, es la calle 14A Sur, de Anzures, 3912. Ahí en esta parte hay que llegar, más que nada, a que se analice la situación. El tema es que vayas con todos los documentos que tengas, con lo más que, que puedas, y nosotros ahí te recibimos, te ayudamos y te damos la asesoría, incluso te ayudamos a conseguir algo si te hace falta.
0: Pues ahí está esta buena oportunidad. Si usted la necesita, acuda a esta dirección. De todas maneras, si no la apuntó, nosotros ahorita se la repetimos con muchísimo gusto. Gracias a Diego Suárez Rodríguez del DIF Municipal de esta área del centro Tedía. Muchísimas gracias por la información y que tengas buenos días.
2: Muchísimas gracias igualmente.
0: Gracias, son las 6:47.
25: Un día como hoy en la historia. El 25 de agosto es el 237º día del año en el calendario. El 237, quedan 128 días para finalizar el año. Es 1609 y en la República de Venecia Galileo Galilei presenta y demuestra su primer telescopio ante el Senado. 1944 en París, en el marco de la Segunda Guerra Mundial, se realiza la marcha de celebración por la liberación de los nazis alemanes. En 2012, la nave espacial Voyager 1 se aleja a la distancia de 121 unidades astronómicas y abandona el sistema solar, convirtiéndose en el primer objeto creado por el hombre en alcanzar el espacio interestelar. Un día como hoy en la historia nace, en 1530, Iván el Terrible, zar ruso. En 1918, Leonard Bernstein, director de orquesta y compositor. Vio la luz en 1930, Sean Connery, actor escocés, encumbrado en el papel de James Bond. El músico, bajista y vocalista israelí-estadounidense Gene Simmons, de la banda Kiss, vio la luz en 1949. Es cumpleaños del músico, cantante y compositor británico Elvis Costello. Del cineasta estadounidense Tim Burton, una de sus obras maestras fue Beetlejuice. El actor y cantante Billy Ray Cyrus nació en 1961. Fue el creador de esta canción. Celebra su cumpleaños la modelo alemana Claudia Schiffer y la actriz y modelo Blake Lively. Un día como hoy en la historia fallece Friedrich Nietzsche, filósofo alemán. En 1900, el escritor, literato y periodista alemán, autor de Breakfast at Tiffany's, Truman Capote, pierde la vida en 1984. Ted Kennedy, político estadounidense, falleció en 2009. Y el astronauta Neil Armstrong en 2012. En Uruguay, es la declaratoria de la independencia. Un día como hoy en la historia, 25 de agosto.

0: Son ahora 11 minutos para las 7 de la mañana y vamos a continuar con la información que le hemos preparado esta mañana, más lo que usted nos manda al 2222-382990. Decirle que San Pedro Cholula, vamos con la información de San Pedro Cholula, pero antes con Marcos Bravo, que nos tiene una última hora. ¿Cómo te va, Marcos? Muy buenos días, 10 y las 7.
1: Buenos días, Rafa, auditorio, equipo, todo con gusto. En este momento nos ubicamos en la avenida, exactamente en la rotonda, con dirección a Boulevard Atlántico o hacia La Paz, en un inmueble de comida muy conocido en una parte de China, donde acá, Rafa, se registra vandalismo por parte de un incidente que, de acuerdo con la información que hemos obtenido, termina dando un cristalazo donde no se robó absolutamente nada. Se encuentra aquí la policía municipal, donde tenían detenido a este incidente. Sin embargo, se acaba de recibir que los representantes de este restaurante no quisieron proceder. Sin embargo, ahí quedó totalmente de parte de lo que es cristal. Parte de la información que tenemos al respecto, Rafa.
0: Exactamente, estamos viendo tus imágenes, ahí lo que ocurrió, ya llegó el operativo de la policía para que lo tomen en cuenta, y muy oportuno tu reporte. Gracias, Marcos, y buenos días.
1: Buenos días, pendientes.
0: Pendientes, sabemos que sí, ahí está el cristalazo que usted nos reportó y que un compañero llega para presentarle a usted todos los detalles. 9:07. Ahora sí, le decíamos que San Pedro Cholula está de feria del 29 de agosto a partir de este fin de semana y hasta el 16 de septiembre allá en la Plaza La Concordia, con artistas y un corredor de pueblos mágicos. Aquí parte de la presentación de esta gran feria 2026.
2: Feria de San Pedro Cholula 2026. Una celebración que forma parte de nuestra identidad y que nos permite preservar y compartir con orgullo nuestra historia, nuestra cultura y, por supuesto, nuestras tradiciones. Desde el 29 de agosto hasta el 16 de septiembre, San Pedro Cholula tendrá la celebración que reunirá a familias, a visitantes y a turistas, tanto nacionales como internacionales, quienes podrán disfrutar de una amplia promoción cultural, artística, gastronómica y, por supuesto, cultural. Hemos preparado una feria con actividades para todos los públicos, entre ellas...
0: Aprovechó la alcaldesa Tonantzin Fernández para pedirle a los comerciantes evitar fraudes o que se dejen engañar a la hora de pagar espacios para esta feria de Cholula. Recomendó que cualquier trámite se haga en las oficinas del ayuntamiento. Es que hay muchos vivales que están ahí, que soy de la organización fulana y que tú sabes, si quieres en esta calle te cuesta tanto el pedacito. No, todo es directamente con la autoridad. Así lo resaltó Tonantzin Fernández.
3: Quiero comentarles que informar que efectivamente la feria de San Pedro Cholula no será concesionada, no la concesionará el año pasado, en este año tampoco será concesionada, con el objetivo de brindarles a los comerciantes precios accesibles, justos, y que no paguen una reventa. Anteriormente nos decían que había algunos lugares dentro del domo que costaba entre 25,000 hasta 30,000 pesos. Entonces imagínense el monto de la reventa. Entonces, en esta ocasión nosotros daremos a conocer los precios y la gente, yo invito a todos los comerciantes de San Pedro Cholula, se le va a brindar una prioridad.
0: Y hablando del fin de semana, esta feria es a partir de este 29 de agosto, pero este sábado también aquí en Puebla, en el Auditorio Metropolitano, se va a rendir un homenaje a Juan Gabriel, y esto a 10 años de su partida. Esto es lo que comentó el organizador Antonio Montiel, quien resaltó, quien viene es la voz doble, el doble de la voz de Juan Gabriel, así lo comentaron.
4: Ya listos para este sábado 29 de agosto en el Auditorio Metropolitano, vamos a conmemorar 10 años de el Divo, el más grande aquí en Puebla. Estamos hoy aquí en el Centro Histórico agradeciéndole a nuestro gobernador por todas las facilidades. Y está conmigo el licenciado Javier, les va a dar más noticias.
5: Claro que sí, a todos nuestros cinco radios. Un saludo e invitarlos nuevamente. Nosotros somos los encargados, manager, de traer el elenco artístico para este evento tan importante. Al doble oficial de la cadena Telemundo, Televisión en Edición, Ayán Gabriel, en el 10 años de su partida del Divo de Juárez, estará aquí en el Teatro Metropolitano de Ciudad de Puebla. Jan Gabriel para todos ustedes a las 8 de la noche este 29.
0: Así es Jan Gabriel, no Juan Gabriel. Juan Gabriel, pues ya en paz descanse. Es Jan Gabriel que viene precisamente para presentar todos estos éxitos que todos nos sabemos y que todos nos gusta cantar. 6:07 a.m.
6: Y saludamos en la línea telefónica a Mariana Meneses porque tiene estadísticas muy importantes que tienen que ver con el tema de las personas de la tercera edad y de la salud y cuál es el panorama que vamos a estar enfrentando para el año 2050. ¿Cómo estás, Mariana? Buenos días.
7: Buenos días, Nayi, equipo auditorio. Así es, pues presentarles que México enfrenta ya un reto de prepararse debido a que en 2050 una de cada cuatro personas será adulta mayor. La doctora Mercedes Paola Isidora, médica geriátrica y también profesora e investigadora de la Facultad de Medicina de la UPAEP, destacó que la doctora Mercedes Paola Isidora, médica geriátrica y también profesora e investigadora

0: 5% o más, es decir, que una cuarta parte de la población sea adulta mayor. Entonces, el problema es que tenemos muchos retos, principalmente son los de salud, porque hay muchas personas hipertensas. Si pueden ver, hay muchos, la cifra de los pacientes con diabetes y también lo de las caídas, ¿sí? Entonces, por ejemplo, aquí las que más son afectadas son las mujeres, alcanzan hasta más del 50%.
1: Ante estos retos, también la especialista advirtió que el envejecimiento pues representa un desafío económico y social. En México, alrededor de una quinta parte de las personas mayores vive en pobreza, de acuerdo con datos comparables también de la OCDE. Y en contraste, bueno, pues países como Dinamarca, Finlandia, Islandia, Países Bajos, incluso Noruega, registran estos niveles de pobreza relativa entre los adultos mayores de 5% o menos. Estas naciones han desarrollado políticas relacionadas con pensiones, también la prevención, atención primaria, cuidados de larga duración y participación social. La doctora por eso hizo un llamado justamente a que las personas atiendan su salud desde temprana edad. Vamos a escuchar.
0: Las mujeres son las que realizan pues el ejercicio. Hombres es un poquito más, casi el 50%, y bueno, tenemos que aprovechar más el ejercicio en las mujeres. Y bueno, ahí vamos respecto al tabaquismo, que es uno de los factores que están relacionados con la osteoporosis, con la debilidad de huesos y músculos. Entonces, ¿qué buscamos? Que ese adulto tenga fuerza, que pueda mantener un equilibrio, que tenga resistencia. ¿Para qué? Para adaptarse. Y aquí el ser humano, para sobrevivir en este mundo, es adaptación. Entonces, en la parte de nutrición no solamente es el peso, o sea, no solamente debo de identificar el peso de ese adulto mayor, busca su masa muscular, ve cuánto de tejido graso tiene, ve cuánto tiene de agua corporal total.
1: La doctora Mercedes Paola enfatizó que prepararse para la vejez no es una tarea exclusiva del sector salud, sino, como lo escuchamos, un reto que involucra a las familias, autoridades, comunidades y el sistema educativo, además de la vivienda, el transporte y la seguridad social, porque sabemos que muchas veces no están adaptados justamente para este entorno. Y finalmente llamó a cambiar de manera de entender el envejecimiento y a combatir esta discriminación por edad. Es la información allí.
2: Sí, y muy interesante, y sobre todo que nos pone a reflexionar, y como decía el especialista, ¿no? Hay que prepararse y hay que cuidarse, no ya cuando tiene los 50, cuando tiene los 60, antes, ¿no? Incluso desde los 20, desde tu juventud, desde tu niñez, llevando una vida saludable con ejercicio, y no solamente el ejercicio físico, también el tema de la salud mental, que es indispensable para que tú puedas llegar a una vejez, pero que la puedas disfrutar, que tengas una buena calidad de vida y que pues no tengamos estos factores que nos presentaron, que la verdad es que se ven bastante preocupantes, porque además de eso le agregamos el tema de la situación de pobreza. Entonces, con eso no puedes hacer nada con tu salud. Si tienes tu IMSS, ahí te puedes atender, pero hay quien no tiene seguridad social y la cosa es más complicada, Mariana.
1: Sí, parte de la información, y además que el especialista señalaba que trabajar después de los 60, incluso 65 años, debería ser esta decisión personal y no una obligación derivada pues a la falta de ingresos. Por ello pues también la importancia de ver pues los gastos en cuestión allí.
2: Muchísimas gracias, Mariana, buenos días.
1: Buenos días.
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4: Puebla registra un crecimiento de 2.7% en el primer trimestre del año en cuestiones de turismo. Así lo destacó el gobernador Alejandro Armenta al señalar que el turismo busca generar una mayor derrama económica.
5: El gobernador exhortó a denunciar actos de corrupción ante el 22-23-03-4600 para recibir los reportes.
6: El sistema de transporte por cable no genera contaminación, reiteró el mandatario poblano, y señaló que su administración destina 1,000 millones de pesos al sistema de la ruta.
2: El gobernador Alejandro Armenta se someterá a una prueba antidoping y propuso que los partidos eviten postular a personas con antecedentes negativos en las próximas elecciones.
4: Convenio INAH, gobierno estatal para el cablebús, el coordinador.

0: director de gabinete reiteró que está este proyecto fuera del polígono que protege la UNESCO.
1: El ayuntamiento entregó la rehabilitación del Boulevard 5 de Mayo para beneficiar a más de 1.6 millones de habitantes.
2: Esta semana se entregarán en Puebla tarjetas de las pensiones Mujeres Bienestar y para adultos mayores, a quienes se registraron en junio, confirmó la Delegación del Bienestar.
3: La Comisión de los Derechos Humanos presentó la Gaceta número 18, dedicada al derecho humano a un medio ambiente sano, saludable y sostenible. Fue elaborado con apoyo de la UAP.
0: Se destinan más de 88 millones de pesos para prevenir y erradicar la violencia contra las mujeres en las casas Carmen Cerdán, Tel Mujer y otros sistemas.
1: La tradición regresa al pueblo. La presentación dedicada al mole de caderas en Tehuacán se realizará el 10 de octubre en el patio de las columnas, así lo anunció Canirac.
2: En Atlixco ya listan la colocación de los adornos patrios en la zona del Zócalo como parte de los preparativos para las celebraciones de septiembre.
3: Y los túneles de la pirámide de Cholula podrían reabrir a mediados de septiembre, informó la alcaldesa Tonancio Fernández en una coordinación con el INAH.
0: Puebla y Veracruz refuerzan la coordinación en seguridad, especialmente en el intercambio de información.
1: Un motociclista de 36 años murió tras ser impactado por un automóvil en la carretera federal que comunica San Martín con Tlaxcala a la altura de Santa Justina, Ecatepec.
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0: Fausto Corrales fue vinculado a proceso por encubrimiento de homicidio del rector de la UAS, Héctor Melesio Cuen, es testigo clave en el secuestro de El Mayo Zambada. 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Duval Rubio en la consola digital, Alex Denicia en las redes sociales, en el estudio Javier López Díaz. Le informamos
1: Odilon Larios,
2: Rafael Tellez Morales,
3: Nayel Aguilar,
0: Raúl Méndez Macías. Gracias por su atención y tenga muy buenos días.
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0: Siete con cuatro, buenos días regional, pero antes, la voz del INE.
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1: Muy buenos días, auditorio de Puebla, México y el mundo, y muy especialmente al auditorio regional que se está enlazando en estos momentos con nuestras estaciones hermanas allá en Atlixco y la Mixteca, San Martín, Texmelucan y sus alrededores, por supuesto allá en Tehuacán y la Sierra Negra, si usted nos ve en la Sierra Nororiental o la Sierra Norte o en cualquier otro rincón del estado, reciba un saludo muy afectuoso. Le recordamos que además del 89.3, del 1090 de AM y por supuesto el 1120 de AM también nos puede ver y escuchar a través de la multiplataforma de 5 Radio Comunicación Efectiva. Recuerde que en Facebook, en X y en YouTube nos encuentra en estos momentos transmitiendo completamente en vivo y nos busca y encuentra como arroba la red 5 Radio, y también estamos en TikTok e Instagram donde nos encuentra de la misma manera y también tenemos pues mucho material para usted. Le recordamos que nos envíe sus mensajes al 22 22 38 29 90, el número de la poderosa red de Buenos Días, como este mensaje que nos dice: por favor reporten, este individuo está en riesgo, va colgado en la parte trasera de un tráiler sobre Esteban de Antuñano, y cuando lo captaron fue a la altura de la 17 Poniente, Esteban de Antuñano y 17 Poniente, ahí va, se cree el hombre araña este chico, pero sabemos que seguramente lo hace por alguna cuestión de que no tiene para el pasaje o algo, pero pues es mucho riesgo, porque una caída es un vehículo en movimiento, te puedes matar literalmente, así que tómenlo por favor con mucha precaución. Ahí pedían la intervención de las autoridades pues para que le brindaran el apoyo, porque seguramente se va a bajar en algún semáforo, pero si llegara a caerse, aunque vaya a poca velocidad, un tropezón y a esa velocidad te golpeas la cabeza, pues ahí puede terminar la vida de alguna persona, así que está en riesgo este hombre allá en Esteban de Antuñano y 17 Poniente es donde fue captado.
2: Y complicar al conductor también en poner en una situación delicada.
1: La evidencia pues ya no tendría responsabilidad, pero entre que son peras y son manzanas, pues se tiene que estar ahí determinando. Son 7:10.
0: Rafael Telles.
3: ¿Qué tal? ¿Cómo le va? Muy buenos días. Así es, ya son las 7:10, que no se le haga tarde. Saludando a nuestro querido auditorio regional con toda la información que usted necesita saber antes de salir de casa. Le vamos a presentar que Puebla registró un crecimiento del 2.7% en el primer trimestre de este 2026. Es lo que informa el gobernador Alejandro Armenta al señalar que buscan que el turismo pueda generar todavía una mayor derrama económica.
4: Tiene que ver con el eje de riqueza comunitaria. Y tiene que ver con la estrategia de nuestra Presidenta de la República para lograr una distribución más justa de la riqueza, pero también sustentada en el turismo comunitario. Este eje es fundamental porque es hacer justicia.
3: Mientras también el mandatario exhortó a denunciar cualquier acto de corrupción que usted encuentre en alguna oficina pública al 2223-03-4600. Esto es para recibir reportes por corrupción, 2223-03-4600. Llamó a los servidores públicos a actuar con responsabilidad.
4: Oye, tu subsecretario, tu secretario, el presidente municipal, bueno, me exhortan a mí a que prácticamente les haga juicio sumario, situación que no me compete, ¿verdad? No corresponde. Entonces, cuando alguien hace un señalamiento, les digo, oye, denuncien, y con mucho gusto exhortamos, investigamos. Porque es importante hacerlo.
3: Mientras, también se dio a conocer que el sistema de transporte por cable no genera contaminación. El mismo ejecutivo poblano señaló que su administración tiene que destinar 1,000 millones de pesos al actual sistema de la ruta de la red urbana de transporte articulado, y que con el sistema por cable será una situación muy distinta. Así lo explica.
4: Que nos cuesta a los poblanos 1,000 millones de pesos al año, además de lo que paga cada quien por subirse al ruta. Todos los poblanos pagamos 1,000 millones de pesos de nuestros impuestos. Y el sistema de transporte por cable, científicamente, metodológicamente demostrado, que todo el sistema, con todas las rutas que tendremos, las líneas, contamina menos que un...
3: Ahí está la explicación acerca de entre los dos sistemas de transporte. Y finalmente, él ofreció, se va a someter a una prueba antidoping y propuso a los partidos postular a personas con no postular a personas con antecedentes negativos, que eviten postular a estas personas en las próximas elecciones. Así lo comentó.
4: Yo me hago el antidoping, lo único que va a salir es exceso de pozole. Y de coloradas. Pero sí, con mucho gusto, yo lo voy a hacer. Lo voy a hacer con mucho gusto para poner el ejemplo, porque no hay ningún problema. Y eso sí sirve para que nos ayude a que los partidos políticos eviten postular a personas que pueden estar vinculadas con el consumo de enervantes, creo que sería extraordinario, porque los partidos políticos le abren las puertas y luego ya en el gobierno, los que tenemos que estar enfrentando esa situación es la población, y nosotros como autoridades cumplir las obligaciones y el mandato que establece el Tribunal Superior de Justicia y la Fiscalía cuando hay investigaciones, carpetas o órdenes de aprehensión. Me parece una propuesta extraordinaria, desde luego. Bueno,
0: Nayeli Aguilar.
5: 7:14 a.m. Muchísimas gracias por estar acompañándonos en Buenos Días, el noticiero de la gente, y le damos la bienvenida a nuestro auditorio regional ahí en San Martín Texmelucan, en Atlixco, en Tehuacán, y también mandamos saludos a la Unión Americana, donde también nos envían sus mensajes, sus reportes. Muchísimas gracias. Y vamos a comentarles acerca de este convenio que van a tener entre el INAH y el gobierno del estado para el cablebús. Esto lo informaba el coordinador del gabinete estatal, José Luis García Parra, quien reiteraba que este proyecto está fuera del polígono protegido por la UNESCO, y así lo explicaba.
6: Es que podemos iniciar con la construcción de obra mayor, ya estamos en ello. El INAH, firmamos un convenio de colaboración con el INAH. También es muy importante puntualizar que todas las obras mayores o menores o complementarias del sistema de transporte por cable, todas las estaciones y todas las torres están fuera del polígono que protege la UNESCO. Todo está fuera del polígono, sin embargo.
5: Y el Ayuntamiento de Puebla entregó la rehabilitación del Boulevard 5 de Mayo para beneficio de 1.6 millones de habitantes. Esta entrega fue encabezada por el alcalde Pepe Chedraui y comentaba que esto forma parte de esta estrategia de calles al 100, mediante la cual el gobierno de la ciudad impulsa la rehabilitación de 5.000 calles en la capital, con la finalidad de brindar traslados más ágiles para las familias poblanas. Y además está la invitación para que, si usted tiene algún reporte o algún bache que reportar, lo haga llamando al 072. En más información, ya en esta semana se van a entregar en Puebla las tarjetas de las pensiones para el bienestar para mujeres y para adultos mayores. Nos estaban preguntando que cuándo ya lo iban a hacer. Ya en esta semana lo van a poder hacer, y hay que estar muy pendientes. Recuerden que ustedes dieron un número cuando se fueron a registrar. Ahí les van a mandar un mensaje de texto o les van a llamar y les van a decir en qué módulo tienen que acudir y en qué horario y en qué fecha, para que ya les den su tarjeta tarjeta, o ustedes también pueden llamar a la línea del bienestar al 800-900-2000 y preguntar, nada más ahí con su CURP, ustedes pueden preguntar cuándo ya les toca y en qué fecha que les entreguen su tarjeta. Y por otra parte, la Comisión de los Derechos Humanos presentó la Gaceta número 18 dedicada al derecho humano a un medio ambiente sano, saludable y sostenible, y esta gaceta fue elaborada con apoyo de la Benemérita Universidad Autónoma de Puebla, que se presentó el día de ayer. Son 7:17 a.m.
0: Raúl Méndez Macías.
2: Hace unos minutos antes del regional platicábamos con Mariana Meneses sobre estos datos del envejecimiento de la población. Hoy en día, en este 2026, la población es joven. Tenemos una población joven predominantemente. Pero para el 2050, pues su servidor tendrá más de 76, 77 años. Pero los jóvenes de hoy de 25, obviamente, pues, ya llegarán al cincuentón. Y el desafío no solamente es la calidad de vida, ¿no? Sino no vivir más, sino vivir mejor. Porque se aumentará la demanda de servicios geriátricos, gerontológicos, medicamentos y tratamientos para enfermedades crónicas y sin duda alguna terapias de rehabilitación y fisioterapia, atención a la salud mental, cuidadores profesionales, residencias para adultos mayores, viviendas adaptadas, porque un adulto mayor no puede vivir en viviendas de varios pisos, solamente en el piso de abajo, cuidado con las escaleras, las caídas, transporte accesible y cuidados con infraestructura peatonal adecuada, un reto muy importante. También a pensiones, trabajo, otro enorme reto que se viene para los próximos años. Habrá muchas más mujeres mayores, las mujeres suelen alcanzar las edades más avanzadas, con una creciente población. CONAPO proyecta que en 2070, 38.8 millones de personas de 65 y más. ¿Qué significa para México? Que hay que prepararnos para una sociedad en la que envejecer será cada vez menos una excepción y cada vez más una experiencia común. Y esto abre oportunidades económicas, turismo para adultos mayores, tecnología asistiva, educación permanente, entretenimiento, viviendas adaptadas, en fin, actividad física, alimentación especial y productos financieros para los adultos mayores. En el Día de Cuidado de la Piel también, que es hoy, las recomendaciones que lave su cara 2 veces al día, mañana y noche, con un limpiador facial suave, adecuado para su tipo de piel, seca, grasa o mixta, y aplicar una crema hidratante todos los días para mantener la barrera cutánea y la piel elástica, y protector solar cada mañana, incluso en días nublados, para prevenir el envejecimiento prematuro y daño celular. Por otra parte, también Estados Unidos amplía las sanciones a Irán. Trump quiere acabar ya con el conflicto porque militarmente hablando ha sido un desastre. Está elevando los precios de los energéticos esta guerra y Estados Unidos ya está exigiendo a los aliados que corten vínculos con el régimen de Teherán. ¿Cómo serán las sanciones económicas? Escuchemos.
7: El plan que Bassent bautizó Operación Paria Económico tiene como objetivo intensificar la presión económica sobre el régimen iraní. Que no haya ninguna ambigüedad sobre la posición de Estados Unidos. Cualquier tipo de relación económica con este régimen asesino expondrá a los responsables a todo el alcance del poder estadounidense, dijo el secretario del Tesoro, avisando sobre potenciales repercusiones económicas en el futuro si países terceros e instituciones participas en actividades económicas con Irán. Estas actividades abarcan 5 sectores que incluyen activos digitales, tecnología, oro, aviación y transporte marítimo. Informó desde Washington para Radio Francia Internacional Cristóbal Vázquez.
2: Y hablaba yo de este dato: en Taiwán detuvieron a 9 personas sospechosas de exportar servidores de inteligencia artificial. Esto ocurre allá en Taiwán. Y es que no quieren que lleguen a China estos servidores que utilizan tecnología avanzada, que podría utilizarse también en tecnología militar. Vayamos a Taiwán.
8: Se trata de servidores equipados con chips avanzados de NVIDIA, cuya exportación a China está restringida por Estados Unidos desde 2022. Estos chips de alta gama son extremadamente estratégicos porque permiten concentrar una enorme capacidad de cálculo para entrenar modelos de IA avanzados, pero también para desarrollar aplicaciones tecnológicas y militares, razón por la cual tanto Taiwán como Estados Unidos querían impedir que China acceda a estas tecnologías avanzadas.
2: Son las 7 de la mañana con 21 minutos. Nos vamos a Paraguay porque ahí 10.000 médicos iniciaron una huelga de 4 días que luego podría ser indefinida. Denuncian irregularidades, escasez de medicamentos y, claro, exigen mejores salarios.
9: Unos 10.000 médicos de todo Paraguay se han manifestado en Asunción pidiendo mejores salarios para los profesionales de la salud. La manifestación marca el inicio de una huelga general que durará al menos 4 días y quizás se convierta en indefinida si el gobierno del derechista Partido Colorado no responde a sus reivindicaciones.
10: Hay lugares donde se construyeron hospitales nuevos, que son 2, pero faltan médicos, faltan medicamentos.
9: El sistema de salud de Paraguay es uno de los más precarios del mundo.
10: Hay lugares donde tenés que limpiar vos los lugares de atención médica.
9: Santi Carneri, para RFI, desde Asunción, Paraguay.
2: 7:22, finalmente la reflexión para hoy con una frase de Confucio. Nuestra mayor gloria no está en no caer nunca, sino en levantarnos cada vez que caemos. Caerse forma parte de la condición humana. Lo que habla de nuestro carácter no es evitar todos los errores, sino tener la capacidad de aprender de ellos, levantarnos y continuar. ¿Ustedes qué opinan? ¿Les gusta? Son las 7 de la mañana con 23 minutos. 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
1: 7:23 y este es el momento de la nota policiaca, el espacio de la nota roja, la nota de seguridad e inseguridad, por lo que los invito a que si todavía no nos están viendo o escuchando, les recuerdo que nos puede ver y escuchar a través de la multiplataforma informativa de 5 Radio Comunicación Efectiva y Red Ciudadana, por supuesto que nos encuentra como @la_red_5_radio, tanto en X, en Facebook y en YouTube. Así es que nos puede ir a buscar de esa manera, @la_red_5_radio, para que no se pierda usted la siguiente información. Y aquí, pues nos dan este reporte de que en Esteban de Antuñano y 2 Poniente hay un perrito que fue atropellado. Ya una mujer que pues se preocupó porque este perrito perdió la vida atropellado y que no fuera aplastado y terminara pues mucho peor, se encargó de ponerlo ahí en la banqueta. Piden que intervengan las autoridades municipales para retirar el cadáver de este perrito. Repito, está en Esteban de Antuñano, a la altura de la 2 Poniente. Es ahí donde estaba en el arroyo vehicular. Ya una buena mujer la sacó del arroyo vehicular y lo colocó en la banqueta, pero hace falta que lo vayan a retirar. Ahí siempre nos apoyan los amigos de medio ambiente del Ayuntamiento de Puebla, a quienes mandamos un saludo y sabemos que siempre están muy al pendiente de sus reportes, los reportes de la red. Ahí les pedimos encarecidamente esto, que si se pudiera retirar, porque recordemos que si se deja ahí pues más de un día empieza el proceso de descomposición de sus animalitos y pues bueno, todavía es peor ahí la situación que se vive. Desafortunadamente murió atropellado, es un perrito que aparentemente vivía en la calle. Y en más información, ayer se daba a conocer que frente al mercado de Calpulalpan, un hombre había sido atacado a balazos, sobrevivió, fue llevado a un hospital. Lamentablemente se confirmó que después murió. Él habría recibido múltiples impactos de arma de fuego, al menos 6 balazos, es lo que se comentó en un primer momento. Se trata de Alejandro, de 33 años de edad, quien era apodado El Moncas. Él falleció en el Hospital General de Calpulalpan luego de que no resistió los 6 balazos que recibió por la tarde. Lamentablemente se confirmó su muerte. La agresión, la balacera, ocurrió en la calle Ignacio Zaragoza, donde, de acuerdo con los primeros reportes, sujetos armados que iban a bordo de una moto lo interceptaron a bordo del vehículo en el que este hombre viajaba y le dispararon en diversas ocasiones, luego de lo cual fue llevado a dicho hospital donde lamentablemente murió. Tomó conocimiento la Fiscalía del Estado de Tlaxcala, quien inició las investigaciones. Deberán tomar cuenta los las declaraciones de los testigos y además analizarán ahí en la zona posibles cámaras de videovigilancia que hayan captado algo de los sicarios, de los matones. Hasta el momento no se ha dado a conocer cuál es el móvil de este crimen. En más información, darle a conocer que los gobiernos estatales de Puebla y Veracruz refuerzan la coordinación en materia de seguridad. Desde hace ya un tiempo hay estos convenios de colaboración, pero se siguen haciendo labores para reforzar estos trabajos, luego de la firma de un acuerdo con las 7 entidades. De este tipo de reuniones se llevan a cabo de manera frecuente para intercambio de información, estrategias y acciones en Xalapa, Veracruz, con el objetivo de mantener acciones coordinadas en materia de seguridad. Los gobiernos de Puebla y Veracruz sostuvieron la segunda reunión de coordinación en la que se determinaron reforzar acciones de seguridad y compartieron datos para mejorar las estrategias a favor de los ciudadanos de ambas entidades, sobre todo en esos puntos donde colindan ambos estados, suelen ser muy conflictivos y por ello se están compartiendo estrategias en materia de seguridad. Ahora le vamos a hacer la siguiente recomendación. Este video ocurrió hace algunos días, nos lo hace llegar la red y nos muestra pues cómo viaja una familia en una moto, una mujer con lo que presuponemos son sus tres pequeños hijos. Incluso uno de ellos lleva ahí algún tipo de alimento, golosina en las manos y no va agarrado. Por favor, no es para exhibirlos, señores, señoras, simplemente es para hacerles la recomendación de que sean muy cuidadosos, no expongan a sus pequeñitos. La moto de por sí ya es un vehículo de alto riesgo, aunque no los choque, aunque usted no vaya a alta velocidad, si derrapa, se va a llevar un tremendo golpe, puede ser que resulte con lesiones e incluso fracturas. A veces parecen percances pues muy simples, muy leves, pero tienen consecuencias mayores. Así es que, por favor, si va a viajar en la motocicleta, hágalo con el casco. La recomendación sería que no suba a los pequeñitos a la moto, mejor así de plano. Y ya, en último, si está decidido a llevarlos en la moto, pues por lo menos póngales todo el equipamiento, lo más que se pueda, para que se protejan los pequeñitos. La recomendación aquí, como alguien que anduvo en moto y como padre de familia, es que a los pequeñitos no los suba. Sabemos que hay muchas necesidades, pero de verdad que a veces sale más caro el caldo que las albóndigas. Imagínense que ocurre algo y ni pensarlo, pero ahí a quienes no nos están viendo en redes, le comento que es una mujer que va en una motoneta de color azul y lleva en la parte delantera, entre el volante y ella, a una pequeñita. Atrás lleva a otra chiquita y ya atrás de esta segunda chiquita va un niño que va agarrando un vaso y lleva algo, alguna especie de alimento en la mano derecha, el vaso en la izquierda. Es ahí delicado. Por favor, repito, no es para exhibirlos, es para hacerles la recomendación de lo peligroso que es esto y exhortarlos a que se cuiden y cuiden a sus seres queridos. Ya en más información, también darle a conocer que con acciones coordinadas y permanentes, Puebla combate el robo de hidrocarburo. En los últimos días, las fuerzas de seguridad estatal detuvieron a 3 personas y aseguraron vehículos e inmuebles. Este reporte de la Secretaría de Seguridad Pública del Estado informa que durante la semana que comprende del 17 al 23 de agosto, la Secretaría de Seguridad Pública, con apoyo de autoridades federales y municipales, recuperaron más de 39.600 litros de combustible. Las acciones operativas implementadas por las fuerzas de seguridad en Tepeaca y San Salvador el Verde también permitieron la detención de 3 personas por su probable participación en delitos de en materia de hidrocarburos. Además, se logró la inhabilitación de 2 tomas clandestinas y el aseguramiento de 2 inmuebles y 29 vehículos presuntamente relacionados con el traslado, almacenamiento y resguardo de este material. En las intervenciones de la Policía Estatal se contó con el apoyo de la Secretaría de Marina, Defensa y Guardia Nacional, además de policías municipales, pues bien, por esas acciones a cargo de la Policía Estatal. Son 7:31. Esto ha sido el espacio de la nota policiaca. Vamos a ir a un corte, es breve y volvemos.

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13: Son las 7:35. Me da gusto nuevamente poder saludar en la vía telefónica a nuestro amigo el doctor Alfonso Ábalos Ramos del Centro de Artritis y Reumatismo Narvarte, Puebla. Hoy hablaremos del tema de la famosa gota. Doctor, ¿cómo está? Platíquenos, por favor, platíquenos qué es la gota, por qué nos puede dar y por qué duele tanto la gota, doctor.
14: Con todo gusto, muchas gracias por permitir estar nuevamente en este espacio noticioso. La gota es un padecimiento que le denominamos metabólico porque inicia por la alimentación. Es decir, cuando acumulamos un elemento que se llama ácido úrico y que desgraciadamente en combinación con bebidas alcohólicas, este ácido úrico se puede convertir en cristales que son los que van a depositarse en articulaciones inferiores. Es decir, en el dedo gordo, en el talón, en el peine, en el tobillo, provocando inflamación, provocando dolor, provocando muchas veces limitación de movimiento. Por eso es una enfermedad que efectivamente puede limitar calidad funcional.
13: Sí, es muy, muy doloroso. ¿Cuáles son los síntomas de la gota? ¿Cómo saber si padezco gota, doctor?
14: Bueno, tiene que haber un preámbulo que en este caso es cuando el ácido úrico no se detecta a tiempo porque no hacemos un estudio de laboratorio. Esto puede indicar que la posibilidad de que aumente la gota es mucho mayor porque hay una primera etapa que se llama hiperuricemia, que es cuando el nivel de ácido úrico puede estar elevado aunque no hay síntomas todavía, es decir, se puede evitar. Pero si dejamos que la hiperuricemia, es decir, la concentración del ácido úrico sigue elevándose, entonces viene la producción de los cristales receptores del ácido úrico que van a las articulaciones, y entonces las primeras etapas son ese dolor, esa inflamación y esa limitación, sobre todo en el dedo gordo, que es en donde generalmente inicia la enfermedad, aunque se puede extender porque se van concentrando los cristales en otras articulaciones.
13: Esto que menciona, cristales, si es como tuviéramos cristales en el pie, en los dedos, y hay muchas personas que manifiestan dolores para caminar. Para esto quería preguntarle, doctor, ¿hay tratamiento? Y si tiene alguna relación en cuanto a la lluvia, en cuanto al frío, porque igual hay personas que dicen, me duelen más los huesos, pareciera que el clima sí les afecta, doctor.
14: Sí, definitivamente, porque de por sí ya el dolor genera mucha limitación funcional y rigidez, y esto se exacerba en la etapa de frío, en la etapa de lluvia, que es cuando se siente más dolor, porque hay más incremento en la rigidez de los músculos. Por eso, en las etapas de frío, pues hay personas que ya nos manifiestan que sienten más dolor, pero aún en etapa en que se empiezan a concentrar los cristales, no importa el cambio de clima, esto también aumenta.
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13: 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Doctor, muchísimas gracias por tomar la llamada de Buenos Días.
14: Al contrario, Raúl, les mando un abrazo a usted y a su auditorio.
13: Igualmente, muchas gracias. 7:39 PM.

0: Y continuamos aquí en Buenos Días, el noticiario de la gente en nuestro auditorio regional, presentarle esta información cuando faltan 20 para las 8. Más de 88 millones de pesos para prevenir y erradicar la violencia contra las mujeres se han invertido con las casas Carmen Cerdán, Tel Mujer y otros instrumentos. Esto es lo que comentó la secretaria de las mujeres a nivel estatal, Yadira Lira Navarro.
1: Es de 88.3 millones de pesos, todo está destinado a prevenir y atender y sumar y contribuir a la erradicación de la violencia contra las mujeres. Este recurso se destina directamente a la atención de las mujeres víctimas de violencia en un 69%. Entre este recurso están los centros libres, está la dupla especializada, el refugio Tel Mujer, entre otras acciones. Entonces, como te repito, el 69% está destinada a la atención de mujeres víctimas de violencia y el 88.3 millones a las políticas públicas de la Secretaría de las Mujeres.
0: Faltan ahora 19 minutos para las 8.
2: Y nos vamos con información a la región de Tehuacán, porque la tradición regresa al pueblo con la presentación dedicada al mole de tecaderas en Tehuacán. Esto se va a realizar el próximo 10 de octubre allá en el patio de las columnas, y esto lo anunció la Canirac. Ya están listos para esta temporada, que también es muy importante y que genera una gran derrama económica en la región.
3: Para ya encargarnos de lo que vamos a hacer ahora en octubre, ya tenemos la fecha para nuestro evento es el 10 de octubre, el evento de la tradición regresa al pueblo, que ya sería nuestro tercer evento.
4: ¿En dónde va a ser?
3: En el patio de las columnas, como siempre, haciendo ya los pormenores, ya tenemos apartado el patio. Entonces, pues nuestro evento es para 400 personas. Vamos a hacer la degustación del mole, que es una cazuelita. En ocasiones anteriores la cazuelita es un souvenir, se sirve el molito con un huesito, arroz, dulce de calabaza y una bebida. Entonces va a haber exposiciones de mezcales como siempre. Ya ven que nuestra zona tiene muy buenos mezcales, toda la zona de Catepec, de esta zona de la Mixteca Poblana. Entonces pues ya estamos haciendo esas comisiones para encargarnos de todo.
4: ¿Cuántos cambios va a haber o qué cambios va a haber que van a tener este año?
3: Cambios en el
4: el protocolo que van a tener.
3: No, pues el protocolo sigue siendo lo mismo, ¿no? Hace la entrada.
2: Patrick. Pues ahí está lo que comentaba este representante de la Canirac, Manuel Méndez Lezama, sobre este evento que espera recibir alrededor de 400 comensales, y ya viene esta temporada del mole de caderas. Vamos a ver en cuánto van a andar los precios este año. El pasado andaban por ahí de los 600, 700 pesos, y decíamos que todavía es un poco más costoso que los chiles en nogada, que también es un platillo típico, muy, muy rico, pero sabemos que sí, también es costoso, al igual que este mole de caderas, y que es muy reconocido en la región, y que no solamente lo comen allá en Tehuacán, también en restaurantes de Puebla. Esto genera también una gran derrama económica para el estado. Son 7:43 a.m.
5: De última hora se reportó una gran erupción. Esta ocurrió en las islas Vanuatu, en el Pacífico Sur. La Agencia Meteorológica de Japón informó que esta erupción a gran escala ocurrió en un volcán de las islas Vanuatu alrededor de las 6 de la tarde con 40 minutos locales de este 25 de agosto. Japón está investigando la posibilidad de que se registre un tsunami hacia Japón. Esto es lo que informa la Agencia Meteorológica de Japón por esta gran erupción en Vanuatu, en el Pacífico Sur, y que podría generar un tsunami. Esto lo están confirmando la agencia NHK japonesa, que reporta esta situación. Es de última hora, las 7:44 a.m.
6: Y ahora vámonos hasta Atlixco con mi compañera Nayeli Martínez, quien nos va a platicar acerca de esto. Ya se están colocando todos los adornos patrios allá en la zona centro de este bello municipio. Adelante, Nayeli, muy buenos días.
7: Buenos días, Odilon, qué gusto saludarte. Como bien lo comentas, ya comenzamos a ver los colores verde, blanco y rojo decorar diferentes zonas del municipio, principalmente en la zona del Zócalo. Y es que en este mes de septiembre, bueno, pues aquí es una gran fiesta la que se vive, sobre todo en tres ocasiones, porque se lleva a cabo lo que es la cabalgata. Después tenemos el Día de la Independencia y, bueno, el desfile tradicional que también se realiza, donde participan las instituciones instituciones educativas. Así que aquellas personas que quieran vivir las fiestas patrias pueden venir al municipio de Atlixco porque hay una gran variedad y también hay actividades culturales propias del mes de septiembre. Una de ellas es el convite del Atlixcayotontli, que es la fiesta de Atlixco que se estará realizando justo este fin de semana, y para el 6 de septiembre se estará realizando en lo que es la plazuela del Cerro de San Miguel, así que la gente ya comenzará a vivir, pues, sobre todo las fiestas patrias y también las actividades propias de este mes de septiembre, Odilon.
6: Pues esto es muy importante y siempre se embellece toda esta ciudad, que de por sí ya es muy bonita, y se agradece porque los trabajos que se hace y los esfuerzos que hace el ayuntamiento para que todos los visitantes y los propios habitantes de esta ciudad pues la pasen muy bien, muy bonito, y año con año se va mejorando en esto de pues los festejos patrios y toda la iluminación, Nayeli.
7: Así es, sobre todo podremos ver estos adornos no solamente en el Zócalo, sino también en los diferentes bulevares de este municipio. Algunos son banderas, otros son los escudos y, bueno, algunas otras cosas alusivas al mes de septiembre, lo que se estará colocando. No se tiene un número exacto hasta el momento de cuántos adornos estarán, pero si usted llega al municipio, desde que llega podrá ver la bandera monumental que se coloca a la entrada, y bueno, ya llegando a la zona centro ve estos adornos que por la noche, bueno, pues dan una muy buena vista a lo que es aquí el municipio.
6: Así es, y ya estuvimos ayer por allá en Atlixco visitando, siempre muy bello, y pues ya viene esta segunda parte del año en donde pues prácticamente allá ustedes se la pasan todo el tiempo de fiesta, Nayeli, y es una etapa muy bonita para todas las personas allá en Atlixco. Gracias, Nayeli.
7: Buenos días.
6: Son 7:47.
0: 7:47, y aquí nos reportan que hay mucho tráfico en la autopista, pero que la federal está libre. Esto es lo que nos comparte un automovilista, para que lo escuche usted y lo tome en cuenta.
8: Mientras la autopista con sentido Veracruz está saturada, la federal Puebla-Tehuacán está muy fluida, como vía alterna. Está perfecta. Gracias, equipo.
0: Ahí está, por si se posta en la Orizaba, la federal está recomendable. Nos dicen, la semana del 14 de agosto le di un rayo a una señora que olvidó algo en mi auto. Seguro lo está necesitando. Fue allá en Cholula, atrás de Plaza San Diego. Ojalá pueda escuchar este mensaje y me llame por si usted perdió algo el 14 de agosto. Aquí ya lo encontraron. 22-23-96-54-76. Y nos avisan de un percance entre dos autos en el carril de alta en el periférico ecológico, bajando el puente a la altura de San Miguel. A ese sí es del video. Bajando el puente a la altura de San Miguel, sentido a Cholula. Hay tráfico hasta la 16 de septiembre, ya llegó proximidad vial. Estas son las imágenes que estamos viendo gracias a usted. Miren, nada más está detenido ahí el tráfico por completo en el periférico ecológico a la altura de San Miguel. Son 12 minutos y las 8.
6: Rafa, y antes de que vayas con la siguiente nota, nada más hablando de percances, para evitar algún percance, avisarles, motociclistas y automovilistas, que hay un registro sin tapa en el circuito Juan Pablo II a la altura de la 21 Sur. Un registro sin tapa allá en Juan Pablo II a la altura de la 21 Sur con dirección hacia Las Ánimas. Ahí se va a encontrar este registro sin tapa, tómenlo en consideración. Va en bici, en scooter, va usted en moto y en auto, pues téngalo ahí, tómenlo con precaución, tómenlo en cuenta, y por supuesto el llamado a la autoridad correspondiente para que haga lo propio y eliminar este riesgo. 7:49.
0: Y hace un momento le comentábamos que es una buena noticia, sin lugar a dudas, que los túneles de la pirámide de Cholula podrían reabrir a mediados de septiembre. Es una noticia que tiene la alcaldesa Tonantzin Fernández, y destacó el trabajo de manera coordinada que se hizo con el INAH, el Instituto Nacional de Antropología e Historia. Y este detalle lo tiene mi compañera Azul Hernández. ¿Cómo te va, Azul? Buenos días.
9: ¿Qué tal, mi Rafa? Muy buenos días a ti, al equipo y al auditorio. Así es. El día de ayer, platicando con la presidenta municipal, nos comentó que los túneles de la Gran Pirámide de Cholula podrían volver a recibir visitantes durante más o menos la segunda quincena de septiembre de 2026, esto luego de permanecer cerrados por más de 6 años. La presidenta municipal de San Pedro Cholula, Tonandín Fernández, informó que los trabajos de rehabilitación avanzan en coordinación con el Instituto Nacional de Antropología e Historia. Así que vamos a escuchar a continuación parte de lo que nos comentó.
10: Se están realizando con en los túneles. Nosotros, evidentemente, como ayuntamiento, también estamos realizando una aportación importante. Y bueno, hasta donde tengo conocimiento, todavía se están terminando las maquetas. Las maquetas llevan una alta especialidad, por lo que evidentemente lleva un tiempo largo, ¿no?, de realizar estas maquetas. Sin embargo, se tiene planeado para que a mediados del mes de septiembre se puedan aperturar los túneles. Es algo que nosotros estamos empujando muy fuerte. Agradecer siempre a la presidenta Claudia Sheinbaum, a nuestro gobernador Alejandro Armenta, por el impulso que le dan a nuestra zona arqueológica. Entonces, me parece que a mediados del mes de septiembre, esperemos que en este mes de septiembre ya se pueda realizar un evento, vamos a realizar un evento grande con el objetivo de dar a conocer a todas.
9: Y bueno, Rafa, el proyecto de rehabilitación comenzó a tomar forma este año. En mayo, el Cabildo de San Pedro Cholula aprobó por unanimidad un convenio de colaboración con el INAH para trabajar en la recuperación y también en la reapertura de los túneles. Hay que decirlo, estos son considerados una de las principales solicitudes del sector turístico del municipio. La administración municipal, por tanto, pues también ha señalado que realizó una aportación económica para contribuir a los trabajos, mientras que la mayor parte de la intervención corresponde a las autoridades federales del INAH. En agosto también la alcaldesa dio a conocer que se había aportado más de $1,000,000 para la recuperación del espacio. Y bueno, también como para señalar parte de lo que comprende estos túneles, ellos forman parte de uno de los recorridos más particulares de esta zona arqueológica de Cholula. Y de acuerdo con el INAH, el recorrido turístico habilitado al interior de la Gran Pirámide tiene aproximadamente 280 metros lineales, mientras que el sistema de túneles construido para la exploración arqueológica llegó a tener una extensión aproximada de 8 kilómetros. Entonces, bueno, este sistema fue desarrollado como parte de las investigaciones arqueológicas iniciadas formalmente allá por los años de 1931 bajo la dirección de Ignacio Marquina. Y pues hay que decirlo, estas excavaciones permitieron también identificar distintas etapas constructivas de la Gran Pirámide, así como estructuras, pinturas, murales y también diversos materiales arqueológicos. Así que pues esperemos que en el mes de septiembre, a mediados más o menos del mes de septiembre, se realice la apertura de estos túneles, porque sin lugar a dudas hay muchas personas que son poblanas y poblanos o cholultecas y que no se dieron nunca la oportunidad de visitar estos túneles. Rafael, esta es la información.
0: Exactamente, muy completa y bien haces esa referencia. Pues los poblanos, como quiera, ya estamos acostumbrados. Alguna ocasión nos llevaron de niños o ya solos fuimos y se nos hizo tan normal cuando estaba abierto y entrabas y pues decías, ay, pues qué bien. Pero ya viendo la arquitectura, hablas de una estructura de hasta 8 kilómetros de túneles en todos los que existen de la pirámide, que obvio no van a poder entrar el turismo a ellos. Pero yo sí recuerdo cuando estaban cerrados, fíjate, las personas llegaban de turistas, de visita, y decían que querían entrar. Entonces, la que estás presentando es una excelente noticia, porque tienes razón, el turismo en general no ha entrado a estos túneles. Y algunos poblanos ni los conocen, Azul.
9: Así es, Rafa, y entre esos poblanos que no lo conocemos, me puedo añadir a la lista, y la verdad es que siempre he tenido esas ganas de ingresar, porque he escuchado que al momento en el que te encuentras en los túneles, puedes observar hasta pinturas rupestres que están grabadas en las paredes de los túneles. Entonces digo, o sea, no lejos de ir a las pirámides de Teotihuacán, pues aquí tenemos la Gran Pirámide de Cholula, y el hecho de no poder ingresar a uno de los vestigios arqueológicos más impresionantes que se pueden tener en el país y en el mundo, híjole, pues también da mucha lástima. Así que esperemos que realmente las acciones por parte del INAH, por parte del gobierno de San Pedro Cholula, pues agilicen también estas rehabilitaciones para que el público podamos disfrutar de este atractivo, Rafa.
0: Exactamente. Muchas gracias, Azul, y buenos días.
9: Buenos días.
0: Están ahora 6 minutos para las 8.
6: Y ahora vámonos desde Cholula hasta Texmelucan para que nos platique Roberto Cetina acerca de este motociclista que perdió la vida. Platícanos los detalles, ¿dónde ocurrió esto? Robert, muy buenos días.
11: Odilo, muy buenos días, un afectuoso saludo para ti y para todos nuestros amigos del auditorio. Esto sucedió ya en la zona limítrofe entre San Martín Texmelucan y la zona de Tlaxcala, específicamente en el municipio de Ixtacuixtla, Tlaxcala, cuando el conductor de una motocicleta, que por cierto ayer se presentaron varios accidentes debido a las fuertes lluvias que se registraron en prácticamente todos los puntos ya de las todas las áreas que de las zonas cardinales de Tlaxcala. Informarte que ayer desgraciadamente el conductor de una motocicleta de aproximadamente unos 30, 35 años de edad, al ir conduciendo la misma, esto en la zona de Santa Justina de Ecatepec, municipio de Ixtacuixtla, Tlaxcala, perdió el control de la misma y pues lamentablemente derrapó. Informarte que no llevaba, pues de acuerdo al reporte preliminar, no llevaba el equipo correspondiente, y decirte que en este derrapón cayó de cabeza, falleciendo prácticamente en el instante. Informarte que esto originó la movilización de los cuerpos de emergencia, paramédicos de la ambulancia de Ixtacuixtla, quienes atendieron a esta persona que lamentablemente al brindar los primeros auxilios ya no presentaba signos vitales, por lo que se dio aviso a personal de la Fiscalía General del Estado, que realizó las labores para el levantamiento del cadáver de esta persona, de este motociclista, que ayer, debido a las inclemencias del tiempo, a la falta de pericia, derrapó. Para el levantamiento del cadáver de esta persona, de este motociclista, que ayer, debido a

0: seguir parte de las acciones que nosotros debemos tomar en cuenta cuando vamos a subirnos a estas motocicletas, a estas unidades que son bellísimas, de verdad, uno se desplaza con bastante facilidad, pero siempre hay que tomar precauciones porque también son vehículos peligrosos. Odilo, esta es la información.
1: Muchas gracias, Robert, que tengas muy buenos días.
0: Estamos al pendiente, saludos.
1: Son 7:57.
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1: Regresa el troque milenario a San Pedro Cholula. La presidenta municipal, Tonantzin Fernández, invita a la ciudadanía a participar el próximo 8 de septiembre en esta tradición ancestral como parte de la fiesta de la Virgen de los Remedios. El llamado es a realizar el intercambio únicamente con artesanías y productos nuevos para preservar el espíritu y el valor cultural de esta celebración.
2: A los poblanos, a todos los mexicanos, a que sean parte de este trueque, que la verdad es un trueque milenario, único a nivel nacional. Y bueno, definitivamente nosotros siempre hacemos un llamado a que todo lo que vengan a truequear sea nuevo. Efectivamente, si los artesanos y los productores te dan un producto nuevo, pues tú tienes que truequear algo nuevo. Entonces, ese es el llamado que nosotros hacemos, esa es la invitación. Y por supuesto que vengan a ser parte de este gran trueque, de esta gran tradición, pero sobre todo de seguir preservando nuestras culturas.
1: Y la poderosa red está reportando un registro sin tapa sobre el circuito Juan Pablo II, es a la altura de la 21 Sur con dirección a Las Ánimas. Extreme precauciones al transitar por la zona. Y este día le recordamos que más de 3,000 vacantes estarán disponibles en la Feria del Empleo de la Juventud Imparable hoy martes 25 de agosto por parte del gobierno de la ciudad y de la máxima casa de estudios. Estarán realizando esta Feria del Empleo a las 9 de la mañana y hasta las 2 de la tarde en el Centro de Convenciones del Complejo Cultural Universitario, el que está en Cúmulo de Virgo. Ahí los estarán esperando con más de 75 empresas e instituciones con más de 3,200

0: Viviendas vacantes para jóvenes y personas con experiencia, adultos mayores y personas con alguna discapacidad. Para las personas que vayan hoy a la Ciudad de México, les recordamos que este 25 de agosto no circulan los vehículos con engomado rosa, terminación de placas 7 y 8, holograma 1 y 2. Quedan exentos los hologramas doble 0 y 0. Y el sabor llega a Puebla con la venta de los chiles en nogada. Y es que aprovechen este 30 de agosto y 6 de septiembre, ya son los últimos domingos que van a poder disfrutar de uno de los platillos más representativos de nuestra gastronomía poblana, el tradicional chile en nogada, con las religiosas del monasterio de Santa Clara del Sagrado Corazón. Ellas están en Atlixco y las pueden visitar en la calle 8 Oriente número 9 en la colonia Centro. También pueden hacer sus pedidos, pueden comer en el lugar o también pueden llevar su recipiente. Llamen al 244-445-1240. En estos momentos tenemos una temperatura en Puebla capital de 16 grados centígrados. Los invitamos a que continúen con nosotros en Buenos Días a través de esta multiplataforma de Red Ciudadana, donde nos ven y nos escuchan a través de X, de Facebook, de YouTube, y nos buscan como arroba la Red 5 Radio, y nos escuchan a través del 1120 AM, de la grupera La Mera Mera 89.3 FM y del 1090 de AM. Son 8 de la mañana con 3 minutos en la operación digital Duval Rubio y en la operación de las redes sociales Alex Denicia. Nayel Aguilar agradece el favor de su atención. Buenos días.
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0: 8 de la mañana con 3 minutos, momento de escuchar la voz del INE.
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0: Y ya son las 8:06 a.m. Continuamos aquí en Buenos Días, el noticiario de la gente, donde nos da mucho gusto recibir a la secretaria del Bienestar, Laura Artemisa García Chávez. ¿Qué tal? ¿Cómo estás?
1: Muy bien, muchas gracias. Buenos buenos días a todo el auditorio y a todos ustedes. Muchas gracias.
0: Pues te hemos visto muy activa precisamente con esos programas del bienestar, con lo de la el agua del bienestar también. ¿Qué te pasa en estos recorridos? ¿Qué te dice la gente cuando ya estás al frente de ellos y platicándoles los programas que hay precisamente para el bienestar de sus comunidades?
1: Pues seguimos agradeciendo estos espacios porque nos permite justamente compartir con todo el auditorio los programas que tenemos para que puedan tener acceso a todos ellos, ¿no? Lo que es obra comunitaria, que hemos platicado en varios momentos aquí en este espacio. Hoy lo que es el programa de agua para el bienestar, que es una gran necesidad, que nos lo siguen solicitando, que seguimos diciéndole ingresen a la plataforma, vamos a llegar a sus hogares y llegar a todas las casas de quienes están recibiendo estos beneficios, ir a los inicios de obra comunitaria, las inauguraciones, a poner la placa donde ya se logró concluir esta obra comunitaria. Pues obviamente es una gran satisfacción ver lo que da como resultado el trabajo justamente en este sentido, de comunidad, recuperar esta confianza que entre los propios vecinos, las comunidades diferentes deben de tener para poder participar, hacer que las cosas se puedan realizar de manera correcta, el organizarse para que entre todos decidan qué obra se tiene que hacer y sobre todo la participación y el respaldo que se da a las mujeres en este sentido y en este tipo de acciones. Las mujeres, no olvidemos que en las obras comunitarias, el comité que se elige es el debe de estar encabezado por una tesorera mujer, reconociendo lo que siempre han hecho las mujeres, administrar bien los recursos, hacer en los hogares que rinda. Siempre históricamente hemos hecho más con menos, logramos que el dinero rinda para toda la familia todo el mes, y lo mismo está pasando en obra comunitaria. De manera transparente, responsable, honesta, comprometida, están haciendo que estos proyectos que se realizan a favor de la comunidad puedan incrementarse, se haga muchísimo más con menos. Como han sido los casos de escuelas en los que les hemos aprobado para hacer 2 baños y terminan haciendo 4 baños con la buena administración de los recursos, el drenaje en donde les hemos aprobado determinados metros lineales de drenaje. Y bueno, me refiero a aprobar porque es el presupuesto que se les da de acuerdo a nuestro catálogo, lo que debería de alcanzarles. Y han hecho muchísimo más, como fue el caso de la Resurrección. Les aprobamos un drenaje de 350 metros y lograron hacer 1 kilómetro.
0: No, no más.
1: 1 kilómetro. Porque obviamente la tesorera junto con su equipo del comité se organizaron, participaron con mano de obra, la ciudadanía, haciendo otras actividades para que lograran más, aprovechando que en este momento había un recurso económico, y lograron beneficiar a una gran cantidad de personas. Obviamente a este comité pues se les está aprobando más todavía para que puedan concluir con esta obra, demostrando que el dinero en ellos está realmente rindiendo y haciéndose bien las cosas.
0: ¿Y qué te dicen, por ejemplo, ahí en la Rusia, que a veces así le dicen de cariño a la Resurrección, de mujer a mujer, cuando te platican, como tenemos una tesorera y como la que vino ahí a hacer el proyecto, como bien dices, inicialmente 350 metros terminó siendo 1 kilómetro, y que sean atendidas por otra mujer, que sea una mujer la que llega con la propuesta?
1: Yo creo que hoy es un momento en el que todas las mujeres nos sentimos orgullosas de ver que estamos en la toma de decisiones. Lo hemos hecho siempre, pero desde atrás, sin un reconocimiento tácito. Y esto sigue reforzando, reconociéndonos entre nosotras, dándonos esa confianza que tenemos naturalmente en el mundo de las mujeres. Yo nunca he creído en este comentario de que entre mujeres no podemos ponernos de acuerdo. Yo vengo de una familia de puras mujeres. Mi mundo ha sido siempre, mi lugar seguro es entre mujeres, y creo firmemente en las mujeres. Y hoy en territorio, viendo toda la organización que como sociedad estamos rescatando, el papel de las mujeres es fundamental, el reconocimiento entre nosotras, el hecho de impulsarnos, el seguirnos apoyando, el saber que todas las que hoy circunstancialmente estamos en estos espacios de toma de decisión, tenemos una gran responsabilidad para seguir abriendo espacios a las que vienen, haciendo bien las cosas, demostrando que sí sabemos hacer las cosas, que sí sabemos tomar decisiones, que tenemos una gran capacidad. Y esto justamente, estos buenos resultados, estos buenos oficios de las mujeres siguen abriendo los espacios para las niñas que vienen, para las jóvenes que vienen todavía impulsando. Así es que pues es maravilloso seguir caminando con todas las mujeres poblanas de todo el estado, en toda en todo el estado, a lo largo de todo el estado, siguen participando. El año pasado administraron 1.048 millones de pesos, pasaron por las manos de las mujeres. Este año 1.500 millones de pesos administraron por mujeres, y en el 2027 estaremos aplicando 2.000 millones de pesos administrados por mujeres. Cualquier tipo de proyecto genera un comité, una asamblea primero, que elige a un comité en el que, además te comparto, que cuando menos el 60% de los comités son mujeres. No porque sea una regla, sino porque participan
0: son
1: más
0: ellas
1: mujeres.
0: Las que ahí están.
1: Están viendo que si se fundió el foco, que si la calle ya tiene baches, que la escuela de los niños todavía tiene necesidades. Y las que participan mucho y están atentas son muchas mujeres. Ahí están haciendo
0: este
1: trabajo.
0: Es tiempo de mujeres, maestra.
1: Por supuesto que es tiempo de mujeres, pero en decir es tiempo de mujeres, nosotras, todas las mujeres, somos las que tenemos que asumir ese reto. Seguir haciendo de esto tiempo de mujeres para bien de las mujeres y de las familias poblanas.
0: Pues ahí está la maestra Laura Artemisa García Chávez, es la secretaria del Bienestar, programa todavía para largo rato con obra comunitaria y también con el agua del bienestar que usted se puede inscribir en la plataforma si es que en su casa todavía no llega. Maestra, muchas gracias por venir a Buenos Días.
1: Al contrario, muchas gracias por este espacio. Excelente mañana para todos.
0: Es la secretaria del Bienestar, Laura Artemisa García Chávez, 8:13.
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3: Y es que en la primera parte de Quinto Medio hablábamos de los consejos para la vida diaria, para la experiencia que vemos todos los días. Hablábamos de tener atención y de desapego, y hablábamos de la simplicidad. Por ejemplo, cuando regreses a casa después de una jornada intensa en la calle o en la oficina, haz una pequeña pausa antes de entrar por completo a tu espacio personal. Deja llaves, lávate las manos con calma, respira. Funciona como un puente invisible para dejar el estrés afuera. Y los expertos aconsejan que la sobrecarga del ruido de las pantallas fatiga el sistema nervioso. Y sugieren buscar oasis urbanos diarios. 5 minutos de silencio absoluto, mirar vegetación aunque sea un árbol en la banqueta, o caminar sin audífonos escuchando el entorno de forma consciente. Si vas diariamente por la ciudad, convierte ese tiempo en un espacio útil o de desconexión planificada, un audiolibro, un podcast o simplemente silencio. No intentes ganar siempre el reloj. A veces, salir 10 minutos antes cambia por completo el nivel de cortisol con el que inicias el día. Porque además, decía Séneca, la vida no es corta. Nosotros la hacemos corta y no somos escasos de ella, sino derrochadores. ¿Están de acuerdo? Nos vemos en la próxima.
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5: 8:15 y nos vamos en vivo a las calles de Puebla con Marcos Bravo. ¿Dónde te encuentras? Buenos días.
6: Bueno, ya está el auditorio. En este momento nos ubicamos en la vía Chiscayatl, a la altura de Oju Asian Girls, con dirección al Puebla Centro, Naye, porque lamentablemente se registra el atropellamiento de otro perrito más. por lo que se encuentra ya en mal estado, por lo que prevenimos a los automovilistas, e incluso exhortamos a la autoridad competente o proximidad vial para que se pueda realizar el retiro de este canino Naye, donde lamentablemente fue atropellado, se encuentra en el carril de en medio, y por lo tanto, pues sí, se está generando igual un poquito de caos, que lo están atropellando constantemente. Naye, es parte de la información donde captamos a proximidad vial o que es competente para que se pueda realizar el retiro de este perrito a la altura de la vía Tlaxcalco con dirección al centro. Naye, es la información.
5: Y muy lamentable, y muy temprano pasábamos otro reporte con Odilón de otro perrito que atropellaron, a ese sí lo pudieron retirar, porque además la vialidad no estaba tan transitada ni a tanta velocidad, pero aquí la verdad es que es peligroso. Si circulan en esa zona, tengan mucho cuidado, no vaya a haber un accidente. Y la otra es que acuda Instituto del Bienestar Animal o de proximidad a que puedan retirarlo, o sea, pero sí tendrían que cerrar un momento la vialidad para poder hacerlo, porque es muy peligroso y pudieran ocasionar otro accidente, Marcos.
6: Así es, Naye, más que nada porque, como bien lo mencionas, los automovilistas van con velocidad considerable, y es por eso que tal vez algunas personas se quedan mirando para poder retirarlo, incluso también nosotros quisimos hacer lo mismo, pero no se puede, Naye, porque los automovilistas pues van a máxima velocidad, y es que muy probablemente podría ser de alguna persona que se le haya escapado este perrito, porque, como recordarás y también el auditorio, hay un camellón en la parte del centro donde salen por lo regular a pasear los perritos, incluso a correr con ellos, y probablemente puede que sea alguna de estas personas. Sin embargo, pues el llamado para que Bienestar Animal o incluso hasta proximidad real para que se pueda retirar el perrito. Naye, la información.
5: Marcos, muchas gracias. Buenos días.
6: Buenos días, pendientes.
5: Oiga. Sabemos que sí, y ahí hay que tener cuidado. No sabemos si ese perrito haya sido callejero, pero ahí también es una zona donde pasean muchas mascotas. Entonces sí que sean cuidadosos, pero que usen su correa y todo, porque no dejen solos a los perros. Una, porque ya vemos cómo terminaron, y la otra, porque es peligroso también para los automovilistas.
7: Probablemente sí es un perrito callejero, porque de lo contrario tendríamos ahí al propietario intentando hacer algo, ¿no?
8: Sí.
7: Y cuando les decimos aquí, hacemos el llamado de que sí, a los perritos hay que sacarlos de las calles, esos que están en la calle, sí hay que retirarlos. Hay grupos que se oponen, pero es esto, los riesgos. Y luego, por intentar librarlos, ocurren accidentes. O sí, cuando se le atraviesa a un motociclista, ahí te cuento, bueno, cómo le va al motociclista.
8: No. Y además, en un coche, de por sí, depende de la velocidad, pero primero, deja un daño importante en el vehículo, sí, y luego puede sacar de control al conductor y provocar algo más importante. Porque dices, es un bulto pequeño, es un perro pequeño, no importa.
7: No, si te rompe la fascia.
8: Sí, si te rompe y te puede provocar un desvío.
7: Y si volanteas, sí, y eso, sí, te pasa en la noche, además con poca visibilidad, ya volcaste, ¿eh?
8: Sí, claro. Lamentablemente, esta criatura, este perrito, pues ya no la contó, y además pues siguen pasando los coches por encima de él, ¿no? Y eso es lo triste. Son las 8:19 y también pues estábamos en el reporte vial y tenemos más.
5: Sí, y tenemos de Capufe, hay cierre de circulación en la autopista Tehuacán, Oaxaca, es a la altura del kilómetro 178. Este cierre de circulación está en ambos sentidos, a la altura del poblado de Nochistlán, ahí por presencia de manifestantes, así que tómelo en cuenta, ya son 8:19.
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8: 8:20, miren, nos están reportando la red, un poste en riesgo de caer. Pasó un camión, jaló los cables y está a punto de tumbar el poste. Vamos a escuchar su reporte.
9: Buenos días, licenciado. quiero ver si por medio de su programa me pueden apoyar. El día domingo tuvimos un incidente aquí en la 8 Poniente, entre 3 y 5 Norte, en la Colonia La Libertad. Un tráiler pasó a traer todo lo que es el cableado, y al pasar a traer el cableado, jaló un poste de Telmex. Nosotros en ese momento llamamos a Protección Civil, ya se levantó el reporte con Telmex, y hasta el día de hoy no hemos obtenido respuesta, ya que pues los cables están colgando. Por esta calle es la ruta Libertad Cuauhtémoc, y los morados pasan por aquí. Entonces, si ellos se atoran con los cables, van a jalar el poste, y aquí lo más preocupante pues es que el poste caería sobre mi domicilio. Ya se hizo el reporte correspondiente ante Telmex, pero quiero ver si por medio de su programa me pueden apoyar para que pues nos agilicen este tema del cambio del poste.
8: Así es, sí, lo vamos a tomar por supuesto en cuenta para que la autoridad lo reporte. Buenos días, mi familia de Cinco Radio, qué gusto verlos y escucharlos todos los días y estar con nosotros. Fuerte abrazo, ya viene el día del abuelito y la abuelita, y no olviden, ustedes también son parte de nuestro club Leyendas Vox Family de Puebla. A nuestro gran amigo e inolvidable hermano Javier López Díaz, también le gustaban los bochos, a mí me consta personalmente. Nos mandan saludos desde Filadelfia en los Estados Unidos. Se oye bajo el audio, pero vamos a escucharlo.
10: Licenciando, saludos mis cuatro fantásticos, un saludote desde aquí en Filadelfia, presenciando el hermoso lanzamiento de El Cohete. Saludos y gracias.
8: Saludos a Filadelfia, y nos dice, así amanece, y nos manda unas imágenes del amanecer, el licenciado Alberto Bonilla Ruiz, del sol, bonito día, todo el equipo y a los cuatro fantásticos, y la imagen, Alex Denicia, se las va a presentar de este amanecer tan bonito, porque se ve entre gris, naranja, amarillo. En fin, y nos mandó varias imágenes. Esa es una, la que le estamos presentando de la ciudad, un panorama de la ciudad. Después vienen otras que le estaremos presentando. Mientras está la imagen, también nos reportan tráfico intenso.
11: Buenos días, aquí reportando tráfico intenso desde el estadio a la caseta de Amozoc. Parado el tráfico, alto total.
8: Tome precauciones, y en un instante le compartimos más imágenes, Rafa.
0: Y mira, cuando son las 8:23 desde Filadelfia, aterrizamos en San Pedro Cholula, porque nos consta, y van a fortalecer una policía turística que tienen bien eficiente en aquella región. ¿Y cómo le van a hacer, Azul? Azul Hernández, buenos días.
12: ¿Qué tal, mi Rafa? Buenos días. Pues ante los reportes de delitos como robo de autopartes y a transeúntes, el gobierno de San Pedro Cholula mantiene operativos de seguridad y prepara el fortalecimiento de la policía turística. Eso fue parte de lo que el día de ayer dio a conocer la presidenta municipal, Tonancio Fernández. Esta estrategia, hay que decirlo, cobra especial relevancia ante la elevada afluencia de visitantes que registra el municipio, particularmente en el centro histórico, zonas turísticas, espacios públicos, donde también se concentra la actividad de las familias cholultecas. La presidenta informó que entre las acciones implementadas se encuentran los operativos Centinela y Vacaciones Seguras, además de los recorridos coordinados con municipios de la zona metropolitana. Y para esta próxima feria, que se llevará a cabo en San Pedro Cholula y que iniciará el 29 de agosto, el ayuntamiento también solicitó el apoyo de elementos de la Secretaría de Seguridad Pública Estatal. ¿Qué te parece si escuchamos a continuación parte de lo que se comenta?
13: Decirles que nosotros hemos mantenido unos operativos muy fuertes de materia de seguridad. Todos los días nos reunimos con el secretario de Seguridad Pública, quien es un marino que está a cargo de la seguridad de nuestro municipio, y que se tiene una coordinación muy fuerte con el gobierno del estado. Se han hecho operativos Centinela, operaciones de vacaciones seguras, que afortunadamente prácticamente este fin de semana cerramos con este operativo, nos ha ido bien. Y bueno, pues y ya estamos conformando también la policía turística. Justo se están capacitando nuestros elementos para también poder brindar una atención efectiva a nuestros turistas. Entonces, ha ido en disminución.
12: Y Rafa, aunque persiste
14: En reporte ciudadano sobre hechos delictivos, las cifras oficiales de la Fiscalía General del Estado muestran una tendencia a la baja en varios ilícitos. Durante el primer semestre de 2026, San Pedro Cholula registró una reducción del 8.02% en la incidencia delictiva respecto al mismo periodo, pero hablando del año 2025. Y entre los delitos que disminuyeron estuvieron robo de vehículo, también robo de motocicleta, robo de autopartes, robo a transeúnte en vía pública y robo en transporte público colectivo. Rafa, esta es la información.
0: Exactamente, ya a disfrutar nuestro San Pedro Cholula. ¿A qué hora te escuchamos al rato, Azul?
14: Tenemos una cita con todo el auditorio a partir de las 10 de la mañana, pues tenemos todos sus reportes de la red, información local, nacional e internacional, más o menos hasta mediodía. Bueno, pues hasta esa hora estaremos compartiéndole las actualizaciones y las últimas noticias que vayan saliendo de Puebla, México y en el resto del mundo en arroba la red 5 radio y a través del 1120 de amplitud modulada, Rafa.
0: Así es, en Red Ciudadana vamos a ver a Azul Hernández. Gracias, Azul, y buenos días.
14: Gracias, Rafa, buenos días.
0: Son ahora las 8 de la mañana con 26 minutos.
5: Y de San Pedro Cholula nos vamos a San Andrés Cholula porque tuvieron su foro de modernización catastral. Jesús Lemus, ¿cómo estás? Buenos días.
15: ¿Qué tal, Nayeli? ¿Cómo estás? Muy buenos días. Buenos días al equipo, buenos días al auditorio. Platicarles que como parte de esta política pública orientada a modernizar la gestión catastral y brindar mayor certeza jurídica sobre el matrimonio, sobre el patrimonio de las familias, pues Lupita Cuauhtle, presidenta municipal de esta demarcación, inauguró el foro Modernización Catastral y Seguridad Jurídica, retos y perspectivas en la gestión territorial. Sobre este asunto ya la propia alcaldesa destacó que detrás de cada predio registrado hay una familia, una empresa y también un proyecto o una comunidad que requiere la certeza de que pues estos derechos estén reconocidos y respaldados por instituciones sólidas. Por lo anterior también señaló que modernizar el catastro significa generar seguridad, ordenar el territorio, fortalecer las instituciones y crear mejores condiciones para el desarrollo de los municipios. Aquí parte de lo que dijo la propia presidenta municipal.
16: Hablar de catastro es hablar de territorio, pero también de patrimonio, de certeza y de desarrollo. Detrás de cada predio registrado existe una familia, una empresa, un proyecto o una comunidad que necesita tener seguridad de que sus derechos están reconocidos y respaldados por instituciones sólidas. Por ello, desde gobiernos municipales tenemos la responsabilidad de construir herramientas que nos permitan contar con información actualizada, confiable y accesible sobre todo nuestro territorio. Nuestro municipio enfrenta importantes retos derivados de crecimientos de las ciudades, la expansión de las zonas habitacionales, la necesidad de mejorar los servicios públicos y la obligación de proteger nuestro territorio. La modernización catastral es ante todo una estrategia para fortalecer certeza jurídica del patrimonio de las familias y generar mejores condiciones.
15: De esta manera, ya también la propia presidenta Lupita Cuauhtle resaltó que este foro representa una oportunidad para compartir experiencias, identificar retos y también construir soluciones que permitan hacer más eficientes todos estos procesos catastrales. Nayeli.
5: Jesús, ¿a qué hora te escuchamos en Red Ciudadana?
15: Por favor, hoy tenemos una cita en punto de las 6 de la tarde a través del 1120 amplitud modulada y también en las cuentas oficiales de 5 Radio Comunicación Efectiva.
5: Muchísimas gracias. Buenos días.
15: Gracias, buenos días.
5: Son 8 de la mañana con 29 minutos y tenemos más de la voz de usted al 2222-382990. Vamos a escuchar.
17: Hola, buenos días. Quiero reportarles que acá en la vía corta Santana, exactamente pasando la vía, hay una bifurcación, una para el puente.
5: Me nos comentan, dice, ¿me pueden ayudar a reportar una fuga de agua? Está aquí en la calle Pino, atrás de Infonavit Galaxia Manzanilla. Ya lleva varias semanas regándose el agua. Lo pasamos agua de Puebla y con muchísimo gusto le apoyamos. Nada más si nos puede mandar su número de NIS para que podamos hacer el reporte completo. Ya son 8:29.
8: Y ya cambió en estos momentos, ya es la media y tenemos ya las imágenes de que le teníamos aquí de la mañana que nos mandaban el doctor Alberto Bonilla, licenciado Alberto Bonilla Ruiz del Sol, del Amanecer. Así es de que aquí están las imágenes con Alex Denicia. Y también nos mandan saludos desde Nueva Jersey. Esta mañana pasó un cohete por aquí. Las fotos las tomé en Long Beach Island, en New Jersey. Y mientras retomamos nuestra transmisión, lo tendremos más adelante para compartírselo a través de las redes sociales. También una postal desde las alturas, porque una pasajera captó al volcán Popocatépetl emitiendo una fumarola de vapor y ceniza desde la ventanilla de un avión. En la imagen también aparece el Iztaccíhuatl y también estará disponible a través de las redes sociales. Recuerda que estamos en Facebook, X y YouTube para que nos pueda ver. Ya retomamos nuestra transmisión y ahora sí retomamos. Alex, vamos a mostrar la imagen del amanecer, si eres tan amable, para que usted lo pueda disfrutar. Y decíamos esos tonos grisáceos en el horizonte y luego naranja. Y esta es la imagen del cohete que nos mandan desde Nueva Jersey, desde Long Beach Island en Nueva Jersey. Incluso nos mandan la trayectoria del cohete que se vio por allá. Mire, nada más cómo va dejando una estela y como si fuera rompiendo, pareciera la barrera del sonido. Son varias imágenes, incluso hay otra de satélite que nos marca la trayectoria. No sé si te llegó también, Alex, que la podamos compartir, vista desde el espacio. Mire, ahí está. Muchas gracias por compartir desde Nueva Jersey, allá en la Unión Americana, 831.
7: Así es, y ahora vamos con más información. Se analizan alternativas para ampliar la matrícula educativa, esto mediante la apertura de nuevos horarios. El gobernador Alejandro Armenta consideró que implementar dobles turnos representa un menor costo frente a la construcción de nuevos planteles, y esto es lo que dijo.
18: Laboral, los maestros. Entonces, lo que hay que incrementar cuando hay un doble turno es el costo de operación que representa el uso y el desgaste de los equipos y la infraestructura. Y es aprovechar escuelas de tiempo completo, prácticamente. Entonces, esa es una opción que para nosotros es muy viable y que ya la planteó la Presidenta de la República.
7: Pues ahí está esta opción que sin duda la están analizando y parece que en términos de destino de o recursos que se requieren para esto, pues es económicamente más viable, así es que es la que probablemente estén implementando de acuerdo a esto que da a conocer el gobernador Alejandro Armenta. Son las 8:33.
19: Así es, faltan 27 para las 9, que no se le haga tarde. 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

0: 8:37 y estamos en una entrevista con María Esther Ayón de esta Fundación de Salva el Mar. Y váyanse preparando porque este domingo es de Reciclatón. ¿Cómo está, doña María Esther?
1: Bien, licenciada, muchas gracias por el espacio y muy contenta y agradecida porque tuvimos buena respuesta en este último mes que pasó, en lo que es de julio. Y nos ha podido dar la oportunidad de poder servir y ayudar a la ciudadanía y al medio ambiente.
0: Y qué bueno. ¿Y ahora cuándo es el reciclatón?
1: Este reciclatón que nos toca en agosto es el 30 de agosto de 10 de la mañana a 2 de la tarde. Y estamos en, solamente vamos a estar en, por esta ocasión, en Parque de la Niñez y Parque Benito Juárez de 10 a 2.
0: ¿Y qué podemos llevar?
1: Claro que sí, pueden llevar papel, cartón, aluminio, archivo muerto, revistas, libros, algún fierro que ya no les, que ya no lo ocupen, también lo estamos recibiendo. No vamos a recibir todavía los electrónicos y eléctricos, todavía no lo vamos a recibir, okay. Ni ropa hasta nuevo aviso.
0: ¿Y dónde también se pueden llevar las llantas? En esta semana nos preguntaba el auditorio si hay algún centro de acopio para llevar las llantas o qué se hace con ellas.
1: Sí, me parece que tuvieron una campaña fuerte, la UAP y la Secretaría de Medio Ambiente Federal en la recolección de llantas. Ahí podrían preguntar y ahí sí, yo pienso que ahí sí tienen la manera y el manaje para mover esos residuos.
0: O también está la otra opción de que las reutilicen, ¿no? Muchas veces la utilizan para su jardín o incluso como para un columpio. El caso es no contaminar, ¿no?
1: Exactamente, que no lleguen a los ríos, nuestro río Atoyac o el río que pasa aquí por la diagonal también. Ajá. No lo tiren porque realmente es una contaminación para todos, no solamente para unos, sino es para todos. Aunque crean que no, el tirar, por ejemplo, un plástico, una llanta o un electrónico, los vapores de tanta... emanan los vapores por el calor y todo eso lo estamos respirando todos.
0: Exacto, y nos hacemos el daño nosotros. Y ahorita que estamos en temporada de lluvias y que se viene septiembre, que es uno de los meses más intensos, ¿cuál sería su llamado ahorita de ustedes que tienen esta campaña de reciclatón? Pero para no arrojar basura, ¿qué es lo que hace falta? ¿Qué es lo que han observado ustedes?
1: Híjoles, la verdad, tenemos ya trabajando en conjunto con ustedes casi 15 años y la verdad hemos visto que aún continúa la gente tirando basura en las esquinas o junto a las coladeras o afuera de casa dejan las bolsas de basura y obviamente los perros o la gente que pepena la abre y toda esa contaminación pues sale, ¿no? Y cuando llueve se lo lleva a donde tiene que llegar, que es a la alcantarilla, lamentablemente. Y eso, miren, eso nos genera más gastos aquí en el municipio y aparte nos afecta mucho a todos porque a final de cuentas si alguien tiene una alcantarilla enfrente de casa, como lo que pasa con un familiar cercano, es toda la contaminación llega al Zetapa y se inunda en sus casas. Entonces hay que tener esa cultura, la verdad solamente es cultura y llevar todo esto como debe de ser, los residuos separados, algún centro de acopio, en este caso para nosotros en Salva el Mar lo recibimos. Y o también hasta se pueden ayudar con eso para a lo mejor un kilo de tortilla, claro. Un kilo de arroz, algo bueno para uno, porque al final de cuentas cualquier cosa es bueno para ayudar al medio ambiente.
0: Exacto. Y ahora con este reciclatón que ustedes van a tener, ¿cuál es la meta que pretenden alcanzar?
1: Bueno, primero Dios, que sean 10 toneladas. Ahorita lo del mes de julio tuvimos 6 toneladas, 368.10 kilos. Y se ha podido apoyar a 18 niños, licenciada, 18 niños. Y hoy llega otra mami, 19, y lamentablemente una defunción. Y agradecemos también pues la ayuda de 5 Radio de ustedes porque nos ayudaron a conseguirla, a darle más bien al niño una silla que le ayudó muchísimo, licenciada, muchísimo, muchísimas gracias.
0: No, pues gracias a la red que ya teníamos esa silla para PSI y ahorita le vamos a compartir la fotografía a nuestro compañero Alex Denisa para que ustedes vean, es esta silla que entregamos aproximadamente hace 15 días, este niño Ricardo y que le platicábamos que nos llegó el caso a través de Salva el Mar, de un pequeño que andaba en bicicleta, él cayó, se golpeó muy fuerte y quedó en esta circunstancia, él ahorita no habla, no camina y ya tenemos ahí en pantalla, y ahí está en su casita, y está con su silla, y ojalá que siga yendo a las terapias con su mamá al CRIT y que pueda volver a caminar, ¿no?
1: Sí, eso es lo que se pretende, y se va a ayudar con lo que nosotros también podamos en cuanto a medicación para el niño. La verdad que cuando él me cuenta la mami, cuando vio la silla, se puso muy contento, y eso yo creo que le da también ánimos, ¿no?
0: Claro.
1: A una persona en esa situación, y más a un niño que es inquieto.
0: Sí, exacto.
1: Inquieto.
0: Aparte era un niño que estaba sano, entonces cómo te cambia la vida de repente, si uno como adulto luego no lo comprende, como niño pues menos, ¿no?
1: Menos.
0: Porque quieres jugar, y nos decía la mamá que en el hospital él estaba muy inquieto, ya cuando llegó a la casa se calmó un poquito
1: relajó.
0: Más, y ahorita con su silla, pues ojalá que esté mejor, y ya en unos meses o el tiempo que vaya a requerir, ojalá que camine, ¿no?
1: Sí, primero Dios, eso se va a apoyar para que el niño salga adelante, y nosotros seguimos con esta labor tan totalmente altruista, y que es de donde quiera uno verlo, es una actividad muy loable, muy bonita, licenciada.
0: Muchísimas gracias por la visita, por la invitación.
1: Gracias.
0: Y que les vaya muy bien, y ustedes lleven sus residuos limpios y separados allá a Salva el Mar. Nada más, si nos recuerda las ubicaciones.
1: Sí, solamente vamos a estar en esta ocasión, Parque de la Niñez, Parque Benito Juárez, de 10 de la mañana a 2 de la tarde. En UPAE, posteriormente les estaremos comentando.
0: Muchísimas
1: gracias.
0: Gracias a doña María Esther, a John de esta Fundación de Salva al Mar. Son 8:43.
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3: Muy buenos días a toda la gente que nos escucha, y buenos días en el auditorio. Es Max López al micrófono, y este es el inicio de la información deportiva, donde le presentamos que los Diablos Rojos del México sobrevivieron en Puebla y consiguieron extender la semifinal de la zona sur de la Liga Mexicana de Béisbol. La Novena Escarlata derrotó 11-5 a los Pericos de Puebla en el juego 5 disputado en el Parque de Pelota Hermano Cerdán, y ahora la serie regresará al Estadio Alfredo Harpelú para el sexto compromiso. La figura indudable del encuentro fue Trevor Bauer, con apenas 3 días de descanso. El estadounidense comenzó con dificultades. Durante sus primeros 2 innings y 2/3 permitió 5 hits, 3 bases por bolas y 3 carreras. Sin embargo, a partir de ahí cambió completamente el partido. Bauer retiró a 13 bateadores consecutivos y terminó su labor después de 7 entradas con 5 hits permitidos, 3 carreras, 3 bases por bolas y 7 ponches. La ofensiva de los Diablos también respondió desde temprano. Fue Franklin Barreto quien conectó un cuadrangular en el primer turno del encuentro, y los visitantes fabricaron 3 carreras en esa entrada. Ya para el tercer capítulo llegó otro rally de 5 anotaciones, incluido un doblete productor de 2 carreras de Orlando Arcia y un cuadrangular de Francisco Mejía con un corredor en las bases. Puebla logró acercarse 8-3, pero ya no pudo cambiar la historia. Fue Anraku quien trabajó los últimos 2 innings, y pese a permitir un cuadrangular de 2 carreras en la novena, aseguró la victoria para los del México. Ahora los Diablos necesitan ganar nuevamente para mantener viva la remontada, mientras que los Pericos tratarán de apagar el infierno en la Ciudad de México. Y en el fútbol internacional ya hay fecha para uno de los eventos rumbo al próximo Mundial Femenino. Río de Janeiro albergará el 11 de diciembre el sorteo de la fase final del torneo 2027, que reunirá a 32 selecciones y se disputará del 24 de junio al 25 de julio en 8 sedes de Brasil. El Maracaná será escenario tanto del partido inaugural como de la gran final. Pero hasta aquí con la información deportiva. Nosotros regresamos al estudio para más información.
4: Lleno total en la función de lucha libre llevada a cabo el día de ayer en la Arena Puebla. Muy buenos días, audiencia de Buenos Días, el noticiario de la gente, y a los 4 fantásticos de la información. Manu Sánchez les saluda con todo el gusto con los resultados de esta gran cartelera, que abrió con la victoria de Águila Egipcia y King Jaguar ante Macro y Centella Roja. En el segundo combate, Rayo Metálico y Astro se apoderaron de la victoria ante Perverso y el Hijo del Perverso. En el tercer combate, los japoneses Okumura y Shoma Kato dieron cuenta de Rey Pegasus y Tornado. En el evento especial, Brillante Junior, Capitán Suicida y Valiente Junior fueron superiores a las Bestias del Diablo, Akuma y los Gemelos Diablo 1 y 2. En el evento semifinal, en un duelo de rudos contra rudos, el galeón fantasma Sandokan Jr. y difunto sacó a relucir su colmillo largo y retorcido ante los Calavera. Calavera Jr. 1 y Calavera Jr. 2, toda vez que difunto fingiera un foul ante la distracción del referee para así hacerse de la victoria. Y en el evento superestelar, Neon, Flip Gordon y Máscara Dorada cayeron ante el combinado de Averno, Euforia y el lujo de la lucha libre, Soberano Jr. Hasta aquí la información del deporte de las llaves y los costalazos. Para Buenos Días, informo Manu Sánchez.
5: Faltan ahora 13 minutos para las 9 de la mañana y continuamos con la información para darle a conocer que Puebla se promociona en los aeropuertos de Ciudad de México, Guadalajara, Cancún y Mérida. Esto para atraer más visitantes y ampliar su estancia aquí en el estado. Es lo que comenta Carla López Malo, secretaria de Turismo Estatal. También se impulsa la oferta turística poblana en España mediante una agencia especializada. Así lo comentó.
6: Teresa, y el gobernador lo ha mencionado varias veces, es importante porque uno de nuestros objetivos es que la estadía promedio crezca de 1.84 del día de hoy a por lo menos 2 noches promedio. En estas plataformas, los viajes, las rutas que se están vendiendo ocupan 2.07% en viajes individuales y en viajes de grupo 3.25 días. La siguiente, por favor. Viajes El Corte Inglés, este es uno de las OTAs que se venden en España y en México y es mucho más para rutas de mucha más larga estancia. Se venden paquetes de vuelos y de hoteles y tienen a más de 40,000 agencias con las que trabajan también en México y en España. La siguiente, por favor. ¿Cómo ha aumentado la presencia de Puebla en El Corte Inglés?
5: Ahí están, ya está, tienen su nombre cada paquete, imagínense, para que no solo lleguen, sino que también de Puebla podamos salir a todo el mundo. En Puebla se promociona como destino turístico, escuche bien, en Alemania, Argentina, Francia, Portugal. Y además, pues, lo que se está trabajando con agencias de viajes es fortalecer la presencia en hoteles y vuelos. Es de nuevo Carla López Malo.
6: Y esto porque no solamente se trata de promocionar a nivel nacional e internacional, sino que esta promoción realmente en qué resultados se convierte. Para nosotros son más reservaciones, más visitantes, más noches de hotel y sobre todo una mayor comercialización y diversificación hacia los destinos que tenemos en el estado de Puebla. La siguiente, por favor. Para hacer un resumen de lo que vimos la semana pasada, ¿cuál es la numeralia del plan de medios? Trabajamos actualmente con 30 medios nacionales e internacionales y sobre todo especializados en materia turística y tenemos presencia en 13 países, en Alemania, Argentina, Brasil, Chile, Colombia, España, Estados Unidos, Francia, Inglaterra, México, Perú, Portugal y Uruguay, además de en los 32 estados, incluyendo por supuesto Puebla, de México. La siguiente, por favor. Hoy vamos a presentar los resultados que tenemos con las OTAs o Online Travel Agencies. ¿Por qué trabajamos con ellos? Y esto se trata del que el gobierno del estado hace una coinversión con estas agencias de viajes para que generen resultados directamente a...
5: Ahí está, es una numeralia siempre interesante la que presenta la Secretaría de Turismo por el crecimiento que hemos tenido. Y a usted le consta, sin lugar a dudas, nada más hay que ir al centro histórico y usted nota ya un turismo tanto nacional como extranjero y en buenos grupos. ¿Sabe lo que sigue? Recordar que podemos ser muy buenos anfitriones. Si le preguntan a usted algo, alguna dirección, hacia dónde ir... Pues hay que orientar a las personas, si no tenemos la información, orientarlos hacia las oficinas de turismo, hay una muy completa ya en el portal, las personas siguen llegando a Puebla, por ejemplo, con el interés de nuestros museos, está bien cerca el Museo Amparo, nos llegan con el interés de African Safari, explicarles que desde el Zócalo sale un autobús cuando va usted con este autobús que sale los fines de semana para África, sale a las 12 y usted llega a buscar boleto como a las 11, ya no hay, ya está lleno. Lo que quiere decir que estamos de moda, Puebla está de moda, y ahora hay que poner de moda también a los poblanos, ¿por qué no? Como buenos anfitriones, hay que dar ese paso para orientar bien a quienes nos visitan y para que se la pasen mejor aquí entre nosotros. 9:09.
7: Y vamos a comentarle el siguiente video para quienes nos están viendo en redes sociales. La red nos dice y nos muestra este video de lo que ocurrió allá en la central de Abasto. Ponga usted mucha atención si nos está viendo en redes sociales. Ahí de la extrema de izquierda sale una camioneta, ahí vemos, da vuelta, pierde el control el conductor y termina vistiendo, haciendo chuza con tres personas que iban ahí. Entre ellas una mujer que es la que resulta prensada, y la mujer llevaba un bebé de un año de edad, de un año de nacido. Ahí lo vamos a ver, van caminando, vemos que la mujer lleva algo, es un bebé lo que lleva. Ahí sale la camioneta, pierde el control el conductor y termina impactando a los tres. Proyecta al hombre, a la mujer la deja prensada y al bebé, pues también ahí se llevan la peor parte. Esto había pasado desapercibido. Esto no lo tuvimos en su momento, no tuvimos conocimiento, pero nos están indicando que esto ocurrió el 8 de agosto y todavía hay preocupación de cuál es la situación de las personas. Hay algunas versiones no confirmadas acerca de que el bebé falleció al día siguiente, pero repito, no son confirmadas porque nos dicen qué pasó con los lesionados, qué pasó con la señora, qué pasó con el señor que sale proyectado ahí. Y con el bebé, repito, no está confirmado. Hay versiones entre los comerciantes que señalan que al día siguiente el bebé habría fallecido. Estaremos buscando aquí información fidedigna. Lo que sí nos dicen que qué fue lo que ocurrió es que es un bodeguero que vende sandía, nos dicen ahí, y mandó uno de sus chalanes a que moviera a la camioneta, pero al parecer el chavo de 20 años de edad no le sabe muy bien a esto de la manejada. En lugar de frenar, por eso vemos ahí lo erróneo, da la vuelta y gira, y en lugar de frenar pisó el acelerador, terminó llevándose así a las personas. Esto habría ocurrido, nos dicen que fueron los propios comerciantes de la central de Abasto quienes retuvieron al conductor, a este chavo, y lo entregaron a las autoridades para que se tomen las acciones legales correspondientes. Hasta ahí es donde se tiene, porque nos dicen qué ocurrió. En cuanto a las víctimas, no sabemos exactamente qué ocurrió. Lo que sí es que entre los comerciantes se corre esta versión de que el bebé, y es posible por la magnitud del siniestro, que el bebé habría fallecido, pero esto es solo a lo que dicen los comerciantes, no hay un reporte oficial. Estaremos buscando la información oficial con las autoridades para llevarle. Pues
5: nuestros amigos de la central de Abasto nos escuchan, siempre nos escuchan.
7: Ellos, a ver qué saben. Ellos mismos lo que saben es esto, Rafa, pero son rumores. Habría que tener ya.
8: Pero la confirmación de las autoridades médicas, ¿no? Claro. En Francia, en el sur, un tornado arrasó techos y dejó heridos. Dañó más de un centenar de viviendas, 2,800 hogares sin luz, 26 personas heridas. Vean nada más todos los ladrillos y ve el poderoso tornado, que además venía acompañado de tormentas eléctricas, elevó la alerta naranja y posteriormente amarilla, y se auxilió a las familias afectadas. No es usual que se presente este tipo de fenómenos, pero mira nada más, la naturaleza no tiene nombre, no tiene fecha, no tiene lugar en particular, y además los fuertes vientos como arrastraron prácticamente todo allá en la localidad de Carcasona, en Francia. 5 y serán las 9.
0: Y Bolivia, Honduras y Tailandia están avanzando en la aprobación de la ley Olimpia. Esto lo informó la activista Olimpia Coral, y ella destacó que esta medida busca ampliar la protección y la visibilización de los derechos de las mujeres, así lo comentaba en este evento aquí en Puebla.
9: Un abrazo para la próxima cartilla de derechos digitales que se va a repartir en todo el país, específicamente de derechos digitales, junto con mis compañeras defensoras de espacios digitales libres de violencia, colectivas, activistas, sobrevivientes, y por supuesto la Secretaría de las Mujeres, y por supuesto pues el gobierno federal. Así que no nos digan que no se puede luchar, que no nos digan que no se pueden alzar las voces, y que no nos digan que luchar no sirve para nada. Las y los espero que este documental sirva para abrir los corazones, que muchas veces.
0: Y este documental, llamarse Olimpia, que narra el camino que dio origen a esta ley, hoy va a ser proyectado hoy 25 de agosto en el Auditorio de la Reforma. El acceso es gratuito y así lo informa Yadira Lira, quien es la secretaria de las mujeres en el estado.
10: Reconocer la trascendencia de una lucha que logró transformar la ley en México. Esta producción nos acerca a la historia de Olimpia Coral Melo y al movimiento que dio origen a la ley Olimpia, un precedente fundamental en el reconocimiento y sanción de diferentes formas de violencia digitales. La cita es en el Auditorio de la Reforma, mañana.

0: acceso sea controlado. Y aquí en Puebla, a las 6 de la tarde, en el Auditorio de la Reforma, se estará presentando este documental para que conozcan más acerca de esta ley Olimpia. Y es que surge hace varios años, cuando ella es víctima de una pareja sentimental que publicó fotografías íntimas, ¿no? Sin su consentimiento. Y bueno, de ahí surge esta ley Olimpia, y por ello la importancia de este cortometraje, para que muchos conozcan también la historia, ¿no? De dónde viene esta ley Olimpia, y que también se replique en otros países o en otros estados de la República.
1: Nos comentaron que es una superproducción, ¿eh, Naye? O sea, son 45 minutos de proyección de un trabajo bien realizado, muy bien llegado, ya que lo vieron los mismos el director y todos los participantes, pues vaya, orgullosos lo presumieron. ¿Y qué crees? Está nominado a los premios Ariel este año, podría llevarse un premio en cuanto al trabajo fílmico, ¿me entiendes? O sea, muy bien realizado, más el mensaje, como bien dices, que tiene, pues para conocer algo que surgió aquí en Puebla, en territorio poblano.
0: Sí, y de hecho esta cinta está dirigida por la cineasta Indira Kato. Ella inició este proyecto en 2021 tras enfrentar limitaciones de recursos. Finalmente lo logra su estreno en 2024, y desde entonces ya han recibido 6 reconocimientos, incluidos premios en el Festival de España, en el Festival de Málaga, y hoy se presenta aquí en Puebla este largometraje. Así que si tienen la oportunidad de hacer asistir, véanlo, es gratis, nada más tienen que ir por sus boletos y conocer este largometraje, que como tú decías, ya está nominada a mejor largometraje en los premios Ariel, y la ceremonia va a ser el próximo 3 de octubre.

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1: El gobernador Alejandro Armenta exhorta a la ciudadanía a denunciar cualquier acto de corrupción por parte de funcionarios estatales. Pone a disposición el 222-303-4600 para recibir reportes y llama a los servidores públicos a honrar el cargo que desempeñan.
2: Oye, tu subsecretario, tu secretario, el presidente municipal, bueno, me exhortan a mí a que prácticamente les haga juicio sumario, situación que no me compete, ¿verdad? No corresponde. Entonces, cuando alguien hace un señalamiento, les digo hoy, denuncien, y con mucho gusto exhortamos, investigamos, porque es importante.
1: La rectora Lilia Cedillo recibió a 5,000 estudiantes de nuevo ingreso que comienzan su camino en Ciudad Universitaria 2 con actividades. Y los nuevos lobos conocieron los programas de acompañamiento durante su vida universitaria.
3: Y bueno, quiero darles la más cordial bienvenida a los que son de nuevo ingreso y a los que no son de nuevo ingreso, a decirles que ya los estábamos esperando con muchas ganas. Están aquí también los directores de las diferentes unidades académicas. Bueno, chicos, pues la verdad es que yo estoy de verdad muy emocionada.
1: La obra comunitaria es extraordinaria porque ustedes deciden qué se hace y ustedes van a cuidar los recursos, entregándoles los cheques a las tesoreras. Confiamos en las mujeres, en su honestidad y su capacidad, expresó Laura Artemisa García Chávez, secretaria del Bienestar, al entregar cerca de 1,000,000 de pesos en la colonia Jorge Murat, segunda sección.
4: Y por supuesto que qué momento tan extraordinario poder venir a entregar ya estos cheques de dos obras más de las que ya se han realizado en la colonia de obra comunitaria. La obra comunitaria es extraordinaria. Ustedes deciden qué se hace, pero sobre todo, y lo más importante en este momento, es decirles que también ustedes van a cuidar los recursos.

0: La Secretaría de Agricultura realizará el primer envío de 750 cabezas de ganado a los Estados Unidos tras la eliminación de la prohibición por casos de gusano barrenador. Esto es muy buena noticia y se espera que se puedan enviar más cabezas precisamente a los Estados Unidos. 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Duval Rubio en la consola digital, Alex Denicia en las redes sociales. Le invito a que nos escuche en la última hora de Buenos Días, el noticiario de la gente. Lo esperamos. Aquí en el estudio, Javier López Díaz, soy Raúl Méndez Macías. Muchas gracias y buenos días.
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10: Son 9:07 y estamos regresando de este informativo radar con más información, y algo muy importante que tenemos que darles a conocer es el Adoptafes, y para ello nos acompaña Jorge Maceda, quien es coordinador general de control y seguimiento de convenciones y parques, para que nos comentes. Es muy importante esta cultura de la adopción. ¿Y de qué trata este Adoptafes?
11: Odilon, pues muchas gracias y gracias a todo tu auditorio por recibirme el día de hoy. Pues bueno, Odilon, bueno, como bien sabes, nosotros siguiendo la visión del gobernador Alejandro Armenta de abrir estos espacios públicos que están a cargo de convenciones y parques, pues para el bienestar de las familias y en este caso de los seres sintientes. Como tú bien sabes, Odilon, este parque que es el Ecoparque Metropolitano es el único con vocación pet friendly, es el único donde la gente de manera oficial puede ir a pasar sus mañanas, sus deportes, incluso la cafetería de una marca que está ahí es pet friendly. Y en esta ocasión, bueno, pues lo que estamos haciendo a través de esta campaña que traemos en convenciones y parques con la encomienda de mi directora Michelle Talavera, de esta campaña que se llama Regálale Vida a Tus Días, es activar en nuestros parques pues diferentes cosas para los usuarios y para los no usuarios y que pretendan por primera vez conocer nuestros parques. Y creo que esta labor que traemos, Odilon, es muy bonita porque en conjunto con DIVA, la Dirección de Bienestar Animal, y con Movimiento Animalista, traemos el primer Adoptafest. 11 fundaciones, Odilon, que provienen del Movimiento Animalista, van a tener presencia este domingo 30 de octubre, justo en el Ecoparque Metropolitano, para mostrar sus adoptables. Creo que es una labor muy linda Y bueno, pues es lo que queremos, que vaya la gente a adoptar y a tener un nuevo integrante de la familia.
10: ¿Es el primer AdoptaFest que se va a realizar?
11: Es el primer AdoptaFest que hacemos nosotros, y la intención y la visión que tiene mi titular, Michelle Talavera, es que cada mes lo podamos hacer, cada segundo domingo de mes lo podamos hacer. Entonces, esta prueba piloto, que más bien, pues lo que queremos es que tenga beneficios para la sociedad, para las fundaciones y demás, pues queremos que nos vaya muy bien, para que la gente vea el Ecoparque Metropolitano como un espacio donde cada mes, el segundo domingo de cada mes, pueda ir a adoptar a un nuevo miembro de su familia.
10: Oye, esto es muy importante porque las asociaciones hacen su trabajo, hacen su chamba, tienen a los perritos, pero no los pueden tener ahí eternamente. Es muy importante que haya la cultura de la adopción para que se sigan rescatando más perritos, porque los recursos con los que cuentan las organizaciones y las asociaciones civiles no son ilimitados.
11: Precisamente, y bueno, este trabajo en conjunto del Movimiento Animalista con Michelle Islas, y ahora con Convenciones y Parques, que tenemos el espacio, pues de eso se trata, ¿no? Las fundaciones, como tú bien dices, pues sí, reciben los perritos, los rescatan, o los gatitos también, y luego no saben cómo mantenerlos, ¿no? Cómo comunicar para que la gente pueda adoptarlos. Entonces, este creo que es un espacio seguro, además, porque la manera de hacer esta adopción es una adopción responsable. Esto quiere decir, Odilon, que la gente que vaya y que tenga ganas de adoptar, ya sea un perro o un gato, lo va a cargar, va a convivir con él, va a sentir ese vínculo, pero no se lo puede llevar en ese momento. Lo que tiene que hacer es registrarse. La gente de las fundaciones, junto con Movimiento Animalista, va a las casas de las familias y, bueno, pues obviamente le hacen un estudio para saber si tienen la capacidad de tener ese ser sintiente en casa.
10: Esto es muy importante porque aquí hemos tenido casos en donde se están dando una adopción y ya cuando llegan y ven los requerimientos, pues muchos dicen, a ver, yo no sabía esto. Es muy importante que quien vaya a adoptar sepa que debe haber la garantía de que este ser sintiente que se está dando una adopción va a tener un hogar adecuado para las necesidades que requiere.
11: Correcto, y creo que es muy responsable ese trabajo del Movimiento Animalista y obviamente también de las fundaciones, porque luego no sabemos hacia dónde se van los perritos, hacia dónde se van los gatitos, ¿no? Entonces, creo que la manera de hacerlo así y de hacer esta adopción responsable es la mejor manera de preservar la vida de estos seres sintientes.
10: Pues sí, esto es muy importante. Es este domingo 30 de agosto, de 10 de la mañana a 3 de la tarde.
11: Es correcto, y no solo va a haber adopciones, sino va a haber música, food trucks, vamos a tener una clase gratuita de latina para toda la gente que además quiere hacer ejercicio con sus mascotas, y bueno, la idea es que vayan con sus parejas, con sus hijos, con su familia, con quien quieran, a pasar una mañana maravillosa y diferente.
10: Oye, qué buenos acompañantes son los perritos, te sacan a pasear, luego uno dice, voy a pasear a mi perro, no te equivoques, el perro te saca a pasear a ti, te obliga a hacer ejercicio y a ser mejor persona.
11: ¿Has estado en el Ecoparque Metropolitano?
10: Muchas veces.
11: Bueno, pues sabrás que es un espacio hermoso y que así para la gente que amamos a los animales es el mejor espacio para convivir.
10: Así es, y tienen que ir a visitarlo, tienen que conocerlo, hacer ejercicio, a caminar con sus perros y a participar en el AdoptaFest. Seguramente en alguno de los seres sintientes que va a presentar estas 11 asociaciones, pues va a hacer clic con usted y haga todos los trámites para que se lo lleve a casita y con su familia. Y pues además, ¿qué debe hacer alguna asociación que nos esté escuchando y que quiera acercarse con ustedes?
11: ¿Qué, perdón?
10: Una asociación sí, que todavía no tenga contacto con ustedes y que quiera acercarse para estar en estos programas.
11: Pues mira, realmente ahorita con quien estamos haciendo este vínculo es que en el Movimiento Animalista, con la directora, me parece que es Blanca Olivera. Blanca es la que está gestionando a estas 11 fundaciones, porque lo quisimos hacer de manera responsable con Movimiento Animalista. Pero bien, nos pueden contactar, si no a nosotros, a través de nuestras redes sociales, en Convenciones, pueden Instagram, pueden escribirnos y querer pertenecer a esta campaña de Regálale Vida a Tus Días, abriendo sus espacios. Y bueno, pues, ¿por qué no? A lo mejor en el segundo AdoptaFest, que sea para mediados de septiembre, podemos recibirlos.
10: Que se consolide ahí, que sea este programa que dices tú de mes con mes, el segundo domingo es tentativamente, ¿no? De
11: cada correcto, mes. Cada segundo domingo de cada mes, la idea es que haya un espacio para que la gente vaya a conocer adoptables y pueda tener un nuevo ser sintiente, un nuevo ser en su familia.
10: Jorge, ¿algo más que quieras agregar?
11: No, pues solo agradecer también a la Secretaría secretaria de Deporte y Juventud, a Gaby La Bonita Sánchez, que también va a estar ese domingo con todos sus jóvenes que van a querer adoptar, a Michelle Islas de Diva y por supuesto a mi titular Michelle Talavera por estas iniciativas.
10: Jorge Maceda, Coordinador General de Control y Seguimiento de Convenciones y Parques. Muchas gracias.
11: Nos vemos por allá.
10: Son las 9:14.

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5: Y continuamos con la información aquí en Buenos Días, el noticiario de la gente, que no se le haga tarde, ya es el cuarto, 9:15. José Luis García Parra, quien es coordinador de gabinete estatal, señaló que pese a contar con los permisos para iniciar la construcción del sistema de transporte por cable, habrá opositores políticos quienes no estarán de acuerdo con el proyecto. A ellos los calificó como falsos ambientalistas y recordó que tan solo para la construcción de la ruta, la red urbana de transporte articulado, fueron talados más de 2,000 árboles.
6: Para iniciar, y bueno, sabemos que va a ser la misma resistencia de los opositores, de la derecha, del panismo, los que se dicen ambientalistas también, que ¿dónde estaban? 2,212 árboles talaron en la administración del PAN para la construcción de las ciclovías y de las líneas de ruta. 2,212 árboles construyeron su teleférico allá en Los Fuertes, sin permisos, sin licencias, sin proyecto, con el recorrido que habían planteado. Ese recorrido al final se redujo a la mitad, pero el PAN se gastó el doble del presupuesto que habían planteado. Ocultaron los contratos de adjudicación directa con total opacidad y además dañaron el patrimonio histórico. Recuerden lo que sucedió con la Casa del Torno, ahí en el centro histórico, que fue dañado por el gobierno del PAN. Y hoy pues son los que están gritando en redes e incitando a estar en contra de este proyecto, que como bien lo dice nuestra presidenta, es un proyecto de justicia social.
5: Ahí está lo que pasa con este cablebus hasta el momento, 9:17.
7: Y ya iniciaron estos trabajos del plan integral de movilidad para el proyecto del cablebus allá en la zona del Sench y la unidad deportiva. Esto también lo confirmaba José Luis García Parra, quien es el coordinador del gabinete estatal, y dijo que este proyecto cuenta con permisos de movilidad, de impacto ambiental, uso de suelo, construcción y también de protección civil.
8: Yo hacía la presentación actualizada del proyecto con los nuevos alcances, los ajustes, los impactos, los beneficios, y si recuerdan, desde ese momento yo les compartía que estábamos calculando de acuerdo a las distintas fases y etapas de análisis y autorizaciones del proyecto, que para el mes de agosto iban a iniciar las construcciones y que no íbamos a iniciar un solo metro cuadrado de construcción hasta no contar con todos los permisos, todas las licencias y todas las autorizaciones. Y hemos avanzado precisamente en ello, en la estación donde va a estar el Sench, donde va a estar un nodo de transferencia, en la unidad deportiva, porque ya tenemos para estos dos puntos alineamiento y número oficial, impacto de movilidad, el impacto ambiental, la licencia de uso de suelo, la licencia de construcción de obra mayor, la autorización del plan de manejo de residuos y la autorización del programa de protección civil.
5: Ahí está el trabajo que se está desarrollando y que usted lo va a ver pronto. De hecho, ya hay ahí, como lo dice bien, ya está la numeración oficial, la cimentación, y sí nos han platicado, usted lo ha visto en las inmediaciones del Sench y también allá en las inmediaciones de la unidad deportiva, los trabajos de esas estaciones del cablebús. El cablebús va. Son las 9:19. 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
5: 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Ahí nos vemos al rato porque ya hace hambre.
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3: Hay detalles importantes de la mañanera, también de última hora le informo, se puso bueno ya la guerra comercial entre Estados Unidos y Canadá. Dos cosas, una, Canadá va a elevar las tarifas al acero y a otros productos de los Estados Unidos por encima del 50% en respuesta a la guerra comercial de Trump, una. La otra, el Departamento de Estado planea revocar las visas B1 y B2, que son típicamente usadas para turismo y viajes de negocios, para todos aquellos que llegan con esas visas de turistas o de negocios a los Estados Unidos y que de inmediato que pisan terreno estadounidense dicen, pido asilo, pues les va a revocar las visas, dice la administración Trump, parte de todo esto. Y ahora sí, en la conferencia mañanera desde Palacio Nacional, la presidenta considera innecesario que el senador Enrique Insunza intente retomar sus funciones, que se mantiene con la misma postura o la opinión que la del exgobernador o el gobernador con licencia más bien de Sinaloa, Rubén Rocha, y otros políticos señalados por Estados Unidos. Así lo comentó la presidenta hace unos instantes.
10: Cada quien tiene que hacer también una decisión. Ayer di mi opinión sobre el caso del gobernador de Sinaloa, hoy con licencia. Considero lo mismo en todos los 10 casos, ¿verdad?, que están bajo investigación de la Fiscalía. Pero cada quien tiene una decisión frente a la gente, frente al pueblo. Cada uno tiene que tomar también sus propias decisiones.
3: Esto en el caso. Mientras tanto, se habló de salud y en los 24 estados donde opera el IMSS Bienestar se han identificado 2.750 puntos para la construcción de una nueva red de consultorios de atención primaria, con centros de trabajos, casas de salud urbanas, escuelas, consultorios ISSSTE y otros espacios. Así se dijo.
11: Han ido haciendo en los últimos 2 meses o 3, como comentaba la presidenta. De la mano de los gobernadores, de las gobernadoras y de la jefa de gobierno de los 24 estados donde opera el IMSS Bienestar, nos dimos a la tarea de identificar dónde necesitamos ampliar la red de atención primaria de la salud. En qué lugares tenemos consultorios, pero nos hacen falta más. En qué zonas del país y qué localidades nos falta acercarle un consultorio a las personas para que no se tengan que trasladar más tiempo. De esta manera determinamos los más de 12.750 consultorios que vamos a construir.
3: Es Eduardo Clark, subsecretario. Mientras que se habló de 1.000 dispensarios automáticos de medicamentos, perdón, para 99 ciudades metropolitanas en el caso del programa Salud Casa por Casa. Se dice que con estos dispensarios nada más lo que vas a hacer es escanear tu código de la receta y que de inmediato vas a recibir los medicamentos. Y antes puedes saber si hay disponibilidad de tus medicamentos vía celular con una aplicación. Entonces igual antes de ir al dispensario dices, a ver, voy a checar si están mis medicamentos. Ah, sí están, perfecto, paso ya con tu código y ya así los vas a recibir, así se dijo.
11: máquinas automatizadas esté más cerca de su domicilio, en un centro de salud que les quede muy cerca, lo que van a tener que hacer es llevar su receta. La máquina tiene un lector de código QR, pero también un teclado en caso de que no tengan el código QR o se haya maltratado. Lo van a escanear e inmediatamente les va a surtir sus medicamentos para que se los lleven de manera gratuita. Muy importantemente, y ahorita platicaremos de la app, pero van a poder consultar en tiempo real que la máquina más cercana a su domicilio tenga la disponibilidad de los medicamentos para darles la tranquilidad de cuando vayan, va a haber medicamentos para recibirse. Siguiente.
3: Como así los dispensarios estos de maquinitas de alimentos y de frituras y de todos estos, pero de alimentos.
7: De medicamentos.
3: Y suena muy bonito. Esperemos que se puedan surtir correctamente, ¿no? Y que haya disposición. Suena ideal. Sería excelente. Nada más que igual la idea es que se pongan a trabajar en ese aspecto. Veremos cuándo empieza a funcionar. Es la información desde la mañanera. Y también nos dice: buenos días, pido a su ayuda para recuperar tarjetas de discapacidad. Están a nombre de José Francisco López. Es una del RUTA y otra del DIF. Se perdieron anoche del jueves. Por favor, tienen números para poder contactar al propietario o familiar responsable. Es lo que nos dicen. Y también nos dicen: lamentablemente nuestro vecino y querido amigo el capitán falleció. Se realizaron las gestiones necesarias para trasladar su cuerpo. Están los servicios, lo que conocidos anteriormente como CEMEFO. Estamos buscando la manera de apoyarlo con gastos de cremación. Aquí piden apoyo para apoyar a los vecinos a llevar la cremación a un costo accesible. Si conocen a alguien que pueda ofrecer servicios de cremación, crematorio económico que les pueda ayudar, están pidiendo un apoyo para un vecino que falleció y es necesaria la cremación, nos dicen a través de la poderosa red. 9:26.
5: 9:26, tenemos este reporte de usted que nos hizo favor de mandárnoslo aquí a la red al 22-22-38-29-90. Aquí nos mandan hasta fotos de la denuncia que ya presentaron ante la Fiscalía de Cuidado Animal, porque le atropellaron a su perrito allá en el fraccionamiento Hacienda de Santa Clara, y tiene todos los detalles, tiene foto de la camioneta que lo atropelló, porque pues es una vecina y dice que su perrito es un perrito mestizo que se llama Doritos y que se salió de su casa. Él lo tenía en su casa, pero se brincó la cerca o se rascó la cerca y se salió, y la vecina lo atropelló. De hecho, la vecina reconoció en primera instancia que sí lo había atropellado y lo llevó con un veterinario ahí en la misma zona de Granja San Isidro. Este veterinario ya lo revisó y pues tiene múltiples fracturas, tiene necesidad de una intervención quirúrgica importante, y que el tratamiento les iba a salir entre 13 y 15 mil pesos. Ahí ahorita le vamos a mostrar las fotos de toda la denuncia, ahí lo tiene mi compañero Alex Denicia, y de la camioneta. Y nos dice que pues ahora cómo le hace, porque cuando la vecina escuchó que iba a costar entre 3 y 15 mil pesos, que les dijo, ah, no, mejor con eso cómprese otro perro, y que ahí los dejó con su perrito lastimado. Él ya fue, ya presentó la denuncia, ya presentó todos los detalles de lo que le pasó a Doritos, y dice que qué cosa va a pasar ahora, que ya no avanza más. Yo le diría que lo que falta pues es que vaya de nuevo a la fiscalía, que ratifique su denuncia, que presente las pruebas, que ofrezca testigos, y es todo un procedimiento como en cualquier otra denuncia, pues por los daños, por todo lo que usted está sufragando para salvar a su perrito, y pues sí, tarde o temprano la vecina o la responsable tendrá que cubrirlo.
3: Y además, te digo algo, esos 10, 13 mil pesos es económico, ¿eh?
5: Sí, podría haber sido más.
3: Y con este problema le puede salir más caro, ¿no? Un problema legal. 9:28, la carrera de la Antorcha Guadalupana México, Nueva York, partirá este sábado 29 de agosto a las 6 horas. Es una tradición muy buena de relevos, en donde participan tanto poblanos como poblanos radicados en Nueva York, porque ahí llevan un mensaje de fe, de esperanza, de solidaridad con migrantes mexicanos y sus familias. Es el 24 aniversario de este trayecto, que nada más participan entre 8,000 y 8,500 corredores. El punto de partida es el 29 de agosto, una misa solemne a las 6 horas en la Basílica de Guadalupe, en Ciudad de México. Ahí se bendice la antorcha y las imágenes de la Virgen, de San Juan Diego, que acompañan a los peregrinos, y el fuego recorre 8 estados de la República Mexicana, cruza la frontera, atravesando 14 entidades de la Unión Americana. La caravana cruzará el estado de Puebla del 18 al 25 de septiembre con paradas estratégicas, para que usted lo tome en cuenta, en Tepeji de Rodríguez, Zacapala, Coatzingo, Izúcar de Matamoros, Atlixco, la capital, antes de continuar a Tlaxcala. Y está programada la meta para que concluya el 12 de diciembre, el Día de la Virgen, en Central Park, allá en Nueva York, un punto de encuentro icónico para los migrantes, y más allá también es un puente de manera simbólica para conectar a los anhelos de las familias en México con sus seres queridos que residen allá en la Unión Americana.
5: Oye, ¿y cómo le hacen? ¿Solo participan personas con visa?
7: No. La carrera son de personas que están aquí en México y ya después en Laredo hacen el cambio de estafeta, se la dan a los migrantes que están en los Estados Unidos. Lo único que pasa es la antorcha junto con las imágenes, porque dicen la Virgen de Guadalupe no necesita visa y esa puede pasar sin problema, y allá la recibe otra comisión. Entonces van en relevos los de México, se quedan acá, y son los que tienen familiares en Estados Unidos y que incluso hacen esta carrera porque en algunos casos tienen familiares que ya tienen alrededor de 20 años que no los han visto. Verlos. Hay hijos que conocen a su papá solamente por fotografía o solamente por videollamada, porque pues las condiciones no se prestan para que ellos puedan viajar. Entonces, por eso es tan importante esta carrera, es tan nostálgica, y que también comenzó muchas veces con el padre Gustavo Rodríguez Zárate, que en paz descanse, allá en la parroquia de Nuestra Señora de la Asunción, en la colonia Aquiles Cerdán, el padre del Morral, como así lo conocían y lo querían mucho los migrantes, y él era uno de los impulsores de esta carrera, que incluso los iba a recibir aquí en Puebla cuando llegaba, y también los iba a despedir, o a veces llegaba hasta ahí, hasta...
5: Sí, él estaba albergue.
7: Sí, exacto, albergue también a ellos, y también a migrantes. Entonces, por eso la importancia de esta carrera, y que ya son 24 años y que sigue adelante. Solamente se suspendió durante la pandemia por motivos de salud y en otra ocasión por temas políticos, cuando estaba lo de Donald Trump, pero de ahí en fuera se ha hecho esta carrera y ha sido todo un éxito.
5: Vaya, tiene doble mérito, sin lugar a dudas, que con todo lo que se está viviendo la puedan realizar. 29 y las 10.
12: Y vamos con más información. Nos está indicando aquí, nos piden que demos a conocer esta desaparición de esta persona. Nos dicen que es un compañero de medios de comunicación que habría desaparecido. Nos dice, por favor, que era un locutor allá en la zona de Ajalpan, en Huautla. Iván Michel Atilano, de 47 años de edad, originario del municipio de Ajalpan, desapareció el 18 de agosto allá en Huautla de Jiménez, Oaxaca, pero también estaba acá operando en Puebla y desapareció. Se sabe que era locutor y trabajaba allá en una radio allá en Oaxaca, y pues está desaparecido, por lo que se pide la colaboración para dar con su paradero. Más información, con información de Gregorio Varela, le doy a conocer que Puebla registra una disminución del 60% en feminicidios, destacó el gobernador Alejandro Armenta, quien señaló que las casas Carmen Cerdán contribuyen a este resultado mediante el apoyo psicológico y económico para las mujeres. Vamos a escuchar.
13: Nos da mucho gusto que en todo el territorio poblano hay un espacio, hay un albergue, hay un lugar donde se protege a las mujeres, donde las mujeres pueden denunciar, donde las mujeres tienen el acompañamiento de un médico legista mujer, que eso es un tema muy importante, donde los peritos son mujeres, las agentes de investigadoras del Ministerio Público son mujeres, y donde se promueve el empoderamiento psicológico, económico de las mujeres. Sin duda falta mucho, sin duda. Es un reto enorme, pero con la referencia de Olimpia en este día y el esfuerzo de muchas mujeres que todos los días nos ayudan en esta tarea por lograr una vida libre de violencia contra las mujeres, tendremos que avanzar.
12: En el Y bueno, ahí está esta información, sin lugar a dudas, pues un trabajo loable y un trabajo muy significativo el que ha logrado dar resultados de las casas Carmen Cerdán y todas las personas y mujeres que ahí trabajan, ya las visitamos, es increíble, además tienen actividades económicas, actividades recreativas, deportivas, culturales, es muy completo, están muy a gusto con ellas.
5: Si no se esperaban el éxito, dirán que tienen por más de 270 mil atenciones.
12: Yo creo que también las personas, las mujeres cuando acuden, no esperaban encontrar para ellas y sus familias todo el apoyo.
5: Por fin la respuesta que buscaban, ¿no? La respuesta que buscaban, recuerda que muchos municipios de Puebla tienen la alerta, la llamada esta alerta de género. No lo tome usted como un estigma, al contrario, es una entidad que está trabajando para disminuir estos casos de feminicidio. 60% de verdad es una cantidad muy alta.
12: Es muy importante y esto no quiere decir que se deje de trabajar, hay que seguir trabajando porque con uno que haya, hay que eliminarlo. Y pasando a otro tema, vean lo que nos comenta aquí esta radio escucha, nos dice que una vecina le tiró con su carro el portón, le tira el portón, nos dice, y ahora no quiere pagar la reparación del daño, ¿qué puedo hacer? Pues son daños a su vivienda, usted la puede denunciar ante la Fiscalía General del Estado, si no quiere pagar por la buena en una de llegar a un acuerdo, pues tendrá que pasar al aspecto judicial y ahí tendrán que obligarle a pagar, porque vean cómo llegó ahí con el carro y se metió.
7: ¿Pero qué? ¿Iba tomada o
12: perdió el control? No nos explica qué fue lo que pasó, pero sí le tiró ahí el portón.
7: Imagínate que hubiera habido ahí personas, ¿no?
12: Sí, o un perrito o algo, ¿no? Ya te da la torre, mira cómo queda todo.
5: Exacto, que dé gracias, que son nada más cosas materiales, hay que ponerse de acuerdo y arreglarlo.
12: Sí, pero si eres la del carro, sí, pues también agarra y sabes que sí, yo la regué.
5: Es lo que digo, la
12: del carro. La regué y órale, ¿sabes qué? Y qué bueno que no le pasó nada a nadie, ¿no?
5: Y que lleve un buen herrero, porque luego llevan cada herrero que te lo deja peor.
12: Pues que te lo reponga nuevo, ¿no?
5: Mira porque nomás. Pues parece que se iba a meter, pero de lado.
12: Sí, ¿no? Sí, no, no.
5: O sea, hasta para pegarle le
12: y ahí nos mal. Pregunta qué puede hacer, pues mire, si ya hablo con esta persona y no quiere, vaya, denuncia, la va a mandar a traer y va a tener que llegar a un acuerdo porque son daños ahí que causó.
5: Igual que en el caso del perrito privada. Doritos, no nomás presenté la denuncia, hay que darle seguimiento, regreso, y qué cosa pasa, y le van a abrir varias etapas para que su denuncia se vaya conformando.
12: Sí, y ojalá y a estos casos la fiscalía ya no los deje ahí porque no les hace caso. Te voy a presentar un caso de un señor, ya van 4 meses y no le resuelven. Le terminaron chocando una Panamericana, un camión de valores, para no entrar en marcas. Lo choca a un Aveo. Entonces, lo dejó muy dañado el vehículo. Ya lleva 4 meses, no se lo devuelven, va a tener que pagar el corralón. ¿Y sabes en cuánto le evaluaron los daños? 19,000 pesos. Ni un mecánico te va a hacer la reparación ni el ojalatero por 19,000 pesos. Ojalá y se pongan a trabajar ahí en el área de vialidad de la fiscalía, que ay, da nanita, que ojalá y nunca callamos con ellos, digamos ahí.
5: 9:23. Tenemos a Marcos.
7: Marcos, ¿dónde estás? Buenos días.
14: Buenos días, Nadia, auditorio, equipo. En este momento nos ubicamos en el circuito Juan Pablo II y 21 Sur, donde ustedes ya lo daban a conocer hace unos momentos, Naye, auditorio, sobre una tapa de una alcantarilla que estaba al descubierto, y venimos a constatar, y de verdad que es un grave peligro para los automovilistas y también para los motociclistas, ya que se encuentra al descubierto. Y aquí lo que nos están señalando algunos vecinos, incluso trabajadores de algunos negocios que se encuentran en el área, Naye, lleva aproximadamente 2 meses, entonces hacer el llamado a las autoridades correspondientes para que vean a realizar la reparación de esta tapa de alcantarilla, porque no se encuentra nada. Muy probablemente los amantes de lo ajeno se lo terminaron llevando. Aproximadamente lleva 2 meses. Sin embargo, lo más preocupante, Naye, es que mencionan que escucha luego el fuerte golpe cuando llegan a pasar por encima de esta tapa que no se encuentra. Se mencionar, Naye, únicamente que hay que extremar precauciones, mucho cuidado más que nada para los automovilistas y también para los motociclistas que pasan por esta zona antes de que se registre un accidente más grave. Exactamente en circuito Juan Pablo II y la 21 Sur a la altura de Pachoco. La información, Naye.
7: Sí, qué bueno y muy oportuna. Veíamos en tus imágenes cómo muy cerquita va pasando un motociclista. Imagínate si sí, centra ese registro, pues ya estaríamos hablando de otra cosa. Un peatón que vaya por la zona o un ciclista o también un automovilista, pues es muy, muy peligroso. Vamos a insistir para que la reparen y puedan circular ahí ya sin ningún inconveniente, Marcos.
14: Así es, Nadie. Y es que también nos estaban señalando que cuando llueve o cuando cae la noche no se puede observar, porque incluso tanto la tapa y todo lo que ustedes pueden ver a través de las imágenes que les presenta mi compañero Alex Denicia, pues es color negro, entonces no es visible y esta zona es muy comercial, transita mucho motociclista que es de cualquier, de Uber o incluso hasta de Rappi que transita por esta área para repartir la comida, entonces pues sí, piden que se pueda reparar lo más pronto posible antes de que se origine algún accidente grave. Nadie, la información.
7: Marcos, ¿a qué hora te escuchamos en Red Ciudadana?
14: Así es, Nadie, el día de hoy me pueden escuchar en punto de las 10 de la noche para informarle todo lo que tiene que ver con información policíaca y nota roja que vaya surgiendo durante la mañana, tarde y también la noche a través de sus reportes de la red. También tenemos información nacional. Entonces, usted y yo tenemos una cita en punto de las 10 de la noche. Nadie.
7: Marcos, muchas gracias. Buenos días.
14: Buenos días, pendientes.
7: Gracias. Son 20 minutos y las 10 de la mañana. Vamos a una pausa. Regresamos con más noticias.
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12: Con 43 minutos y hablando precisamente de esto que pasábamos ahí con Marcos Bravo y que ya le habíamos pasado un poquito más temprano acerca de esta curadera que falta ahí en el circuito Juan Pablo II y la 21, nos dice aquí una amiga de la red, dice esta otra también está en la 31 Poniente y la 19 Sur. Dice, es una tapa, pero apenas si está sostenida de una esquina, es decir, está muy flojo y puedes ser ahí peligroso. Dice que solo tiene un poquito de concreto y es lo que la sostiene. Falta poco para que se caiga y se haga ahí el hueco, el hoyo, causando pues ahí riesgo también. Dice que por favor intervengan las autoridades para que se haga esta cambio, esta sustitución de esta tapa, y ya nada más está así apenas y sostenida dentro de poco. Ahí les cuento algo, cuando son metálicas, o termina sumiéndose, o llega alguien y se lo roba por el metal, y desaparece. Entonces, pues ya parece que como no la está sosteniendo nadie, va a ser fácil de que se la roben. Urge que llegue ahí la autoridad o empresa a la que le corresponda para hacer la sustitución y evitar ahí que quede el hoyo y causar más problemas y riesgos. Son 9:45.
7: Y tenemos información de Jesús Lemus, y es que el titular del Congreso de Puebla, Pavel Gaspar Ramírez, se suma a las voces que dicen que se aplique esta prueba antidoping. Incluso él dijo que está dispuesto a hacerlo el día de hoy. Vamos a escuchar.
1: Políticos que pues sugerimos y exhortamos a los partidos políticos que así lo hagan, que pidan los antidoping, y sabemos y estuve atento al gobernador poniendo el ejemplo del antidoping y nosotros haciendo contexto, declaro contigo y ustedes que del día de hoy me haré el antidoping con mucho gusto. Ya también tenemos conocimiento, compañeros legisladores, ya se lo hicieron.
7: Ya se lo hicieron y hoy se lo estará haciendo esta tarde. Y ahí también en esta sesión de Congreso del Estado se dio a conocer la reforma para castigar hasta con 26 años de cárcel a quienes hagan disparos en espacios públicos. Dijeron que no debe de ser letra muerta, y esto lo comentaba el diputado local Mauricio Céspedes, quien refirió que hay un cálculo de 20 casos en Puebla de este tipo.
1: Solamente en estadística de 20 casos, pero no todos denunciados. Entonces, la fiscalía es la que lleva el control, el orden, y en este momento es la unidad competente para integrar las carpetas de investigación, ¿sí? En ese caso del tío, ¿no? Por ese caso fue cuestionado el creador de la Tlizcayo. Déjame decirte que nosotros no queremos que esto sea letra muerta, ¿no? Quiero dejar muy en claro que esa iniciativa que presenté no responde únicamente a un caso particular, ni pierde vigencia con la detención.
7: Y es que se han presentado varios casos de este tipo y hemos visto cómo personas inocentes lamentablemente han fallecido. Así que proponen castigar hasta con 26 años de cárcel a quienes hagan estos disparos en espacios públicos. Ya son 9:47.
3: También en conferencia el secretario de Educación habló sobre la Universidad de la Salud. Dijo que va a ampliar su matrícula. 2,290 espacios en el ciclo escolar 26-27. Carreras de medicina, enfermería. Escuchemos la voz del secretario de Educación, Manuel Viveros Narciso.
2: Los que por alguna razón no fueron considerados en su primera fase para estar en la Universidad de la Salud. Por eso, con la visión que tiene nuestro gobernador Alejandro Armenta, el rector y su personal de la Universidad de la Salud junto con nosotros en la Secretaría de Educación Pública, trabajamos justamente para hacer la siguiente presentación: ampliación de matrícula de nuevo ingreso. La siguiente, por favor. Miren lo que tenemos ahorita. Para beneficiar a las y a los aspirantes que no lograron obtener un lugar en la universidad durante el proceso de admisión 2026, se amplía la matrícula con 2,290 lugares para todo el estado. La siguiente. La sede de Puebla, la sede central, 600 lugares, 650 lugares, 600 para médico cirujano y 50 espacios para enfermería y obstetricia. Decirles que la ampliación contempla una sede alterna en el Centro Escolar Comunitario del Sur, que va a ser justamente en un turno vespertino. Esta sede alterna de Puebla tendrá 920 lugares para médicos cirujanos, 720 espacios, y en tanto que para enfermería y obstetricia, 200 espacios.
3: Parte de este reporte, además, se incrementa la capacidad de 610 a 3,515 lugares, un crecimiento del 476%. Parte de este avance en materia de información. La red nos dice lo siguiente: por favor, quiero recuperar, no ya la de las tarjetas, ya lo dijimos, pero una vez más en la 9B esquina circuito Juan Pablo, dejaron basura, el camión no se lo lleva. También estoy compartiendo la imagen a Alex de Misia, porque sí, la imagen es importante, y ahí se quedó la basura. Parece que dejaron ahí, ¿sabe qué? Como una especie de esta duela que ponen, y entonces la dejaron, está el poste y está todo madera, el material, ¿no? Como maderas o duela, ahí la dejaron tirada y ya no lo recogió la basura. Lo que pasa es que muchos vecinos y en el sistema de limpia, pues no se llevan ni ramas, y a veces vecinos cortan jardines o dejan material de construcción, no escombro, y no se lo van a llevar.
4: No.
3: Lo tienen que poner bien. Para eso hay personas que se dedican a recoger material de escombro, pero pues tienes que pagar.
4: Sí, y hay otra cosa, sí, tienes que llevarlo a donde corresponde, no lo puedes dejar en la calle porque va a ocurrir esto. Ahora, ahí va un mal consejo: quieres que se lo lleven, tienes que estarlos cazando y ahí ofrecerles pues, y gratificación para que te hagan el favor de llevárselo.
3: Claro, porque te quieres ahorrar ahí lo del flete. ¿Me podrían ayudar a hacer un reporte? Se perdió mi perrito. Es un beagle macho, tamaño mediano, tricolor, tiene manchas negras en su lomo. Le tenemos la imagen también ya, y su hocico blanco, tiene las orejas caídas. Como seña particular, tiene dedos extras en sus patitas traseras y responde al nombre de Doggy. La última vez que se le vio fue cerca del paradero de San Antonio de la línea, ruta línea 3, entre 5 de mayo y 32 Poniente. Y aquí tenemos el número para que se comunique. Se trata de Doggy, cerca del paradero de San Antonio, no tiene collar. Ayúdenos a que regrese a casa, es tamaño mediano, tricolor, café blanco y negro, y es de la raza Beagle. Lo andan buscando a Doggy, si usted lo ve, ayude a su dueño a recuperarlo. A través de la poderosa red al 2222-3829-99, y serán las 10 de la mañana.
4: Y le voy a platicar pues más información de este tema que está pues en manos de la Fiscalía General del Estado, donde se logró frustrar un secuestro. La Fiscalía informó que la FEICE, la Fiscalía de Investigación de Secuestro y Extorsión, rescató ilesa a una mujer y detuvo a Javier y José Carlos, así como a Marco Edu y Andrés y Eduardo, por su probable responsabilidad en el delito de secuestro agravado. Estos cinco sujetos tenían a una mujer privada de la libertad. Los hechos se registraron el 20 de agosto allá en Atlixco, donde estos delincuentes armados a bordo de camioneta ingresaron al negocio de la afectada, la agredieron físicamente a ella y a los trabajadores y la privaron de la libertad. Posteriormente, los captores se comunicaron para exigir una cantidad de 3 millones de pesos a cambio de su liberación. luego de que se interpuso la denuncia, se hicieron las acciones de investigación y se logró pactar una entrega de 150 mil pesos en efectivo. Durante esta entrega, que se realizó en inmediaciones de Huaquechula, se realizó un operativo que permitió la captura de estas personas, de estos presuntos delincuentes, y así como el aseguramiento de un arma de fuego calibre 5.56 con 21 cartuchos útiles, un arma de fuego corta con calibre 45 con 4 cartuchos y 2 camionetas, así como 6 teléfonos celulares presuntamente utilizados para las llamadas de extorsión. Pues ahí está la detención de estos secuestradores y la liberación de la víctima.
3: Hoy 25 de agosto es el día a nivel internacional, se celebra el peluquero y barbero. La celebración recuerda al monarca Luis IX de Francia, quien falleció el 25 de agosto de 1270. Y lo que hizo Luis IX fue darle reconocimiento a su peluquero real al declararlo hombre libre. Y este nombramiento elevó la profesión a nivel de caballeros, jueces y médicos, permitiéndoles en aquella época utilizar espadín. Y es que se reconoce el trabajo de estilistas y barberos que cuidan la imagen personal.
4: ¿Cuánto tiempo llevas con tu barbero, Ron?
3: 5 años. ¿Como 5 años?
4: ¿Tú, Rafa?
5: Igual, también como 6, 8 años.
3: Y es que, te digo algo, hoy en día la profesión es... Muchas personas y jóvenes, y también personas adultas, van para un tratamiento de la barba, pero es con la toalla caliente, con la espumita, con... Hasta te ponen ya esencias y aceites especiales.
4: ¿Sabes? No, además ya sabe qué hacerte, ¿no? O sea, llegas y lo de siempre ya sabe a qué nivel, cómo te lo va a cortar. Cuando le pides algún cambio, ya sabe qué, cómo te gusta. Entonces, la verdad es que se vuelve gente de tu confianza. Y ahí hacían a manera de chiste en redes sociales que los hombres somos muy leales porque no cambiamos de equipo y de barbero. Y la verdad es que... cambias de barbero cuando él cambia de lugar, porque si sí, no, ahí sigues toda la vida con él.
3: Además, tienen un pulso, es increíble, porque ponen la navaja, que siempre es nueva, aquí está, nueva. Y con precisión, aquí, sobre todo donde es más difícil, entre la patilla y la oreja.
4: La parte de atrás.
3: En la parte de atrás, y ahí son muy precisos. ¿Te das cuenta cuando alguien tiene miedo, apenas está empezando,
7: le tiembla la mano
3: y de repente el corte como que no lo hace?
4: ¿En qué película de gánster se decía que tenías que tener mucha confianza con tu barbero para permitir que un hombre te colocara una navaja en el cuello?
3: Uh-huh. ¿El Padrino?
4: No recuerdo si era El Padrino.
3: No sé si es El Padrino o en Peaky Blinders.
4: No recuerdo, bueno, la verdad. Pero sí hay que tener mucha confianza porque ahí te tienen haciendo el tratamiento y la verdad que siempre te hacen buenas recomendaciones. Un saludo muy especial ahí a todos los que se dedican a este noble oficio, ahí a Alejandro y a Juan, que han sido los peluqueros que he tenido en los últimos años.
3: A los hermanos López también, que están ahí en la Boulevard 5 de Mayo, ahí por Plaza Dorada también.
7: Y aquí mandan felicitaciones a la barbería en La Paz, y se hagan su reservación, mandan saludos.
4: En La Paz.
3: Sí, y es que hay paquetes. Incluso,
7: y le hacen de psicólogos, ¿no?
3: También porque ahí
7: de conversación, ¿no?
3: Y sabes que hay otros que ya tienen como estos aparatitos que utilizan en las manos, que son como masajeadores. Entonces termina tu corte y todo, y te dan un masajito en los hombros, en el cuello, y listo. ¿No, Rafa?
5: Exacto, sí, yo le mando un saludo a doña Katy, que además es mi vecina y también me hace favor de arreglarme siempre en este día del barbero y de los que se dedican a este, que como ustedes bien dicen, es un oficio bien reconocido, ¿no?, entre la colonia y entre todos. Vamos a mandar este mensaje de la persona que nos mandó estas fotos de las cajas de diálisis Pisa. Dice que las comparte, nada más hay que marcar al 2225-841326 y en confianza usted las necesita. Esta persona tiene cajas para diálisis Pisa, 2225-841326, y nos mandaron también esta imagen.

0: pulpería Fígaros allá en el Puente de la María, que tienen como 40 años trabajando. Ahí al maestro Amado y a su hijo Alfredo, un saludo bien grande.
1: Sí, muchas felicidades.
2: Oye, cambiando de tema, nos están precisando aquí, le dábamos a conocer que el sábado por la noche asesinaron a un hombre en Atencingo, en el municipio de Chietla, y concretamente en un camino de terracería que atraviesa campos de cultivo y que va para la comunidad del Cascalote. Ahí le decíamos que estaba dando a conocer que era un hombre que iba en su mototaxi y que lo habían matado. Nos dicen que no es un mototaxista, pero que además de acabar con de la vida de él, iba con su perro y que al perrito también le dispararon y lo mataron. Que entonces está investigando los dos en la ejecución de este hombre, y recordemos que también ya el maltrato animal es castigado, y se está investigando también el asesinato de este perrito que lo mataron junto con su propietario en esta violencia que ya no solamente alcanzó a los humanos, sino también a las mascotas allá en la Mixteca. Nos estamos despidiendo, son 9:59. Mañana nos vemos en punto de las 5:30. Rafa.
3: Hasta mañana, en buenos días.
1: Y sigan aquí en Red Ciudadana, en todas las noticias. Tenemos de México, Puebla, el mundo y también el reporte vial del instante. Sus reportes, sigan mandando sus felicitaciones, 2222-3829-90.
4: 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Muchas gracias, que Dios los bendiga. Hasta mañana.
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1: Refuerzan coordinación en materia de seguridad Puebla y Veracruz. ¿Qué tal? ¿Cómo le va? Buenos días. Aquí le tenemos la información en radar. Es el radar de las 10. Y es que en Jalapa, en la capital de la vecina entidad, se confirmó que para mantener acciones coordinadas en materia de seguridad, los gobiernos estatales de Puebla y Veracruz sostuvieron su segunda reunión de coordinación tras la firma de acuerdo con las 7 entidades, porque llegaron otras 5. Este tipo de reuniones se llevarán a cabo de manera frecuente para el intercambio de información, estrategias y acciones. Varios de los enviados de Puebla, encabezados por el secretario de Gobernación Samuel Aguilar Pala, estuvieron en esta reunión con las autoridades de Veracruz, donde la reunión la encabezó la gobernadora Rocío Nale García, quien reconoció el trabajo de su homólogo poblano Alejandro Armenta y la importancia de darle seguimiento a estas reuniones. Así trabajaron también autoridades de sus fiscalías y titulares de la sexta región militar. También estuvo la 25 zona militar por parte de Puebla y la coordinación estatal interina de la Guardia Nacional, entre otras autoridades. Son 10:1.
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1: Y en más de la información, hoy en Buenos Días, la secretaria del Bienestar, Laura Artemisa García Chávez, resaltó la cercanía que la maestra tiene con las mujeres, sobre todo con las personas en general, durante los programas de obra comunitaria y también de agua para el bienestar. Pero ella destacó el papel que tienen las mujeres poblanas en el desempeño y sobre todo en los logros de estos programas.
3: En las obras comunitarias, el comité que se elige es el debe de estar encabezado por una tesorera mujer, reconociendo lo que siempre han hecho las mujeres: administrar bien los recursos, hacer en los hogares que rinda. Siempre, históricamente, hemos hecho más con menos, logramos que

0: el dinero rinda para toda la familia todo el mes. Y lo mismo está pasando en obra comunitaria. De manera transparente, responsable, honesta, comprometida, están haciendo que estos proyectos que se realizan a favor de la comunidad puedan incrementarse, se haga muchísimo más con menos. Como han sido los casos de escuelas en los que les hemos aprobado para hacer 2 baños y terminan haciendo 4 baños con la buena administración de los recursos, el drenaje en donde les hemos aprobado determinados metros lineales de drenaje. Y bueno, me refiero a aprobar porque es el presupuesto que se les da de acuerdo a nuestro catálogo, lo que debería de alcanzarles.
1: 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Rafael Tellez Morales le informa en Radar.
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1: Es tiempo de Red Ciudadana. ¿Qué tal? Muy buenos días, gracias por estarnos acompañando y sintonizando en este espacio informativo. Mi nombre es Azul Hernández y a lo largo de este bloque les estaré haciendo llegar la información más importante generada hasta este momento, pero hasta la comodidad de su pantalla. A través de Facebook, X y YouTube de arroba la Red 5 Radio, usted nos puede ver y escuchar. Y a través de radio, 1120 de amplitud modulada, así que no hay pretexto para que usted esté en contacto con nosotros. Invitarlo a que nos mande sus mensajes a través del número de WhatsApp que aparece en su pantalla, 2222-382990. Está totalmente disponible para usted. Nos puede mandar su imagen, video, nota de audio, mensaje de texto, lo que sea necesario para darnos a conocer lo que sucede en su entorno. Nosotros lo canalizamos con las autoridades correspondientes y también lo damos a conocer con nuestro amplio auditorio. Siendo las 10 de la mañana con 17 minutos y sin mayor preámbulo, vamos a dar inicio con el orden del día. En caso de que usted no dicte alguna otra cosa, quisiera compartirle a continuación esta pequeña entrevista que se realizó durante el noticiero Buenos Días con nuestra jefa de información, Nayeli Aguilar. Preste mucha atención porque estuvo presente Diego Suárez, jefe del Centro de Día y Dormitorio del DIF Municipal, y él informó que el Centro de Día del DIF Puebla brinda regularización educativa para niñas, para niños, jóvenes de primaria, secundaria. ¿Cuál es el objetivo? Más que nada, apoyar a quienes tienen estas etapas escolares truncas. Este espacio está ubicado específicamente en la 14 Azur, número 3912, Colonia Anzures. Aparte de ofrecer la educación, se encuentran otros servicios dentro de esta propuesta, como la alimentación, atención jurídica, atención psicológica y médica, entre otros servicios. ¿Qué le parece si para conocer a mayor detalle, escuchamos brevemente la siguiente entrevista?
2: Ok, el centro de día es una parte muy importante del sistema DIF municipal aquí en Puebla, dado que este se dedica a hacer una regularización. ¿Va? No es un sistema escolarizado normal en el que, digamos que vas, asistes a un grado y todo, ¿no? Aquí está abierto todo el año, en cualquier momento puedes inscribir. Lo que vas es que tenemos primaria y secundaria. Primaria a partir de los 10 años, secundaria a partir de los 15 años. Tú vas con tu último comprobante de estudios, tu boleta de calificaciones, y nosotros te analizamos el caso y te ubicamos. Entonces, en primaria hay ciertos libros, ¿no? Te ubican libro del 1 al 9 y secundaria del 1 al 4, ¿no? Entonces te ubicamos y ya tú a tu ritmo también, pues vas como pasando cada libro hasta que ya obtienes el grado de primaria y luego el grado de secundaria.
3: O sea, ahí terminas esos estudios que llevabas truncos,
2: ¿no? O incluso si no los empezaste, ¿no?
3: Ah, o sea, ahí lo puedes hacer.
2: Ajá, nada más que cumplas con la edad, digamos, sí, a partir de los 10 para primaria y a partir de los 15 para secundaria.
3: ¿Y en dónde los pueden visitar aquellas personas que estén interesadas en terminar estos estudios?
2: Claro, es la calle 14 A Sur, Anzures, número 3912. Ahí están las oficinas del centro de día. detrás de la dirección jurídica, también ahí del DIF. Y aparte, lo interesante también de entrar al centro de día es que no solamente pues tienes el tema de tu regularización en la educación, sino también accedes a todos los distintos sistemas que y servicios que tiene el sistema municipal DIF. Por ejemplo, nosotros damos aparte del servicio educativo, pues también damos servicio de comida durante el tema de las clases. También canalizamos cuando tienes el área jurídica por alguna situación, tenemos el área de psicología en la unidad médica, el área médica, o sea, si tienen alguna neurodivergencia, alguna situación de aprendizaje de TDA, TDA con H, también lo canalizamos y se atienden lo que están estudiando con nosotros.
3: ¿Y las personas que se quieren regularizar, tiene algún costo?
2: No, es totalmente gratuito. Lo único que tienes que llevar es tu comprobante de domicilio, tu CURP, dos fotografías tamaño infantil mate, tu comprobante de los últimos estudios y la identificación oficial del padre o tutor que lleva al niño, niña o adolescente.
3: Y comentabas que está abierto todo el año, ¿no?
2: Estamos abiertos todo el año.
3: ¿Ahorita ya cuántos tienen inscritos ahorita?
2: Ahorita, el día de hoy contamos con 43 alumnos en este momento, ahí en el centro de día.
3: Y en general, ¿cuál es su situación de ellos? ¿No contaban con estos estudios o los van a concluir?
2: Obviamente se enfoca a grupos vulnerados, ¿no? Entonces, pues vienen con muchas situaciones, ¿no? Canalizados de distintas partes del DIF también, ¿no? O sea, alguna situación en que se presenta en el jurídico, por ejemplo, que vas por una asesoría, por alguna situación ahí complicada, y pongamos que el muchacho o la muchacha pues no está yendo a la escuela, se va ahí, por ejemplo. O simplemente si por alguna razón no obtuviste lugar en alguna escuela, no puedes acceder a una educación de paga, puedes acudir a esta parte. Y pues la verdad es una labor muy, muy bonita y muy poco conocida también. Exacto, por la parte de aquí en la ciudad. La verdad es que es un súper servicio. Y pues afortunadamente todos los niños, niñas que lo toman, pues en el año ya llevamos 74 graduados. Entonces, pues vaya, vamos ahí haciendo esta lucha, ¿no?
3: Va dando resultados. Ya nada más por último, si nos recuerdas el número de contacto donde les pueden llamar si alguien está interesado o en dónde los pueden visitar.
2: Sí, es la calle 14A Sur. De Ansures, 3912. Ahí en esta parte hay que llegar, más que nada, que se analice la situación. El tema es que vayas con todos los documentos que tengas, con lo más que puedas, y nosotros ahí te recibimos, te ayudamos y te damos la asesoría, incluso te ayudamos a conseguir algo si te hace falta.
3: Pues ahí está esta buena oportunidad. Si usted la necesita, acuda a esta dirección. De todas maneras, si no la apuntó, nosotros ahorita se la repetimos con muchísimo gusto. Gracias a Diego Suárez Rodríguez del DIF Municipal de esta área del centro Tedía.
1: Son ya las 10 de la mañana con 23 minutos y nosotros nos trasladamos a información relacionada a Puebla y educación. La Universidad de la Salud incrementó su capacidad de 610 a 3,515 lugares. Esto representa un crecimiento del 476%. Fue parte de lo que dio a conocer el secretario de Educación Estatal, Manuel Viveros. Este aumento lo que busca es ampliar las oportunidades de formación en áreas médicas y también fortalecer la cobertura educativa en el sector salud. Y ojalá y también esa educación en el sector salud se vea reflejado en las oportunidades y acceso a este servicio hacia la comunidad y hacia la población en general, ¿no? Porque hay que decirlo, el sector salud es uno de los sectores que están más deficientes de nuestro país, ¿no? A pesar de que se le ha dado varios impulso, no solo tiene el caso de la capacitación en las y los profesionales de este ámbito, sino también en la oferta de medicamentos, en la oferta de instalaciones, de consultas médicas, del tiempo que se le brinde a la población para realizar ciertos análisis, estudios, los apoyos que se requieren, porque hay que decirlo, o sea, el cubrir el tema de la salud es un gasto y es un gasto bastante fuerte. Entonces, bueno, vamos a escuchar a continuación parte de lo que el secretario de Educación Estatal dio a conocer relacionado a las cifras de la Universidad de la Salud.
4: Puebla y las cuatro sedes regionales 2025-2026, 850 lugares. Y Puebla y cinco sedes regionales para este ciclo escolar 2026-2027, 3,515 lugares. Con esta acción, la educación superior del área de la salud crece su cobertura en un 476% respecto al ciclo escolar 2024-2025 al inicio de la administración. Y justo por eso decía al principio con esta pequeña introducción de Gabriel García Márquez, o sea, un significado fundamental para el tema educativo, que el señor gobernador está haciendo un esfuerzo enorme para aquellos alumnos que tienen esa aspiración de ser los ángeles de la salud en medicina y en enfermería. Por eso hoy presentamos ya de manera oficial, por instrucción del señor gobernador Alejandro Armenta, esta información que tiene que ver con la cobertura y ampliación de la matrícula de los alumnos en.
1: Son ya las 10 de la mañana con 25 minutos y continuando sobre este mismo tema, la Universidad de la Salud también incrementará su matrícula en 2,290 espacios para el ciclo escolar 2026-2027. Estos espacios estarán destinados a las carreras de medicina y también de enfermería. Fue parte de lo que dio a conocer el mismo secretario de esta dependencia. La expansión busca también fortalecer profesionales, ¿no? La formación de las y los profesionales en el sector salud y también atender la creciente demanda académica, porque hay que decirlo, no solo es una creciente demanda en el sector salud para recibir la atención médica, sino también la creciente demanda para ingresar a estudiar este tipo de licenciaturas. Lo veíamos en la máxima casa de estudios aquí en Puebla, la UAP. La matrícula que tienen en el ámbito de medicina, de enfermería, es enorme. Me parece que es la segunda universidad que tiene mayor matrícula en esta área, en el sector salud, después de la UNAM, ¿no? A nivel nacional, estamos hablando de una demanda bastante grande. Entonces, bueno, vamos a escuchar a continuación parte de lo que el secretario de Educación Pública menciona.
4: Los alumnos que por alguna razón no fueron considerados en su primera fase para estar en la Universidad de la Salud. Por eso, con la visión que tiene nuestro gobernador Alejandro Armenta, el rector y su personal de la Universidad de la Salud, junto con nosotros en la Secretaría de Educación Pública, trabajamos justamente para hacer la siguiente presentación, ampliación de matrícula de nuevo ingreso. La siguiente, por favor. Miren lo que tenemos ahorita. Para beneficiar a las y a los aspirantes que no lograron obtener un lugar en la universidad durante el proceso de admisión 2026, se amplía la matrícula con 2,290 lugares para todo el estado. La siguiente. La sede de Puebla, la sede central, 650 lugares, 600 para médico cirujano y 50 espacios para enfermería y obstetricia. Decirles que la ampliación contempla una sede alterna en el Centro Escolar Comunitario del Sur, que va a ser justamente en un turno vespertino. Esta sede alterna de Puebla tendrá 920 lugares para médicos cirujanos, 720 espacios, y en tanto que para enfermería y obstetricia, 200 espacios.
1: Oiga, y para que no nos quedemos con la duda, aquí le tengo el dato. Fíjese nada más, en el proceso de admisión 2024, estamos hablando de hace 2 años, 11,080 personas solicitaron ingresar a medicina en la UAP. Estamos hablando en la UAP, convirtiéndola en la carrera con mayor demanda de la institución. Y admite que de esos 11,000 que hicieron el examen de admisión, únicamente 695 personas lograron matricularse. Ahora, si nos trasladamos al siguiente año, en 2025, cambiaron las cifras de cupo y distribución. Medicina siguió siendo la carrera con mayor presión de demanda en la UAP. A pesar de ello, un análisis de los resultados reportó 9,257 aspirantes para 875 lugares. Es decir, que se tiene una tasa de ingreso de apenas de el 9.45%. Es un triunfo entrar a la UAP a estudiar medicina, estomatología, fisioterapia, enfermería, nutrición clínica. Es un triunfo, ¿no? Decir que estudias en el sector en el ámbito de sector salud dentro de la máxima casa de estudios, híjole, compites contra quién sabe cuántos miles. A nivel nacional, el área de la ciencia de la salud es una de las más demandadas por las universidades públicas mexicanas. De hecho, un diagnóstico revela que aproximadamente 25.93% de los aspirantes al área de la salud conseguían un lugar. No, bueno, así podemos afirmar que obviamente la UAP también es una de las instituciones públicas con una demanda muy alta en carreras de salud, ¿no? Se encuentra dentro de las primeras universidades a nivel nacional, pero bueno, ya con la Universidad de la Salud esperemos que también esta matrícula se pueda dispersar un poquito más y que no represente pues un riesgo, ¿no? Un riesgo real para aquellos aspirantes que busquen su formación en este ámbito. Son ya las 10 de la mañana con 30 minutos y es con esta información como nosotros nos vamos a una breve pausa, pero usted no se vaya porque regresamos con más. 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
1: Son ya las 10 de la mañana con 35 minutos y nosotros continuamos aquí en Red Ciudadana, este espacio informativo multiplataforma a través del cual nosotros le informamos a usted todo lo que sucede a nivel local, nacional e internacional. Recordarle que nos puede acompañar a través de arroba la red 5 radio en Facebook, X y YouTube. Estamos totalmente en vivo al aire y en directo. Usted nos puede ver y escuchar, además de interactuar con nosotros a través de los comentarios que en un rato también les daremos lectura. Y en caso de que usted necesite ir manejando, no se va a dirigir a otro lugar, nos puede escuchar a través de la radio 1120 de amplitud modulada. Más fácil, redes sociales en Facebook, X y YouTube. Si usted necesita salir, a través de la radio estamos siempre en contacto. Son ya las 10 de la mañana con 36 minutos y continuando sobre este tema de la Universidad de la Salud, también platicar que su bachillerato, además de esta institución, comenzarán con sus clases el 31 de agosto, es decir, ya estamos a días de nada. Eso fue lo que informó el rector José Manuel Hernández. Esta institución alista el arranque del ciclo con actividades académicas y administrativas para recibir a las y los estudiantes de nuevo ingreso y aquellos que pues realizan la continuidad de sus estudios en esta misma institución. ¿Qué le parece si escuchamos parte de lo que se menciona?
23: Iniciamos el 31 de agosto, es nuestro inicio de cursos del bachillerato y también para lo que es la licenciatura, que es en esta segunda etapa. Y en la universidad estamos mandando correos a todos los alumnos por corrimiento, por todo lo que es el puntaje, y les llegará un correo donde ustedes podrán hacer un registro y subir sus documentos, estar ahí atentos, pero tenemos eso ya bastante trabajado con los estudiantes para que pues no tengan ningún problema, para que ellos puedan inscribirse, los nuevos 2290 y los 1225 que ya teníamos.
22: Muy bien.
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1: Son ya las 10 de la mañana con 38 minutos y continuando con estas cifras de la Universidad de la Salud, este año más de 5,000 aspirantes solicitaron ingresar a esta institución, pero poco más de 1,800 no fueron aceptados. A pesar de ello, estamos hablando que 5,000 aspirantes y que no fueron aceptados, ponga usted los 1,800, parece una proporción pues, dentro de lo que cabe, equitativa, ¿no? No estamos hablando que de 10,000 aspirantes solo entraron 800, ¿no? Que ya se vuelve una cifra aún mayor. El rector José Manuel Hernández también dio a conocer que ya se exploran alternativas para incorporar a estos jóvenes a la institución y evitar que queden sin opción académica. Ahora, ojo, aquí viene también otro tema. ¿Por qué esas 1,800 alumnas y alumnos o aspirantes no lograron ingresar a la institución educativa? Porque se presenta un examen de admisión para evaluar los conocimientos que se tengan previos a iniciar ya una carrera profesional en forma. Entonces, aquí vale la pena hacernos la siguiente pregunta. ¿Será que vayamos a formar los mismos profesionales, únicamente hablando del tema del ámbito de la salud, si se aceptan a todos los aspirantes a pesar de que no cumplan con ese mínimo de conocimientos que se requieren previo a la carrera? Esa pregunta se la dejo para que usted lo analice, ¿no? Lo pensemos también desde un lado crítico, porque si bien aquellos que ingresan a una licenciatura es porque ya se tuvo, pues, cierto acercamiento a aquellas materias que se van a llevar en un futuro. ¿Valdrá la pena que jóvenes que no tengan ni los conocimientos básicos tengan esta oportunidad y se les abra el panorama a estudiar una licenciatura relacionada con el ámbito de la salud o con cualquier otro? Esa es una pregunta que se la dejo a usted. Usted contéstela. A lo mejor usted dice, bueno, claro que sí, porque hay jóvenes que a lo mejor vienen de comunidades marginadas que no tenían acceso a una educación como la podemos tener aquí en Puebla capital, y eso no significa que no tenga derecho a estudiar una licenciatura, la licenciatura que quiere, y puede llegar a ser el mejor médico del mundo, ¿no? Porque se puede aplicar, bla, bla, bla. O puede haber el otro lado de la moneda y usted podría decir, no, no merecen que se les dé otra oportunidad porque lo único que deben de hacer es estudiar, porque pues, si no pudieron pasar el examen de admisión, ¿cómo va a ser la futura persona que nos opere? No lo sé. Puede haber variedad de opiniones y, por supuesto, que si usted tiene alguna, lo leemos o lo escuchamos a través de nuestras redes sociales o a través del 2222-382990. Mientras tanto, vamos a escuchar parte de lo que dio a conocer el rector José Manuel Hernández.
23: 80 aspirantes este año y admitimos 565, tuvimos un total de 4,044 alumnos rechazados aquí en el estado de Puebla, por lo cual el señor gobernador, en toda su instrucción, le dimos cabida a 3,515. Estamos hablando que es más del 50% de lo que admitimos, teniendo rechazados 1,865. Esto quiere decir que, pues, nuestra matrícula, aún con todo el esfuerzo, tenemos algunos alumnos rechazados que estamos viendo. A los que no se inscriban, a los que ya tengan tal vez otra escuela o hayan cambiado de su interés por la Universidad de la Salud, podremos darle cabida a estos también para que vayamos generando lo más posible, tal vez el total de todos estos aspirantes.
1: Y bueno, para darle cierre también a este tema de la universidad, en este caso la Universidad del Deporte, sí quisiera platicarle, siendo las 10:42, que en el caso de este sector reporta una matrícula de 519 alumnos distribuidos en 5 programas educativos. Entre ellos se encuentran las licenciaturas en Psicología del Deporte y Cultura Física. Su rector, José Luis Sánchez, destacó que la institución también cuenta con 9 espacios deportivos para la misma formación y práctica de las y los estudiantes. Vamos a escuchar a continuación parte de las declaraciones.
2: Con una vocación deportiva muy clara. De ellos, 407 son hombres, 112 son mujeres, con una edad promedio de casi 19 años, 6 meses. Estos 519 estudiantes se distribuyen en 5 programas. El de mayor matrícula es Cultura Física, con 305 alumnos. Le sigue la licenciatura en Gestión y Administración de Centros e Instituciones Deportivas, con 72. comunicación deportiva con 66, psicología del deporte con 40 y recreación física y deporte de aventura con 36 alumnos. El corazón de nuestra universidad es, por supuesto, la actividad deportiva. Hay 173 de nuestros estudiantes, es decir, uno de cada tres, forman parte de los equipos representativos de la institución. Siete de ellos compiten incluso en dos disciplinas distintas. Nuestros deportistas destacados en fútbol con 44 representantes, en baloncesto con 29, en boxeo con 24, atletismo y béisbol 19 y 18 respectivamente, y también en disciplinas como ajedrez, voleibol y softball.
1: Son ya las 10 de la mañana con 44 minutos y es con esta información como nosotros nos vamos a una breve pausa, pero usted no se vaya porque nos escucha a través de arroba la red 5 radio.
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1: Son ya las 10 de la mañana con 47 minutos y para despejarnos un poquito de toda la noticia de Puebla, México y del mundo, vamos a platicar a continuación de un tema que me pareció bastante importante, ya que estamos en el ámbito de la educación. Oiga, usted se ha preguntado qué es lo que estudian los hijos de la élite mundial. De la élite mundial, ¿a quién me refiero? A Elon Musk, a aquellos duques magnates que son multimillonarios y que mandan a sus hijos a la escuela. ¿Usted cree que estudien las mismas materias que nosotros? Bueno, pues es por eso que cuando nos surge una duda tenemos que buscarla, ¿verdad? Fíjese nada más, lo voy a compartir a continuación. 8 materias que estudian los hijos de los multimillonarios desde que aprenden a leer, o sea, van de ley, ¿no? Y les van a sorprender. En primer lugar está la metacognición. ¿Qué es la metacognición? ¿Qué nos enseñaría esta materia? Es donde vamos a aprender a observar nuestro propio pensamiento. Sin eso, obedecemos simplemente a los impulsos que ni siquiera sabemos que llegamos a tener y que nos controlan de manera inherente, ¿no? Entonces, la metacognición es una de esas. Número dos, también estudian geopolítica. Digo, no por nada, son hijos de las personas más poderosas del mundo y que no sepan de geopolítica, pues claro está que dentro de las instituciones o de la educación particular que ellos reciban se encuentra esta materia. Mientras la mayoría de las personas hablamos de fútbol, pocos deciden sobre las cuestiones del mundo. Entender la geopolítica es entender por qué las cosas en el mundo suceden como suceden, ¿no? Bueno, esa es la número dos. La tercera materia que los hijos de los multimillonarios estudian desde que aprenden a leer es el sesgo cognitivo. ¿A qué se refiere? Nuestra mente nos engaña todo el día y ni siquiera nos da aviso. Conocer estas trampas, que es lo que se enseña en esta materia, evita que vuelvas a creer en ellas. Y es por eso que normalmente estas personas con una amplia capacidad económica suelen tener habilidades diferentes, ¿no? Porque desde niños, pues se les va, o es la intención de los padres el que aprendan a manejar este tipo de cositas que simplemente para nosotros está fuera de nuestras instituciones, ¿no? Y no sé si usted se acordará, por ejemplo, le tengo un ejemplo así bien rápido. Cuando íbamos en la primaria y que en los libros de la SEP venía este punto ciego que tenemos en la vista normal. O sea, llega un momento en el que tu vista, tan solo gires la cabeza o veas hacia otra parte, va a eliminar por completo de tu visión cualquier objeto que se encuentre en ese punto ciego. Entonces imagínense, pues aquellos que no estén enterados de este tipo de cosas, cómo usarlas a su favor, y eso por dar un burdo ejemplo. Obviamente no podemos hacer uso de todas nuestras capacidades y nuestras habilidades. Como cuarta materia se encuentra la epigenética. ¿A qué se refiere la epigenética? Bueno, nosotros como personas heredamos genes. Los genes vienen de nuestros padres, que ellos heredaron de sus padres y así sucesivamente. Pero en esta materia se enseña que nuestros hábitos deciden cuáles de estos genes se van a expresar. Es decir, la herencia no es una sentencia, sino que nosotros podemos cambiar lo que parece definitivo. ¿Cómo la ve? ¿No? La epigenética, una de las materias que sí o sí, o uno de los temas en los que todos deberíamos de estar bien involucrados, porque siempre ponemos de pretexto lo siguiente, ¿no? Pues es que mi madre era así, pues yo también. Pues es que mi padre era así, pues yo también, yo lo heredé, ¿no? Y la verdad es que no. Nuestros hábitos, las cosas que realizamos día con día, que nos proponemos, son las que van a definir cuáles de estos genes van a salir a la luz. Bueno, la siguiente materia es la ciencia de la procrastinación. Posponer las cosas tiene una explicación química. Y a esto no se le llama falta de voluntad, a lo que normalmente decimos, no, es que te falta voluntad, te falta poner de tu parte. No. La procrastinación tiene una explicación química y es lo que se estudia en esta ciencia. Quien entiende los detonantes puede desactivarlos antes de actuar, y llamar a eso pereza es simplemente ignorarlos en vez de aprender a usarlos a nuestro favor. Número 6 está la toma de decisiones. La vida de hoy es la suma de las decisiones que hemos tomado en piloto automático muchas veces, ¿no? O otras veces en modo avión. Decidir bien es una habilidad que se desarrolla con práctica y no un don de nacimiento. Y por supuesto, los hijos de los multimillonarios deben de tener una materia relacionada a la toma de decisiones. Tenemos también como penúltima materia la neuroplasticidad. No, es esta materia en la que se enseña que el cerebro se reconstruye con aquello que repetimos todos los días. Por eso es importante también hasta las palabras con las que nos hablamos a nosotros mismos, aquello que nos decimos, que si cometimos un error, ¿qué nos decimos? ¡Ay, qué tonta! No, bueno, por ser un poco amables, porque llegan a haber palabras hasta más fuertes hacia nosotros. Entonces, repetirlo y repetirlo todos los días, a cada error, ¿cuántos errores no cometemos al día también, no? Imagínese esa repetición constante en tu cerebro. Bueno, pues la neuroplasticidad realidad te ayuda a ocupar eso a tu favor. Y en vez de ser tan desagradable contigo misma, empiezas a ser un poco más amable y obviamente las cosas empiezan a cambiar porque dentro de tu mente ya no eres la ¡ay, qué tonta! ¡Ay, qué olvidadiza! Ya eres la lo puedes hacer mejor, te vas a acordar a la siguiente, simplemente se te fue, no sé, un poco más amables, ¿no? Por último, y la más importante a mi parecer, al menos en el ámbito, por ejemplo, educativo, para la vida profesional, es la educación financiera. ¿Cuántos de nosotros no llegamos a la vida adulta y decimos, ¿por qué jamás en la vida se nos brindó una pequeña guía, ¿no?, de cómo sobrevivir al SAT o de cómo sobrevivir a los impuestos, de cómo sobrevivir al banco, a las tarjetas de crédito, de débito? O sea, nunca recibimos una educación financiera, ¿no? Hay que entender el dinero. Si no entendemos el dinero, vamos a trabajar toda una vida para aquellos que sí lo entienden. Y aquellos que sí lo entienden, ¿qué creen? Serán los hijos de los que hoy son multimillonarios. Bueno, pues esta es una breve explicación de aquellas materias que nosotros no recibimos, pero que sí deberíamos de tomar en cuenta. Si usted está escuchando y le interesó alguno de los temas, mándenos mensajitos, se los repetimos todos, se los enlistamos, para que usted también, pues por su parte, pueda buscar un poco más de información. Son ya las 10 de la mañana con 55 minutos y es así como nosotros vamos cerrando parte de este primer bloque informativo. Recordarle, oiga, que usted nos ve y nos escucha a través de Facebook, X y YouTube de arroba la red 5 radio. Estamos totalmente en vivo, al aire y en directo. Y nos puede estar sintonizando a través de la radio 1120 de amplitud modulada. A través del 2222-38-2990 usted nos hace llegar sus reportes, que en breve también estaremos entrando de lleno con todos y cada uno de ellos. Mientras tanto, nosotros nos vamos a Radar.
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1: Son ya las 11 de la mañana, tiempo de Radar Informativo. ¿Qué tal? Muy buenos días. Mi nombre es Azul Hernández y a continuación le presento la información más importante generada hasta este momento. La Feria del Empleo para Jóvenes Imparables fue inaugurada en el Complejo Cultural Universitario de la UAP y permanecerá abierta hasta las 15 horas. Fue parte de lo que dio a conocer el presidente municipal de Puebla, Pepe Chedraui. La Feria del Empleo de este martes en el Complejo Cultural Universitario ofrecerá oportunidades laborales para recién egresados de universidades. Así lo informó Karina Martínez, subdirectora de Vinculación e Innovación Académica de la Máxima Casa de Estudios de Puebla. En Acatlán de Osorio no hay perfiles para ocupar la presidencia del Consejo Municipal y cualquier señalamiento se trataría de un intento de extorsión. Así fue como lo señaló el legislador Julio Miguel Huerta Gómez. En Puebla no habrá exámenes de ingreso a la educación media superior para el próximo ciclo escolar, como parte del programa Mi Derecho, Mi Lugar. Fue parte de lo que dio a conocer Manuel Viveros, secretario de Educación Estatal. Reporte Red. Una mujer fue captada circulando en motocicleta con tres menores de edad a bordo, sin casco, sobre la 7 Norte y 74 Poniente. 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Podrás degustarlo todos los domingos hasta el 6 de septiembre. Visítalos en calle 8 Oriente, número 9, Colonia Centro, en Atlixco, Puebla. Para mayores informes, 244-445-1240. Darle a conocer que la Profepa clausuró de manera total y temporal un predio en Coatepec, Harinas, Estado de México, tras detectar la remoción de vegetación forestal. El clima en esta mañana es de 21 grados centígrados. Se encuentra totalmente nublado. En Puebla capital se espera una máxima de 24 y una mínima de 14 grados. Tome precauciones y manténgase bien informado a través de las diferentes redes sociales y estaciones de Cinco Radio Comunicación Efectiva y a través de Red Ciudadana. 11:20 de amplitud modulada. En la consola digital Duval Rubio, Azul Hernández le desea un excelente día.
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5: Son ya las 11 de la mañana con 6 minutos, tiempo de Red Ciudadana. Gracias por estarnos acompañando en este segundo bloque informativo. Agradecerle que nos vea y nos escuche a través de Facebook, de X y de YouTube, de arroba la Red 5 Radio. Mi nombre es Azul Hernández y recordarle que hace unos momentos estábamos platicando de temas de educación, de la Universidad de la Salud, de la Universidad del Deporte, la matrícula, también la oferta educativa. En estos momentos nos vamos a trasladar a información relacionada a Puebla y turismo, porque fíjese nada más, usted recordará que a partir del mes de junio se abrieron estos nuevos destinos desde el Aeropuerto Internacional de Puebla, el Aeropuerto Hermano Cerdán, hacia destinos nacionales como también internacionales, y Los Cabos fue uno de ellos. Ahora, platicando también un poco con las autoridades de Los Cabos, mencionaban que este destino continúa consolidándose como un punto turístico de perfil romántico, donde la mayoría de los visitantes son familias, son parejas y grupos de amigos. De acuerdo con Rodrigo Esponda, del Fideicomiso de Turismo de Los Cabos, quien se encuentra aquí en Puebla, únicamente 6% de los viajeros llega por motivos de negocios o de comercio, y esto reafirma también la vocación recreativa del destino. Porque sabemos que hay algunos otros en donde se encuentran algunas otras empresas, es por temas de trabajo, que a lo mejor y esto sería viajar a la Ciudad de México, ¿no? Por ponerle un ejemplo. Pero Los Cabos sigue siendo el destino con un perfil romántico para pasar unas vacaciones o visitar, o pasar unos días libres. Vamos a escuchar a continuación parte de lo que Rodrigo Esponda, del Fideicomiso de Turismo de Los Cabos, menciona relacionado a este mismo tema.
6: Son las familias que buscan realizar actividades, o sea, ver ballenas, hacer algún recorrido. Ese es el segundo, parejas. Es un destino muy romántico, el amanecer, el atardecer, con un buen clima, con muchos lugares para recorrer, y grupos de amigos, ese es el tercero. Esos son como los tres segmentos que hemos visto, que son donde la oferta es más adecuada, y donde además medimos el nivel de satisfacción, y donde se ha ido fortaleciendo esos tres perfiles. Empresarial que va y que obviamente es muy sólido. Si ustedes ven, por ejemplo, el desarrollo económico que ha tenido el estado de Baja California Sur, dentro de los 5 principales estados, acaban de dar las cifras el día de ayer, Baja California Sur está en el número 5 a nivel nacional, lo que va del año en crecimiento. o sea, por arriba de la media nacional, siempre enfocado en el sector servicios, que el 70% de la economía del estado está concentrado en el sector servicios, pues muy apalancado obviamente del turismo y de las actividades que tangencialmente se conectan al turismo. Entonces sí hay una fortaleza de los visitantes, que yo les decía, del 100% de los visitantes que llegan, en el sector de servicios es el 6% del segmento de visita de negocios, y obviamente muy fortalecido en suministros y en algunas actividades de comercio que están relacionadas obviamente con la actividad turística.
5: Son ya las 11 de la mañana con 9 minutos y ahora vamos a platicar de esto, ¿no? Que es lo más importante cuando uno viaja. Siempre checamos en cuánto van a salir los vuelos, cuánto nos vamos a gastar en alimentos, en hospedaje, en visitar los lugares que queremos o que hemos visto en redes sociales, ¿no? Porque pues eso depende cuántos días nos vamos, ¿no? Cuál va a ser también la derrama económica para el lugar y, por supuesto, pues qué tan afluente va a ser la asistencia de diferentes visitantes a lo largo del año, porque pues, bueno, no todos tienen la misma posibilidad económica. Entonces, fíjese, los turistas que visitan Los Cabos registran un gasto promedio de 6,500 pesos diarios durante su estancia, que para el mercado nacional es de alrededor de unos 5 días. De acuerdo con Rodrigo Esponda, entre las actividades más destacadas se encuentra el avistamiento de mantarrayas, que continúa posicionando al destino por su oferta natural y recreativa, porque hay que decirlo, no hemos tenido la oportunidad de hacerlo, pero estoy segura que en breve se realizará. Pero si usted busca en videos de redes sociales avistamiento de mantarrayas en Los Cabos, es una experiencia, híjole, única, porque aparte estamos hablando que se nada con un animal, que una especie que es tranquila, no, que no suele atacar, o que no se ha visto casos en donde ataquen, y es un escenario en donde parece que vas flotando en el cielo, me han contado, repito. ¿Qué le parece si escuchamos a continuación parte de lo que menciona Rodrigo Esponda relacionado a este gasto promedio que el turista hace en Los Cabos?
7: El arte y el deporte como herramientas para fortalecer el tejido social, generar comunidad y contribuir al desarrollo integral de las personas. Y esa visión también la hacemos nuestra desde el ISTEP. Este año, nuestro instituto cumple 45 años de servir a las y los trabajadores al servicio del Estado de Puebla y a sus familias. Por ello, en el marco de este aniversario, me da gusto anunciar que en colaboración con la Secretaría de Arte y Cultura del Gobierno del Estado, muchas gracias, Fritz, por todo el apoyo, Museos de Puebla, el Museo Internacional del Barroco y el Seminario de Cultura Mexicana, tendremos el privilegio de recibir en Puebla a uno de los mexicanos más destacados de nuestra cultura contemporánea, el maestro Carlos Prieto. La cita será el próximo jueves 27 de agosto a las 18 horas en el Museo Internacional del Barroco. Hablar de Carlos Prieto es hablar de una figura extraordinaria de nuestro país. Es uno de los violonchelistas mexicanos de mayor reconocimiento internacional, además de escritor, académico, investigador y promotor de nuestra cultura, físico y economista al mismo tiempo. A lo largo de su trayectoria ha tocado por algunas de las orquestas más importantes del mundo, entre ellas la Royal Philharmonic Orchestra de Londres y la Orquesta Sinfónica de Berlín, y se ha presentado en escenarios emblemáticos como el Carnegie Hall de Nueva York. El arte y el deporte como herramientas para fortalecer el tejido social.
5: Ya mencionaba que teníamos este nuevo vuelo de Puebla a Los Cabos a partir de junio. Ha incrementado su capacidad de 22,000 a 35,000 asientos desde el inicio del mes en donde se comenzaron a aplicar estos vuelos, ¿no? Entonces, en realidad estamos hablando de que especialmente el turismo poblano también prefiere viajar a este tipo de destinos turísticos, ¿no? Fíjese nada más. Además de que se busca también fortalecer los vínculos con el sector empresarial poblano para que pues también se pueda generar estas oportunidades de colaboración, obviamente se busca ampliar la conectividad entre ambos destinos y que tampoco se quite el vuelo, ojo, No, porque mire, ahorita en diciembre, bueno, en este mes que venga de diciembre, el vuelo Puebla-Ixtapa va a desaparecer. No, fue como una pruebita que tuvo, a ver cuánto fue lo que generó, las personas que tomaron los vuelos y todo. Pero en diciembre desaparece y se abre la nueva línea a Puebla-Acapulco. Entonces, es un tema también de esta lucha constante que se tiene entre los diferentes destinos, a pesar de formar, pues, por parte de México. Pero obvio está que quieren jalar al turismo hacia Los Cabos, hacia Ixtapa, hacia Acapulco, hacia Huatulco, las playas de Oaxaca, ¿no? Entonces es una lucha constante. Y que Los Cabos y esta ruta Puebla-Los Cabos haya aumentado su capacidad, estamos refiriéndonos a que la gente prefiere, sobre cualquier otra cosa, viajar a este destino. Y si ya se tiene la oportunidad de llegar en un ratito, ¿no? Porque no tengo muy en claro cuántas horas o cuánto tiempo se haga de aquí a Los Cabos en avión, pero bueno, o sea, ya incrementó su capacidad y seguramente así seguirá siendo. Vamos a escuchar a continuación parte de lo que se menciona. Mientras tanto, antes de que escuchemos parte de la información, también quisiera comentarle que hace unas semanas que nosotros tuvimos la oportunidad de viajar hacia Ixtapa, lo que sí nos dimos cuenta es que la gente no utilizaba el vuelo. O sea, iba el avión y hasta ya teniendo tus lugares, tenían que cambiar algunas de las personas dependiendo del lado, porque pues el avión no iba lleno, era un avión pequeño, y a pesar de ello, bueno, pues decían para nivelar el avión, ¿no? Entonces también, bueno, entre esas y otras cuestiones más, obviamente este tipo de vuelos que salen y que están de prueba, pues tienen también un periodo de caducidad para meter destinos diferentes y ver cuáles genera más. Obviamente, pues siempre eso es lo que se va a buscar en este tipo de casos. Ahora sí, vamos a escuchar parte de lo que se menciona relacionado a la ruta Puebla-Los Cabos.
8: 1 de junio al último son 22.000 asientos, 35.000 lo que está ahí, con un muy buen factor de ocupación. Y obviamente, pues por eso estamos haciendo estas actividades de promoción. Vamos a hacer viajes de familiarización con algunos de los agentes de viajes para que vengan al destino, y vamos obviamente a regresar y continuar haciendo más promoción para que continuemos teniendo un mercado muy sano en Puebla. Que además ayer tuvimos algunas reuniones con el sector empresarial de Puebla, y queremos que haya algunas convenios, digamos, comerciales que se pueden hacer también para que se pueda haber una relación comercial más allá de la turística, se pueda haber una relación comercial que pueda ser muy sana para que se mantenga la ruta.
5: Son ya las 11 de la mañana con 16 minutos y nosotros también vamos a platicar con un tema que ha ocupado la atención a nivel nacional y también que viene desde Sinaloa. Continuamos en la zona norte del estado. Graciela Domínguez Nava tomó protesta como gobernadora interina de Sinaloa. Esto tras desempeñarse como secretaria de Educación Estatal. La nueva mandataria es señalada como cercana a Rubén Rocha Moya en medio de este relevo internacional derivado de la licencia solicitada por el exgobernador. Y bueno, ya está, ya se tomó el puesto y ahora salen estas especulaciones de que es muy cercana a Rubén Rocha Moya. A ver, vamos a decirlo así. Usted lo sabe y yo lo sé. ¿Quién va a ocupar el lugar de un mandatario en este tipo de casos, no que estamos hablando de la situación que hubo con Rubén Rocha Moya? Pues obviamente alguien cercano a él, a quien él pueda dirigir, ¿no? Por debajo del agua, ¿no? Pues con la licencia y todo, pero que sean cercanos, obviamente, ¿no? ¿Qué le parece si escuchamos a continuación parte de lo que se dice de este momento?
9: De lo que ordena el dispositivo constitucional invocado, se va a proceder a tomarle la protesta de ley como gobernadora interina del Estado Libre y Soberano de Sinaloa a la ciudadana Graciela Domínguez Nava, para que esté en aptitud de asumir su cargo a partir de este día 25 de agosto de 2026. Se pide a todas las diputadas, los diputados y al público en general ponerse de pie. Ciudadana Graciela Domínguez Nava, protestáis guardar y hacer guardar la constitución política de la República, la del Estado y las leyes que de ella emanen, y cumplir leal y patrióticamente el cargo de gobernadora interina del Estado de Sinaloa, que este honorable Congreso del Estado de Sinaloa le ha conferido, mirando en todo por el honor, prosperidad de la República y del Estado.
10: Sí, protesto.
9: Si no lo hicieses así, que la República y el Estado os lo demanden.
5: Son ya las 11 de la mañana con 19 minutos y nosotros continuamos con temas relacionados a Puebla y cultura. El violonchelista Carlos Prieto se presentará el 27 de agosto en el Museo Internacional del Barroco. Esto como parte de las actividades por el 45 aniversario del ISTEP. Fue parte de lo que dio a conocer su titular, Luis Antonio Godina. El concierto se realizará en coordinación con la Secretaría de Cultura Estatal como parte de la agenda artística del organismo. Vamos a escuchar a continuación todos los detalles.
7: El arte y el deporte como herramientas para fortalecer el tejido social, generar comunidad y contribuir al desarrollo integral de las personas. Y esa visión también la hacemos nuestra desde el ISTEP. Este año, nuestro instituto cumple 45 años de servir a las y los trabajadores al servicio del Estado de Puebla y a sus familias. Por ello, en el marco de este aniversario, me da gusto anunciar que en colaboración con la Secretaría de Arte y Cultura del Gobierno del Estado, muchas gracias por todo el apoyo, Museos de Puebla, el Museo Internacional del Barroco y el Seminario de Cultura Mexicana, tendremos el privilegio de recibir en Puebla a uno de los mexicanos más destacados de nuestra cultura contemporánea, el maestro Carlos Prieto. La cita será el próximo jueves 27 de agosto a las 18 horas en el Museo Internacional del Barroco. Hablar de Carlos Prieto es hablar de una figura extraordinaria de nuestro país. Es uno de los violonchelistas mexicanos de mayor reconocimiento internacional, además de escritor, académico, investigador y promotor de nuestra cultura, físico y economista al mismo tiempo. A lo largo de su trayectoria ha tocado por algunas de las orquestas más importantes del mundo, entre ellas la Royal Philharmonic Orchestra de Londres y la Orquesta Sinfónica de Berlín, y se ha presentado en escenarios emblemáticos como el Carnegie Hall de Nueva York.
5: Son ya las 11 de la mañana con 21 minutos y nosotros nos trasladamos a temas relacionados a los programas sociales. Le voy a dar unas fechas sobre la entrega de tarjetas de las pensiones Mujeres Bienestar y para adultos mayores, así que preste total atención. Del 24 al 30 de agosto se realizará en Puebla la entrega de estas tarjetas. Le voy a repetir, son para pensiones Mujeres Bienestar y para la pensión de adultos mayores, dirigida a quienes realizaron su registro en el mes de junio. Fue parte de lo que dio a conocer el delegado de Programas para el Bienestar, Rodrigo Abdala. Las autoridades llamaron a las y los beneficiarios a acudir en las fechas asignadas para completar su incorporación. Le voy a leer parte de lo que dice el flyer, que seguramente usted ha visto a través de las redes sociales. Dice, entrega de tarjetas Bienestar, si te registraste en junio. Abajo viene, recibirás tu tarjeta del 24 al 30 de agosto. ¿Qué debes de llevar? Comprobante de trámite y tu identificación oficial vigente, la original y también copia. Recuerde que lleve dos copias por si las dudas siempre. Siempre que realizamos un trámite, seguro le sacamos hasta tres copias a todos y cada uno de nuestros documentos. Así que por si las dudas, hágalo. Y ya, es todo lo que dice este flyer, este post, que usted encontrará en las redes sociales también de los programas para el bienestar y por supuesto a través de las redes sociales de Cinco Radio Comunicación Efectiva. Si tiene alguna duda relacionada a la entrega, al registro, cualquier comentario que usted tenga, nos lo puede hacer llegar a través del 22 22 38 29 90. Nuestro equipo de redes sociales, de manera muy amable, siempre está al pendiente para resolver sus dudas, para brindarle alguna aclaración, algún problemilla que ahí usted tenga, o lo canaliza con los números de las autoridades correspondientes para que usted pueda también realizar o cualquier tipo de trámite que usted necesite. Pero bueno, estas son las fechas del 24 al 30 de agosto, que no se le pase, tómelo bien en cuenta, ya por fin le van a hacer entrega de su tarjeta para su pensión, y así que enhorabuena y muchas felicidades también para todos aquellos que ya recibirán este apoyo, que les sirva para bien, ¿verdad? Para que se sientan un poquito más tranquilos, para que sea un menor impacto a nuestros bolsillos, ¿verdad? Son ya las 11 de la mañana con 24 minutos. Tenemos información relacionada al Congreso del Estado. Y en primer lugar, le voy a compartir que el presidente del Congreso de Puebla, Pavel Gaspar, confirmó que sí se realizará la prueba antidoping a las y los legisladores. Señaló que varios diputados ya se han aplicado el examen como parte de las medidas de transparencia y control interno del Poder Legislativo. Pero vamos a escuchar a continuación a detalle lo que se dijo.
10: Te había comentado de los partidos políticos que pues sugerimos y exhortamos a los partidos políticos que así lo hagan, que pidan los antidoping. Y sabemos, y estuve atento al gobernador poniendo el ejemplo del antidoping y nosotros haciendo contexto, declaro contigo y ustedes que del día de hoy me haré el antidoping con mucho gusto. Ya también tenemos conocimiento, compañeros legisladores ya se lo hicieron.
5: Son ya las 11 de la mañana con 25 minutos y continuamos con información del Congreso del Estado, porque el diputado local Mauricio Céspedes advirtió que la reforma que sanciona con hasta 26 años de prisión a quienes realicen disparos en espacios públicos no debe quedar en letra muerta. Y por supuesto, estoy segura que más de uno de los que nos están acompañando en este espacio informativo aprueba y también apoya esta propuesta. Porque después de lo que pasamos aquí en Puebla, en la Vía Tlixcáyotl, no sé usted, oiga, pero la Vía Tlixcáyotl de manera particular era de las vías que sí o sí, mínimo 4 veces a la semana teníamos que usar. Entonces imagínese la ida y la vuelta. El estar siempre con el Jesús en la mano de que cualquier loco se le ocurra dispararle a tu vehículo. Oiga, era, si te sentías en el juego del calamar, ¿eh? O sea, era una situación angustiante. De manera personal también, aquellas personas cercanas a mí era, vete con mucho cuidado, cualquier cosa marca, escribe, vete fijando, pasa rápido, no apúrate a pasar por la Vía Tlixcáyotl para que no te quedes ahí, no te estaciones ahí. Si necesitas pasar a la gasolinera, al banco, a la plaza, vete a otro lado, ¿no? Evita la zona, imagínense, evitar hasta la zona fue el punto al que también llegamos a recurrir. Entonces, bueno, fue parte de lo que también dice el diputado local Mauricio Céspedes. Él señaló que existe un cálculo de alrededor de 20 casos en Puebla. Así que hace este llamado para aplicar la norma, para reforzar esta prevención que sí o sí se necesita y ya se exige. Porque pues no vaya a ser que ahorita ya una persona fuera de sí puso el ejemplo y ya cualquier otro vaya a seguir los mismos pasos o se le ocurra llamar la atención de X o Y forma. Entonces es una situación que sí o sí se requiere aquí en Puebla y que se legisle del Congreso del Estado. Vamos a escuchar parte de los detalles.
10: Normalmente hay una estadística como de 20 casos, pero no todos denunciados. Entonces, la fiscalía es la que lleva el control, el orden, y en ese momento es la unidad competente para integrar las carpetas de investigación. Sí, en ese caso del piloto. Como en ese caso fue mencionado el creador de la Tlixcáyotl, déjame decirte que nosotros no queremos que esto sea letra muerta, ¿no? Quiero dejar muy en claro que esa iniciativa que presenté no responde únicamente a un caso particular, ni pierde vigencia con la ley.
5: Son ya las 11 de la mañana con 28 minutos. Nosotros nos vamos a una breve pausa, pero regresando tenemos más información. Usted no se vaya porque esto es Red Ciudadana.
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6: Son ya las 11 de la mañana con 31 minutos. Oiga, tenemos información de último momento. Información relacionada al tema de educación, al tema educativo. Y que seguramente a usted le va a saltar el ojo, le va a empezar a temblar. Pero bueno, se lo vamos a compartir a continuación. Preste atención. En Puebla no habrá exámenes de ingreso a la educación media superior para el próximo ciclo escolar. Esto como parte del programa Mi Derecho, Mi Lugar. Fue parte de lo que dio a conocer el secretario de Educación Estatal, Manuel Viveros. ¿Qué es lo que busca esta medida? Garantizar el acceso y evitar procesos de selección excluyentes entre las y los jóvenes. Ya sé lo que está pensando. Vamos a escuchar a continuación parte de los detalles.
7: Escolar, efectivamente no habrá examen de admisión para la educación media superior. Eso ya lo estamos trabajando con el subsecretario de educación obligatoria y por supuesto la apertura de acuerdo a la instrucción que gira la federación. Nosotros siempre, como nos instruye el señor gobernador, estar alineados con lo que está realizando la presidenta de la república. Es lo que pudiera comentar al respecto. Caso dramático.
6: Bueno, pues ya escuchamos parte de lo que dio a conocer el secretario de educación estatal. Tenemos que hablar de este tema porque, a ver, si el joven de 15, 16 años, de 14 años, de la edad que entre a la educación media superior, no tiene esa presión de decir, tengo que esforzarme, tengo que estudiar, tengo que echarle ganas, tengo que, para pasar un examen de admisión e ingresar al plantel educativo de su preferencia, en donde están sus compadres, sus comadres, en donde quiere salir adelante, en donde quiere estudiar. Si no tiene esa presión, oye, entonces, ¿qué tipo de estudiantes vamos a ser? O sea, jóvenes que en la secundaria no les interese para nada sacar buen promedio, mal promedio, reprobar, aprobar. ¿Cuál va a ser ese incentivo para nuestra juventud a ser mejor? Ojo, creo que aquí tenemos como también estas dos caras de la moneda, por así llamarlo, porque podemos comprender y entender, o al menos nos pintamos el panorama de decir, a ver, ¿qué es lo que busca esta medida? Garantizar el acceso y evitar procesos de selección excluyentes. Con excluyentes y con esa palabra, ¿qué es lo que se forma en nuestra cabeza? El decir, a ver, hay gente de la sierra, de comunidades marginadas, que en toda su vida, kinder, primaria, secundaria, no tuvo una buena educación. No tiene los mismos conocimientos que puede tener un joven, una joven que estudia en un colegio aquí en Puebla capital, ¿no? Que sabemos que hay grandes colegios y que saben hasta diferentes idiomas y que tienen hasta actividades extracurriculares, natación, alpinismo, que vete a volar, no lo sé, ¿sabe? Se entiende que la diferencia entre la educación que puede recibir una persona que vive en una comunidad marginada, lo que se tiene aquí es amplia, totalmente. A lo mejor podría aplicar esto de no al examen de admisión a aquellas personas que son de esas zonas, ¿no? Y que quieren venir a la capital o que vienen a las universidades, a las preparatorias, aledañas, a ser mejores, ¿no? A luchar por un futuro, a luchar para sacar a su familia de la pobreza, a tener mayor ingreso económico, que tienen una visión, ¿no? Digo, hay gente así, se le aplaude y por supuesto que no se le deben de cerrar las puertas, ¿no? Pero oiga, que se aplique también el no examen de admisión a aquellos jóvenes que estudien en la capital o en las instituciones reconocidas, que se sabe que sí o sí te dan una educación que sobresaliente. No, bueno, es que no le vemos como los pies y la cabeza a esta propuesta. Ya usted nos dirá cómo era en sus tiempos, ¿no? Ya usted nos comentará qué se hacía en sus tiempos, cómo se sentía la presión de hacer el examen. ¿Cree que los jóvenes no necesitan ahorita esa presión, ese estrés, esa ansiedad de decir, no, es que mejor, ¿para qué estudio? Entro en pánico, me dan mis ataques. Ya se sabe la misma historia de siempre. Se lo dejamos a usted. Le planteamos el panorama y usted cuéntenos qué es lo que opina de que ya no hay exámenes de ingreso a la educación media superior a partir del siguiente año aquí en Puebla. Por otra parte, también quisiera compartirle que la Secretaría de Educación suspendió la publicidad de la Academia Militarizada Ignacio Zaragoza desde nivel primaria hasta bachillerato, así como el servicio educativo de primaria. Fue parte de lo que dio a conocer el mismo secretario. Además, el gobierno de Puebla, y esto ya se había tocado en otros momentos, brindará apoyo a las familias que decidan cambiar a sus hijos de institución. Esto como parte de las medidas adoptadas ante las observaciones detectadas en este plantel. ¿Qué se entiende? Que el plantel seguirá operando, pero que ya no tendrá publicidad por las diferentes disonantes que ya habíamos visto en varios videos de redes sociales. Vamos a escuchar a continuación parte de lo que menciona el secretario Manuel Viveros.
8: Se le practicó a la institución educativa Ignacio Zaragoza Academia Militarizada Ignacio Zaragoza esas visitas de vigilancia, y el pasado 20 de agosto del 2026 se notificó el inicio del procedimiento administrativo correspondiente. Esto es obviamente con la finalidad de proteger los derechos de los educandos. Para ello se tomaron las medidas precautorias siguientes. Primero, la suspensión de la publicidad respecto de los niveles educativos de primaria, secundaria y bachillerato. La suspensión temporal del servicio educativo únicamente en el nivel de educación primaria. Para ello, el representante legal de la institución cuenta con un término de 15 días hábiles para manifestar lo que conforme a derecho corresponda y presentar los elementos probatorios que considere pertinentes. Nosotros en la Secretaría de Educación emitiremos con posterioridad una determinación respetando los términos establecidos en la normatividad aplicable. Con relación al inicio del ciclo escolar, la directora de escuelas particulares está atenta con los padres de familia, el señor secretario, subsecretario de Educación Obligatoria, de igual manera, y mi área jurídica está atenta, obviamente, para que estemos dando, digamos, el seguimiento y la atención a los padres de familia y a los alumnos que requieran ser, si así lo consideran pertinente, ubicados en alguna de las instituciones para seguir, obviamente, su educación. Estamos atentos, nosotros no somos omisos de nuestra responsabilidad.
6: Son ya las 11 de la mañana con 39 minutos. A ver, tenemos un comentario en YouTube y lo vamos a leer a continuación. El usuario está medio complicado, pero gracias por estarnos acompañando y sintonizando, viendo y escuchando a través de redes sociales. Y aquí nos menciona: lo importante es que entre a estudiar en lugar de dedicarse a actividades delictivas. Es válido. Es válido, le decimos. Toda opinión que usted tenga, la escuchamos, la platicamos aquí. Pues es totalmente válido, ¿no? Como le menciono. Digo, habrá personas así que digan, no, pues prefiero mil veces que en lugar de que ya no haya podido ingresar a la prepa, se ponga a inactividades delictivas, ¿no? Y así, con el no examen de admisión, pues ya no va a tener de otra más que seguir estudiando, ¿no? O sea, como que ya no va a haber ese pero, ni ese pretexto. Ya la juventud ya no lo va a tener. Totalmente válido. Habrá otras personas que piensen diferente, pero aquí para eso estamos, para platicarlo, para también ponerlo sobre la mesa, ampliarle a lo mejor a usted el panorama con opiniones diversas, ¿no? Pero bueno, al final la última respuesta la tiene, en este caso, el gobierno del estado, y pues ya se dio a conocer que no se aplicará el examen de admisión para el nivel medio superior el siguiente año aquí en Puebla. Son ya las 11 de la mañana con 40 minutos. Y bueno, pues también por otra parte también tenemos que mensajes, por ejemplo, de Rulas Pacheco, que nos dice que cómo es posible que la gente se conforme, ¿no? O sea, que con las becas y las pensiones, o sea, en lugar de esforzarse, ¿no? Y buscar más. Entonces, bueno, en realidad son opiniones variadas y que por supuesto no está de más siempre tocar estos temas que son sensibles, porque estamos hablando del futuro de nuestro futuro como sociedad, que son nuestros jóvenes. Pero ya veremos cómo se lleva a cabo también este proceso de admisión el siguiente año, y simplemente no hay que quitar el dedo del renglón de un tema tan, tan importante como lo es la educación. Son ya las 11 de la mañana con 41 minutos. Nosotros nos vamos a temas relacionados al medio ambiente, porque el Ecoparque Metropolitano llevará a cabo el primer Adopta Fest el domingo 30 de agosto. En este evento estarán participando 11 fundaciones que presentarán a perros y otros animales en busca de un hogar. En entrevista con Odilon Larios en el noticiario Buenos Días, el noticiario de la gente, Jorge Maceda, de Convenciones y Parques, adelantó que se busca repetir la campaña cada vez para que también se pueda promover la adopción responsable. Y me parece una medida increíble, porque que se vaya haciendo cada mes, seguramente haya más personas un mes, al siguiente a lo mejor no haya tantas, pero siempre hay niños, siempre hay jóvenes, siempre hay personas adultas mayores que tienen ganas de tener a una mascota, de cuidarla, de darle los servicios que necesita, el amor, el cariño. Y el adoptarlo a través de este tipo de proyectos y de programas, pues qué mejor forma, ¿no? De llevarlo al alcance de la ciudadanía, porque también muchas veces no sabemos en dónde podemos ir a adoptar. Bueno, vamos a escuchar a continuación parte de lo que se dice y los detalles que se dan en esta entrevista.
9: Parques, pues para el bienestar de las familias y en este caso de los seres sintientes. Como tú bien sabes, Odilon, este parque que es el Ecoparque Metropolitano es el único con vocación pet friendly, es el único donde la gente de manera oficial puede ir a pasar sus mañanas, sus deportes, incluso la cafetería de una marca que está ahí es pet friendly. Y en esta ocasión, bueno, pues lo que estamos haciendo a través de esta campaña que traemos en Convenciones y Parques con la encomienda de mi directora Michelle Talavera de esta campaña que se llama Regálale Vida a Tus Días, es activar en nuestros parques pues diferentes cosas para los usuarios y para los no usuarios y que pretendan por primera vez conocer nuestros parques. Y creo que esta labor que traemos, Odilon, es muy bonita porque en conjunto con DIVA, la Dirección de Bienestar Animal, y con Movimiento Animalista, traemos el primer Adopta Fest. 11 fundaciones, Odilon, que provienen del Movimiento Animalista, van a tener presencia este domingo 30 de octubre justo en el Ecoparque Metropolitano para mostrar sus adoptables. Creo que es una labor muy linda y bueno, pues es lo que queremos, que vaya la gente a adoptar y a tener un nuevo integrante de la familia.
10: ¿Es el primer AdoptaFest que se va a realizar?
9: Es el primer AdoptaFest que hacemos nosotros, y la intención y la visión que tiene mi titular Michelle Talavera es que cada mes lo podamos hacer, cada segundo domingo de mes mes lo podamos hacer. Entonces, esta prueba piloto, que más bien, pues lo que queremos es que tenga beneficios para la sociedad, para las fundaciones y demás, pues queremos que nos vaya muy bien para que la gente vea el Ecoparque Metropolitano como un espacio donde cada mes, el segundo domingo de cada mes, pueda ir a adoptar a un nuevo miembro de su familia.
10: Oye, esto es muy importante porque las asociaciones hacen su trabajo, hacen su chamba, tienen a los perritos, pero no los pueden tener ahí eternamente. Es muy importante que haya la cultura de la adopción para que se sigan rescatando más perritos, porque los recursos con los que cuentan las organizaciones y las asociaciones civiles no son ilimitados.
9: Precisamente, y bueno, este trabajo en conjunto del Movimiento Animalista con Movimiento Animalista, con Michelle Islas, y ahora con Convenciones y Parques, que tenemos el espacio, pues de eso se trata, ¿no? Las fundaciones, como tú bien dices, pues sí, reciben los perritos, los rescatan, o los gatitos también, y luego no saben cómo mantenerlos, ¿no? Cómo comunicar para que la gente pueda adoptarlos. Entonces, este creo que es un espacio seguro, además, porque la manera de hacer esta adopción es una adopción responsable. Esto quiere decir, Odilon, que la gente que vaya y que tenga ganas de adoptar, ya sea un perro o un gato, lo va a cargar, va a convivir con él, va a sentir ese vínculo, pero no se lo puede llevar en ese momento. Lo que tiene que hacer es registrarse. La gente de las fundaciones, junto con el Movimiento Animalista, va a las casas de las familias y, bueno, pues obviamente le hacen un estudio para saber si tienen la capacidad de tener ese ser sintiente en casa.
10: Esto es muy importante porque aquí hemos tenido casos en donde se están dando una adopción y ya cuando llegan y ven los requerimientos, pues muchos dicen, a ver, yo no sabía esto. Es muy importante que quien vaya a adoptar sepa que debe haber la garantía de que este ser sintiente que se está dando una adopción va a tener un hogar adecuado para las necesidades que requiere.
9: Correcto, y creo que es muy responsable ese trabajo del Movimiento Animalista y obviamente también de las fundaciones, porque luego no sabemos hacia dónde se van los perritos, hacia dónde se van los gatitos, ¿no? Entonces, creo que la manera de hacerlo así y de hacer esta adopción responsable es la mejor manera de preservar la vida de estos seres sintientes.
10: Pues sí, esto es muy importante. Es este domingo 30 de agosto, de 10 de la mañana a 3 de la tarde.
9: Es correcto, y no solo va a haber adopciones, sino va a haber música, food trucks, vamos a tener una clase gratuita de latina para toda la gente que además quiere hacer ejercicio con sus mascotas, y bueno, la idea es que vayan con sus parejas, con sus hijos, con su familia, con quien quieran, a pasar una mañana maravillosa.
6: Son ya las 11 de la mañana con 47 minutos y nosotros nos vamos a una breve pausa, pero usted no se vaya porque regresamos con más. Esto es Red Ciudadana.
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6: Son ya las 11 de la mañana con 50 minutos y nosotros nos trasladamos a información relacionada a cultura y tradiciones. ¿Qué cree? Pues ya pasó un año que se realizó la carrera Antorcha Guadalupana México-Nueva York. Ya estamos en la edición 2026 y comenzará este sábado 29 de agosto a las 6 de la mañana. En primer lugar, ya sabe, la tradicional celebración eucarística en la Basílica de Guadalupe y estará presidida por el padre Manuel Romero Caguijal. Este recorrido, le recuerdo, pues, que es una hazaña total, cruzará 8 estados de México y 14 de Estados Unidos para llegar a Central Park en Nueva York el 12 de diciembre. En Puebla, la antorcha pasará del 18 al 25 de septiembre y dentro de los municipios que visitará se encuentra Tepeji de Rodríguez, Zacapala, Coatzingo, Izúcar de Matamoros, Atlixco, San Bernabé, Temoxtitla, Puebla Capital, San Cristóbal, Tepontla. Estos serán los puntos aquí en Puebla que pasará esta carrera antes de continuar hacia el estado de Tlaxcala. Bueno, esta información fue emitida por la Arquidiócesis de Puebla. Usted tiene en pantalla parte del boletín y del comunicado. Y yo le recomendaría que en caso de que a usted le interese también presidir alguna de las misas que se dan, o al menos la misa que se da aquí en Puebla Capital, al momento en el que llega la antorcha, yo sí le recomendaría que esté bien al pendiente de las redes sociales de 5 Radio. Es un momento bastante emotivo en el cual a lo mejor y usted, si tiene la posibilidad o tiene el gusto de brindarle algún tipo de víveres, cualquier tipo de cosas a las y los peregrinos que participan en esta carrera, es maravilloso, es un momento para compartir inolvidable, más que nada porque se sabe que muchas de las personas que forman parte de esta carrera Antorcha Guadalupana, México, Nueva York, lo hacen con una devoción, una fe, un cariño, ¿no? Y muchas de ellas cada año van también convocando a sus familiares. El año pasado, fíjese, tuvimos la oportunidad de platicar con una de las familias que llegaron aquí a Puebla y nos decían que la situación se había vuelto un poco compleja, ¿no? Por el tema del visado, ¿no? Por el tema de entrar y salir a Estados Unidos, que lo que estaban haciendo era que aquellos que sí tenían sus papeles en orden y que no había ningún problema, llegaban al momento en el que necesitaban pasar a Estados Unidos y que ya, por ejemplo, los hijos eran los que continuaban el trayecto y ya la familia se quedaba en el lado de México. No, entonces, bueno, así temitas que van surgiendo y que dices, wow, o sea, se arriesgan a muchas cosas, incluyendo el tráfico, el tránsito vehicular, el clima, ¿no? Y ya ahora en este lado, pues por el tema de la visa, ¿no? A que a lo mejor hasta se las quiten, a cómo se encuentran las cosas ahorita con Donald Trump, pues sí es una situación compleja. Pero la fe y la devoción es algo que nunca falta en eventos y en proyectos como estos, como la carrera Antorcha Guadalupana México-Nueva York. Aquí en 5 Radio la seguimos muy de cerca, tenemos cobertura en diferentes puntos para hacerle llegar en donde se encuentra, para que usted maneje con precaución, lo tenga en mente también, y en caso de que también los vea sobre carretera, mándenos sus videos, mándenos sus imágenes, que nosotros gustosos los compartiremos a través de nuestras redes sociales. Son ya las 11 de la mañana con 54 minutos. Oiga, para cerrar, este espacio informativo, sí quisiera platicarle, trasladándonos a la zona de Atlixco, la defensa de Antonio N., secretario de Seguridad de Atlixco, expuso presuntas inconsistencias en la carpeta de investigación que lo vincula por abuso de autoridad, incumplimiento de un deber legal y cohecho. De acuerdo con el abogado Eduardo Liceaga, la denuncia y una entrevista ministerial atribuidas a José Luis N., quien presuntamente habría sido detenido y extorsionado el 5 de julio de 2026, no pudieron ocurrir. ¿Por qué? El joven sufrió un accidente el 28 de junio y estaba hospitalizado, inconsciente y falleció el 12 de julio. Según consta en el expediente, la mamá de José Luis N. declaró que estuvo inconsciente y entubado hasta el 12 de julio del 2026, día en el que falleció en el hospital. La defensa pidió la intervención de autoridades federales y estatales para evitar que se culpe a una persona inocente. Vamos a escuchar a continuación parte de las declaraciones.
16: La primera, el estándar probatorio que existe en la carpeta judicial de nuestro representado, pues no resulta suficiente para tenerlo privado de su libertad. Que pueden existir responsabilidades que lógicamente por las personas que actuaron dentro de la integración de esta carpeta, que como todos sabemos, ustedes los conocen como medios de comunicación, nos como abogados al tratar de integrar una carpeta nos tardan 3, 4, 5, 6 meses. Esta carpeta fue integrada en menos de 30 a 28 días hábiles. Eso que les acabo de mencionar, el proceso de oralidad penal, es el único que nosotros estamos manejando y no sabemos hasta este momento de la existencia o de otra acusación o de otro proceso o de algún otro elemento que incide en el particular. Generalmente cuando una persona es puesta a disposición de un juez de oralidad penal, existe lo que se llama medidas cautelares. Medidas cautelares rinde un informe al juez de control para el efecto de que cheque si esta persona tiene antecedentes anteriores, tiene un proceso en trámite o tiene pendientes otros procesos. Hasta este momento, en ese informe dado por la citada autoridad, no existe ningún otro tipo de acusación, ni anterior ni posterior.
6: Son ya las 11 de la mañana con 56 minutos. Agradecer en los controles a Alejandro Inicio, en la producción Iván Hernández, en la producción audiovisual Paco Cades, a nuestra directora de noticias Leslie Suced, a Paula Parra en Red Ciudadana 1120 de amplitud modulada y a usted que nos estuvo acompañando, viendo y escuchando en estos espacios informativos. Mi nombre es Azul Hernández, le deseo un excelente día. Mientras tanto, nosotros nos vamos a radar. La siguiente hora queda a cargo de mi compañero Rafa Crespo.
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1: Mexicali mantiene protocolo de vigilancia. ¿Qué tal? Muy buenas tardes. Los saluda con mucho gusto Rafa Crespo en el radar informativo correspondiente a las 12 horas, en donde le informamos sobre lo más relevante generado hasta este último momento. Y es que en información nacional, Mexicali mantiene un protocolo de coordinación y vigilancia reforzada tras la alerta de seguridad emitida por el consulado de Estados Unidos. El director de Seguridad Pública, Luis Felipe Chan, dijo desconocer amenazas de los rusos contra instalaciones oficiales.
2: El día de ayer nos enteramos a través de las redes sociales y de los medios de comunicación sobre esta alerta del consulado de los Estados Unidos, y a partir de ahí pues activamos el protocolo de coordinación con las demás instancias de seguridad. Me comuniqué con el general Laureano Carrillo de manera telefónica y acordamos pues hacer recorridos de vigilancia sobre los edificios públicos, no solamente los de seguridad, sino el centro de gobierno, etcétera, ¿no? Así ustedes lo documentaron al transcurso del día, ¿no? Los patrullajes que se han estado realizando, y pues bueno, hasta ahí es la información que tenemos. Sí reforzamos las comandancias del municipio, de la policía municipal.
1: Luis N., de 22 años, fue detenido en la comunidad de Acuitlapilco, Tlaxcala, por presuntos delitos contra la salud durante un operativo de la Secretaría de Seguridad Ciudadana y la Marina. El sujeto intentó huir al recibir la indicación de detenerse. Tras ser asegurado, le localizaron envoltorios con una sustancia con características de cristal. La defensa de Antonio N., exsecretario de Seguridad de Atlixco, señaló presuntas inconsistencias en la carpeta que lo vincula por abuso de autoridad, incumplimiento de un deber legal y cohecho. Su abogado pidió revisar el caso ante autoridades estatales y federales. Agua de Puebla puso en operación una nueva toma de agua potable en el Hospital General de la Zona Norte Bicentenario de la Independencia, con capacidad para más de 450 camas. La obra busca garantizar abasto continuo y presión adecuada. Cámaras de seguridad captaron el momento en que un vecino chocó contra el domicilio de otra persona en la colonia Solidaridad, provocando el derribo del portón del inmueble. No hubo lesionados. Se solicita del apoyo de la ciudadanía para localizar a María de los Ángeles Sánchez Sánchez, conocida como Angie, locutora de radio en Tepeaca. Fue vista por última vez en la zona de la China Poblana y se perdió comunicación con ella desde el domingo 23 de agosto. En información de última hora, Graciela Domínguez Nava rindió protesta como gobernadora interina de Sinaloa, luego de desempeñarse como secretaria de Educación Estatal. La nueva mandataria es señalada como cercana a Rubén Rocha Moya. Hasta aquí la información en el radar correspondiente de las 12 horas. Actualmente en la ciudad de Puebla hay una temperatura de 23 grados en la consola Dual Rubio. Le informó Rafa Crespo. Que tenga un excelente día.
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0: 12 de la tarde con 13 minutos. Continuamos aquí en Red Ciudadana, pero ahora a través del 11:20 de AM en este bloque informativo de las 12 horas hasta las 13 horas. Ya estuvo usted con mi compañera Azul Hernández y aquí continuamos con toda la información. Así que, pues no se lo pierda. Lo saluda con mucho gusto Rafa Crespo. También saludo a mis compañeros, el señor López Corte ahí en la consola, Iván Hernández en la producción y Alex Denise en la transmisión vía redes sociales. 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También siga mandando sus reportes al 2222-38-2990, el poderoso número de la red, el número que usted ya conoce, desde una coladera destapada hasta un accidente vial, mantenimiento en su colonia, lo que usted guste, ya lo sabe, al 2222-38-2990. Es martes 25 de agosto y vamos a arrancar con toda la información. Es tiempo de Red Ciudadana.
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0: Son las 12 de la tarde con 15 minutos y es que en entrevista con mi compañera Nayeli Aguilar, quien es conductora de Buenos Días, el noticiario de la gente, Diego Suárez, jefe del Centro de Día y Dormitorio del DIF Municipal, informó que justamente el Centro de Día del DIF Puebla brinda regularización educativa para niñas, niños y jóvenes de primaria a secundaria, con el objetivo de apoyar a quienes tienen etapas escolares truncas. Escuchemos.
2: Ok, el centro de día es una parte muy importante del sistema DIF municipal aquí en Puebla, dado que este se dedica a hacer una regularización, ¿va? No es un sistema escolarizado normal en el que, digamos que vas, asistes a un grado y todo, ¿no? Aquí está abierto todo el año. En cualquier momento puedes inscribir. Lo que pasa es que tenemos primaria y secundaria. Primaria a partir de los 10 años, secundaria a partir de los 15 años. Tú vas con tu último comprobante de estudios, tu boleta de calificaciones, y nosotros te analizamos el caso y te ubicamos. Entonces, en primaria hay ciertos libros, ¿no? Te ubican libro del 1 al 9 y secundaria del 1 al 4, ¿no? Entonces te ubicamos y ya tú a tu ritmo también, pues vas como pasando cada libro hasta que ya obtienes el grado de primaria y luego el grado de secundaria.
3: O sea, ahí terminas esos estudios que llevabas truncos,
2: ¿no? O incluso si no los empezaste, ¿no?
3: Ah, o sea, ahí lo puedes hacer.
2: Ajá, nada más que cumplas con la edad, digamos, sí, a partir de los 10 para primaria y a partir de los 15 para secundaria.
3: ¿Y en dónde los pueden visitar aquellas personas que estén interesadas en terminar estos estudios?
2: Claro, es la calle 14A Sur, Anzures. Número 3912. Ahí están las oficinas del centro de día. Detrás de la dirección jurídica, también ahí del DIF. Y aparte, lo interesante también de entrar al centro de día es que no solamente pues tienes el tema de tu regularización en la educación, sino también accedes a todos los distintos sistemas y servicios que tiene el sistema municipal DIF. Por ejemplo, nosotros damos aparte del servicio educativo, pues también damos servicio de comida durante el tema de las clases. También canalizamos cuando tienes el área jurídica por algún una situación, tenemos el área de psicología en la unidad médica, el área médica, o sea, si tienen alguna neurodivergencia, alguna situación de aprendizaje de TDA, TDA con H, también lo canalizamos y se atienden lo que están estudiando con nosotros.
3: ¿Y las personas que se quieren regularizar, tiene algún costo?
2: No, es totalmente gratuito. Lo único que tienes que llevar es tienes que llevar tu comprobante de domicilio, tu CURP, dos fotografías de tamaño infantil mate, tu comprobante de los últimos estudios y la identificación oficial del padre o tutor que lleva al niño, niña o adolescente.
3: Y comentabas que está abierto todo el año, ¿no?
2: Estamos abiertos todo el año.
3: ¿Ahorita ya cuántos tienen inscritos ahorita?
2: Ahorita, el día de hoy contamos con 43 alumnos en este momento, ahí en el centro de día.
3: Y en general, ¿cuál es su situación de ellos? ¿No contaban con estos estudios o los van a concluir?
2: Obviamente se enfoca a grupos vulnerados, ¿no? Entonces, pues vienen con muchas situaciones, ¿no? Canalizados de distintas partes del DIF también, ¿no? O sea, alguna situación en que se presenta en el jurídico, por ejemplo, que vas por una asesoría, por alguna situación ahí complicada, y y pongamos que el muchacho o la muchacha pues no está yendo a la escuela, se va ahí, por ejemplo. Okay. O simplemente si por alguna razón no obtuviste lugar en alguna escuela, no puedes acceder a una educación de paga, puedes acudir a esta parte. Y pues la verdad es una labor muy, muy bonita y muy poco conocida también. Exacto, por la parte de aquí en la ciudad. La verdad es que es un súper servicio y pues afortunadamente todos los niños, niñas que lo toman, pues en el año ya llevamos 74 graduados. Entonces, pues vaya, vamos ahí haciendo esta lucha, ¿no?
3: Va dando resultados. Ya nada más por último, si nos recuerdas el número de contacto donde les pueden llamar si alguien está interesado o en dónde los pueden visitar.
2: Sí, es la calle 14A Sur de Anzures, 3912. Ahí en esta parte hay que llegar, más que nada, a que se analice la situación. El tema es que vayas con todos los documentos que tengas, con lo más que puedas, y nosotros ahí te recibimos, te ayudamos y te damos la asesoría, incluso te ayudamos a conseguir algo si te hace falta.
3: Pues ahí está esta buena oportunidad. Si usted la necesita, acuda a esta dirección. De todas maneras, si no la apuntó, nosotros ahorita se la repetimos con muchísimo gusto. Gracias a Diego Suárez Rodríguez del DIF Municipal de esta área del centro Tedía.
0: 12 de la tarde con 20 minutos. Continuamos con toda la información aquí en Red Ciudadana, por supuesto. Ya escuchaba pues este espacio, el centro del día del DIF municipal, en donde pues niñas, niños y jóvenes de primaria a secundaria pueden acudir con el objetivo de regularizarse si es que tienen etapas escolares truncas, y pueden por supuesto acceder a otros programas que tiene el mismo DIF, como comida, como atención psicológica, entre otras cuestiones. Son las 12 de la tarde con 20 minutos. Continuamos con toda la información y ahora nos pasamos a temas de la educación aquí en Puebla. Y es que no habrá exámenes de ingreso a la educación media superior para el próximo ciclo escolar como parte del programa Mi Derecho, Mi Lugar. Esto lo informó el secretario de Educación Estatal, Manuel Viveros. Escuchemos.
4: Escolar. Efectivamente, no habrá examen de admisión para la educación media superior. Eso ya lo estamos trabajando con el subsecretario de educación obligatoria y, por supuesto, la apertura de acuerdo a la instrucción que gira la federación. Nosotros, siempre como nos instruye el señor gobernador, estar alineados con lo que está realizando la presidenta de la República. Es lo que pudiera comentar al respecto. Caso Camate.
0: 12 de la tarde con 21 minutos, continuamos con toda la información. Ya escuchaba usted al secretario de Educación Estatal, Manuel Viveros Narciso, acerca de que ya no habrá exámenes de ingreso en Puebla a la educación media superior para el próximo ciclo escolar como parte de este programa Mi Derecho, Mi Lugar. Continuamos con más información, y es que la Universidad de la Salud aquí en Puebla incrementó su capacidad de 610 a 3,315 lugares, lo que representa un crecimiento del 476%. Esto lo informó el secretario de Educación Estatal, Manuel Viveros Narciso. Escuchemos.
4: Puebla y las cuatro sedes regionales 2025-2026, 850 lugares. Y Puebla y cinco sedes regionales para este ciclo escolar 2026-2027, 3,515 lugares. Con esta acción, la educación superior del área de la salud crece su cobertura en un 476% respecto al ciclo escolar 2024-2025, al inicio de la administración. Y justo por eso decía al principio, con esta pequeña introducción de Gabriel García Márquez, o sea, un significado fundamental para el tema educativo, que el señor gobernador está haciendo un esfuerzo enorme para aquellos alumnos que tienen esa aspiración de ser los ángeles de la salud en medicina y en enfermería. Por eso hoy presentamos ya de manera oficial, por instrucción del señor gobernador Alejandro Armenta, esta información que tiene que ver con la cobertura y ampliación de la matrícula de los alumnos en enfermería.
0: 12 de la tarde con 23 minutos, así como lo escuchaba Manuel Viveros Narciso acerca de que se incrementó la capacidad de la Universidad de la Salud de 610 a 3,515 lugares. Este aumento busca ampliar las oportunidades de formación en áreas médicas y fortalecer la cobertura educativa en el sector salud. Continuamos con toda la información, continuamos en esta misma línea de la Universidad de la Salud, y es que también incrementará su matrícula en 2,290 espacios para el ciclo escolar 2026-2027 destinados a las carreras de medicina y enfermería. Esto también lo informaba el secretario de Educación Estatal, Manuel Viveros Narciso.
4: Los alumnos que por alguna razón no fueron considerados en su primera fase para estar en la Universidad de la Salud, por eso, con la visión que tiene nuestro gobernador Alejandro Armenta, el rector y su personal de la Universidad de la Salud, junto con nosotros en la Secretaría de Educación Pública, trabajamos justamente para hacer la siguiente presentación: ampliación de matrícula de nuevo ingreso. La siguiente, por favor. Miren lo que tenemos ahorita. Para beneficiar a las y a los aspirantes que no lograron obtener un lugar en la universidad durante el proceso de admisión 2026, se amplía la matrícula con 2,290 lugares para todo el estado. La siguiente. La sede de Puebla, la sede central, 600 lugares, 650 lugares, 600 para médico cirujano y 50 espacios para enfermería y obstetricia. Decirles que la ampliación contempla una sede alterna en el Centro Escolar Comunitario del Sur, que va a ser justamente en un turno vespertino. Esta sede alterna de Puebla tendrá 920 lugares para médicos cirujanos, 720 espacios, y en tanto que para enfermería y obstetricia, 200 espacios.
0: Ya son las 12 de la tarde con 25 minutos y continuamos en esta misma línea de información, y es que la Universidad de la Salud y su bachillerato comenzarán clases el 31 de agosto. Esto lo informó el rector José Manuel Hernández. Escuchemos.
5: Iniciamos el 31 de agosto, es nuestro inicio de cursos del bachillerato y también para lo que es la licenciatura, que es en esta segunda etapa. Y en la universidad estamos mandando correos a todos los alumnos por corrimiento, por todo lo que es el puntaje, y les llegará un correo donde ustedes podrán hacer un registro y subir sus documentos, estar ahí atentos. Pero tenemos eso ya bastante trabajado con los estudiantes para que pues no tengan ningún problema, para que ellos puedan inscribirse, los nuevos 2,290 y los 1,225 que ya teníamos.
0: La institución alista el arranque del ciclo con actividades académicas y administrativas para recibir a las y los estudiantes de nuevo ingreso y continuidad. Esto lo informaba José Manuel Hernández, el rector de la Universidad de Salud, sobre su bachillerato y de las clases que iniciarán el 31 de agosto. También continuando con toda la información de la Universidad de Salud, este año más de 5,000 aspirantes solicitaron ingresar a la Universidad de la Salud, pero poco más de 1,800 no fueron aceptados. El rector José Manuel Hernández informó que ya se exploran alternativas para incorporar a estos jóvenes a la institución y evitar que queden sin opción académica.
5: 80 aspirantes este año y admitimos 565. Tuvimos un total de 4,044 alumnos rechazados aquí en el estado de Puebla, por lo cual el señor gobernador, en toda su instrucción, le dimos cabida a 3,515. Estamos hablando que es más del 50% de lo que admitimos, teniendo rechazados 1,865. Esto quiere decir que pues nuestra matrícula, aún con todo el esfuerzo, tenemos algunos alumnos rechazados que estamos viendo. A los que no se inscriban, a los que ya tengan tal vez otra escuela o hayan cambiado de su interés por la Universidad de la Salud, podremos darle cabida a estos también para que vayamos generando lo más posible, tal vez el total de todos estos aspirantes.
0: 12 de la tarde con 28 minutos, continuamos con toda la información. Muchas gracias por continuar con nosotros a través del 1120 de AM. También recuerde seguirnos mandando sus reportes al 2222-3829-90. Continuamos con el tema local, pero ahora nos pasamos a la Universidad del Deporte, que reporta una matrícula de 519 alumnos distribuidos en 5 programas educativos, entre ellos las licenciaturas en Psicología del Deporte y Cultura Física. Escuchemos a su rector, José Luis Sánchez Solá, alias El Chelis.
6: Con una vocación deportiva muy clara. De ellos, 407 son hombres, 112 son mujeres, con una edad promedio de casi 19 años, 6 meses. Estos 519 estudiantes se distribuyen en 5 programas. El de mayor matrícula es Cultura Física, con 305 alumnos. Le sigue la licenciatura en Gestión y Administración de Centros e Instituciones Deportivas, con 72. Comunicación Deportiva, con 66. Psicología del Deporte, con 40. Y Recreación Física y Deporte de Aventura, con 36 alumnos. El corazón de nuestra universidad es, por supuesto, la actividad deportiva. Hay 173 de nuestros estudiantes, es decir, uno de cada tres, forman parte de los equipos representativos de la institución. 7 de ellos compiten incluso en 2 disciplinas distintas. Nuestros deportistas destacados en fútbol con 44 representantes, en baloncesto con 29, en boxeo con 24, atletismo y béisbol 19 y 18 respectivamente, y también en disciplinas como ajedrez, voleibol y softball.
0: 12 de la tarde con 30 minutos, tenemos información de última hora de índole internacional, y es que hay luto en la música porque muere a los 80 años Dolly Parton, la indiscutible reina del country. La industria musical y cultural mundial se viste de luto este martes tras confirmarse el fallecimiento de Dolly Parton a los 80 años de edad. La dolorosa noticia fue dada a conocer por su familia a través de un comunicado en las redes sociales oficiales de la artista. Fue principalmente, digamos, el encargado de su seguridad quien, pues, informó en sus redes sociales sobre el fallecimiento de Dolly Parton. Si usted no sabe quién fue Dolly Parton, bueno, es reconocida universalmente como la reina del country. Dolly Parton dejó una huella imborrable en la historia de la música y la cultura pop. Nacida en el seno de una familia humilde en las montañas de Tennessee, su talento magistral para la composición y su inconfundible voz la catapultaron a la fama global, con clásicos eternos como Jolene y I Will Always Love You, posteriormente inmortalizada por Whitney Houston. A lo largo de más de 6 décadas de trayectoria, Parton grabó decenas de álbumes, ganó múltiples premios Grammy y destacó tanto por su carisma y extravagante estilo como por su enorme labor filantrópica, impulsada proyectos educativos infantiles a través de su fundación Imagination Library. ¿Por qué murió? Bueno, hasta el momento la familia no ha divulgado una causa oficial y específica de su muerte. Sin embargo, la partida de la leyenda se da tras un periodo en la que la cantante venía arrastrando complicaciones de salud que la habían obligado a disminuir sus apariciones públicas y cancelar algunos compromisos. Recientemente, la propia artista había compartido que había descuidado algunos padecimientos personales mientras atravesaba el duelo por el fallecimiento de su esposo, Carl Dean. Con su partida, el mundo se despide a un auténtico tesoro nacional, un icono que redefinió la música de raíces estadounidenses y cuyo legado continuará resonando por generaciones. Ya son las 12 de la tarde con 33 minutos. Que en paz descanse Dolly Parton, quien falleció a los 80 años. Así que vamos a mostrarles el comunicado de la familia y el video en el que, pues, se veía este tema de Dolly Parton.
7: Hey everyone, my name is Brian Seaver. son of Cassie Parton, and I'm representing the Parton and Owens family today, announcing the passing of my Aunt Dolly, Rebecca Parton Dean. Sister, sis, Aunt Granny to one generation, Gigi to the next.
0: Pues ahí estamos viendo el video justamente del mensaje de la familia de Dolly Parton, donde están anunciando su partida. Ahí está saludando Brian Seaver, el hijo de Cassie Parton, quien es representante de Dolly Parton, y que están anunciando justamente la partida de Dolly Parton, que pues están diciendo pues básicamente pues el tema de su árbol genealógico. Están diciendo todo lo que ha representado para la familia. Están comentando cómo el jefe de seguridad fue el que pues informó sobre esta situación y que fue el primero que se enteró, y que también pues ha sido un honor pues convivir con ella y sobre todo poder presenciar la grandeza de Dolly Parton, que pues termina falleciendo este martes 25 de agosto a los 80 años. Así que pues es una pérdida importante para la música, como ya le decía, el ícono de la música country. Son las 12 de la tarde con 34 minutos. Fallece a los 80 años Dolly Parton. Que en paz descanse. Nosotros nos vamos a un corte y regresamos aquí en Red Ciudadana a través del 1120 de AM.
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0: 2:38 PM. Continuamos aquí en Red Ciudadana a través del 11:20 de AM. Continuamos con toda la información. 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Y también síganos mandando sus reportes, ya lo sabe, al 2222-3829-90. Y para los que nos están viendo a través de nuestra transmisión en vivo en redes sociales, a mi derecha ya se encuentra mi compañero y amigo Carlos Alberto Vázquez, quien nos dará todo el panorama nacional e internacional. Charlie, te saludo con mucho gusto. ¿Cómo estás?
1: Muy bien, muy bien. Muchas gracias por esta calurosa bienvenida, Rafa. Agradeciéndote, como siempre, por este gran espacio en Red Ciudadana y, por supuesto, agradeciéndole a todo el auditorio por este gran momento para traerles las noticias más relevantes a nivel nacional e internacional. Y, bueno, pues ya es martes, entonces que tengan todos ustedes un muy buen martes. Y comenzamos con la información nacional, porque el día de ayer le hablamos sobre todo esto que rodeó el tema de Rubén Rocha Moya. Pues hoy el Congreso de Sinaloa ya designó a Graciela Domínguez Nava como gobernadora interina. El día de ayer se lo comentábamos. Claudia Sheinbaum comentó que ahora va a tener que haber un gobernador interino en lo que llegan las próximas elecciones, ya que Rocha Moya pues había solicitado otra licencia en menos de 2 días para pues suspender su cargo como gobernador. La diputada federal con licencia y exsecretaria de Educación del Estado asumirá el cargo para cubrir los aproximadamente 14 meses restantes del periodo de Rubén Rocha Moya, quien, recordemos, solicitó una nueva licencia indefinida tras las presiones de Morena y la presidenta Claudia Sheinbaum. Rocha Moya había regresado al cargo el día viernes pasado, pero solo permaneció un día ante el rechazo de la dirigencia nacional de su partido y de la mandataria federal, en medio de las acusaciones de Estados Unidos por presuntos vínculos en el crimen organizado, lo que les comentábamos el día de ayer. Domínguez Nava, de 50 años y con una amplia trayectoria en Morena, fue elegida este martes por mayoría en sesión extraordinaria del Congreso local. Su nombramiento busca resolver pues las divisiones internas entre los grupos y otros sectores del partido, pero sobre todo rindió protesta y gobernará hasta el relevo constitucional de 2027. El día de ayer el Congreso la había puesto como candidata y el día de hoy pues ya fue seleccionada, Rafa.
0: Sí, la verdad es que pues todo un tema lo que ha sucedido con Rubén Rocha Moya. Ya se designa por fin un gobernador interino de Sinaloa, mientras que después de días o horas más bien que Rubén Rocha Moya había asumido otra vez nuevamente el cargo de gobernador de Sinaloa, pues vuelve a solicitar licencia, como bien lo mencionas, después de presiones de el partido Morena y de la misma presidenta Claudia Sheinbaum.
1: Por supuesto, podremos decir que fue un poco imprudente, un poco impertinente el regresar. Recordemos que de la nada, ni siquiera la presidenta sabía que iba a regresar. Regresa y a las pocas horas se vuelve a retirar. Entonces fue un movimiento bastante, vaya, complicado, un movimiento bastante contradictorio, y que a las pocas horas pues su regreso haya durado menos de 2 días, pues ya habla mucho de qué tanta presión fue o de el tipo de actitud que tenía. Y bueno, actualmente pues ya Sinaloa tiene un gobernador interino.
0: Y mientras tanto las investigaciones tanto de la FGR como por supuesto de el gobierno estadounidense, que son quienes sacaron esta primera acusación de cierta forma, o investigación, como usted guste llamarlo, sobre que pues Rocha Moya tenía supuestos o presuntos vínculos con el narcotráfico, él y otros diputados de Sinaloa, entre ellos Insunza, que también la presidenta Claudia Sheinbaum tocó el tema de que tampoco le parecía que él también regresara a sus labores, porque él también solicitó licencia. Pero ya veremos en qué se va desarrollando, Charlie.
1: Pues sí, primeramente esperemos que la justicia pues ejecute su mano, y pues al final del día la verdad sea revelada y pues todo este tipo de acciones que tiene que realizar la fiscalía. Pero vámonos con temas internacionales mucho más serios, mucho más trágicos, y que primero que nada hay que entender todo el panorama que rodea todo este tema. De una vez advierto a todo el auditorio que es un tema bastante sensible, un tema que desde mi perspectiva no podré tocar al 100% como tal, y que necesita ser estudiado y especializado por las personas que se dedican a este tema. ¿De qué vamos a hablar? El juicio contra Lindsay Clancy ya se acerca a su fin tras más de 3 años de un caso que ha generado un intenso debate internacional sobre la salud mental materna. ¿De qué se trata? En enero de 2023, Lindsay Clancy, entonces de 32 años y madre de 3 niños, estranguló a sus hijos de 5 años, de 3 y de 8 meses en su casa de Duxbury, Massachusetts, mientras su esposo salía a comprar comida. Después intentó suicidarse saltando por una ventana del segundo piso, lo que le provocó una parálisis parcial. Desde entonces permanece en hospital bajo custodia. La defensa no niega que ella mató a los niños, pero sostiene que en ese momento padecía de psicosis postparto, un trastorno mental extraño, raro y muy grave que puede incluir alucinaciones, delirios y pérdida total de contacto con la realidad. Según sus abogados, Clancy había buscado ayuda en varias ocasiones. Esto incluso lo pronunció su suegra y fue medicada con múltiples fármacos y mostró signos claros de crisis, pero el sistema de salud no la atendió de manera adecuada. El juicio, que comenzó en julio de 2026 en la Corte Superior de Plymouth, entra ahora en su quinta semana y se encuentra en el día 20 de testimonios. La defensa ya concluyó la presentación de pruebas y la fiscalía está ofreciendo testigos de réplica, entre ellos expertos forenses. Se esperan los alegatos finales en los próximos días, tras lo cual el caso pasará al jurado. Clancy por ahora no ha testificado. Este caso, como pueden escuchar, precisamente puede que muchos ya señalemos a esta mujer como precisamente la victimaria, directamente bajo, como vaya, ciertos términos que son muy crueles ante ciertas personas, pero la realidad es que este caso ha dividido la opinión pública, porque nosotros en este momento podríamos decir narrativamente que ya tenemos al monstruo de la historia, pero aquí se abre un panorama y un debate. Cientos de mujeres, en su mayoría también madres, se han congregado fuera del tribunal vestidas de rosa y con carteles que dicen "Believe she needed help" y "Peace for Lindsay". ¿Qué significa? Cree, ella necesitaba ayuda y paz para Lindsay. Obviamente no justifican la muerte, o mejor dicho, el asesinato de los niños, pero sino que ven en la historia de Clancy un ejemplo de cómo el sistema de salud mental le ha fallado a las mujeres y sobre todo a las madres. Muchas afirman que las mujeres no son tomadas en serio cuando reportan síntomas de depresión o psicosis postparto, y que este caso pone de relieve la necesidad de mayor atención, recursos y comprensión sobre estos trastornos. El jurado, bueno, deberá decidir si Clancy era penalmente responsable o si, como sostiene la defensa, su estado mental la incapacitaba para entender la gravedad de sus actos. Ahora, no le quita culpa, no están revictimizando. Sin embargo, hay que comprender que esta persona directamente, como mencionan, y estas personas la están apoyando en ese sentido, sí necesitaba ayuda, y todas ellas han sido testigas de cómo el sistema de salud mental de Estados Unidos les ha fallado a tal grado que ellas pueden empatizar, ellas pueden observar este tipo de... Vaya, el nivel de gravedad que tenía esta mujer en el momento de entrar en esta psicosis. Desafortunadamente, pues este debate también ha segregado mucho las opiniones, las ha segmentado bastante. Directamente, obviamente, de asesina no puede ser bajada, pero sí ha llegado a abrir un nuevo debate y un panorama en el que se tiene que revisar de mejor forma la salud mental de las madres que recién han parido, y sobre todo a las mujeres que el sistema de salud no les ha ayudado realmente en nada.
0: Sí, es un caso muy complicado, Charlie, que definitivamente, a ver, de que ella lo hizo, sí. Por supuesto, ella lamentablemente mata a sus hijos, pero de que el Departamento de Salud o las organizaciones de salud, las instituciones de salud de Estados Unidos tienen las manos manchadas a raíz de este tema? Yo creo que probablemente sí. Y yo creo que es una conversación que se debe de tener. Esperemos que la justicia se haga, digamos, en medida de lo que le sucedió a Lindsey Clancy, y esperemos que pronto se pueda resolver claramente con justicia para los pequeñines que también pues perdieron la vida lamentablemente, pero también con una perspectiva de género y de salud mental.
1: Por supuesto, y como mencionas, Rafa, el sistema de salud mental de Estados Unidos no tiene las manos manchadas solo por este caso, tiene las manos manchadas hasta el hombro de sangre, porque definitivamente es un tema muy, pero muy constante. ¿Cuántos casos de asesinatos masivos, cuántos casos de asesinatos dentro de la propia casa, pues ocurren por este tipo de padecimientos mentales?
0: Sí, es un tema que se tiene que abordar, es un tema que es muy complicado del cómo se está viendo ahora en Estados Unidos, pero ya veremos cómo se va desarrollando toda esta información. Charlie, muchas gracias por todo el panorama nacional e internacional. Nosotros nos vamos a un corte, pero regresamos con más información.
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0: 2:52, continuamos con toda la información y entramos a la recta final de este bloque informativo de las 12 horas hasta las 13 horas. Siga mandando sus reportes al 2:22, 38, 29, 90 y por supuesto no se olvide de seguirnos en nuestra multiplataforma en redes sociales, en donde nos encuentra como @la red 5 radio. Y vámonos con un servicio social en donde se solicita apoyo para localizar a María de los Ángeles Sánchez Sánchez, mejor conocida como Angie. Ella es locutora de radio en Tepeaca. Fue vista por última vez en la zona de la China Poblana y se perdió comunicación con ella desde el domingo 23 de agosto. Familiares y amistades piden difundir su búsqueda para agilizar su localización. Ella vestía un vestido negro y tenis negros con coleta. Cualquier información puede usted comunicarse al 22 11 57 25 40 o al 56 21 36 52 26 para cualquier información que usted tenga sobre María de los Ángeles Sánchez Sánchez, mejor conocida como Angie, locutora de radio allá en Tepeaca. Así que si usted tiene alguna información, favor de comunicarse con los números oficiales. Son las 12:53. Continuamos con toda la información y es que el presidente municipal de Puebla, Pepe Chedraui, inauguró la Feria del Empleo para Jóvenes Imparables en el Complejo Cultural Universitario de la UAP, donde permanecerá abierto hasta las 15 horas. Así que no se lo pierda. Si usted quiere alguna oportunidad de empleo para jóvenes, claramente, pues vaya rápidamente al CCU para ver qué opciones usted puede tener. El evento reúne oportunidades laborales para jóvenes y forma parte de las acciones municipales de impulso al empleo. Para los que nos están viendo a través de nuestra transmisión en vivo en redes sociales, ahí estamos viendo el momento en que el alcalde, el edil Pepe Chedraui, da inicio o corta el listón para la inauguración de esta Feria del Empleo para Jóvenes Imparables en el Complejo Cultural Universitario de la UAP. 12:54. Continuamos en esta misma línea de información y es que en el Complejo Cultural Universitario de la UAP se ofertarán más de 3,000 vacantes durante la Feria del Empleo que le platicaba, con la participación de más de 70 empresas. Esto lo informó el presidente municipal de Puebla, Pepe Chedraui. Escuchemos.
1: 85 empresas dispuestas a ofrecer sus vacantes, por eso agradecemos una vez más a las empresas, a empresarios y empresarias que están con nosotros, a la UAP, por supuesto, sin duda que es fundamental la participación en conjunto con ellos. Y una vez más agradecer a los jóvenes que estén interesados, que cuenten con el municipio, porque a partir de estas ferias de empleo, que te dan muchas oportunidades en diferentes vacantes, son completamente, una empresa de otra empresa, son completamente diferentes. También decirles que contamos con la juventud para que ellos ejerzan su propia empresa, para que sean innovadores y crezcan solos y que tienen todo el apoyo del municipio, poder contar con el municipio y el gobierno para que puedan salir adelante solos, que haga una creación de empleo y posteriormente una derrama económica importante. Agradecer una vez.
0: Y esta Feria del Empleo de este martes en el Complejo Cultural Universitario de la UAP brindará oportunidades laborales para recién egresados. Esto lo informó Karina Martínez, subdirectora de Vinculación e Innovación Académica. La máxima casa de estudios busca acercar a jóvenes profesionistas a empresas y programas de inserción laboral. Así que, pues ahí está la información de esta Feria del Empleo que se está desarrollando en el CCU de la UAP. Así que escuchemos lo que mencionaba. Entonces justamente es lo que se mencionaba ahí en el CCU de la UAP, en la Feria del Empleo. Recuerde, hasta las 3 de la tarde estará presente esta Feria del Empleo para Jóvenes Imparables. Así que pues tómelo en cuenta si es que usted quiere pues tener alguna oportunidad laboral, ver qué opciones puede tener. Así que no deje pasar esta oportunidad. Son las 12:56. Nos estamos despidiendo de este bloque informativo de Red Ciudadana a través del 1120 de AM, pero no se preocupe, se queda con mi compañero Antonio Zamora para toda la información deportiva más importante, así que no se lo pierda. Se despide con mucho gusto Rafa Crespo, no sin antes recordarle que siga mandando sus reportes al 22-22-38-29-90. Muchas gracias al señor López Corte en la consola, Iván Hernández en la producción y Alex Denicia en la transmisión vía redes sociales. Que tenga un excelente día.
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1: Se instalarán 400 postes de alumbrado con botón de pánico en Puebla capital. ¿Qué tal? Muy buenas tardes, los saluda con mucho gusto Rafa Crespo en el radar informativo correspondiente a las 13 horas, en donde le informamos sobre lo más relevante generado hasta este último momento. Y es que de aquí a que termine el año, se terminarán de instalar los 400 postes de alumbrado con botón de pánico en diferentes puntos de la ciudad, con una inversión de 11 millones de pesos, además de los 35 postes inteligentes. Esto lo informó el alcalde Pepe Chedraui.
2: Están poniendo apenas, están conectándose, todavía no hay resultados, apenas están en prueba, tienen 15 días o 10 días, algunos todavía no se han terminado de instalar, son 35 postes los que están poniendo, vienen 400 postes más, no son inteligentes, son de alumbrado, vamos a dirigirlos a los paraderos de mayor circulación, vamos a llamarlo así, entonces también estamos en eso, pero todavía no tenemos resultados porque apenas están poniendo.
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1: 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La diputada local Fedra Suriano Corrales pidió no politizar amparos que presentan actores políticos, pues si hay delitos que perseguir, estos tienen que ser investigados por la Fiscalía General del Estado. El Centro Comunitario México Imparable será construido en los campos del seminario, con una inversión bipartita de 140 millones de pesos entre los gobiernos municipal y estatal. El proyecto incluirá canchas, skatepark, teatro al aire libre y gimnasios. Esto lo informó el presidente municipal, Pepe Chedraui. El próximo 30 de agosto se realizará el segundo concurso Chile en Nogada con sabor a Izúcar a las 11 horas en la Plaza de la Constitución de Izúcar de Matamoros, con venta de chiles en nogada y mezcal, además de actividades culturales. Hasta aquí la información en este radar informativo de las 13 horas. Actualmente en la ciudad de Puebla hay una temperatura de 24 grados. En la consola, don Martín Tapia, le informó Rafa Crespo. Que tenga un excelente día.
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10: Hola, ¿cómo le va? Es un gusto saludarlo. Es una de la tarde con 7 minutos, una de la tarde con 7 minutos de este martes 25 de agosto del 2026. Lo saluda con muchísimo gusto Antonio Zamora. Es la hora de los deportes aquí en 5 Radio. Ya sabe que es la una de la tarde. Usted tiene que sintonizarnos porque empezamos a hablar del mundo de los deportes. Recuerde que Minuto Cero se transmite de lunes a viernes de 1 a 2 de la tarde. En este momento estamos tanto en la HR, aquí en el estudio Javier López Díaz, y esto es gracias a la labor del señor Martín Tapia en la consola digital. También nos puede escuchar en el 1120 de AM en Red Ciudadana, y ahí está el señor López Corte operando para que usted no pierda ningún detalle. Hoy vamos a tener un programa muy interesante porque vamos a tener entrevistas aquí en cabina. De hecho, ya los invitados llegaron, ya en un momento estarán aquí con nosotros para platicarnos, porque karatecas poblanos se van a Yokohama para el mundial de la especialidad. Ya nos estarán contando cuándo se van, cuándo participan, y pues también que nos cuenten un poquito de la historia, cómo han podido desarrollarse en este deporte. También tendremos entrevista del campeonato estatal de béisbol. También estaremos platicando de este torneo que se llevó a cabo aquí en Puebla. Pero vamos a arrancar con lo que pasó ayer en el Parque Hermano Cerdán. Aquí en este espacio, y sobre todo un servidor, ha buscado, se ha encargado de llamar a la afición a que vaya, que respalde, que apoye al equipo. Ayer otro entradón, 3 días seguidos de entradas muy llamativas en el Parque Hermano Cerdán. El equipo había respondido hasta el momento. No había habido problema con ninguno de los encuentros anteriores. Ya se habían puesto a un juego de la victoria, de llevarse la serie, en esta serie de zona, para pasar a la final de zona, en la zona sur. Y el día domingo se perdió 10-5. Y la gran mayoría pensaba en, bueno, pues tampoco vamos a querer barrer a los diablos. Perder uno es normal, no pasa nada. Pero lo que pasó el día de ayer, insisto, ayer ante el tercer lleno en el Parque Hermano Cerdán, en donde Pericos de Puebla pues todavía mantiene a la mano su clasificación, tiene que ganar un juego de los dos que sobran para eliminar a los diablos y avanzar. Pero el día de ayer la afición poblana tenía la ilusión de que lo lograran aquí como local. Y sobre todo contra un rival que siempre se ha complicado, que es la rivalidad histórica para los emplumados, que todo esto dentro del ámbito deportivo se caen mal, sobre todo a los aficionados de Pericos les caen mal los aficionados de Diablos, y esto no significa de violencia ni de mucho menos, aquí no incitamos a nada de eso. Deportivamente, pues no se caen bien, y esto no tiene por qué transgredir a otras cosas. Y siempre perder contra los Diablos le cala, le duele al aficionado de Pericos. Perder en el Parque Hermano Cerdán todavía le duele más. Pero perder dos juegos seguidos y por marcadores tan amplios, teniendo a la mano la posibilidad de avanzar a la final de serie, son de las derrotas que no se olvidan. Y así lo pongo y así lo digo. Esta derrota, ponga usted, y es que Pericos de Puebla todavía tiene la posibilidad, y créame que yo todavía confío en que Puebla, en que Pericos pueda derrotar a los Diablos. Yo todavía tengo la esperanza. Pero las derrotas de ayer y del domingo no se van a borrar tan fácil. Van a quedar en la memoria del aficionado de Pericos, le van a seguir molestando, le van a seguir doliendo, porque tenía la mesa puesta, la mesa servida, para que ante su afición, que se le entregó, eliminaran a los Diablos. Y sobre todo ayer, con Trevor Bauer, que es un picherazo, es una locura de pitcher Trevor Bauer, pero que también a muchos cae mal, que es medio provocador, y todavía ayer vino a ganar aquí a Puebla. Son cosas del béisbol, sí, puede pasar. Diablos es un super equipo, es el bicampeón, va por el tricampeonato, pero hay formas de perder. Hay formas de perder. Y así como hemos reconocido la labor de los emplumados durante la temporada y los primeros tres juegos ganados, es momento de criticar a Pericos. Porque la forma en la que perdió el domingo y el día de ayer no se puede permitir. Por paliza ante tu gente, no se puede permitir. De verdad que son cosas que Ramón Orantes, el manager, no debió permitir. Ayer lo que sucedió con el abridor Vladimir Gutiérrez, de verdad que fue triste, fue lastimoso. Porque deje usted que permita 3 carreras, 5 carreras en las primeras 2 entradas. Eso puede pasar, que llegue hasta las ocho carreras recibidas. Puede pasar porque es béisbol y los Diablos juegan muy bien. Pero que se le caiga la pelota en 2 ocasiones antes de pisar primera, en un out cantado, en un out de rutina, una rolita a la segunda base, a la primera base, que son movimientos de rutina que los entrenan todos los días, y a Vladimir Gutiérrez se le cayó la pelota 2 veces. De verdad que son cosas inauditas, que duelen, que no se pueden permitir. Y aún así, aún con esta desventaja, Pericos de Puebla, la ofensiva de Pericos respondió, puso en aprietos a Trevor Bauer, y cuando tenías hombres en todas las bases, tenías casa llena, y mandas a Michael de la Cruz con un out, mandas a Cristian Adames, con un out, tenías hombre en tercera, tienes un out y le toca batear a Cristian Adames. No hay que ser un experto en béisbol para entender que puedes mandar a tocar la bola. Que no es necesario que mandes a Cristian Adames a hacer el swing grande. No es necesario que mandes a Cristian Adames a volarse la barda. ¿Qué pasó? Pericos de Puebla, con un out y hombre en tercera, no pudo anotar. y evidentemente esto fue mermando las ganas, esto fue mermando a Pericos de Puebla. Al final de cuentas, otra paliza para Pericos, y cuando ya se tenía todo en la mesa para poder ganar aquí en el Parque Hermano Cerdán, ahora la serie se va a el Alfredo Harp Elú. El día de mañana juegan el sexto de la serie. Y cuando Pericos estaba 3-0, con dos juegos como local, ahora está 3-2, todavía con ventaja, pero ya a jugar allá en el Parque Alfredo Harp Elú. ¿Pericos puede ganar? Claro que sí. ¿Pericos puede eliminar a Diablos? Por supuesto. Tiene la ventaja de 3-2. Pero el orgullo quedó golpeado el día de ayer para la afición de Pericos. Ayer yo vi a los aficionados molestos, tristes, enojados, y con razón. Toda la razón por comportarse así. Y la realidad es que, pues, la confianza que se había generado parece que ayer se fracturó. Parece que ayer se trastabilló. Y no puede ser que ante dos llenos, domingo y lunes, Pericos no le haya respondido a su afición. No es posible. La verdad. De verdad que son derrotas muy dolorosas. Y pues ya, a pasar la página, a seguir apoyando al equipo, pero la crítica se tiene que hacer. La crítica se tiene que hacer a peloteros y a cuerpo técnico. Porque lo que sucedió ayer, de verdad que no tuvo nombre. Y ya empecé a leer en redes sociales. Que ya están estas teorías. Que Pericos de Puebla vendió los juegos. Que Vladimir Gutiérrez se vendió y por eso tuvo los errores de ayer. Que Ramón Orantes recibió dinero para dejarse ganar. Tampoco caigamos en exageraciones. Es béisbol, de verdad que es béisbol. ¿Que son situaciones que no se deben permitir? No. Pero es béisbol. Aprendamos que también la derrota es parte del juego. Y no caigamos en exageraciones ni en esas confabulaciones que nada le hacen bien ni a la afición ni al béisbol. Entonces, no caigamos en eso. No. Yo no comparto esta situación. Es la 1:18 p.m. Vámonos al corte y regresando ya tenemos a nuestros entrevistados aquí en el estudio Javier López Díaz.
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0: Es la 1:20 PM, ya cambia el reloj, 1:21 PM. Y como usted, como usted se lo comenté y también ya lo puede ver en nuestra transmisión de redes sociales, recuerde que somos multiplataforma y estamos en Facebook, en X y en YouTube, ya lo puede ver en la pantalla. Están con nosotros aquí en el estudio Javier López Díaz, los atletas y el entrenador de karate, que en próximos días se nos van a Yokohama para el campeonato mundial, presencia poblana en Yokohama para poner en alto el nombre del estado. Inicio a mi derecha con usted, entrenador, por favor, preséntese.
1: ¿Qué tal? Es un gusto estar aquí con ustedes. Soy Julián Terán, llevo practicando karate ya más de 28 años, toda mi vida, y para mí es un gusto estar aquí, pues, platicando sobre esta historia que esperemos regresar con medallas para México, para Puebla, en este campeonato del mundo en Yokohama, Japón.
0: Usted siendo el entrenador y a Javier y a Joe, que son los atletas que estarán compitiendo. Por favor, preséntense para que la gente los vaya ubicando.
2: Hola, ¿qué tal? Mucho gusto. Gracias por el espacio. Mi nombre es Ramiro Javier Terán Díaz y estoy feliz de compartir el día de hoy con ustedes.
3: Hola, ¿qué tal? Mi nombre es Joe David González Herrera. Es un gusto poder platicarles un poco sobre esta nueva aventura que tendremos en menos de un mes.
0: Pues, entrenador, platíquenos, por favor, ¿a dónde van? ¿Qué torneo es? ¿Las fechas? ¿Cuándo compiten? Para que la gente se vaya enterando.
1: Sí, pues vamos a la ciudad de Yokohama, en Japón. Vamos a participar en el 11º campeonato del mundo de Chito Ryu. Sí, es un campeonato de estilo, donde todos los atletas de Chito Ryu se van a ver aquí representando a sus países, pues en la cuna del karate. Nosotros nos vamos a partir del 18 de septiembre, estamos llegando a Japón el 20 y ellos están peleando el 27 de septiembre en este campeonato oficial de Chito Ryu.
0: Chicos, ¿cómo se sienten? ¿Emocionados? ¿Nerviosos? Ya me platicaban fuera del aire, pues ya tienen una larga experiencia, ahorita no lo estarán comentando aquí ante los micrófonos, pero ¿cómo se sienten de este viaje a Japón y a un torneo tan importante como es una Copa del Mundo?
2: Sí, claro, yo me siento contento y orgulloso de poder representar una vez más a mi país y al estado. En anteriores ocasiones ya he tenido la oportunidad de poner la bandera nacional en alto y quedar en primeros lugares, y yo espero en este evento poder, pues, refrendar una nueva medalla mundial para el país, y estoy preparado y me siento listo para ir allá.
0: Joe, ¿tú cómo te sientes? Japón, Yokohama, bueno, Japón, la cuna de el karate. Sí. ¿Qué sensaciones tienes?
3: Pues yo estoy muy emocionado, la verdad estoy muy contento de poder representar a México. Siempre es un orgullo representar a mi país y, pues, es un trabajo que llevamos haciendo durante muchos años. Sé que ese trabajo va a dar frutos y la realidad es que estoy muy emocionado por conocer también la cultura, la tradición, porque obviamente son cosas diferentes que no vemos cotidianamente. Y pues la verdad es que hemos estado entrenando, trabajando, compitiendo, no solamente en eventos aquí dentro del estado, fuera de la república, para, pues, obviamente aumentar el nivel y llegar con la mejor preparación posible.
0: Entrenador, ¿cómo consiguieron este boleto para irse a Japón? ¿Fue un camino largo? ¿Qué torneo tuvieron que enfrentar? Cuéntenos, por favor.
1: Mire, ahorita con la pandemia que pasó, se tuvieron que ajustar todos estos fechas. Uh-huh. Yo pertenezco a un grupo de karate que hemos ido también a representar en estos campeonatos. Hemos traído medallas también de plata y de oro, pero en kata. En esta ocasión, okay, vamos en combate. Estoy muy emocionado realmente. Este proceso fue de un periodo de 2 años, 3 años aproximadamente, donde ellos tuvieron que ir a varios campeonatos nacionales y quedar obviamente en los primeros lugares para poder ir sumando puntos al ranking. Hace 2 meses fue el último torneo, el último encuentro de fogueo, donde tuvieron que pelear con varios oponentes, obviamente de varias partes de la república, y pues en esta ocasión refrendaron pues que hay calidad aquí en Puebla, ¿no? David peleó la final contra un muchacho de Yucatán, le ganó, y Javier, pues me da mucho orgullo decir que Javier, pues, no tuvo mucho problema en poder clasificar. Claro que tuvo que pelear, todo oponente, pues claro que muestra cierto grado de dificultad, pero se notó su experiencia, donde quedó en todos los eventos en primer lugar.
0: A ver, cuénteme cada uno, Javier, ¿en qué peso peleas? ¿Desde cuándo practicas el karate? ¿Siempre has hecho combate? Bueno, la kata es como la base, pero siempre has competido en combate o en kata. Cuéntanos, por favor.
2: Sí, Yo tengo 19 años practicando este bello arte marcial. La verdad es que siempre me llamaron la atención los golpes. Entonces, aunque sí hago kata, no es que no haga kata.
0: Sí, claro.
2: Pero me gusta más para el entrenamiento. Ya en el ámbito competitivo, pues sí decidí especializarme en el kumite. Uh-huh. Desde niño he sentido esa pasión por los golpes, por esa adrenalina al pasar a competir. Y bueno, desde que tenía 12 años y comencé a competir en un ámbito más profesional, pues sentí esa pasión por el kumite. Y afortunadamente con el tiempo se fueron dando esos resultados. He tenido campeonatos nacionales, oros en Olimpiada Nacional, también una medalla en la Liga Mundial Juvenil que se celebró en Cancún, México en el 2018. Y bueno, he podido representar a la selección nacional durante 6 años consecutivos. Y ahorita es un orgullo para mí representar a mi estilo, a mi estado y al país para Yokohama.
0: ¿En Yokohama en qué peso vas a competir?
2: En más de 84 kilogramos, es la división más pesada. Y bueno, pues no, un poquito más pesada en golpes, en impacto. Entonces vamos a ver qué tal están los demás países del mundo, pero pues a demostrarle que los mexicanos somos buenos y famosos
0: para los trancazos.
2: Ándele.
0: Eso. Yo, por favor, tú.
3: Bueno, yo compito en la categoría menos de 67 kilogramos. Uh-huh. Yo llevo practicando desde que tengo 8 años, pero desde que tengo 12 empecé a entrenar en este ámbito competitivo. Bueno, gracias a mi entrenador, porque yo no sabía qué era eso, ni los procesos, ni nada. Entonces uh-huh. fue cuando empecé a entrenar todos los días. Empecé a cuidar también mi alimentación, empecé a cuidar ciertos aspectos que pues también influyen mucho en el resultado. Y pues la realidad es que la categoría menos de 67 es una de las más ligeras. Entonces, pues como tal, la velocidad es diferente. Ahí lo que priorizan es la velocidad, la reacción y pues obviamente espero encontrarme a buenos exponentes, pero obviamente nosotros hemos preparado mucho y hemos entrenado por la medalla de oro. Entonces esperamos que cuando regresemos de ese campeonato los visitemos para...
0: ¿Con las medallas?
3: Para enseñarles las medallas.
0: Claro que sí, aquí los esperamos. Entrenador, pues va en la categoría más pesada y una de las más ligeras. Sí. ¿Qué expectativas tienen en específico ellos dos y el representativo mexicano en esta Copa del Mundo?
1: Sí, pues al menos puedo hablar por ellos dos, que son atletas que vengo trabajando. La selección se conforma con más integrantes. Sí, nosotros estamos representando también orgullosamente al grupo Choda, la agrupación Choda, donde van varios compañeros que también son amigos nuestros, claro. No coincidimos, pero yo creo que en cuanto a selección, va una selección muy fuerte, porque van exponentes tanto femeniles como varoniles, que también tienen una amplia trayectoria. Y en el caso de ellos dos, pues Javier, hemos trabajado muy fuerte. Javier peleaba en menos de 84 kilogramos. Uh-huh. Obviamente crece, el cuerpo desarrolla, ya fue imposible sostener esa categoría y sube a categoría de más de 84. No, pero hemos estudiado, nos hemos preparado, su entrenamiento obviamente se ajustó para esa categoría. Apenas este fin de semana tuvimos un torneo de preparación donde le fue muy bien, ganó primer lugar y pues yo estoy convencido de que Javier pues va a traer una medalla de oro para México, ¿no? Ya tiene la experiencia en campeonatos internacionales, en finales, y pues hemos traído buenos resultados. Para David, pues me emociona. Sí, porque yo con Javier trabajé un poquito más de tiempo en esos eventos. Yo venía estudiando mucho las categorías pesadas. David empieza a clasificar en estos eventos. Obviamente, pues es un cambio rotundo, que aunque las reglas son las mismas, pero el rigor es muy diferente. Claro. Como él comentó, es velocidad, es rapidez, y pues tuvimos que igual ajustarnos. David es un muy buen elemento. Lo he visto pelear muchas veces como entrenador. Priorizamos lo físico, pero lo más importante es la mentalidad. Yo creo que si David ajusta bien su mentalidad, él también puede estar peleando medallas y me va a dar mucho gusto tener la oportunidad de poder pues apoyarlos, estar en su esquina y obviamente pues cocharlos para traer estos resultados para Puebla y para México.
0: Oigan, platíqueme, y aquí los esperamos, ya está el compromiso, estamos grabados, estamos al aire de que nos van a entregar las medallas. Javier, ¿cómo es tu día a día? ¿Cómo divides tus entrenamientos? ¿Estudias? ¿Trabajas? ¿Cómo divides todas tus actividades para que te dé tiempo dedicarle, pues no sé cuántas horas al karate?
2: Sí, de hecho hay que tener bastante orden y un poquito de planificación, porque sí, hay días en los que tocan 2 sesiones de entrenamiento. Entonces, cuando tocan 2 sesiones de entrenamiento es levantarse a las 5 de la mañana,
0: okay,
2: para llegar al dojo a las 6 y regresar a casa a preparar el desayuno, porque también seguimos una dieta, un plan alimenticio, preparar todo para irme a trabajar, doy clases en Amozoc. Entonces, ir a dar clases, seguir transmitiendo y ayudando a los muchachos.
0: ¿Clases de karate o de...?
2: Clases de karate, precisamente. Clases de karate, transmitir lo que he aprendido a lo largo de estos años. Uh-huh. También he tenido la fortuna de ser recientemente coach de la selección poblana de karate, uh-huh, dando buenos resultados. Entonces, es algo que me apasiona y pues si también puedo transmitir a la demás gente y a los niños lo que a mí me ha hecho mucho bien, pues yo contento. Regresar rápido a casa para, uh-huh, cocinar lo que me toca de comer e ir a la siguiente sesión de entrenamiento, que es por la tarde. Y normalmente una sesión de entrenamiento, cuando es sencillo, nos tardamos unas 2 horas.
0: Pero una tranquilita.
2: Ándele, una tranquilita, unas, uh-huh, 2 horas. Pero ya cuando es algo más extenuante, dependiendo de la planificación de nuestro entrenador, pues sí, son a veces hasta 3 horas y llegar a la casa a las 9 de la noche para preparar la cena, alistar las cosas del día siguiente y dormir temprano o lo más temprano que se pueda, porque es importante el sueño. Entonces son días que son apurados, pero como es algo que nos apasiona o que nos hace bien y nos hace feliz, no se siente pesado. Es con emoción y siempre enfrentando el reto de semana tras semana y día tras día para llegar a este resultado.
0: ¿Y en tu caso?
3: Bueno, en mi caso es algo muy similar, solamente que pues también agrego que todavía sigo estudiando a la universidad. Entonces, pues,
0: ¿qué estás estudiando?
3: Estoy estudiando Ingeniería en Tecnologías de la Información.
0: O sea, ¿a ti te gusta la vida en modo difícil?
3: Entonces, pues es más que nada organizarme, porque también imparto clases de karate. La realidad es que me gusta enseñar, okay, algo que a mí me ha hecho mucho bien. Entonces me gusta también transmitirlo a las nuevas generaciones. Y pues obviamente en los entrenamientos es organizarme. Igual, bueno, entrenamos juntos, porque pues obviamente es ese sentido de compañerismo, de ser un equipo. Siempre nos ha enseñado mucho eso nuestro sensei, nuestro entrenador. Y pues la realidad es que... pues sí, simplemente cuidar, organizarte bien, llegar, dormir, descansar, y pues eso es repetitivo, pero la realidad es que no se nos hace pesado porque es algo que nos apasiona, esa sensación de mejorar. También hay días en donde uno no se siente hasta cierto punto poderoso, por así decirlo, pero también son importantes porque ahí influye la disciplina, la mentalidad, y pues sobre todo cuando no está la motivación, pues... lo más importante, ser disciplinado.
0: Es 1:33 PM, estamos con los poblanos que se nos van a Yokohama para la Copa del Mundo de Karate. Ya por último, ¿en dónde podremos seguir los resultados que vayan obteniendo? ¿Van a publicar en alguna página, en algún Facebook? Por favor, cuéntale a la gente.
1: Sí, fíjese que pues los muchachos en sus páginas obviamente los van a estar publicando. Mm. No, nosotros tenemos una página, pero yo doy clases en Atlixco también. Entonces ahí solamente tengo una página que es Karate Jaguares Atlixco. Uh-huh. Y pues bueno, vamos a estar ahí publicando primeramente estos resultados.
0: De todas formas, yo voy a estar en contacto con ustedes para que cualquier resultado y todo lo que estén viviendo allá en Japón, pues lo podamos compartir aquí. Y los esperamos de vuelta, Sí. Los esperamos de vuelta.
2: Con mucho gusto.
0: Ya con el japonés avanzado, seguramente, después de ese viaje. Pues muchísimas gracias por haber visitado. Minuto Cero es su casa. Saben que aquí pueden venir cada que haya algo que anunciar. Y pues todo el éxito, chicos. Todo el éxito, que pongan en alto el nombre de Puebla allá en Japón.
1: Gracias por el espacio.
2: Muchas gracias. Muchas gracias.
1: Estamos viendo pronto.
0: Es 1:34 PM. Vámonos al corte porque tenemos otra entrevista. Otra entrevista aquí en Minuto Cero. Vámonos al corte y regresamos con más.
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1: Es 1:38 p.m. y también, como ya se lo habíamos anticipado, otra entrevista aquí en este programa del día de hoy. Aquí en el estudio Javier López Díaz ya está con nosotros Carlos Palacios, quien es el presidente de la Asociación Poblana de Béisbol. Y Carlos, aquí estuviste para contarnos con mucha emoción todo lo que esperabas de este campeonato nacional infantil de béisbol, que Puebla fue sede. Y ahora nos vienes a contar cómo les fue, qué tal estuvo y todos los detalles. ¿Cómo estás?
2: Muchas gracias, Toño, amable auditorio. Muchísimas gracias por este espacio. Un gusto, un placer, como siempre, estar aquí y darles a conocer que estamos muy contentos, seguimos muy satisfechos y muy felices de haber llevado a cabo ya este campeonato nacional, donde llegaron 17 estados, más nosotros, Puebla, 18, en una gran fiesta familiar, como se vio, como se pensaba que fuera. Y bueno, pues la gran final la jugó Baja California Norte contra Ciudad de México. A mi parecer, de manera, lo digo con mucho respeto para Ciudad de México, fue la sorpresa. El tercer lugar se lo llevó Chihuahua y el cuarto Sinaloa. ¿Qué cabe destacar aquí, Toño? La participación de Puebla fue, en un resumen, 2 ganados con 3 perdidos. Los 2 ganados, acuérdate que fue un round robin de un grupo de 6. Nos ganaron los 3 primeros lugares finales del campeonato que estaban en nuestro grupo. Los otros 2 restantes, que fue Nayarit y Coahuila, les ganamos. Quiere decir, en el argot, que nos tocó el grupo de la muerte.
1: Y yo te decía, Carlos, pues ¿quién hizo el sorteo ahí que le afectó tanto a Puebla? Le pusieron los menos gallos, los menos caballos.
2: Así es. Yo creo que sí fue el grupo de la muerte. Y mira que me siento hasta en eso satisfecho. ¿Sabes por qué, Toño? Se ve la transparencia,
1: sí,
2: eso y
1: sí,
2: el juego limpio, y el que participen los niños, como sea, de una manera equitativa o democrática. Porque no por ser sede metimos el hombro o la mano, como se dice, para favorecernos. Esto nos deja con un nivel de competencia en un término regular. De los 18 quedamos en el 11º lugar del standing general, pero con la conciencia de decir, nos falta mucho trabajo, sí, estamos perdidos, no. Estuvimos, o terminamos más bien, arriba de un Veracruz, uh-huh, de un Nayarit, de un Coahuila, de un San Luis Potosí. Pues con eso habla de que
1: Coahuila, que es zona
2: béisbolera, y que se le ganó. Entonces, Toño, pues agradecer e invitar a la gente poblana que sigamos sumando para nuestro béisbol federado, que inscriban, lleven a sus hijos a practicar el rey de los deportes. Sé que no es el único, pero es un bello deporte. A esta edad, a esta altura, es difícil encontrar tanta convivencia sana. Cero problemas, cero lesionados. Pareciera extraño mi comentario, pero fíjate que los estacionamientos de los carros hoy nos preocupan en nuestra ciudad. De repente, que si el espejo, que si la llanta, cero, todo estuvo.
1: Me acaba de pasar algo justamente.
2: Para que veas, no miento, y eso me mantiene contento, porque se nos va la imagen a todo el norte del país como una ciudad segura, hospitalaria.
1: Sí.
2: Probaron sus chiles en nogada, probaron el molito, todo
1: lo que se pudo platicar. O sea, vinieron en una gran época, Puebla.
2: Totalmente de acuerdo, así es, en una gran época, y siempre se repite año con año el calendario de FMB, que lo llamamos julio-agosto, porque varía una semana, puede ser la última de julio o la primera de agosto.
1: Oye, Carlos, ¿cuántos niños participaron? Y yo te preguntaba, oye, ¿y las familias? Me imagino que los niños no viajan solos, viajan sus papás o familiares. Cuéntale a la gente, pues, este entorno, esta emoción que seguramente se vivió en cada juego.
2: No, definitivamente, enorme fiesta. Mira, nosotros calculamos que por delegación, Toño, hubo un promedio de 90 personas.
1: Por delegación.
2: Porque eran 14 niños, más 4 adultos, que es el cuerpo técnico, 18. De ahí un promedio de 4 personas más por niño. Sí, y como lo dije en la primera entrevista, o si el perico, el perro, el gato también, bueno, calculamos 100 personas por delegación.
1: O sea, fueron 17 delegaciones.
2: Sí, más nosotros, porque en nosotros sí llegó la gente también. Obviamente ya está un poquito más por ser de casa, o sea, debemos contarla, ¿no?
1: Claro.
2: Y que fue del interior del estado y que se dejaron venir, como se dice la
1: frase.
2: Claro,
1: ¿no? Claro. Entonces, fue un evento multitudinario.
2: Sí, yo creo que de maravilla, de mucho ambiente familiar, con muchas normas preestablecidas, como en no el sonido ambiental, como no las matracas, como el que primero una porra un equipo y después porra el otro equipo. Si el otro equipo se queda callado, hablo de la porra, puede regresar con otra porra el equipo anterior, pero si no, una y una. Lo asemejo como el semáforo inteligente en algunos municipios.
1: Uno y uno. ¿Y por qué lo de las matracas no? ¿Por el ruido?
2: ¿Sabes que el ruido hace que el niño pequeñito, pues se ponga un poco más tenso? Los manejadores no pueden estar gritando a viva voz o con la garganta abierta hacia el niño para que escuche. Entonces, son medidas nada más en esta categoría que se me hacen inteligentes, se me hacen buenas, ¿no?
1: Sí. Explicando ese punto, me parece que tiene toda la razón. Oye, Carlos, ¿y qué tal el talento? ¿Hay futuro en el béisbol para México?
2: Para México, definitivamente. Mira, Baja California, increíble. Los jugadones que se hicieron, atrapadas, el bateo, una barda de 5 metros con 20 centímetros en el campo de La Joya, se la volaron literalmente, cosa que yo no creía. La barda del terreno
1: de juego. O sea, un niño
2: de
1: 4 años, de 5 años, pues, se volaba la
2: de 5 metros con 20.
1: Yo nunca voy a poder hacer eso.
2: Nada más imagínate, la barda oficial. Ajá. O delimitada del campo era de 250.
1: Uh-huh.
2: Atrás de esa barda, entre esa malla y un pasillo, valga la redundancia, para pasar, estaba esa barda de 5 metros con 20.
1: ¿Y se la volaron?
2: Pues se la volaron, por lo menos yo vi en vivo 3, y perdón si me equivoco si hubo más, pero que yo vi. Otros 3 la rebotaron contra la barda. Le llamo la barda café porque es de ese color. No estamos hablando de la malla de juego. Conste.
1: No. Es parte de lo
2: tremendo
1: que está ahí.
2: Tremendo poder.
1: Oye, Carlos, ¿y ahora qué viene para la asociación?
2: Pues mira, nuestro calendario marca aún todavía 2 eventos más, que son en otras categorías, como la 13, 14 años en Morelos.
1: Uh-huh.
2: En Cuernavaca, Morelos, para el próximo mes, que es de 13, 14 años, que va de la mano con la Copa Telmex, perdón, pero así se llama.
1: Con Martín se paga la factura, Carlos.
2: Okay. Por cierto, qué años de conocer a Martín. Saludos y gracias siempre aquí en la operación. Pues bueno, viene eso y viene el máster de mayores de 50 años en Cadereyta. Esto es para el mes de noviembre. Con eso concluimos en lo deportivo el calendario de FEMEBE. Más está el Congreso Ordinario de la Federación para octubre 21. Esas son las 3 actividades principales y finales de este año. Y de ahí volvemos a arrancar de octubre
1: año,
2: con toda la programación para el próximo año, que empieza en abril. Hablando de béisbol, abril, en la Semana Santa, vienen los torneos de nones. ¿Por qué de nones? Porque son, por ejemplo, U5, U7, U9, U11. Y ahí arranca otra vez todo.
1: Otra vez la temporada.
2: Así es.
1: Pues, Carlos, sabes que aquí 5 Radio, Minuto Cero, es tu casa. Cuando haya que contar pues lo de estos chicos de 13, 14 o la de mayores de 50, sabes que aquí está tu casa y aquí siempre le estaremos dando difusión.
2: Caray, te agradezco muchísimo, infinitamente, amigo Toño, y a nombre de los niños agradezco a esta casa, el béisbol poblano. Los tomará siempre en cuenta como ustedes lo hacen con nosotros, e infinitamente gracias, auditorio, gracias por seguir el béisbol infantil federado poblano.
1: Pues es 1:48 p.m. y estuvo con nosotros Carlos Palacios, presidente de la Asociación Poblana de Béisbol. Vámonos al último corte y regresamos con más aquí en Minuto Cero.
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2: Es 1:50 p.m. Muchísimas gracias por continuar con nosotros aquí en Minuto Cero. Y hoy el programa ya tuvimos 2 entrevistas y ahora vamos con una tercera que ya es alguien de la casa, es nuestro colaborador Sadol Martínez. Amigo, te saludo con muchísimo gusto. Pues el día de ayer los Lobos Puebla le ganaron al campeón de la Liga Nacional de Básquetbol Profesional 98-88 en el gimnasio Miguel Hidalgo. Los Lobos Puebla le ganaron a Fuerza Regia y tú estuviste ahí en la posición privilegiada. ¿Cómo estás?
3: Buenas tardes, Antonio, y a todos los radioescuchas. Sí, un excelente juego por parte del equipo de Lobos. Por momentos titubeante, pero mantuvo un ritmo defensivo muy bueno, que a la postre le dio la victoria por un déficit de 10 puntos, ¿no?
2: Y no fue cualquier rival, pues simplemente tomar en cuenta que es el campeón y que trae una quinteta muy poderosa. Hay que darle el justo valor a esta victoria, Sadol.
3: No, sí, es una gran victoria, te da el parámetro de cómo está el equipo al momento y cómo ha hecho Paco Olmos los ajustes dentro de la rotación para llegar a estas instancias. Deportivamente hablando, hay que seguir trabajando porque de momento se pierden algunos jugadores todavía, pero es una gran victoria tanto para la ciudad y como para la franquicia, ¿no?
2: Lo que tú has estado diciendo y diciendo las últimas semanas, la Copa Avalúe, y el día de ayer los Lobos Puebla ya concretaron su clasificación a este torneo de media temporada.
3: Sí, mira, era uno de los principales objetivos del equipo, estar de media tabla para arriba. Se logra el objetivo del pase a esta fiesta de 8 grandes que tiene a bien hacer la Liga Nacional. Dentro de la mitad de temporada, Lobos lo está haciendo muy bien, aparece ahorita en la cuarta posición del standing y pues quiere decir que el equipo a mitad de temporada está logrando sus objetivos, ¿no?
2: El mejor jugador, el más anotador, el de más puntos, pues The Clutch, Mr. Clutch, Shaquille Johnson, que terminó con 19 puntos. Pero otra vez, Michael Myers, ahí con 18 puntos, 5 rebotes, 3 asistencias. Pues ante la ausencia de los mexicanos, que ya estaremos hablando de esto en unos momentos, que se fueron a la selección nacional, los extranjeros sacaron la casta, Sadol.
3: Sí, mira, son 6 jugadores, si no mal me equivoco, arriba de doble dígito, Antonio. Y eso habla de un entrenador que puede estar tranquilo por el momento en la ofensiva, porque es muy difícil tener de 2 jugadores en adelante con doble dígito por juego, y ayer Lobos pues demostró de qué está hecho, ¿no? Se pueden repartir la ofensiva cualquiera de los jugadores que estén dentro y a la postre pueden salir MVP del encuentro, pero principalmente sacar la victoria, que es lo más importante, ¿no?
2: Oye, y si no estoy mal, y digo, lo alcancé a ver, pero tú confírmame, tú estuviste ahí en la transmisión, Iván Montano ya estuvo ahí con el equipo, ya prácticamente está en la recta final de su recuperación de su esguince.
3: Sí, ya salió, ya ayer fue presentado, obviamente no tuvo actividad por consenso de médico, pero esta Copa Avalúe o lo que resta de la Copa Avalúe, yo creo que el día de hoy lo irán a meter, si acaso, unos 5 o 6 minutos, porque pues hay que irlo llevando paso a paso sin precipitar lo que viene siendo esa lesión, que es muy fuerte, ¿no?
2: Y en información privilegiada que tú tienes, como siempre, pues ayer veía con sorpresa esta especie de despedida para Andrew Bailey, que la realidad es que lo había hecho muy bien, muy bien, y de momento lo dejamos de ver en la alineación titular, y pues se nos va Andrew Bailey de Lobos Puebla, Sadol.
3: Sí, mira, Andrew Bailey hizo un gran trabajo. Él ya traía un compromiso anterior de llegar a Lobos, a la franquicia. Él se va a la Liga de Kosovo. Creo que su contrato lo inició la temporada pasada y te firman por ahí de 2 o 3 años. Ya es un compromiso que él ya trae a cuestas. Por eso los cambios tan, pudiéramos decir, repentinos, ¿no? Pero ya salió lo que era en sí el cambio de del jugador Andrew Bailey, pero pues está llegando Washington, está llegando ayer mismo Jefferson, que para mi postre es un jugador que le va a aportar mucho al equipo de Lobos, porque de los 5 o 6 rebotes que él tomó, 4 eran rebotes ofensivos, y eso te da las oportunidades para que el equipo anote en segunda oportunidad, y es un jugador que pelea todas las tablas, y ayer lo demostró de que está hecho, ¿no?
2: Justamente era el tema que quería tocar contigo, Sadol. Jerry Jefferson, pues de verdad que dominante ahí en la pintura, y como bien comentas, los rebotes, cerró la noche con 7 rebotes, es decir, prácticamente un imán en la mano para con la pelota, y también será muy importante para esta quinteta, Sadol.
3: Sí, mira, es un jugador que también la puede meter ofensivamente hablando, pero el día de ayer demostró que también hace labores de sacrificio con 7 rebotes y la mitad o menos de la mitad con 4 o 5 ofensivos, te da una virtud de que le gusta la labor de sacrificio dentro del equipo, ¿no?
2: Y todo parecía felicidad, digo, ayer pues en esa zona de los estadios, mientras del otro lado Pericos pues nos daba coraje la forma en perder. A un ladito en el gimnasio Miguel Hidalgo, Lobos Puebla le ganaba a Fuerza Regia, todo era felicidad, pero luego Paco Olmos salió muy enojado, muy molesto, sobre que este juego no se tuvo por qué disputar por la ausencia de los seleccionados.
3: Sí, mira, es parte de lo que no se entiende dentro de la liga, porque en las otras ligas a nivel mundial se paran, todas las ligas paran en fecha FIBA, y el México es la excepción, ¿no? Al equipo que le está afectando, y Paco Olmos, por ende, tiene esa molestia, porque son 3 jugadores de la rotación de mexicanos que están dentro del plantel, que pues, Israel Gutiérrez, Camacho y Karim, que reportaron a la selección. No me quiero imaginar el día de hoy cómo amaneció el equipo. Si se pudieron dar cuenta, ayer jugaron con 7 u 8 jugadores, y eso te puede mermar el día de hoy, porque la recuperación no viene siendo la misma por más preparado físicamente que estés, ¿no?
2: Adol Martínez, pues al rato te escuchamos en la transmisión de las redes sociales de la liga, 8:00 p.m, el segundo de esta serie ante Fuerza Regia. Rápidamente, tu pronóstico para el día de hoy, Sadol.
3: No, se saca la victoria apretada, pero se tiene que sacar la victoria para seguir apuntalando y llegar con mejor bagaje contra Gambusinos, ¿no? Que es un enemigo no fácil dentro de su cancha.
2: Sadol Martínez, te mando un abrazo, muchas gracias.
3: Dios mediante, saludos, y que siga botando el balón.
2: Siga botando el balón. Sadol Martínez, nuestro experto de básquetbol, por lo menos ayer, los Lobos Puebla nos dieron una alegría. Ya nos vamos, estamos llegando al final de la emisión del día de hoy. Es 1:58 p.m. Muchísimas gracias a usted por habernos sintonizado. 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Esto gracias a la labor del señor López Corta ahí en la consola digital, a Martín Tapia aquí en la HR, en el estudio Javier López Díaz, de la producción de Iván Hernández y en la transmisión de redes sociales de Isaac Vidal. Soy Antonio Zamora y yo le deseo que pase una excelente tarde.
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0: salario y prestaciones. Buenas tardes, soy Antonio Zamora y este es el radar con la información generada hasta este momento. Y en información de última hora, el sindicato de trabajadores de la Volkswagen redujo su demanda a un incremento global de 11.63%, esto dentro de salario y prestaciones. Este miércoles a las 11 de la mañana vence el emplazamiento a huelga en la Volkswagen Puebla, mientras continúan las negociaciones para evitar el estallamiento. Un estudio sugiere que consumir videos fragmentados y con cambios rápidos de escena podría dificultar la retención de información y favorecer un olvido más rápido. Los investigadores señalan que aún se necesita más evidencia sobre sus efectos a largo plazo. Nogada en el Cuexcomate, evento con causa a beneficio de adultos mayores de Cáritas Puebla. Se realizará del 4 al 6 de septiembre. El menú de 6 tiempos con maridaje tendrá un costo de 3.500 pesos y cupo para 35 personas por día. Y en información deportiva, el equipo mexicano de karate ya se encuentra en Costa Rica para participar en el Campeonato Panamericano de esta especialidad, sub-12, sub-14, cadetes y juveniles, que se realizará del 26 al 30 de agosto.
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0: El Ayuntamiento de San Pedro Cholula informó que la Feria Milenaria 2026 será organizada directamente por el gobierno municipal. La asignación de espacios inicia este 25 de agosto y se mantendrán las tarifas aplicadas durante el 2025. Antes de que termine el año, se instalarán 400 postes alumbrado con botón de pánico en distintos puntos de Puebla, con una inversión de 11 millones de pesos, además de 35 postes inteligentes. Esto lo informó el presidente municipal, Pepe Chedraui. La temperatura en la capital poblana es de 22 grados centígrados. Siguen en sintonía de 5 Radio. En la consola digital Martín Tapia, en el radar informó Antonio Zamora. Que tengan una excelente tarde.
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0: Son las 2:07 PM. Les saluda Girat Aguilar Miranda en Red Ciudadana. Noticias y reportes de usted en vivo todo el día a través de la multiplataforma Red Ciudadana, en redes sociales de arroba la red 5 radio, X, Facebook y YouTube, donde está nuestra señal en vivo. También en el portal de noticias redciudadana.mx y en radio Red Ciudadana 1120 AM y en esta hora enlazados con la HR 1090 AM. El WhatsApp de la poderosa red para que nos envíe sus mensajes 2222-382990. 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Saludo en la producción a Jonathan Cruz, a Isaac Vidal en audiovisual, a López Corte en Red Ciudadana 1120 AM y a Martín Tapia en la HR 1090 AM. Vamos con la información. Antes de que concluya el año, el Ayuntamiento de Puebla instalará 400 postes de alumbrado con botón de pánico en distintos puntos de la ciudad con una inversión de 11 millones de pesos. Además, se colocarán 35 postes inteligentes, informó el presidente municipal José Chedragui.
1: Están poniendo apenas, están conectándose, todavía no hay resultados, apenas están en prueba, tienen 15 días o 10 días, algunos todavía no se han terminado de instalar, son 35 postes los que se están poniendo, vienen 400 postes más, no son inteligentes, son de alumbrado, vamos a dirigirlos a los paraderos de mayor circulación, vamos a llamarlo así, entonces también estamos en eso, pero todavía no tenemos resultados porque apenas están poniendo.
2: La inversión, me la recuerdo, de esos 400 postes.
1: Lo de los 400 postes son postes únicamente de alumbrado, ajá, con botón de pánico. Tengo entendido son más o menos 3 o 4, 12, no llega a 11 millones y pico de pesos.
2: ¿Y los terminarán de instalar en lo que van a terminarlos de instalar en lo que termine el año?
1: Sí, tienen que estar instalados en un par de meses, tienen que estar instalados.
3: ¿Y sobre el recurso de
0: que a ver, lo que 2:10 PM, el Centro Comunitario México Imparable será edificado en los campos del seminario con una inversión bipartita de 140 millones de pesos entre los gobiernos municipal y estatal. El proyecto incluirá canchas deportivas, sky park, teatro al aire libre y gimnasio, anunció el presidente José Chedragui.
1: Ya se inició donde es la parte de la federación. Esta es inversión del municipio con la federación para poder, esto es en 10,000 metros cuadrados. Hay otros 50,000 metros cuadrados donde entra el estado y el municipio para poder complementar, vamos a llamar así, toda la inversión que se está haciendo en nuestro Centro Comunitario México Imparable, así se llaman, a nivel nacional. Van a ser, creo que es uno por estado, pero el día 3 de septiembre, la próxima semana, tenemos un evento ahí donde va a venir el subsecretario Miguel Torruco para explicar de qué se tratan estos centros comunitarios y la inversión de tanto el gobierno del estado como el...
0: Son las 2:11 PM. El presidente municipal de Puebla, José Chedragui, confirmó que ya está definida la artista que encabezará el concierto por los festejos del Grito de Independencia. Su nombre será revelado en los próximos días en un anuncio conjunto entre los gobiernos estatal y municipal.
1: Hoy en la tarde tenemos una reunión para tanto estado como municipio para ahora sí que dar todos las fechas, dar todo lo que viene para Puebla en septiembre, son muchas cosas, y el artista se lo vamos a dejar pendiente todavía, ya está confirmadísima, Entonces, se los avisamos después.
2: ¿El incendio de las luces? Alcalde,
1: ese va a ser el, si no recuerdo mal, 11 de septiembre, va a ser el incendio. No sé si 11, 9, 11, ahorita eso de los ya está agendado también. ¿Sabes?
0: Son las 2 de la tarde con 12 minutos. Y este día el presidente municipal de Puebla, José Chedraui, inauguró la Feria del Empleo para Jóvenes Imparables en el Complejo Cultural Universitario de la UAP. Esta feria ya está por terminar, cerrará a las 3 de la tarde. En este evento se reunieron oportunidades laborales para jóvenes y forma parte de las acciones municipales de impulso al empleo. 2:13, al hacer uso de la palabra, el presidente José Chedraui dijo que en esta Feria del Empleo se ofertaron más de 3,000 vacantes con la participación de 70 empresas.
3: 85 empresas dispuestas a ofrecer sus vacantes, por eso agradecemos una vez más a las empresas, a empresarios y empresarias que están con nosotros, a la UAP, por supuesto, sin duda que es fundamental la participación en conjunto con ellos. Y una vez más, agradecer a los jóvenes que estén interesados, que cuenten con el municipio, porque a partir de estas ferias de empleo, que te dan muchas oportunidades en diferentes vacantes, son completamente, una empresa de otra empresa, son completamente diferentes. También decirles que contamos con la juventud para que ellos ejerzan su propia empresa, para que sean innovadores y crezcan solos y que tienen todo el apoyo del municipio, poder contar con el municipio y el gobierno para que puedan salir adelante solos, que haga una creación de empleo y posteriormente una derrama económica importante. Agradecer una vez más.
0: Son las 2:14, la Feria del Empleo de este martes en el Complejo Cultural Universitario de la UAP brindó oportunidades laborales para recién egresados, es lo que destacó Karina Martínez, subdirectora de Vinculación e Innovación Académica de la UAP.
4: Decía, quienes hoy buscan una oportunidad laboral. El derecho al trabajo es fundamental para alcanzar una vida digna, desarrollar capacidades y contribuir al bienestar de nuestras comunidades. Un empleo digno no solo representa una fuente de ingresos, sino también la posibilidad de construir proyectos de vida y de participar en el desarrollo de nuestro Estado. En ese sentido, la Benemérita Universidad Autónoma de Puebla refrenda su compromiso con la sociedad a través del eje 4 de su Plan de Desarrollo Institucional, la colaboración y la responsabilidad con la agenda pública. Este eje impulsa la vinculación con las instituciones públicas, el sector productivo y la sociedad, poniendo al servicio de Puebla el conocimiento y el talento universitario. La empleabilidad es responsabilidad compartida.
0: Son las 2 de la tarde con 15 minutos. Hacemos una pausa y ya regresamos con más noticias y más reportes de usted aquí a Red Ciudadana.
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0: Son las 2:17 p.m. Seguimos con más información. Tenemos información que se genera en el Sindicato Independiente de Trabajadores de la Industria Automotriz Volkswagen, quien redujo su demanda a un incremento global de 11.63% en salario y prestaciones. Este miércoles a las 11 horas vence el emplazamiento a huelga en Volkswagen, mientras continúan las negociaciones para evitar que estalle esta huelga. Es lo que se tiene más reciente, esta propuesta de incremento global de 11.63%, es lo que se está dando a conocer en estos momentos sobre estas negociaciones. Tenemos reportes de la red, reportes que hemos recibido al 2222-382990. Cámaras de seguridad registraron el instante en que un vecino chocó contra el domicilio de otra persona en la colonia Solidaridad, provocando el derribo del portón del inmueble. El impacto generó daños materiales, pero no hubo personas lesionadas, de acuerdo con el reporte que se tiene en el video que nos hicieron llegar. Se ve que de la nada se impacta este vehículo contra este portón. No sabemos el contexto, qué fue lo que pasó, perdió el control, un volantazo, se durmió o qué ocasionó que se impactara contra este portón. Y bueno, como que parece que quería huir, porque se ve en el video que trata de zafarse y salir del lugar. 2:19 p.m. Se registra un fuerte operativo del Ejército Mexicano, Guardia Nacional y Fiscalía General de la República en un predio del barrio de San Lucas, en el municipio de Huamantla, en el estado de Tlaxcala. De manera preliminar, estaría relacionado con una investigación por presunto narcomenudeo. La zona permanece bajo resguardo, esto allá en Huamantla, en el estado de Tlaxcala. 2:20 p.m. Vamos a temas educativos. En Puebla no habrá exámenes de ingreso a la educación media superior para el próximo ciclo escolar, es decir, para bachillerato general, para preparatoria. Esto como parte del programa Mi Derecho, Mi Lugar, informó el secretario de Educación Estatal, Manuel Viveros.
13: Escolar, efectivamente, no habrá examen de admisión para la educación media superior. Eso ya lo estamos trabajando con el subsecretario de educación obligatoria y, por supuesto, la apertura de acuerdo a la instrucción que gira la federación. Nosotros, siempre como nos instruye el señor gobernador, estar alineados con lo que está realizando la presidenta de la República. Es lo que pudiera comentar al respecto. Caso dramático.
0: Son las 2:21 p.m. La Universidad de la Salud incrementó su capacidad de 610 a 3,515 lugares, lo que representa un crecimiento del 476%, informó el secretario de Educación Estatal, Manuel Viveros.
13: Puebla y las cuatro sedes regionales 2025-2026, 850 lugares. y Puebla y 5 sedes regionales para este ciclo escolar 2026-2027, 3,515 lugares. Con esta acción, la educación superior del área de la salud crece su cobertura en un 476% respecto al ciclo escolar 2024-2025 al inicio de la administración. Y justo por eso decía al principio con esta pequeña introducción de Gabriel García Márquez, o sea, un significado fundamental para el tema educativo, que el señor gobernador está haciendo un esfuerzo enorme para aquellos alumnos que tienen esa aspiración de ser los ángeles de la salud en medicina y en enfermería. Por eso hoy presentamos ya de manera oficial, por instrucción del señor gobernador Alejandro Armenta, esta información que tiene que ver con la cobertura y ampliación de la matrícula de los alumnos en enfermería y...
0: Son las 2 de la tarde con 22 minutos y la Universidad de la Salud incrementará su matrícula en 2,290 espacios para el ciclo escolar 2026-2027 destinados a las carreras de medicina y enfermería, informó también el secretario estatal de Educación, Manuel Viveros.
13: Los alumnos que por alguna razón no fueron considerados en su primera fase para estar en la Universidad de la Salud. Por eso, con la visión que tiene nuestro gobernador Alejandro Armenta, el rector y su personal de la Universidad de la Salud, junto con nosotros en la Secretaría de Educación Pública, trabajamos justamente para hacer la siguiente presentación, ampliación de matrícula de nuevo ingreso. La siguiente, por favor. Miren, lo que tenemos ahorita, para beneficiar a las y a los aspirantes que no lograron obtener un lugar en la universidad durante el proceso de admisión 2026, se amplía la matrícula con 2,290 lugares para todo el estado. La siguiente. La sede de Puebla, la sede central, 650 lugares, 600 para médico cirujano y 50 espacios para enfermería y obstetricia. Decirles que la ampliación contempla una sede alterna en el Centro Escolar Comunitario del Sur, que va a ser justamente en un turno vespertino. Esta sede alterna de Puebla tendrá 920 lugares para médicos cirujanos, 720 espacios, y en tanto que para enfermería y obstetricia, 200 espacios.
0: Son las 2 de la tarde con 24 minutos. La Universidad de la Salud y su bachillerato comenzarán clases el 31 de agosto, informó el rector José Manuel Hernández.
14: Iniciamos el 31 de agosto, es nuestro inicio de cursos del bachillerato y también para lo que es la licenciatura, que es en esta segunda etapa. Y en la universidad estamos mandando correos a todos los alumnos por corrimiento, por todo lo que es el puntaje, y les llegará un correo donde ustedes podrán hacer un registro y subir sus documentos, estar ahí atentos, pero tenemos eso ya bastante trabajado con los estudiantes para que pues no tengan ningún problema, para que ellos puedan inscribirse, los nuevos 2,290 y los 1,225 que ya teníamos.
0: Muy bien. 2,26, este año más de 5,000 aspirantes solicitaron ingresar a la Universidad de la Salud, pero poco más de 1,800 no fueron aceptados. El rector José Manuel Hernández informó que ya se exploran alternativas para incorporar a estos jóvenes a la institución.
14: 80 aspirantes este año y admitimos 565, tuvimos un total de 4,044 alumnos rechazados aquí en el estado de Puebla, por lo cual el señor gobernador, en toda su instrucción, le dimos cabida a 3,515. Estamos hablando que es más del 50% de lo que admitimos, teniendo rechazados 1865. Esto quiere decir que, pues, nuestra matrícula, aún con todo el esfuerzo, tenemos algunos alumnos rechazados que estamos viendo. A los que no se inscriban, a los que ya tengan tal vez otra escuela o hayan cambiado de su interés por la Universidad de la Salud, podremos darle cabida a estos también para que vayamos generando lo más posible, tal vez el total de todos estos aspirantes.
0: Son las 2 de la tarde con 27 minutos. La Universidad del Deporte reporta por su parte una matrícula de 519 alumnos distribuidos en 5 programas educativos, entre ellos la licenciatura en Psicología del Deporte y Cultura Física. Su rector, José Luis Sánchez Solá, destacó que la institución también cuenta con 9 espacios deportivos para la formación y práctica de los estudiantes.
15: Con una vocación deportiva muy clara. De ellos, 407 son hombres, 112 son mujeres, con una edad promedio de casi 19 años, 6 meses. Estos 519 estudiantes se distribuyen en 5 programas. El de mayor matrícula es Cultura Física, con 305 alumnos. Le sigue la licenciatura en Gestión y Administración de Centros e Instituciones Deportivas, con 72. Comunicación Deportiva, con 66. Psicología del Deporte, con 40. Y Recreación Física y Deporte de Aventura, con 36 alumnos. El corazón de nuestra universidad es, por supuesto, la actividad deportiva. Hay 173 de nuestros estudiantes, es decir, uno de cada tres, forman parte de los equipos representativos de la institución. 7 de ellos compiten incluso en 2 disciplinas distintas. Nuestros deportistas destacados en fútbol con 44 representantes, en baloncesto con 29, en boxeo con 24, atletismo y béisbol 19 y 18 respectivamente. Y también en disciplinas como ajedrez, voleibol y softball.
0: Son las 2:29 y en otros temas educativos, la Secretaría de Educación suspendió la publicidad de la Academia Militarizada Ignacio Zaragoza desde nivel primaria hasta bachillerato, así como el servicio educativo de primaria. Esto lo dio a conocer el secretario Manuel Viveros.
16: Se le practicó a la institución educativa Ignacio Zaragoza o Academia Militarizada Ignacio Zaragoza esas visitas de vigilancia, y el pasado 20 de agosto del 2026 se notificó el inicio del procedimiento administrativo correspondiente. Esto es obviamente con la finalidad de proteger los derechos de los educandos. Para ello se tomaron las medidas precautorias siguientes. Primero, la suspensión de la publicidad respecto de los niveles educativos de primaria, secundaria y bachillerato. La suspensión temporal del servicio educativo únicamente en el nivel de educación primaria. Para ello, el representante legal de la institución cuenta con un término de 15 días hábiles para manifestar lo que conforme a derecho corresponda y presentar los elementos probatorios que considere pertinentes. Nosotros en la Secretaría de Educación emitiremos con posterioridad una determinación respetando los términos establecidos en la normatividad aplicable. Con relación al inicio del ciclo escolar, la directora de escuelas particulares está atenta con los padres de familia, el señor secretario, subsecretario de Educación Obligatoria, de igual manera, y mi área jurídica está atenta, obviamente, para que estemos dando, digamos, el seguimiento y la atención a los padres de familia y a los alumnos que requieran ser, si así lo consideran pertinente, ubicados en alguna de las instituciones para seguir, obviamente, su educación. Estamos atentos, nosotros no somos omisos en nuestra.
0: Son las 2 de la tarde con 31 minutos. Hacemos una pausa y ya regresamos con más noticias y más reportes de usted aquí a Red Ciudadana.
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1: 2:35 PM. Vamos con información del sector turismo. El destino de Los Cabos continúa consolidándose como un punto turístico de perfil romántico, donde la mayoría de los visitantes son familias, parejas y grupos de amigos. De acuerdo con Rodrigo Esponda, del Fideicomiso de Turismo de Los Cabos, quien se encuentra en Puebla, únicamente 6% de los viajeros llega por motivos de negocios o comercio, lo que reafirma la vocación recreativa del destino.
2: Son las familias que buscan realizar actividades, a ver ballenas, hacer algún recorrido. Ese es el segundo, parejas. Es un destino muy romántico, el amanecer, el atardecer, un buen clima, con muchos lugares para recorrer. Y grupos de amigos, ese es el tercero. Esos son como los tres segmentos que hemos visto, que son donde la oferta es más adecuada y donde además medimos el nivel de satisfacción, y donde se ha ido fortaleciendo esos tres perfiles. Empresarial que va, y que obviamente es muy sólido. Si ustedes ven, por ejemplo, el desarrollo económico que ha tenido el estado de Baja California Sur, dentro de los 5 principales estados, acaban de dar las cifras el día de ayer, Baja California Sur está en el número 5 a nivel nacional, lo que va del año en crecimiento, o sea, por arriba de la media nacional. Siempre enfocado en el sector servicios, que el 70% de la economía del estado está concentrado en el sector servicios, pues muy apalancado obviamente del turismo y de las actividades que tangencialmente se conectan al turismo. Entonces sí hay una fortaleza de los visitantes, que yo les decía, del 100% de los visitantes que llegan, en el sector de servicios es el 6% segmento de visita de negocios, y obviamente muy fortalecido en suministros y en algunas actividades de comercio que están relacionadas obviamente con la actividad turística.
1: Gracias. Son las 2:37. Los turistas que visitan Los Cabos registran un gasto promedio de 6,500 pesos diarios durante su estancia, que para el mercado nacional es de alrededor de 5 días. Esto también lo señaló Rodrigo Esponda, del Fideicomiso de Turismo, durante su visita aquí a Puebla.
2: Nacional en general, la estancia promedio son 5 días, eso es la estadía promedio, y pensamos que alrededor de ese número debe de ser, también por la rotación de los vuelos, que lo tenemos 4 veces a la semana, pues pensamos que esa combinación debe de realizarse. Algunos se quedarán más días, algunos menos días, pero hay obviamente una oferta de servicios para todo tipo de segmentos, que nos parece que es una gran fortaleza que tiene el destino. Si hay alguien que quiera observar lo que yo estaba mencionando, los mantarrayas o los jureles, pues los senadores tienen que ir al mar y obviamente si quieren montar una lancha, o para hacer snorkel, pues se lleva el snorkel y los 25 playas de bandera azul totalmente gratis para realizarlo. Entonces yo creo que dependerá qué actividades se quieran realizar, pero es una combinación en contacto con la naturaleza.
1: Son las 2:38. La ruta Puebla-Los Cabos de Volaris incrementó su capacidad de 22,000 a 35,000 asientos desde su inicio, que inició operaciones en junio de 2026. Informó también Rodrigo Esponda Cascajares, del Fideicomiso de Turismo de Los Cabos.
2: Primero de junio al último son 22,000 asientos, 35,000. Lo que está con un muy buen factor de ocupación, y obviamente pues por eso estamos haciendo estas actividades de promoción. Vamos a hacer viajes de familiarización con algunos de los agentes de viajes para que vengan al destino, y vamos obviamente a regresar y continuar haciendo más promoción para que continuemos teniendo un mercado muy sano en Puebla, que además haya Ayer tuvimos algunas reuniones con el sector empresarial de Puebla y queremos que haya algunas convenios, digamos, comerciales que se pueden hacer también para que se pueda haber una relación comercial más allá de la turística, se pueda haber una relación comercial que pueda ser muy sana para que se mantenga la ruta.
1: Son las 2:39, vamos a temas de cultura. El violonchelista Carlos Prieto se presentará el 27 de agosto en el Museo Internacional del Barroco como parte de las actividades por el 45 aniversario del ISTEP, informó su titular Luis Antonio Godina.
3: El arte y el deporte como herramientas para fortalecer el tejido social, generar comunidad y contribuir al desarrollo integral de las personas. Y esa visión también la hacemos nuestra desde el ISTEP. Este año, nuestro instituto cumple 45 años de servir a las y los trabajadores al servicio del Estado de Puebla y a sus familias. Por ello, en el marco de este aniversario, me da gusto anunciar que en colaboración con la Secretaría de Arte y Cultura del Gobierno del Estado, muchas gracias, Fritz, por todo el apoyo, Museos de Puebla, el Museo Internacional del Barroco y el Seminario de Cultura Mexicana, tendremos el privilegio de recibir en Puebla a uno de los mexicanos más destacados de nuestra cultura contemporánea, el maestro Carlos Prieto. La cita será el próximo jueves 27 de agosto a las 18 horas en el Museo Internacional del Barroco. Hablar de Carlos Prieto es hablar de una figura extraordinaria de nuestro país. Es uno de los violonchelistas mexicanos de mayor reconocimiento internacional, además de escritor, académico, investigador y promotor de nuestra cultura, físico y economista al mismo tiempo. A lo largo de su trayectoria ha tocado por algunas de las orquestas más importantes del mundo, entre ellas la Royal Philharmonic Orchestra de Londres y la Orquesta Sinfónica de Berlín, y se ha presentado en escenarios emblemáticos como el Carnegie Hall de Nueva York.
1: Son las 2:41. Vamos a temas del Congreso del Estado. El presidente del Congreso de Puebla, Pavel Gaspar Ramírez, confirmó que sí se realizará la prueba antidoping a los legisladores.
4: Te había comentado de los partidos políticos que, pues, sugerimos y exhortamos a los partidos políticos que así lo hagan, que pidan los antidoping. Y sabemos, y estuve atento al gobernador, poniendo el ejemplo del antidoping y nosotros haciendo contexto, declaro contigo y ustedes que del día de hoy me haré el antidoping con mucho gusto. Ya también tenemos conocimiento, compañeros legisladores, ya se...
1: Son las 2:43. El diputado local, Mauricio Céspedes Peregrina, advirtió que la reforma que sanciona con hasta 26 años de prisión a quienes realicen disparos en espacios públicos no debe quedar en letra muerta. Señaló que existe un cálculo de alrededor de 20 casos en Puebla, por lo que llamó a aplicar la norma y reforzar la prevención.
5: Solamente se en estadística como de 20 casos, pero no todos denunciados. Entonces, la fiscalía es la que lleva el control, el orden, y en ese momento es la unidad competente para integrar las carpetas de investigación, ¿sí? En ese caso del tirador. Bueno, en ese caso, convulsionado el tirador de la Triscayo, déjame decirte que nosotros no queremos que esto sea letra muerta, ¿no? Quiero dejar muy en claro que esa iniciativa que presenté no responde únicamente a un caso particular, ni pierde vigencia con la detención.
1: Son las 2:44. En Acatlán de Osorio no existen perfiles para ocupar la presidencia del Consejo Municipal, afirmó el legislador Julio Miguel Huerta, quien advirtió que cualquier señalamiento sobre posibles aspirantes sería un intento de extorsión, es lo que dice el diputado. Llamó a evitar presiones y a mantener el proceso bajo criterios institucionales.
6: Y también puedo afirmar categóricamente que no existe ningún nombre ni en la mesa de la Junta de Gobierno y Coordinación Política, ni tampoco en la mesa de la Comisión de Gobernación de este Congreso. ¿Sí? Yo sé de parte de quién son esas afirmaciones, sé quién lo manda a decir, y pues esas afirmaciones, lo quiero decir con claridad, apestan a extorsión. ¿Sí? Por ser de quien viene, por ser de quien viene. Repito, niego categóricamente esas afirmaciones, y no hay ningún nombre en ninguna mesa en el Congreso. Y por otra parte,
1: son las 2:45 PM. Hacemos una pausa y ya regresamos con más noticias aquí a Red Ciudadana.
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1: Son las 2:47 PM. La defensa de Antonio N., exsecretario de Seguridad Pública de Atlixco, cuestionó la investigación que mantiene al exfuncionario en prisión preventiva. Durante una rueda de prensa, el abogado Eduardo Liceaga aseguró que existen inconsistencias en la carpeta de investigación, particularmente en torno a la denuncia presentada por José Luis N., quien presuntamente habría señalado a Antonio N. por un caso de abuso de autoridad y cohecho. La defensa sostiene que José Luis N. sufrió un accidente en motocicleta el 28 de junio, permaneció hospitalizado, inconsciente e intubado, y falleció el 12 de julio. Por ello, cuestiona cómo pudo haberse presentado posteriormente una denuncia y una entrevista atribuida a esta persona. El abogado aseguró que estos elementos ya fueron expuestos durante las audiencias y pidió que se investiguen las posibles inconsistencias antes de determinar responsabilidades. Cabe recordar que Antonio N. fue vinculado a proceso por abuso de autoridad incumplimiento de un deber legal y cohecho y permanecerá en prisión preventiva mientras continúa el proceso. Vamos a escuchar al abogado Eduardo Lisiaga.
11: La primera, el estándar probatorio que existe en la carpeta, en la carpeta judicial de nuestro representado, pues no resulta suficiente para tenerlo privado de su libertad. Que pueden existir responsabilidades que lógicamente por las personas que actuaron dentro de la integración de esta carpeta, que como todos sabemos, ustedes nos conocen como medios de comunicación, nos como abogados al tratar de integrar una carpeta nos tardan 3, 4, 5, 6 meses. Esta carpeta fue integrada en menos de 30 a 28 días hábiles. Eso que les acabo de mencionar, el proceso de oralidad penal, es el único que nosotros estamos manejando y no sabemos hasta este momento de la existencia o de otra acusación o de otro proceso o de algún otro elemento que incide en el particular. Generalmente cuando una persona es puesta a disposición de un juez de oralidad penal, existe lo que se llama medidas cautelares. Medidas cautelares rinde un informe al juez de control para el efecto de que cheque si esta persona tiene antecedentes anteriores, tiene un proceso en trámite o tiene pendientes otros procesos. Hasta este momento, en ese informe dado por la citada autoridad, no existe ningún otro tipo de acusación, ni anterior ni posterior.
1: Son las 2 de la tarde con 51 minutos. Vamos a más información. Localizaron sin vida a 3 jóvenes que estaban reportados como desaparecidos en el municipio de Chignahuapan, entre ellos Gaby Arroyo N. y Reina Isamar N. Autoridades ya realizan las investigaciones correspondientes para aclarar qué fue lo que pasó y deslindar responsabilidades. 2 de la tarde, 51 minutos. Vamos al estado de Tlaxcala. En Acuitlapilco, Tlaxcala, fue detenido Luis N., de 22 años, durante un operativo de la Secretaría de Seguridad Ciudadana y la Marina. El joven intentó huir cuando se le indicó detenerse y, tras ser asegurado, le localizaron envoltorios con una sustancia similar a cristal. Fue puesto a disposición del Ministerio Público para determinar su situación jurídica. 2 de la tarde con 52 minutos. Vamos a información nacional. En el municipio de Mexicali, mantiene un protocolo de coordinación y vigilancia reforzada luego de la alerta de seguridad emitida por el Consulado de Estados Unidos. El director de Seguridad Pública, Luis Felipe Chan, afirmó que no tienen conocimiento de amenazas del grupo de los rusos contra instalaciones oficiales y que las acciones preventivas continúan para garantizar la seguridad local allá en Mexicali. Y vamos ahora a Sinaloa. Graciela Domínguez Nava tomó protesta como gobernadora interina de Sinaloa tras desempeñarse como secretaria de Educación Estatal. La nueva mandataria es señalada como cercana a Rubén Rocha Moya en medio del relevo institucional derivado de la licencia solicitada por el exgobernador.
12: De lo que ordena el dispositivo constitucional invocado, se va a proceder a tomarle la protesta de ley como gobernadora interina del Estado Libre y Soberano de Sinaloa a la ciudadana Graciela Domínguez Nava, para que esté en aptitud de asumir su cargo a partir de este día 25 de agosto de 2026. Se pide a todas las diputadas, los diputados y al público en general ponerse de pie. Ciudadana Graciela Domínguez Nava, protestáis guardar y hacer guardar la Constitución Política de la República, la del Estado y las leyes que de ella emanen, y cumplir leal y patrióticamente el cargo de gobernadora interina del Estado de Sinaloa que este honorable Congreso del Estado de Sinaloa le ha conferido mirando en todo por el honor, prosperidad de la República y del Estado.
13: Sí, protesto.
12: Si no lo hicieses así, que la República y el Estado os lo demanden.
1: Son las 2 de la tarde con 54 minutos. Vamos a temas de la mañanera. El gobierno de México anunció que reforzará la atención primaria mediante la creación de más espacios médicos enfocados en prevención y detección oportuna de enfermedades, explicó el secretario de Salud Federal, David Kershenovich.
14: La atención a la salud no nada más es la atención a la persona que llega ya enferma, sino que tiene un componente de prevención que es muy importante. Y el día de hoy les queremos comentar acerca de lo que quiere decir la atención primaria a la salud. La atención primaria de la salud trata de prevenir las enfermedades antes de que la persona presente complicaciones de una enfermedad. Y eso incluye promover la salud, medidas de prevención y tratar de resolver la mayoría de los problemas en un sitio que no tenga necesidad de acudir a un hospital. Y también, por lo tanto, disminuye la saturación en los hospitales. La siguiente diapositiva, por favor.
1: Son las 2 de la tarde con 56 minutos. También en la mañanera, Eduardo Clark, subsecretario de Integración Sectorial y Desarrollo de la Secretaría de Salud, informó que se implementarán las farmacias del bienestar en los 24 estados que operan bajo el esquema IMSS-Bienestar.
15: Mencionada la presidenta, les vamos a platicar hoy de dos distintos programas, pero vamos a iniciar con el seguimiento de este programa que nos entusiasma tanto, las farmacias del bienestar para el programa Salud Casa por Casa, que atiende, como ustedes saben, a todos los adultos mayores de este país y a las personas con discapacidad. Si me dan la siguiente, por favor. Nosotros, en este mismo espacio, hace un poco más de 9 meses, presentamos la etapa piloto del programa Farmacias del Bienestar para el programa Salud Casa por Casa en el Estado de México. Este piloto ha estado ocurriendo desde diciembre y sigue a la fecha operando con 491 farmacias distribuidas en todo el Estado de México, que a la fecha han recetado 350 mil medicamentos a los derechohabientes y usuarios del programa Salud Casa por Casa. Ha sido muy interesante, muy importante, muy valioso para nosotros ver cómo las enfermeras, los enfermeros han ido aprendiendo a ir casa por casa recetando medicamentos para atender enfermedades leves, algunos padecimientos agudos, pero muy importantemente para que las personas adultas mayores y personas con discapacidad tengan control de sus padecimientos crónicos, como la diabetes y la hipertensión, entre otros. Después de este ejercicio, después de este piloto, hoy podemos platicarles que con la experiencia del Estado de México damos el siguiente paso: continuar ampliando el programa Farmacias del Bienestar del programa Salud Casa por Casa a los 24 estados donde opera el IMSS-Bienestar. ¿Y por qué en los 24 estados donde opera el IMSS-Bienestar? Porque ahí tenemos ya una red federal consolidada. La creación del IMSS-Bienestar hace algunos años por el presidente López Obrador y la consolidación durante esta administración de la doctora Sheinbaum nos ha permitido que en 24 entidades federativas tengamos ya una red integrada entre el IMSS, el ISSSTE, el IMSS-Bienestar para dar adelante este paso. Siguiente.
1: Son las 2 de la tarde con 58 minutos. Le agradezco su atención y nos escuchamos y nos vemos de 7 a 9 de la noche. Que tenga buen provecho, excelente tarde. Se queda con Mariana Meneses.
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2: Localizan sin vida a 3 jóvenes desaparecidos en Chignahuapan, autoridades investigan. Localizan sin vida a 3 jóvenes.

0: y Fiscalía General de la República en un predio del barrio San Lucas en el municipio de Huamantla, en el estado de Tlaxcala. De manera preliminar, estaría relacionado con una investigación por presunto narcomenudeo. La zona permanece bajo resguardo. Autoridades municipales de Tlaxcala señalan que los archivos municipales allá en Tlaxcala, solo 20% de los municipios ha cumplido con ordenar sus archivos para la entrega-recepción, informó Mayra Vázquez Velázquez. El incumplimiento puede generarle sanciones. En información internacional de espectáculos, falleció Dolly Parton, murió a los 80 años. La cantante Dolly Parton, leyenda de la música country con más de 6 décadas de trayectoria y éxitos como Jolene, su familia confirmó el deceso. Efectos de El Niño desde el espacio, nuevos mapas muestran menores concentraciones de clorofila en el Pacífico ecuatorial entre 2025 y 2026, reflejando cambios fitoplancton y posibles impactos en la cadena alimentaria marina. Reservas de oro, el oro gana peso en las reservas de América Latina ante la incertidumbre económica y geopolítica. Brasil liderea, seguido de Venezuela y México. 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En radar le informa Girat Aguilar Miranda, en la operación Martín Tapia.
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0: 3:06. Tenga usted un excelente día. Lo saluda con mucho gusto Mariana Meneses en nuestra sección en este horario de noticias, donde le vamos a estar reportando aquellos acontecimientos más importantes las últimas horas. Sabemos que tenemos también sus reportes muy importantes al 22-22-38-29-90 y sin más iniciamos aquí en Red Ciudadana.
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0: Y como siempre saludamos con mucho gusto al equipo que hace posible la transmisión. Estamos hablando de nuestros amigos y compañeros. En la producción le comparto que se encuentra Jonathan Cruz, también se encuentra en los controles nuestro compañero Isaac Vidal y Juan Carlos, que también se encuentra ahí en la consola de radio para que usted pueda escuchar nuestra información. Y nos vamos con todos los detalles porque le voy a compartir estos reportes red que nos llega, estos reportes red que nos llegan al 22-22-38-29-90, donde se registra un accidente en estos momentos en la autopista México-Puebla a la altura del kilómetro 85, donde dos vehículos chocaron en el carril de alta. Vamos a ver a continuación parte de estas imágenes. En el carril de alta fue donde exactamente chocaron y solo se reportan al momento daños materiales, pero hay tráfico en la zona. Usted ya se imaginará, obviamente ahorita los vehículos están ahí, están haciendo las maniobras para poder que lleguen las autoridades y después retirarlos, pero estamos viendo parte de cómo quedaron, que prácticamente se impactaron. Un vehículo quedó de la parte de atrás destruido, la cajuela pues sí se ve como que ahí, que la verdad ahí le pegaron, las llantas incluso se ve que se zafaron, y bueno, pues ahí estamos viendo parte de las imágenes para los que están en la transmisión de Facebook, y si no, bueno, pues también lo invitamos a que vaya a las redes sociales de arroba la red 5 radio para que pueda ver cómo quedó este vehículo, que la verdad es que sí, se ven los daños materiales muy, muy fuertes. Ya son 3:09. Oye, y nos vamos a más reportes red, ya que abrimos esta sección, o ya estamos justamente aquí, porque le voy a compartir también de esta perrita desaparecida que mágicamente, digamos, apareció en un lugar y ahorita la andan reportando porque se ve que aparentemente tiene dueño. Entonces nos comparten, hola, buenas tardes, alguien que haya perdido a su perrita o saben de alguien que la esté buscando. Tiene una pechera azul y se ve totalmente perdida. Si es así, que se pueden comunicar al 222-540-6255. Repetimos el número, 222-540-6255. Es color café, también tiene como algunas manchas o señaléticas blancas. Y bueno, pues es una perrita que desapareció y que, bueno, aparentemente está perdida y tiene una pechera azul, un tipo de cosa azul en su cuerpecito para que usted lo tome en cuenta y bueno, pues pueda dar también con su familia a esta perrita, o incluso si usted sabe de alguien que la perdió, aquí están reportando a un ser sintiente. Nos vamos con más información cuando ya son las 3:10. Le voy a compartir lo siguiente, porque cámaras de seguridad registraron el instante en que un vecino chocó contra el domicilio de otra persona en la colonia Solidaridad, provocando el derribo del portón del inmueble. Ve usted nada más esta situación terrible, terrible, porque pues chocó con la casa prácticamente y le quitó este zaguán, o derribó más bien este portón del inmueble, donde el impacto generó incluso, pues obviamente, estos daños materiales, pero no hubo personas lesionadas, menos mal, porque sabemos que muchas veces, bueno, pues los pequeños están por ahí en el jardín, están en la cochera, pues tratando de jugar lo que sea, y bueno, pues afortunadamente no había nadie ahí en ese espacio. Y si se fija, si usted está viendo la transmisión de Facebook, todavía quedaba un espacio más para que diera con la casa a casa. O sea, nada más como que se metió a la tipo cochera a patio. Y bueno, pues derribó, sí hubo daños materiales. Desde luego le estoy confirmando aquí que pues derribaron el zaguán prácticamente. Pero bueno, pues la situación también no sabemos, ¿no? En qué situación iba el conductor, si iba bajo efectos de alcohol, si a lo mejor se quedó dormido, si simplemente pues se distrajo con el celular, o incluso, bueno, pues ocurrió otra cosa. pues ahí estamos viendo parte de la información. Desde luego, pues ahora asumir las consecuencias, ¿no? La importancia de que usted siempre maneje con precaución. Ya son 3 de la tarde con 12 minutos. Oye, ya que estamos hablando de automóviles, de carreteras y demás, le voy a platicar a continuación pues estos cierres parciales intermitentes que tenemos y que continúan para que usted lo tenga en cuenta. Porque la Secretaría de Infraestructura de Puebla informó sobre el cierre parcial e intermitente de la calle 16 de septiembre entre Ferrocarril e Ignacio Allende, debido a estos trabajos de pavimentación. Y bueno, pues esta medida va a estar vigente hasta el próximo 28 de agosto de 9 a 18 horas. Autoridades llaman a extremar precauciones y considerar rutas alternas. Le repito dónde va a estar este cierre parcial intermitente para que lo tenga en cuenta. Y bueno, pues usted si circula por la zona ya sabe que ahí mejor no se meta. Es la calle 16 de septiembre entre Ferrocarril e Ignacio Allende debido a estos trabajos de pavimentación. 3 de la tarde con 13 minutos. Y nos vamos ahora con más información, dejando a un lado ya los reportes red que más adelante, claro que los vamos a seguir retomando para que usted nos siga mandando sus mensajes, porque le voy a compartir que en entrevista con Ayeli Aguilar, quien es conductora de Buenos Días, el noticiario de la gente, le comparto que Diego Suárez, jefe del Centro de Día y Dormitorio del DIF Municipal, informó que el centro, justamente del mismo nombre, brinda esta regularización educativa para niñas, para niños, para jóvenes, de primaria a secundaria, con el objetivo de apoyar a quienes tienen esta etapa escolar truncas, por así decir. Vamos a escuchar.
2: Ok, el centro de día es una parte muy importante del sistema municipal aquí en Puebla, dado que este se dedica a hacer una regularización. ¿Va? No es un sistema escolarizado normal en el que digamos que vas, asistes a un grado y todo, ¿no? Aquí está abierto todo el año, en cualquier momento puedes inscribir. Lo que pasa es que tenemos primaria y secundaria. Primaria a partir de los 10 años, secundaria a partir de los 15 años. Tú vas con tu último comprobante de estudios, tu boleta de calificaciones, y nosotros te analizamos el caso y te ubicamos. Entonces, en primaria hay ciertos libros, ¿no? Te ubican libro del 1 al 9 y secundaria del 1 al 4, ¿no? Entonces te ubicamos y ya tú a tu ritmo también, pues vas como pasando cada libro hasta que ya obtienes el grado de primaria y luego el grado de secundaria.
3: O sea, ahí terminas esos estudios que llevabas truncos, ¿no?
2: O incluso si no los empezaste, ¿no?
3: Ah, o sea, ahí lo puedes hacer.
2: Ajá, nada más que cumplas con la edad, digamos, sí, a partir de los 10 para primaria y a partir de los 15 para secundaria.
3: ¿Y en dónde los pueden visitar aquellas personas que estén interesadas en terminar estos estudios?
2: Claro, es la calle 14A Sur, Anzures. Número 3912. Ahí están las oficinas del centro de día, detrás de la dirección jurídica, también ahí del DIF. Y aparte, lo interesante también de entrar al centro de día es que no solamente pues tienes el tema de tu regularización en la educación, sino también accedes a todos los distintos sistemas que y servicios que tiene el sistema municipal DIF. Por ejemplo, nosotros damos aparte del servicio educativo, pues también damos servicio de comida durante el tema de las clases. También canalizamos cuando tienes el área jurídica por alguna situación, tenemos el área de psicología en la unidad médica, el área médica, o sea, si tienen alguna neurodivergencia, alguna situación de aprendizaje de TDA, TDA con H, también lo canalizamos y se atienden lo que están estudiando con nosotros.
3: ¿Y las personas que se quieren regularizar, tiene algún costo?
2: No, es totalmente gratuito. Lo único que tienes que llevar es tu comprobante de domicilio, tu CURP, dos fotografías de tamaño infantil mate, tu comprobante de los últimos estudios y la identificación oficial del padre o tutor que lleva al niño, niña o adolescente.
3: Y comentabas que está abierto todo el año, ¿no?
2: Estamos abiertos todo el año.
3: ¿Ahorita ya cuántos tienen inscritos ahorita?
2: Ahorita, el día de hoy contamos con 43 alumnos en este momento, ahí en el centro de día.
3: Y en general, ¿cuál es su situación de ellos? ¿No contaban con estos estudios o los van a concluir?
2: Obviamente se enfoca a grupos vulnerados, ¿no? Entonces, pues vienen con muchas situaciones, ¿no? Canalizados de distintas partes del DIF también, ¿no? O sea, alguna situación en que se presenta en el jurídico, por ejemplo, que vas por una asesoría por alguna situación ahí complicada, y pongamos que el muchacho o la muchacha pues no está yendo a la escuela, pues, se va ahí, por ejemplo. O simplemente si por alguna razón no obtuviste el lugar en alguna escuela, no.
0: Y le recordamos que el espacio está ubicado en la 14A Sur, 3912, en la colonia Anzures. También ofrecen alimentación, atención jurídica, psicológica y médica, entre otros servicios, para que usted los pueda aprovechar. 3:17, momento de hacer una pausa, pero volvemos con más información.
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0: vuelta con más información aquí en Red Ciudadana a través del 1120 de AM. Y los seguimos invitando a que nos manden sus reportes red al 2222-382990. Con mucho gusto lo estamos atendiendo nuestra compañera Tania Torres, quien se encarga pues de monitorear constantemente, estar checando los mensajes, se encarga también de canalizarlos y desde luego nos pasa la información. Estamos registrando en estos momentos, le voy a dar a conocer que un hombre de 70 años murió y tres personas resultaron heridas por impactos de arma de fuego. Esto durante un presunto robo a casa habitación en Santo Tomás Hueyotlipan. Autoridades ya mantienen un operativo en la zona y bueno, pues es la información que tenemos al momento. Más adelante, desde luego, conforme se vaya desarrollando y nos llegue más datos, le vamos a estar compartiendo cada uno de los detalles para que usted lo sepa. Mientras, le repetimos este reporte red, es un hombre de 70 años que murió y tres personas resultaron heridas por impactos de arma de fuego durante un presunto robo a casa habitación en Santo Tomás Hueyotlipan. Autoridades ya mantienen un operativo en la zona. Asimismo, le recordamos, hace unos momentos le confirmábamos acerca de este accidente en la autopista México-Puebla a la altura del kilómetro 85, donde dos vehículos chocaron en un carril de alta, en el carril de alta, y solo se reportaban daños materiales, pero hay tráfico en la zona. Para que usted lo tenga en cuenta, se lo estamos recordando para que pues no vaya a pasar por ahí, evite la zona si es que puede, y si se encuentra por ahí no sabe por qué está detenido a lo mejor un poco la circulación o van lento, bueno, pues es justamente por estas circunstancias. Parte de la información cuando ya son las 3:22. Y nos vamos a más temas, temas educativos que son muy importantes, porque hoy se dio una noticia que sin duda alguna hay que estarla difundiendo para que usted lo tome en cuenta, sobre todo aquellos jóvenes o adolescentes que ya se encuentren en esta etapa terminal de, digamos, de la secundaria. Entonces le voy a compartir que en Puebla no habrá exámenes de ingreso a la educación media superior. Esto para el próximo ciclo escolar como parte del programa Mi Derecho, Mi Lugar. Así lo informó el secretario de Educación Estatal, Manuel Viveros, y vamos a escuchar a continuación parte de sus declaraciones.
1: Hola. Efectivamente, no habrá examen de admisión para la educación media superior. Eso ya lo estamos trabajando con el subsecretario de educación obligatoria y, por supuesto, la apertura de acuerdo a la instrucción que gira la federación. Nosotros, siempre como nos instruye el señor gobernador, estar alineados con lo que está realizando la presidenta de la República. Es lo que pudiera comentar al respecto. Caso dramático.
0: Principalmente busca garantizar el acceso y evitar los procesos de selección excluyente entre las y los jóvenes, porque sabemos que muchas veces les cuesta encontrar algún lugar donde seguir preparándose, donde seguir estudiando, y bueno, pues sabemos que están disponibles distintos planteles, muchos se quieren ir para la máxima casa de estudios, pero también está a este lado de las demás ofertas académicas, ¿no? Los bachilleratos tenemos CONALEP, COBAEP y otras instituciones. Los tecnológicos también están como parte de este fortalecimiento educativo y que bueno, ahora se está aprobando, o más bien ya se aprobó pues este rechazo cero, por así decir, y que aquí estamos viendo parte de las afirmaciones del secretario de Educación Estatal, que es Manuel Viveros Narciso, y que nos confirma ahora que ya no va a haber pues estos exámenes de ingreso a la educación media superior para el próximo ciclo escolar, porque sabemos que pues esto ya pasó el proceso, ya ahorita muchos están en clases, otros van a entrar, recordemos, el próximo 31 de agosto, pero bueno, pues esta medida va a aplicar para el próximo 2027. Ya son 3:24. Y nos vamos con más información, porque a propósito de estas iniciativas educativas, le voy a compartir que la Universidad de la Salud ya incrementó su capacidad de 610 a 3,515 lugares, lo que representa un crecimiento del 476%. Esto lo informó el secretario de Educación Estatal, Manuel Viveros Narciso, y bueno, pues también destacó que este aumento busca ampliar las oportunidades de formación en áreas médicas y fortalecer garantizar la cobertura educativa en el sector salud. Sabemos que se generan más médicos, más obviamente que se dedican a esta área de la salud, y que beneficia también a lo largo, que va a beneficiar a lo largo de los años, a que haya más profesionistas preparados y enfocados justamente en esta área, tengan mayores oportunidades y, bueno, posteriormente puedan ayudar a las personas. Escuchemos.
1: Puebla y las cuatro sedes regionales 2025-2026, 850 lugares. Y Puebla y cinco sedes regionales para este ciclo escolar 2026-2027, 3,515 lugares. Con esta acción, la educación superior del área de la salud crece su cobertura en un 476% respecto al ciclo escolar 2024-2025 al inicio de la administración. Y justo por eso decía al principio, con esta pequeña introducción de Gabriel García Márquez, o sea, un significado fundamental para el tema educativo, que el señor gobernador está haciendo un esfuerzo enorme para aquellos alumnos que tienen esa aspiración de ser los ángeles de la salud en medicina y en enfermería. Por eso hoy presentamos ya de manera oficial, por instrucción del señor gobernador Alejandro Armenta, esta información que tiene que ver con la cobertura y ampliación de la matrícula de los alumnos en enfermería y médico. Sí.
0: Parte de la información cuando ya son las 3:26. Y hablando de la Universidad de la Salud, también compartirle que va a incrementar su matrícula de 2,290 espacios. Esto para el ciclo escolar 2026-2027, destinados a las carreras de medicina y enfermería. Lo informó también el secretario de Educación Estatal, Manuel Viveros Narciso. Y bueno, pues esta expansión busca fortalecer primero la formación de profesionales en el sector salud, pero también atender la creciente demanda académica, porque sabemos que a la universidad que usted vaya o que elija, siempre una de las carreras que son mayor demandadas es justamente esta, que es medicina. Vamos a escuchar.
1: Los alumnos que por alguna razón no fueron considerados en su primera fase para estar en la Universidad de la Salud. Por eso, con la visión que tiene nuestro gobernador Alejandro Armenta, el rector y su personal de la Universidad de la Salud, junto con nosotros en la Secretaría de Educación Pública, trabajamos justamente para hacer la siguiente presentación: ampliación de matrícula de nuevo ingreso. La siguiente, por favor. Miren lo que tenemos ahorita. Para beneficiar a las y a los aspirantes que no lograron obtener un lugar en la universidad durante el proceso de admisión 2026, se amplía la matrícula con 2,290 lugares para todo el estado. La siguiente. La sede de Puebla, la sede central, 650 lugares, 600 para médico cirujano y 50 espacios para enfermería y obstetricia. Decirles que la ampliación contempla una sede alterna en el Centro Escolar Comunitario del Sur, que va a ser justamente en un turno vespertino. Esta sede alterna de Puebla tendrá 920 lugares para médicos cirujanos, 720 espacios, y en tanto que para enfermería y obstetricia, 200 espacios.
0: Parte de las declaraciones cuando ya son las 3:28. Y nos vamos con más información porque ya estamos en la recta final de este mes de agosto, se viene septiembre, obviamente es el mes patrio, conocido así, ya se vienen estas celebraciones, festejos y conmemoraciones que hay en el mes, y bueno, pues el presidente municipal de Puebla, José Chedraui, confirmó que ya está definida la artista que va a encabezar el concierto por los festejos del Grito de Independencia. Su nombre será revelado en los próximos días en un anuncio conjunto entre los gobiernos, tanto estatal y también el municipal. Vamos a los detalles.
2: Hoy en la tarde tenemos una reunión para tanto estado como municipio para ahora sí que dar todas las fechas, dar todo lo que viene para Puebla en septiembre, que son muchas cosas, y el artista se lo vamos a dejar pendiente todavía, ya está confirmadísima. Entonces se los avisamos después.
3: ¿El incendio de las
2: alcaldes? Ese va a ser el, si no recuerdo mal, 11 de septiembre. va a ser el encendido. No sé si 11, 9, 11, ahorita eso de los ya está agendado también.
3: ¿Sabes? Alcalde, ya hablaron con...
0: Y vamos a estar muy atentos de quién va a estar encabezando este grito de independencia, el artista que va a estar pues a cargo de este gran evento, y desde luego también ya se viene este encendido de las luces que usted conocerá. Ya están colocando en el zócalo de la ciudad pues los distintos adornos que se tienen y próximamente también van a ser prendidos. Nos vamos a una pausa, pero ya continuamos con más información. Esto es Red Ciudadana.
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0: 7:32. Estamos de regreso con más información aquí en Red Ciudadana. Nos está sintonizando a través del 11:20 de AM. Le recordamos que también tenemos redes sociales, nos encuentra como @la_red5radio. Y nos vemos con más información porque aquí siempre le presentamos qué sucedió un día como hoy.
1: El 25 de agosto es el 237º día del año en el calendario. El 237, quedan 128 días para finalizar el año. Es 1609 y en la República de Venecia Galileo Galilei presenta y demuestra su primer telescopio ante el Senado. 1944 en París, en el marco de la Segunda Guerra Mundial, se realiza la marcha de celebración por la liberación de los nazis alemanes. En 2012, la nave espacial Voyager 1 se aleja a la distancia de 121 unidades astronómicas y abandona el sistema solar, convirtiéndose en el primer objeto creado por el hombre en alcanzar el espacio interestelar. Un día como hoy en la historia nace, en 1530, Iván el Terrible, zar ruso. En 1918, Leonard Bernstein, director de orquesta y compositor. Vio la luz en 1930, Sean Connery, actor escocés, encumbrado en el papel de James Bond. El músico, bajista y vocalista israelí-estadounidense Gene Simmons, de la banda Kiss, vio la luz en 1949. Es cumpleaños del músico, cantante y compositor británico Elvis Costello. Y del cineasta estadounidense Tim Burton. Una de sus obras maestras fue Beetlejuice. El actor y cantante Billy Ray Cyrus nació en 1961. Fue el creador de esta canción. Celebra su cumpleaños la modelo alemana Claudia Schiffer y la actriz y modelo Blake Lively. Un día como hoy en la historia fallece Friedrich Nietzsche, filósofo alemán. En 1900, el escritor, literato y periodista alemán, autor de Breakfast at Tiffany's, Truman Capote, pierde la vida en 1984. Ted Kennedy, político estadounidense, falleció en 2009. Y el astronauta Neil Armstrong en 2012. En Uruguay, es la declaratoria de la independencia. Un día como hoy en la historia, 25 de agosto.
0: Pues tenemos parte de estas conmemoraciones, fechas importantes y también de la música. Aquí nos compartían pues estos recuerdos que son para cada uno de nosotros. Ya son las 3:35 y nos vamos a más temas en cuestiones del clima, porque la verdad es que ha estado muy cambiante estos días, principalmente ayer. Todos esperábamos que saliera el sol, pero amaneció así medio con lluvia, luego nublado, y bueno, pues así se quedó todo el día. Hoy también nos despertamos y hacía demasiado frío, estaba nublado, y bueno, pues creíamos que así se iba a quedar como ayer, pero no, la cuestión es que sí salió el sol. Y bueno, pues aquí le tenemos el pronóstico meteorológico de este 25 de agosto, que se prevén temperaturas de 23 hasta los 27 grados en Valle Cerdán, Atlixco y Angelópolis, de 29 a 32 grados en las sierras norte, nororiental y negra, y hasta 33 grados en la Mixteca, y se esperan las lluvias ligeras a moderadas con acumulados de 5 a 15 milímetros en todas las regiones, con máximos en las sierras norte y nororiental, además de estos vientos del norte de 10 a 25 kilómetros por hora y rachas de hasta 40 kilómetros por hora. Pues ahí estamos viendo parte del pronóstico meteorológico que hoy se registra, y que usted sabe que sacamos estos datos desde luego de fuentes confiables de información para que usted lo tome en cuenta, y aquí se los estamos compartiendo para que no afloje el paraguas. Ya son las 3:36. Y nos vamos con más información. Ahora temas culturales. Oiga, la verdad es que es muy importante mencionar cada uno de estos eventos que tiene Puebla. Y le voy a compartir que el violonchelista Carlos Prieto se va a presentar el 27 de agosto en el Museo Internacional del Barroco. Una presentación muy, muy conmemorativa, muy especial para el violonchelista Carlos Prieto, como parte de estas actividades por el 45 aniversario Centenario del Istep. Esto lo informó su titular Luis Antonio Godina. Y pues el concierto se va a realizar en coordinación con la Secretaría de Cultura Estatal, que sabemos que es muy importante en la cuestión de organizar estos eventos que son fundamentales para Puebla. Y bueno, esto es como parte de la agenda artística del organismo. Vamos a escuchar.
2: El arte y el deporte como herramientas para fortalecer el tejido social, generar comunidad y contribuir al desarrollo integral de las personas. Y esa visión también la hacemos nuestra desde el ISTEP. Este año, nuestro instituto cumple 45 años de servir a las y los trabajadores al servicio del Estado de Puebla y a sus familias. Por ello, en el marco de este aniversario, me da gusto anunciar que en colaboración con la Secretaría de Arte y Cultura del Gobierno del Estado, muchas gracias, Fritz, por todo el apoyo, Museos de Puebla, el Museo Internacional del Barroco y el Seminario de Cultura Mexicana, tendremos el privilegio de recibir en Puebla a uno de los mexicanos más destacados de nuestra cultura contemporánea, el maestro Carlos Prieto. La cita será el próximo jueves 27 de agosto a las 18 horas en el Museo Internacional del Barroco. Hablar de Carlos Prieto es hablar de una figura extraordinaria de nuestro país. Es uno de los violonchelistas mexicanos de mayor reconocimiento internacional, además de escritor, académico, investigador y promotor de nuestra cultura, físico y economista al mismo tiempo. A lo largo de su trayectoria ha tocado por algunas de las orquestas más importantes del mundo, entre ellas la Royal Philharmonic Orchestra de Londres y la Orquesta Sinfónica de Berlín, y se ha presentado en escenarios emblemáticos como el Carnegie Hall.
0: Pues ahí tenemos parte de los detalles. Además, que hay que recordar que fue nacido en la Ciudad de México justamente en enero de 1937 y es considerado uno de los violonchelistas mexicanos de mayor proyección internacional, no nada más aquí en el país, sino que se dispara a otros países. Y además, pues es desde luego economista, escritor, escuchábamos todas las obras que ha tenido y pues este reconocimiento que ahora va a tener y acompañar al ISTEP en sus 45 años. Parte de la información cuando ya son las 3:39. Y nos vamos con más detalles porque le voy a platicar ahora que el Ecoparque Metropolitano llevará a cabo este primer Adopta Fest el siguiente domingo 30 de agosto, con la participación de 11 fundaciones que van a presentar perros y otros animales en busca de un hogar para que usted pueda participar. Y en entrevista con Odilon Larios, quien es conductor de Buenos Días, el noticiero de la gente, Jorge Maceda, de Convenciones y Parques, adelantó los detalles. Adelantó que se busca repetir pues esta campaña cada mes para promover la adopción responsable y desde luego invitó a participar a las y los poblanos. Vamos a escuchar.
3: Bueno, como bien sabes, nosotros siguiendo la visión del gobernador Alejandro Armenta de abrir estos espacios públicos que están a cargo de Convenciones y Parques, pues para el bienestar de las familias y en este caso de los seres sintientes. Como tú bien sabes, Odilon, este parque que es el Ecoparque Metropolitano es el único con vocación pet friendly, es el único donde la gente de manera oficial puede ir a pasar sus mañanas, sus deportes, incluso la cafetería de una marca que está ahí es pet friendly. Y en esta ocasión, bueno, pues lo que estamos haciendo a través de esta campaña que traemos en Convenciones y Parques con la encomienda de mi directora Michelle Talavera, de esta campaña que se llama Regálale Vida a Tus Días, es activar en nuestros parques pues diferentes cosas para los usuarios y para los no usuarios y que pretendan por primera vez conocer nuestros parques. Y creo que esta labor que traemos, Odilon, es muy bonita porque en conjunto con DIVA, la Dirección de Bienestar Animal, y con Movimiento Animalista, traemos el primer Adopta Fest. 11 fundaciones, Odilon, que provienen del movimiento animalista, van a tener presencia este domingo 30 de octubre, justo en el Ecoparque Metropolitano, para mostrar sus adoptables. Creo que es una labor muy linda y bueno, pues es lo que queremos, que vaya la gente a adoptar y a tener un nuevo integrante de la familia.
4: ¿Es el primer AdoptaFest que se va a realizar?
3: Es el primer AdoptaFest que hacemos nosotros y la intención y la visión que tiene mi titular, Michelle Talavera, es que cada mes lo podamos hacer, cada segundo domingo de mes lo podamos hacer. Entonces, esta prueba piloto, que más bien, pues lo que queremos es que tenga beneficios para la sociedad, para las fundaciones y demás, pues queremos que nos vaya muy bien para que la gente vea el Ecoparque Metropolitano como un espacio donde cada mes, el segundo domingo de cada mes, pueda ir a adoptar a un nuevo miembro de su familia.
4: Oye, esto es muy importante porque las asociaciones hacen su trabajo, hacen su chamba, tienen a los perritos, pero no los pueden tener ahí eternamente. Es muy importante que haya la cultura de la adopción para que se sigan rescatando más perritos, porque los recursos con los que cuentan las organizaciones y las asociaciones civiles no son ilimitados.
3: Precisamente, y bueno, este trabajo en conjunto del Movimiento Animalista con Michelle Islas y ahora con Convenciones y Parques, que tenemos el espacio, pues de eso se trata, ¿no? Las fundaciones, como tú bien dices, pues sí, reciben los perritos, los rescatan, o los gatitos también, y luego no saben cómo mantenerlos, ¿no? Cómo comunicar para que la gente pueda adoptarlos. Entonces, este creo que es un espacio seguro, además, porque la manera de hacer esta adopción es una adopción responsable. Esto quiere decir, Odilon, que la gente que vaya y que tenga ganas de adoptar, ya sea un perro o un gato, lo va a cargar, va a convivir con él, va a sentir ese vínculo, pero no se lo puede llevar en ese momento. Lo que tiene que hacer es registrarse. La gente de las fundaciones, junto con el Movimiento Animalista, va a las casas de las familias y, bueno, pues obviamente le hacen un estudio para saber si tienen la capacidad de tener ese ser sintiente en casa.
4: Esto es muy importante porque aquí hemos tenido casos en donde se están dando una adopción y ya cuando llegan y ven los requerimientos, pues muchos dicen, a ver, yo no sabía esto. Es muy importante que quien vaya a adoptar sepa que debe haber la garantía de que este ser sintiente que se está dando una adopción va a tener un hogar adecuado para las necesidades que requiere.
3: Correcto, y creo que es muy responsable ese trabajo del Movimiento Animalista y obviamente también de las fundaciones, porque luego no sabemos hacia dónde se van los perritos, hacia dónde se van los gatitos, ¿no? Entonces, creo que la manera de hacerlo así y de hacer esta adopción responsable es la mejor manera de preservar la vida de estos seres sintientes.
4: Pues sí, esto es muy importante. Es este domingo 30 de agosto, de 10 de la mañana a 3 de la tarde.
3: Es correcto, y no solo va a haber adopciones, sino va a haber música, food trucks, vamos a tener una clase gratuita de latina para toda la gente que además quiere hacer ejercicio con sus mascotas, y bueno, la idea es que vayan con sus parejas, con sus hijos, con su familia, con quien quieran, a pasar una mañana maravillosa.
0: Pues ahí tenemos la invitación para que usted también pueda participar. Ya son las 3:44, momento de hacer otra pausa, pero ya volvemos con más información y los espectáculos de mi compañero Alberto Guzmán.
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4: De la tarde con 47 minutos y continuamos con más información para compartirle lo siguiente. El reciclatón se lleva a cabo o se va a llevar a cabo este 30 de agosto de 10 a 14 horas en el Parque de la Niñez y el Parque Benito Juárez para que usted lo tome en cuenta. En entrevista con Ayeli Aguilar, quien es conductora de Buenos Días, el noticiero de la gente, María Esther Ayón de Salva el Mar, informó que se van a recibir papel, cartón, archivos, pues que tiene archivo muerto, por así decir, revistas, libros y fierro en desuso. Por ahora no se aceptan aparatos electrónicos ni ropa, para que usted lo tenga en cuenta, pero vamos a ver la información completa para que se entere de pues estos lineamientos que van a tener y sobre todo que usted participe.
5: Este reciclatón que nos toca en agosto es el 30 de agosto de 10 de la mañana a 2 de la tarde y estamos en, solamente vamos a estar en, por esta ocasión en Parque de la Niñez y Parque Benito Juárez de 10 a 2.
6: ¿Y qué podemos llevar?
5: Claro que sí, pueden llevar papel, cartón, aluminio, archivo muerto, revistas, libros, algún fierro que ya no les, que ya no lo ocupen, también lo estamos recibiendo. No vamos a recibir todavía los electrónicos y eléctricos, todavía no lo vamos a recibir, okay. Ni ropa hasta nuevo aviso.
6: ¿Y dónde también se pueden llevar las llantas? En esta semana nos preguntaba el auditorio si hay algún centro de acopio para llevar las llantas o qué se hace con ellas.
5: Sí, me parece que tuvieron una campaña fuerte, la UAP y la Secretaría de Medio Ambiente Federal en la recolección de llantas. Ahí podrían preguntar y ahí sí, yo pienso que ahí sí tienen la manera y el manaje para mover esos residuos.
6: O también está la otra opción de que las reutilicen, ¿no? Muchas veces la utilizan para su jardín o incluso como para un columpio. El caso es no contaminar, ¿no?
5: Exactamente, que no lleguen a los ríos, nuestro río Atoyac o el río que pasa aquí por la diagonal también. Ajá. No lo tiren porque realmente es una contaminación para todos, no solamente para unos, sino es para todos, aunque crean que no, el tirar, por ejemplo, un plástico, una llanta o un electrónico, los vapores de tanta, emanan los vapores por el calor y todo eso lo estamos respirando todos.
6: Exacto, y nos hacemos el daño nosotros. Y ahorita que estamos en temporada de lluvias y que se viene septiembre, que es uno de los meses más intensos, ¿cuál sería su llamada ahorita de ustedes que tienen esta campaña de reciclatón, pero para no arrojar basura? ¿Qué es lo que hace falta? ¿Qué es lo que han observado ustedes?
5: Híjoles, la verdad, tenemos ya trabajando en conjunto con ustedes casi 15 años y la verdad hemos visto que aún continúa la gente tirando basura en las esquinas o junto a las coladeras o afuera de casa dejan las bolsas de basura y obviamente los perros o la gente que pepena la abre y toda esa contaminación pues sale, ¿no? Y cuando llueve se lo lleva a donde tiene que llegar, que es a la alcantarilla, lamentablemente. Y eso, miren, eso nos genera más gastos aquí en el municipio y aparte nos afecta mucho a todos porque al final de cuentas si alguien tiene una alcantarilla enfrente de casa, como lo que pasa con un familiar cercano, es toda la contaminación llega al CETAPA y se inundan sus casas. Entonces hay que tener esa cultura, la verdad solamente es cultura y llevar todo esto como debe de ser, los residuos separados, algún centro de acopio, en este caso para nosotros en Salva el Mar lo recibimos. Y o también hasta se pueden ayudar con eso para a lo mejor un kilo de tortilla, claro, un kilo de arroz, algo, pero algo bueno para, pues para uno, porque al final de cuentas cualquier cosa es bueno para ayudar al medio ambiente.
6: Exacto. Y ahora con este reciclatón que ustedes van a tener, ¿cuál es la meta que pretenden alcanzar?
5: Bueno, primero Dios, que sean 10 toneladas. Ahorita lo del mes de julio tuvimos 6 toneladas, 368.10 kilos y se ha podido apoyar a 18 niños, licenciada, 18 niños, y hoy llega otra mami, 19, y lamentablemente una defunción. Y agradecemos también pues la ayuda de los 5 radios de ustedes, porque nos ayudaron a conseguirla, a darle más bien al niño una silla que le ayudó muchísimo, licenciada, muchísimo, muchísimas gracias.
4: 3:51 y nos vamos con más información para que usted esté enterado, porque Agua de Puebla ya puso en operación una nueva toma de agua potable justamente en el Hospital General de la Zona Norte, Bicentenario de la Independencia, con capacidad para más de 450 camas. Estamos viendo parte de las imágenes de cómo lo estaban poniendo, y la obra busca garantizar abasto continuo y presión adecuada para fortalecer la atención hospitalaria y asegurar el suministro en áreas críticas. Ahí estamos viendo parte de la información, parte de los detalles, y que desde luego es beneficio sin duda alguna para el hospital, que sabemos que requieren demasiada agua. Ya son las 3:52. Y nos vamos con más información. Ahora vamos rápidamente con estos estudios donde prácticamente sugieren que consumir videos fragmentados y con cambios rápidos de escena podrían dificultar la retención de información y favorecer pues prácticamente un olvido más rápido. Los investigadores señalan que aún se necesita más evidencia sobre sus efectos a largo plazo, pero ya tienen estos detalles y toda la información la tenemos con nuestro compañero Max López.
7: Pasar de un video a otro en cuestión de segundos podría tener un costo, al menos cuando se trata de aprender y recordar información. Un nuevo estudio publicado en NPJ Science of Learning analizó cómo el formato de los videos puede influir en la memoria. Los investigadores realizaron 3 experimentos en los que compararon videos con la misma información, pero presentada de 2 maneras: de forma continua, como en un video convencional, o dividida en fragmentos cortos con cambios rápidos de escena. ¿El resultado? Las personas que recibieron la información mediante videos fragmentados recordaron menos datos inmediatamente después de verlos, y en algunas pruebas también olvidaron la información más rápidamente. Los investigadores utilizaron además técnicas de neuroimagen para observar qué ocurría en el cerebro. Encontraron una coordinación más débil entre regiones relacionadas con la atención, la memoria y el control cognitivo, lo que apunta a que los cambios constantes de contexto podrían dificultar que el cerebro construya recuerdos más sólidos. Y aquí está lo interesante: el problema no necesariamente sería que un video dure 30 segundos, como lo es en TikTok. La diferencia podría estar en la fragmentación y la velocidad con la que cambia nuestra atención. Cuando cada pocos segundos aparece una imagen, una idea o un estímulo diferente, el cerebro tiene que reajustarse constantemente al nuevo contexto. Esto podría favorecer un procesamiento más superficial de la información en lugar de permitir conexiones y asociaciones más profundas. Pero atención, los investigadores no concluyen que los videos cortos dañen permanentemente el cerebro, ni que todo contenido breve sea perjudicial. De hecho, otros estudios muestran que los videos cortos también pueden activar mecanismos cerebrales necesarios para integrar información y contexto. La preocupación está en otro punto. Si utilizamos constantemente un formato diseñado para captar nuestra atención durante segundos, ¿qué ocurre cuando necesitamos concentrarnos durante mucho más tiempo? La respuesta todavía está en investigación, pero la evidencia empieza a plantear una pregunta importante sobre nuestra manera de aprender en la era del scroll.
4: Muy importante la información que nos presenta nuestro compañero Max López. Y es turno de los espectáculos con mi compañero Alberto Guzmán.
8: ¿Qué tal, Mariana?

0: Y eso es apenas el inicio.
1: Para Rechidadan, ¿le habrá puesto de la salsa que pica?
0: Porque un ganador del Grammy que se echa unos tacos bien picantes es...
1: oficialmente mexicano.
0: Sam Smith llegó a la CDMX unos días antes de su residencia en el Auditorio Nacional.
1: Y su primera misión fue gastronómica.
0: La taquería Orinoco en la colonia Roma. El trompo de pastor lo dejó frío desde la entrada. Probó las salsas de la casa, no midió el picante
1: y salió completamente enamorado.
0: Todo lo documentó en su perfil gastronómico de TikTok y se rebautizó como Ham Smith.
1: Con emojis de tacos y chile.
0: Ese nivel de desparpajo le ganó el corazón del público mexa antes de haber cantado ni una nota.
1: ¿Qué artista extranjero se ha ganado su cariño por un gesto así?
0: Sí, Mariana, ya sabemos que Harry. ¿Qué tan pesada tiene que ser la cruz de Rockstar
1: para que los hackers filtraran el juego completo a días del anuncio oficial?
0: El grupo Cyber League lleva publicando gameplay de Grand Theft Auto 6 diariamente
1: desde el 18 de agosto.
0: Y lo que más preocupa es que no son archivos robados.
1: Aparentemente tienen una versión jugable completa.
0: Rockstar lo confirmó sin quererlo al emitir avisos para tumbar los videos. La motivación de Cyber League no es solo el caos.
1: Exigen que Rockstar regrese a los discos físicos y abandone su estrategia completamente digital.
0: Y lo hacen faltando apenas días para que el 27 de agosto se estrene el tráiler extendido en Netflix.
1: A este paso, el mundo entero habrá visto el juego antes de comprarlo.
0: ¿Hasta dónde puede llegar la presión de los fans
1: para cambiar las decisiones de una empresa?
0: ¿Qué pasa cuando dos titanides del pop
1: se juntan en un escenario a ventilar todos sus trapos sucios?
0: Durante el primer show del Lux Tour de Rosalía en el Palacio de los Deportes, Kenia O subió al famoso confesionario
1: frente a 16.500 personas.
0: Y no llegó a hablar precisamente de rosas. Sin nombrar a nadie, reveló que ninguna de sus relaciones ha funcionado
1: porque pone límites.
0: Y soltó los detalles de una infidelidad
1: que encendió inmediatamente el chisme.
0: Rosalía aprovechó para filosofar sobre los músicos como parejas y el público enloqueció. Miles de clips ya están en TikTok.
1: Y los nombres están volando en los comentarios.
0: ¿Qué tiene el confesionario de Rosalía
1: para que todo lo que se diga ahí se vuelva tendencia?
2: Quiero olvidar, se va a lograr.
0: Vuelvo contigo, Mariana. Entre tacos con la que pica, hackers sin tregua
1: y confesiones explosivas,
0: soy Alberto Guzmán
1: para RechidadN.
3: Y así llegamos al final de la información. Muchas gracias por su atención. Se despide de usted Mariana Meneses y que tenga un excelente día.
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1: Continúan los trabajos de bacheo en Puebla. Muy buenas tardes, esta es la información más importante generada hasta este momento. El gobierno de Pepe Chedraui avanza con trabajos de bacheo en la colonia popular Emiliano Zapata, al sur de Puebla capital, para mejorar la movilidad. Las labores se realizaron sobre la calle Jalisco, entre Avenida Nación, bacheo en la colonia popular Emiliano Zapata, al sur de Puebla capital, para mejorar la movilidad.

0: emocionados a llevar el corazón de Atlixco a través del arte, de la magia, de los colores, de la maravilla que pueden hacer las manos atlixquenses. ¿Y a dónde creen que van? Se van a París, se van a la Plaza de la Concordia, en torno a un festival internacional gastronómico en donde van a participar 60 países, y de ahí se van a Berlín, se van a Alemania, en el marco del festival, por supuesto, Valle de Catrinas, marca registrada, propiedad del pueblo, como tiene que ser.
1: 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Se registró un accidente en la autopista México-Puebla a la altura del kilómetro 85, donde dos vehículos chocaron en un carril de alta. Solo se reportan daños materiales, pero hay tráfico en la zona. Tome precauciones. El clima en estos momentos es de 24 grados. Hasta aquí la información. Lo invito a que no se despegue de 5 Radio, comunicación efectiva. En la consola, Martín Tapia. En el radar le informó Mariana Meneses. Muy buenas tardes.
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0: ¿Qué tal? ¿Cómo le va? Les saluda con muchísimo gusto su servidor Max López al micrófono para informarle en este noticiario de 4 a 5 de la tarde, una hora más en compañía de su servidor, quien tiene el gusto de estar con ustedes en esta tarde de martes 25 de agosto. Saludamos en la cabina a Jonathan Cruz, a Isaac Pidal, a Juan Carlos López Corte, todos a nombre de nuestra directora de noticias, Leslie Suset Jerez. Quédese porque durante la siguiente hora vamos a platicar de lo más importante generado hasta este momento, esta localización de tres jóvenes desaparecidos en Chignahuapan, cómo va conduciéndose este tema del sindicato de trabajadores de la Volkswagen, a qué se está llegando. También hablaremos de la eliminación de exámenes de ingreso a media superior para el siguiente ciclo escolar. ¿Qué opina usted de esto? Vaya usted compartiéndonos estas opiniones a través del 22-22-38-29-90. Se dieron, además, durante la mañanera del gobierno del estado, datos acerca de universidades superiores del estado. Nos referimos a la Universidad del Deporte y a la Universidad de la Salud. A los temas de las matrículas, se ha puesto sobre la mesa el tema de ampliar las matrículas y de ver qué está sucediendo en este aspecto. Además, vamos a hablar sobre un tema también viral, y esto es algo que muchos consumimos, el tema de los TikToks y de cómo nos van afectando en el tema del aprendizaje, en el tema de la retención de información, cómo es que están ayudando o no a la información, a la retención de información del día a día. Todo esto y más lo vamos a platicar durante la siguiente media hora para que usted se conecte a través de arroba la red 5 radio en X, 5 radio comunicación efectiva en Facebook, donde estamos completamente vivos y en vivo. Le invito a que se ponga en comunicación en el 22-22-38-29-90, donde nuestra compañera Tania Torres estará leyendo cada uno de sus mensajes. Si usted no indica otra cosa, vamos a dar inicio con lo que tenemos el día de hoy. Gaby Arroyo N., Reina Isamar M. y Alan N., quienes habían sido reportados como desaparecidos desde la madrugada del lunes, fueron lamentablemente localizados sin vida en la zona de Los Arcos de la ex hacienda de Atlamaxac en Chignahuapan. Las autoridades realizan las diligencias correspondientes para esclarecer lo ocurrido y determinar responsabilidades al respecto. Estas son las personas que lamentablemente ya no cuentan con vida, las personas que fueron halladas lamentablemente sin vida, y por supuesto se estará siguiendo una línea de investigación, a qué se dedicaban, qué es lo que hacían y cómo fue que llegó a suceder este aspecto. Lamentable, lamentable situación, y la inseguridad en esta zona que sigue creciendo en la parte de Chignahuapan. 4 de la tarde con 10 minutos. De esta manera arrancamos el noticiario de la tarde. Y ahora pasamos con información del Sindicato Independiente de Trabajadores de la Industria de Volkswagen. ¿Qué está pasando en este caso? Bueno, ajustó su demanda a un incremento global del 11.63% en salario. Recordar que al principio este mismo estaba en el marco del 17.1. Este es el salario de prestaciones, el salario global, mientras continúan las negociaciones en Volkswagen de Puebla para evitar el estallamiento de huelga. El emplazamiento vence este miércoles a las 11 horas en medio de un proceso que permanece en revisión y diálogo entre ambas partes. Estas son las imágenes que nos comparten precisamente desde el sindicato y de cómo se están moviendo en tema de los ajustes salariales. Ahí está, mire, lo desglosa muy bien cada uno. Digo, esto le va a interesar más si es usted trabajador del sindicato o perteneciente al sindicato en la Volkswagen. Esto le va a interesar más. De lo contrario, pues únicamente le sirve como imagen ilustrativa para que también sepa cómo se está moviendo desde adentro. En este mismo sentido, el Sindicato Independiente de Trabajadores de la Industria Automotriz informó que este martes 25 de agosto se realizará un paro productivo en el segmento 3 correspondiente al modelo Taos, así como en otras áreas de la planta debido a la falta de componentes. El turno 2 no laborará y el día será pagado al 100% mientras continúan los ajustes operativos. Este es el comunicado que dieron a conocer de parte del Sindicato Independiente de Trabajadores de la Volkswagen. Ahí está, donde se dice, se acuerda que el día será pagado al 100%, paro productivo en el segmento 3. Taos es el modelo que se ve afectado en este mismo sentido. Bueno, pues recordar que mañana será un día muy importante, día muy, muy importante. A las 11 de la mañana se reanudan estas negociaciones. Se tendría que dar un aviso ya de a qué se ha llegado, si se van a huelga, si no se van a huelga. Esperemos que puedan llegar a una resolución pronta ya con esos ajustes que también se hicieron de parte del sindicato y que así se puede reanudar la actividad laboral correspondiente, por supuesto, como siempre, poniendo como la prioridad a los trabajadores de estas plantas. 4:12 p.m. Continuamos con la información y pasamos con un reporte red que usted nos ha hecho llegar a través del 2222-38-2990. Nos comentan aquí, vuelca tractocamión cargado con tierra sobre la carretera federal Atlixco-Puebla, esto a la altura del kilómetro 20 en Santa Ana, Acoazuautla, en la conocida curva de la herradura, nos dicen. No se reportan personas heridas, afortunadamente, y ya nos comparten estas imágenes de este tractocamión que tal cual está volcado. Es un tractocamión que cargaba tierra y que pues ya están ahí incluso haciendo labores para que puedan desalojar la unidad, quitarla del paso ordinario en lo más posible. Y pues suponemos que fue esta misma inercia de la curva lo que derivó en esta volcadura. Afortunadamente el conductor está bien, nos reportan que no hay lesionados, digo, dentro de lo malo lo bueno. Y de esta manera ya pues próximamente se estarán dando cita a los cuerpos de emergencia. De hecho ya hay una policía municipal, ya hay un cuerpo de policía municipal que se estará encargando de este asunto para que también no intervenga en el tráfico continuo. 4:13 p.m, gracias por este reporte que nos hace llegar a través del 2222-38-2990. Y vamos a pasar con el tema de las universidades. Este que es un tema interesante de tocar, pero que tiene implicaciones también. En Puebla no habrá exámenes de ingreso a la educación media superior. ¿A qué nos estamos refiriendo con esto? Es decir, a partir de bachillerato no habrá exámenes de admisión. Esto como parte del programa Mi Derecho, Mi Lugar, informó el secretario de Educación Estatal, Manuel Viveros Narciso. La medida busca garantizar el acceso y evitar procesos de selección excluyentes entre las y los jóvenes. Escuchemos.
1: Escolar, efectivamente, no habrá examen de admisión para la educación media superior. Eso ya lo estamos trabajando con el subsecretario de educación obligatoria y, por supuesto, la apertura de acuerdo a la instrucción que gira la federación. Nosotros, siempre como nos instruye el señor gobernador, estar alineados con lo que está realizando la presidenta de la república. Es lo que pudiera comentar al respecto. Caso Jamato.
0: Ahora bien, ¿estamos preparados para que no haya exámenes de admisión? Porque esto hay dos cosas. Primero, está perfecto en el tema de le da las oportunidades, enhorabuena, necesitamos que más jóvenes estudien el nivel medio superior, pero también está el tema de decir, híjole, esto va a representar, por consiguiente, una mayor demanda y entonces habrá muchos, muchos más aspirantes, seguramente. Muchos, muchos más, ténganlo muy por en cuenta. ¿Estamos preparados para esto? Entonces, de verdad hay una cantidad de implicaciones muy importantes que se tienen que tener en cuenta. Infraestructura tiene que mejorar inevitablemente porque, imagínense, van a ser más estudiantes, van a pasar ya sin examen. Por supuesto, van a ejercer su derecho a ser un escolar, pero incluso para los mismos profesores se necesita una mejor capacitación, porque entonces ahora vas a pasar de tener tal vez un salón de 30 alumnos a tener un salón de 45 alumnos, y con esto, por supuesto que la atención disminuye, es inevitable, no es culpa de los profesores al final de cuentas, es culpa de este sistema que los orilla a esto. Necesitan mayor capacitación, no es nada más, bueno, sí, dejamos que entren más y todo esto, no. Necesita haber una planeación continua y ojalá que se lleve durante este año para que en el próximo ingreso, en el próximo ciclo, los jóvenes que entren tengan educación buena, garantizada. 4:16 p.m, es tiempo de ir al primer corte de la información y regresamos con más a Red Ciudadana.
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0: 4:19 p.m. Continuamos con la información a través del 1120 de amplitud modulada y de todas nuestras redes sociales. Nosotros nos quedamos en este tema precisamente de la eliminación del examen de ingreso a media superior. Ya lo decíamos, las implicaciones positivas, pues por supuesto es que haya un mayor acceso, que haya menor desigualdad, que haya menor presión para los estudiantes, una continuidad educativa más constante, pero la implicación negativa, ya lo decíamos, es la saturación de planteles, los problemas en la calidad educativa. Si ya de por sí, y no me va a usted dejar mentir, la calidad educativa de México no es buena. No es buena, hay que decirlo, ¿no? No ha sido buena. Entre tantos cambios en el modelo educativo, de verdad que se ha perdido el objetivo de educar, ¿no? De informar. Y esto se ve repercutido en estas generaciones. La asignación complicada del examen, ¿no? A ver cómo van a asignar a los alumnos, ¿no? Ahora con este proceso de selección. De verdad, muchísimos problemas en este aspecto. No sé si estamos preparados, de verdad, no sé si estamos preparados para que se quite este tipo de exámenes. Ojalá que sea solo beneficioso y que se pueda sacar provecho en su mayor cantidad. 4:20 p.m. Vamos a pasar con más de estos temas educativos y nos quedamos ahora con la Universidad de la Salud, misma que ya incrementó su capacidad de 610 a 3,515 lugares. Es un incremento importante, más del 110% lo que ya se hizo, 476% de crecimiento para ser preciso. Así lo dio a conocer el secretario de Educación Estatal, Manuel Viveros Narciso. Este aumento, por supuesto, busca ampliar las oportunidades de formación en áreas médicas y fortalecer la cobertura educativa en el sector salud. Esto fue lo que mencionó.
1: Puebla y las cuatro sedes regionales 2025-2026, 850 lugares. Y Puebla y cinco sedes regionales para este ciclo escolar 2026-2027, 3,515 lugares. Con esta acción, la educación superior del área de la salud crece su cobertura en un 476% respecto al ciclo escolar 2024-2025 al inicio de la administración. Y justo por eso decía al principio con esta pequeña introducción de Gabriel García Márquez, o sea, un significado fundamental para el tema educativo, que el señor gobernador está haciendo un esfuerzo enorme para aquellos alumnos que tienen esa aspiración de ser los ángeles de la salud en medicina y en enfermería. Por eso hoy presentamos ya de manera oficial, por instrucción del señor gobernador Alejandro Armenta, esta información que tiene que ver con la cobertura y ampliación de la matrícula de los alumnos en enfermería y médico.
0: 4:22 p.m. Continuamos con más de la información en este mismo sentido de la Universidad de la Salud, que ha incrementado sus plazas en un 476%. También incrementará su matrícula en 2,290 espacios para el ciclo escolar 2026-2027 destinados a las carreras de medicina y enfermería. Esto lo dio a conocer Manuel Viveros Narciso. También esta expansión busca consolidar esta formación de profesionales en el sector salud y atender la creciente demanda académica. Esto fue lo que dijo.
1: Los alumnos que por alguna razón no fueron considerados en su primera fase para estar en la Universidad de la Salud, por eso con la visión que tiene nuestro gobernador Alejandro Armenta, el rector y su personal de la Universidad de la Salud, junto con nosotros en la Secretaría de Educación Pública, trabajamos justamente para hacer la siguiente presentación, ampliación de matrícula de nuevo ingreso. La siguiente, por favor. Miren lo que tenemos ahorita. Para beneficiar a las y a los aspirantes que no lograron obtener un lugar en la universidad durante el proceso de admisión 2026, se amplía la matrícula con 2,290 lugares para todo el estado. La siguiente. La sede de Puebla, la sede central, 650 lugares, 600 para médico cirujano y 50 espacios para enfermería y obstetricia. Decirles que la ampliación contempla una sede alterna en el Centro Escolar Comunitario del Sur, que va a ser justamente en un turno vespertino. Esta sede alterna de Puebla tendrá 920 lugares para médicos cirujanos, 720 espacios, y en tanto que para enfermería y obstetricia, 200 espacios.
0: 4:24 p.m. y también hablaremos que este año más de 5,000 aspirantes solicitaron ingresar a esta misma Universidad de la Salud, pero poco más de 1,800 no fueron aceptados. Volvemos al tema de las matrículas. Este tema de los alumnos que se terminan rezagando, que pierden un año, ¿no? Que por ahí incluso la planeación académica pues debería mejorar, pero así como debe mejorar la planeación académica y se deben abrir más plazas, pues también debe mejorar la calidad educativa, y es algo para la que todavía no estamos listos. Es que esto no es algo que diga yo, esto es algo de verdad bien, bien lógico. Así en las universidades públicas, ya son 45 alumnos en ocasiones, no hay que hacer un censo de cuántos de esos alumnos terminan siendo profesionistas consolidados. Ya no le voy a decir exitoso porque el éxito es relativo, pero consolidados, ¿no? Ahora imagínese usted en este caso, ¿no? 1,800 en un área como la salud, que además de todo tiene un margen de error mínimo. Bueno, el rector José Manuel Hernández informó que ya se exploran alternativas para incorporar a esos jóvenes a la institución y evitar que queden sin opción académica. Escuchemos lo que dijo.
2: 80 aspirantes este año y admitimos 565, tuvimos un total de 4,044 alumnos rechazados aquí en el estado de Puebla, por lo cual el señor gobernador, en toda su instrucción, le dimos cabida a 3,515. Estamos hablando que es más del 50% de lo que admitimos, teniendo rechazados 1,865. Esto quiere decir que, pues, nuestra matrícula, aún con todo el esfuerzo, tenemos algunos alumnos rechazados que estamos viendo. A los que no se inscriban, a los que ya tengan tal vez otra escuela o hayan cambiado de su interés por la Universidad de la Salud, podremos darle cabida a estos también para que vayamos generando lo más posible, tal vez el total de todos estos aspirantes.
0: Pues ahí está parte de lo que mencionaba el rector José Manuel Hernández en este sentido de lo que va a proceder con aquellos que no fueron aceptados. Ahora, pasando con otro tema similar, antes de que pasemos a las notas virales, esto se da en el marco del día de ayer. Desde Palacio Nacional se habló de este tema de educación. La Secretaría de Educación Pública habilitará a partir del día de hoy, martes 25 de agosto, la Plataforma de Educación Superior 2026, que ofrecerá opciones de licenciatura disponibles en escuelas del centro del país. Esto lo dio a conocer el secretario Mario Delgado en la conferencia de prensa de la presidenta Claudia Sheinbaum. Esta plataforma mostrará 37,000 lugares disponibles. Van a poder buscar por institución, por áreas de interés, qué lugar tienen disponibles, y sin examen y sin cuotas. El secretario también presentó los resultados del primer año de implementación de la plataforma Mi Derecho, Mi Lugar, con el cual se asignan lugares de educación media superior luego de que se eliminó el examen COMIPEMUS, ¿no? Entonces, bueno, ahí también se suma todos estos resultados que hemos platicado, el tema de la ampliación de matrículas, de la ampliación operativa de estas universidades, todo sumado a este tema que vino desde gobierno federal. 4:27 p.m, pasamos del tema de la educación a un tema también de aprendizaje, pero aprendizaje a través de las redes sociales. Un estudio sugiere que consumir videos fragmentados del estilo de TikTok, del estilo de Instagram, del estilo de Facebook, que son videos sumamente rápidos, con cambios de escena muy, muy rápidos, podría dificultar la retención de información y favorecer un olvido más rápido. Los investigadores señalaron que aún se requiere más evidencia para conocer sus efectos a largo plazo y determinar si este tipo de consumo audiovisual impacta procesos de aprendizaje. Escuchemos.
3: Pasar de un video a otro en cuestión de segundos podría tener un costo, al menos cuando se trata de aprender y recordar información. Un nuevo estudio publicado en NPJ Science of Learning analizó cómo el formato de los videos puede influir en la memoria. Los investigadores realizaron 3 experimentos en los que compararon videos con la misma información, pero presentada de 2 maneras: de forma continua, como en un video convencional, o dividida en fragmentos cortos con cambios rápidos de escena. ¿El resultado? Las personas que recibieron la información mediante videos fragmentados recordaron menos datos inmediatamente después de verlos y, en algunas pruebas, también olvidaron la información más rápidamente. Los investigadores utilizaron además técnicas de neuroimagen para observar qué ocurría en el cerebro. Encontraron una coordinación más débil entre regiones relacionadas con la atención, la memoria y el control cognitivo, lo que apunta a que los cambios constantes de contexto podrían dificultar que el cerebro construya recuerdos más sólidos. Y aquí está lo interesante: el problema no necesariamente sería que un video dure 30 segundos, como lo es en TikTok. La diferencia podría estar en la fragmentación y la velocidad con la que cambia nuestra atención. Cuando cada pocos segundos aparece una imagen, una idea o un estímulo diferente, el cerebro tiene que reajustarse constantemente al nuevo contexto. Esto podría favorecer un procesamiento más superficial de la información en lugar de permitir conexiones y asociaciones más profundas. Pero atención, los investigadores no concluyen que los videos cortos dañen permanentemente el cerebro ni que todo contenido breve sea perjudicial. De hecho, otros estudios muestran que los videos cortos también pueden activar mecanismos cerebrales necesarios para integrar información y contexto. La preocupación está en otro punto. Si utilizamos constantemente un formato diseñado para captar nuestra atención durante segundos, ¿qué ocurre cuando necesitamos concentrarnos durante mucho más tiempo? La respuesta todavía está en investigación, pero la evidencia empieza a plantear una pregunta importante sobre nuestra manera de aprender en la era del scroll.
0: 4:30 p.m, pues ahí está el tema de los videos rápidos. Es una sociedad sumamente agresiva, no en el sentido violento, sino cómo presenta la información, sumamente rápido, ¿no? Ya está este estudio, incluso usted lo puede googlear, dimos la fuente, ¿no? NGA es la fuente de donde se saca este estudio para que pueda consultar de manera mucho más detallada. Aquí se dan los resultados más gráficos, ¿no? Respecto a esto, no son del todo malos, pero sí propician en su mayoría a que pues sea mucho más complicado la retención de información. A eso súmele usted que lo que regularmente vemos son cosas muy intrascendentes en redes sociales, hay que decirlo. Pocas veces son noticias, ¿no? Y cuando son noticias, cuando son tan rápido, en ocasiones no hay una retención a largo plazo. Eso es el tema, ¿no? Igual y lo tienes al siguiente día todavía fresco, pero dentro de 2 ya no te vas a acordar de qué es lo que viste. 4:31 p.m, vámonos al corte de la media y regresamos con más a Red Ciudadana.
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0: 4:33 PM. Gracias por estar en sintonía de el 1120 de amplitud modulada y de todas nuestras redes sociales. Arroba la red 5 Radio en X, 5 Radio Comunicación Efectiva en Facebook y en YouTube, donde estamos completamente vivos y en vivo. Recuerde usted conectarse, compartir el link para que más personas estén informadas al corte de esta hora. Vamos a avanzar con más de lo que tenemos para usted. Antes de que concluya el año, el Ayuntamiento de Puebla instalará 400 postes de alumbrado con botón de pánico en distintos puntos de la ciudad, con una inversión de 11 millones de pesos. Además, se colocarán 35 postes inteligentes, informó el presidente municipal Pepe Chedraui, como parte del fortalecimiento de la infraestructura de seguridad. Esto se mencionó.
10: Están poniendo apenas, están conectándose, todavía no hay resultados, apenas están en prueba, tienen 15 días o 10 días, algunos todavía no se han terminado de instalar, son 35 postes los que se están poniendo, vienen 400 postes más, no son inteligentes, son de alumbrado, vamos a dirigirlos a los paraderos de mayor circulación, vamos a llamarlo así, entonces también estamos en eso, pero todavía no tenemos resultados porque apenas se están poniendo.
11: ¿La inversión, me la recuerdo, de esos 400 postes?
10: No, de los 400 postes son postes únicamente de alumbrado, uh-huh, con botón de pánico. Tengo entendido son más o menos 3 o 4, 12, no llega a 11 millones y pico de pesos.
11: ¿Y los terminarán de instalar en lo que termina? ¿Van a terminarlos de instalar en lo que termine el año?
10: Sí, tienen que estar instalados en un par de meses, tienen que estar instalados.
12: ¿Y sobre el recurso de...?
10: Lo que sea.
0: 4:35 PM. Esto no es nuevo. Bueno, no es nuevo a nivel federal. Esto ya se tiene en Ciudad de México y en varias ciudades. Me parece que en Monterrey también se tiene el tema de los botones de pánico. Y habrá que ver cómo funcionan aquí en Puebla. También habrá que ser muy responsables con el mismo, porque, si se van a poner, bueno, ya parte de la ciudadanía también es decir, bueno, hay que respetar estos... este material, no hay que empezar a grafitearlo, a descomponerlo, ¿no? Hay que ser cuidadosos también en ese aspecto y también que pueda ser funcional. Me refiero, si alguna persona verdaderamente está en peligro y lo presiona, que no lleguen una hora después. Que si se le va a brindar ayuda, que sea lo más rápido posible y que de esta manera se movilicen los cuerpos de emergencia, ¿no? Para atender estas situaciones, ¿no? Porque puede pasar. Hay que decirlo, puede pasar, es muy probable, de hecho es muy probable que esto sea de esta manera, que estos botones de pánico las primeras veces incluso hasta se tomen a juego, y eso también está mal por parte de la ciudadanía. Habrá que ser responsable de parte de los dos lados, tanto de las instituciones de seguridad y de protección como de la misma ciudadanía. Usted coopere, si no tiene que picar el botón, no lo haga por curiosidad, mejor aguarde las indicaciones, seguramente tendrán ahí alguna leyenda que vaya indicando cómo funcionan y en qué momento deben funcionar. Y entonces, si usted está en ese momento, si usted cumple con eso, bueno, presiónelo, pero no sea curioso. Evítese la pena y cuide esto de funcionar bien, ¿no? Digo, ahora también tendrán que estar muy preparados para las lluvias, porque esa es otra, que aguanten los climas que se vienen para el próximo, para los próximos meses. 4:36 PM, con más información. El Centro Comunitario México Imparable será edificado en los campos del seminario con una inversión bipartita de 140 millones de pesos entre los gobiernos municipal y estatal. El proyecto incluirá canchas deportivas, skate park, teatro al aire libre y gimnasios, así lo dio a conocer el presidente municipal Pepe Chedraui, como parte de la estrategia para ampliar espacios de convivencia y el desarrollo comunitario. Escuchemos.
10: Ya se inició donde es la parte de la federación. Esta es inversión del municipio con la federación para poder, esto es en 10,000 metros cuadrados. Hay otros 50,000 metros cuadrados donde entra el estado y el municipio para poder complementar, vamos a llamar así, toda la inversión que se está haciendo en nuestro Centro Comunitario México Imparable, así se llaman, a nivel nacional. Creo que es uno por estado, pero el día 3 de septiembre, la próxima semana, tenemos un evento ahí donde va a venir el subsecretario Miguel Torruco para explicar de qué se tratan estos centros comunitarios y la inversión de tanto el gobierno del estado.
0: Además de la información, la Feria del Empleo este martes del Complejo Universitario de la UAP brindó oportunidades laborales para recién egresados. Así lo dio a conocer Karina Martínez, quien es subdirectora de Vinculación e Innovación Académica. Aquí está parte del protocolo de este corte de listón y de lo que se tiene precisamente en este mismo contexto. Escuchemos parte de lo que se vivió.
13: Pues
12: violencia a quienes hoy buscan una oportunidad laboral. El derecho al trabajo es fundamental para alcanzar una vida digna, desarrollar capacidades y contribuir al bienestar de nuestras comunidades. Un empleo digno no solo representa una fuente de ingresos, sino también la posibilidad de construir proyectos de vida y de participar en el desarrollo de nuestro Estado. En ese sentido, la Benemérita Universidad Autónoma de Puebla refrenda su compromiso con la sociedad a través del eje 4 de su Plan de Desarrollo Institucional, la colaboración y la responsabilidad con la agenda pública. Este eje impulsa la vinculación con las instituciones públicas, el sector productivo y la sociedad, poniendo al servicio de Puebla el conocimiento y el talento universitario. Y empleabilidad es responsabilidad compartida.
0: 4:39 p.m. En entrevista con nuestra compañera Nayeli Aguilar en el noticiario de la gente. Buenos días. Diego Suárez, jefe del Centro de Día y Dormitorio del DIF Municipal, informó que este centro brinda regulación educativa para niñas, niños y jóvenes de primaria a secundaria con el objetivo de apoyar a quienes tienen etapas escolares truncas. El espacio ubicado en la 14A Sur, número 3912, Colonia Anzures, también ofrece alimentación, atención jurídica, psicológica y médica, entre otros servicios. Escuchemos este fragmento de la entrevista.
13: Ok, el centro de día es una parte muy importante del sistema DIF municipal aquí en Puebla, dado que este se dedica a hacer una regularización, ¿va? No es un sistema escolarizado normal en el que digamos que vas, asistes a un grado y todo, ¿no? Aquí está abierto todo el año. En cualquier momento puedes inscribir. Lo que pasa es que tenemos primaria y secundaria. Primaria a partir de los 10 años, secundaria a partir de los 15 años. Tú vas con tu último comprobante de estudios, tu boleta de calificaciones, y nosotros te analizamos el caso y te ubicamos. Entonces, en primaria hay ciertos libros, ¿no? Te ubican libro del 1 al 9 y secundaria del 1 al 4, ¿no? Entonces te ubicamos y ya tú a tu ritmo también, pues vas como pasando cada libro hasta que ya obtienes el grado de primaria y luego el grado de secundaria.
14: O sea, ahí terminas esos estudios que llevabas truncos,
13: ¿no? O incluso si no los empezaste, ¿no?
14: Ah, o sea, ahí lo puedes hacer.
13: Ajá, nada más que cumplas con la edad, digamos, ajá, sí, a partir claro. de los 10 para primaria y a partir de los 15 para secundaria.
14: ¿Y en dónde nos pueden visitar aquellas personas que estén interesadas en terminar estos estudios?
13: Claro, es la calle 14A Sur, Anzures. Número 3912, ahí están las oficinas del centro de día, detrás de la dirección jurídica, también ahí del DIF. Y aparte, lo interesante también de entrar al centro de día es que no solamente pues, tienes el tema de tu regularización en la educación, sino también accedes a todos los distintos sistemas que y servicios que tiene el sistema municipal DIF. Por ejemplo, nosotros damos aparte del servicio educativo, pues también damos servicio de comida durante el tema de las clases. También canalizamos cuando tienes el área jurídica por alguna situación, tenemos el área de psicología en la unidad médica, el área médica, o sea, si tienen alguna neurodivergencia, alguna situación de aprendizaje de TDA, TDA con H, también lo canalizamos y se atienden lo que están estudiando con nosotros.
14: ¿Y las personas que se quieren regularizar, tiene algún costo?
13: No, es totalmente gratuito. Lo único que tienes que llevar es tu comprobante de domicilio, tu CURP, dos fotografías tamaño infantil mate, tu comprobante de los últimos estudios y la identificación oficial del padre o tutor que lleva al niño, niña o adolescente.
14: Y comentabas que está abierto todo el año, ¿no?
13: Estamos abiertos todo el año.
14: ¿Ahorita ya cuántos tienen inscritos ahorita?
13: Ahorita, el día de hoy contamos con 43 alumnos en este momento, ahí en el centro de día.
14: Y en general, ¿cuál es su situación de ellos? ¿No contaban con estos estudios o los van a concluir?
13: Obviamente se enfoca a grupos vulnerados, ¿no? Entonces, pues vienen con muchas situaciones, ¿no? Canalizados de distintas partes del DIF también, ¿no? O sea, alguna situación que se presenta en el jurídico, por ejemplo, que vas por una asesoría, por alguna situación ahí complicada, pongamos que el muchacho o la muchacha pues no está yendo a la escuela, se va ahí, por ejemplo. O simplemente si por alguna razón no obtuviste lugar en alguna escuela, no puedes acceder a una educación de paga, puedes acudir a esta parte y y pues la verdad es un es una labor muy muy bonita y muy poco conocida también. Exacto, en sí. Por la parte de este aquí en la ciudad, la verdad es que es un súper servicio y este pues afortunadamente todos los niños, niñas que lo toman, pues en el año ya llevamos 74 graduados, entonces vamos ahí haciendo esta lucha, ¿no?
14: Va dando resultados. Ya nada más por último, si nos recuerdas el número de contacto donde les pueden llamar si alguien está interesado o en dónde los pueden visitar.
13: Sí, es la calle 14A Sur de Anzures, 3912. Ahí en esta parte hay que llegar, más que nada, que se analice la situación. El tema es que vayas con todos los documentos que tengas, con lo más que puedas, y nosotros ahí te recibimos, te ayudamos y te damos la asesoría, incluso te ayudamos a conseguir algo si te hace falta.
14: Pues ahí está esta buena oportunidad. Si usted la necesita, acuda a esta dirección. De todas maneras, si no la apuntó, nosotros ahorita se la repetimos con muchísimo gusto. Gracias a Diego Suárez Rodríguez del DIF Municipal de esta área del centro de día. Muchísimas gracias por la información.
0: 4:44 PM, es tiempo de ir al último corte, el último corte de la información a través de Red Ciudadana y regresamos para el cierre de este noticiario.
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0: 4:47. Regresamos para el último bloque de información a través de Red Ciudadana en el 1120 de amplitud modulada. El Ecoparque Metropolitano llevará a cabo el primer Adoptafest este domingo 30 de agosto con la participación de 11 fundaciones que representarán perros y otros animales en busca de un hogar. En entrevista con nuestro compañero Dilon Larios en Buenos Días, el noticiario de la gente, Jorge Macedo de Convenciones y Parques adelantó que se busca repetir la campaña cada mes para promover la adopción responsable. Escuchemos lo que se dijo.
1: Bueno, como bien sabes, nosotros siguiendo la visión del gobernador Alejandro Armenta de abrir estos espacios públicos que están a cargo de Convenciones y Parques, pues para el bienestar de las familias y en este caso de los seres sintientes. Como tú bien sabes, Odilón, este parque que es el Ecoparque Metropolitano es el único con vocación pet friendly, es el único donde la gente de manera oficial puede ir a pasar sus mañanas, sus deportes, incluso la cafetería de una marca que está ahí es pet friendly. Y en esta ocasión, bueno, pues lo que estamos haciendo a través de esta campaña que traemos en Convenciones y Parques con la encomienda de mi directora Michelle Talavera de esta campaña que se llama Regálale Vida a Tus Días, es activar en nuestros parques pues diferentes cosas para los usuarios y para los no usuarios y que pretendan por primera vez conocer nuestros parques. Y creo que esta labor que traemos, Odilón, es muy bonita porque en conjunto con DIVA, la Dirección de Bienestar Animal, y con Movimiento Animalista, traemos el primer Adoptafest. 11 fundaciones, Odilón, que provienen del movimiento animalista, van a tener presencia este domingo 30 de octubre, justo en el Ecoparque Metropolitano, para mostrar sus adoptables. Creo que es una labor muy linda y bueno, pues es lo que queremos, que vaya la gente a adoptar y a tener un nuevo integrante de la familia.
2: ¿Es el primer Adoptafest que se va a realizar?
1: Es el primer Adoptafest que hacemos nosotros y la intención y la visión que tiene mi titular, Michelle Talavera, es que cada mes lo podamos hacer, cada segundo domingo de mes lo podamos hacer. Entonces, esta prueba piloto, que más bien, pues lo que queremos es que tenga beneficios para la sociedad, para las fundaciones y demás, pues queremos que nos vaya muy bien para que la gente vea el Ecoparque Metropolitano como un espacio donde cada mes, el segundo domingo de cada mes, pueda ir a adoptar a un nuevo miembro de su familia.
2: Oye, esto es muy importante porque las asociaciones hacen su trabajo, hacen su chamba, tienen a los perritos, pero no los pueden tener ahí eternamente. Es muy importante que haya la cultura de la adopción para que se sigan rescatando más perritos, porque los recursos con los que cuentan las organizaciones y las asociaciones civiles no son ilimitados.
1: Precisamente, y bueno, este trabajo en conjunto del Movimiento Animalista con Michelle Islas y ahora con Convenciones y Parques, que tenemos el espacio, pues de eso se trata, ¿no? Las fundaciones, como tú bien dices, pues sí, reciben los perritos, los rescatan, o los gatitos también, y luego no saben cómo mantenerlos, ¿no? Cómo comunicar para que la gente pueda adoptarlos. Entonces, este creo que es un espacio seguro, además, porque la manera de hacer esta adopción es una adopción responsable. Esto quiere decir, Odilón, que la gente que vaya y que tenga ganas de adoptar, ya sea un perro o un gato, lo va a cargar, va a convivir con él, va a sentir ese vínculo, pero no se lo puede llevar en ese momento. Lo que tiene que hacer es registrarse. La gente de las fundaciones, junto con Movimiento Animalista, va a las casas de las familias y, bueno, pues obviamente le hacen un estudio para saber si tienen la capacidad de tener ese ser sintiente en casa.
2: Esto es muy importante porque aquí hemos tenido casos en donde se están dando una adopción y ya cuando llegan y ven los requerimientos, pues muchos dicen, a ver, yo no sabía esto. Es muy importante que quien vaya a adoptar sepa que debe haber la garantía de que este ser sintiente que se está dando una adopción va a tener un hogar adecuado para las necesidades que requiere.
1: Correcto, y creo que es muy responsable ese trabajo del movimiento animalista y obviamente también de las fundaciones, porque luego no sabemos hacia dónde se van los perritos, hacia dónde se van los gatitos, ¿no? Entonces, creo que la manera de hacerlo así y de hacer esta adopción responsable es la mejor manera de preservar la vida de estos seres sintientes.
2: Pues sí, esto es muy importante. Es este domingo 30 de agosto de 10 de la mañana a 3 de la tarde.
1: Es correcto, y no solo va a haber adopciones, sino va a haber música, food trucks, vamos a tener una clase gratuita de latina para toda la gente que además quiere hacer ejercicio con sus mascotas, y bueno, la idea es que vayan con sus parejas, con sus hijos, con su familia, con quien quieran a pasar una mañana más.
0: 4:52, pues ahí está esta invitación que se hace para ir al ecoparque e ir a adoptar alguna mascota. Hágalo. evite comprar, evite pues este tipo de negocios en ocasiones y mejor vaya usted a adoptar. 4:52 p.m, vámonos con reportes de la red a través del 2222-38-2990. Nos están escribiendo: dos adultos mayores resultaron heridos durante una pelea entre vecinos, esto en Bosques de San Sebastián, Puebla. De manera preliminar, uno habría lesionado al otro con un arma blanca, es decir, algún punzocontarte, y recibió un golpe en la cabeza. Ojalá que ya esté alguna ambulancia, ojalá que ya haya un cuerpo de emergencia para también calmar las aguas de alguna manera. No sabemos qué es exactamente lo que derivó en esto, pero ojalá que ya se estén dando cita en este lugar, que ya hayan llamado al 911 para canalizarlo, porque ya habría lesionados. Ojalá que lo puedan atender rápidamente. Recuerde usted, si es con arma blanca, pues esto ya se califica como delito. 4:53 p.m, es lo que usted nos está comentando al 2222-38-2990, y que es de manera preliminar. La ruta Puebla-Los Cabos de Volaris incrementó su capacidad de 22.000 a 35.000 asientos desde su inicio de operaciones en junio de 2026. Así lo dio a conocer Rodrigo Esponda Cascajeres, de Fideicomiso de Turismo de Los Cabos. Además, se busca fortalecer vínculos con el sector empresarial poblano para generar nuevas oportunidades de colaboración y ampliar la conectividad entre ambos destinos. Escuchemos.
3: Pero en junio, al último, son 22.000 asientos, 35.000 lo que está, con un muy buen factor de ocupación, y obviamente pues por eso estamos haciendo estas actividades de producción. Vamos a hacer viajes de familiarización con algunos de los agentes de viajes para que vengan al destino, y vamos obviamente a regresar y continuar haciendo más promoción para que continuemos teniendo un mercado muy sano en Puebla. Y que además ayer tuvimos algunas reuniones con el sector empresarial de Puebla, y creemos que hay algunos convenios, digamos, comerciales que se pueden hacer también para que se pueda haber una relación comercial más allá de la turística, se pueda haber una relación comercial que pueda ser muy sana para que se mantenga la ruta.
0: 4:54 p.m, y ponga usted atención, porque ya desde el día de ayer se empezaron a entregar tarjetas de pensiones de mujeres, bienestar y para adultos mayores. Ponga usted atención, esto va a ser desde el 24 y hasta el 30 de junio aquí en Puebla, la entrega de tarjetas de pensiones, mujeres, bienestar y adultos mayores, dirigida, por supuesto, a quienes se registraron en junio, informó el delegado de programas para el bienestar, Rodrigo Abdala. Las autoridades llamaron a las y los beneficiarios a acudir en las fechas asignadas para completar su incorporación. No se le vaya a pasar. Aquí está precisamente la información completa del 24 al 30 de agosto. Tiene usted que llevar su trámite, su comprobante de trámite y la identificación oficial vigente, original y copia. Ahí está. Ubique usted su lugar más cercano para que se pueda hacer la entrega de tarjeta, y con esto en mente puede ya tramitarla, puede ya cerrar el trámite y posterior empezar a recibir este apoyo bimestral que se da para adultos mayores y mujeres bienestar. Bueno, no se le vaya a pasar, porque después se pasan las fechas y es ya un tema complicadísimo. Hasta el 30 de agosto, póngale usted ahí anotado, hasta el 30 de agosto, es decir, hasta el próximo domingo, si no me falla, hasta el próximo domingo estará usted teniendo tiempo para registrarse en esta tarjeta, en esta entrega de tarjetas de bienestar. 4:55 p.m, para ir cerrando la información, el presidente del Congreso de Puebla, Pavel Gaspar Ramírez, confirmó que sí se realizará la prueba antidoping a las y los legisladores. Esto es algo que incluso hasta el gobernador ya dijo ayer, que él mismo se va a realizar la prueba. Señaló que varios diputados ya se han aplicado el examen como parte de las medidas de transparencia y control interno del Poder Legislativo. Escuchemos.
4: Te había comentado de los partidos políticos que pues sugerimos y exhortamos a los partidos políticos que así lo hagan, que pidan los antidoping, y sabemos, y estuve atento al gobernador poniendo el ejemplo del antidoping, y nosotros haciendo contexto, declaro contigo y ustedes que del día de hoy me haré el antidoping con mucho gusto. Ya también tenemos conocimiento, compañeros legisladores ya se lo hicieron.
0: 4:57 PM. Vámonos que para pronto es tarde. A nombre de nuestros compañeros Jonathan Cruz, Isaac Vidal, Juan Carlos López Cortés, su servidor Max López los espera el día de mañana en punto de las 6:00 PM para otra edición de Red Ciudadana. Hasta la próxima.
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1: Riña en bosques de San Sebastián deja una persona fallecida. ¿Qué tal? ¿Cómo le va? Le saluda con muchísimo gusto su servidor Max López al micrófono para informarle en este radar de las 17 horas que elementos de la Policía Municipal y el Ejército resguardan la zona tras una presunta riña entre vecinos en bosques de San Sebastián, Puebla, que dejó una persona fallecida. Peritos realizan las diligencias correspondientes. Puebla se prepara para vivir el Encuentro Nacional de Mezcal Puebla 2026 de 3 al 6 de septiembre en el Centro de Convenciones William O. Jenkins, que será sede de una celebración que reunirá tradición, sabor y orgullo poblano. Especialistas de la Brigada de Vigilancia Animal de la Secretaría de Seguridad Ciudadana resguardaron un búho enano que llegó con dificultades para volar a un domicilio en la colonia San Simón, Ticumac, en Benito Juárez, Ciudad de México. El ave fue entregada por vecinos tras un reporte ciudadano.
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1: Artesanos, artistas y cocineras invitan a disfrutar el 29 y 30 de agosto el Festival Calpulli Texcomali en San Martín Texmelucan, que llega a su edición 16 con el maíz como eje central. La presidenta Claudia Sheinbaum anunció que a partir del 14 de septiembre comenzará la integración de edición 16 con el maíz como eje central.

0: 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El clima hasta este momento es de 24 grados centígrados. Le invito a que continúe en sintonía de 5 Radio a través de todos nuestros canales de información. En los controles, Martín Tapia. Para El Radar le informó Max López. Excelente tarde.
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5 de la tarde con 6 minutos. Sean ustedes bienvenidos, amigos de Red Ciudadana 1120 de AM, a este espacio informativo que estará hasta las 6 de la tarde. Noticias totalmente en vivo a través de nuestra página de Facebook en 5 Radio Comunicación Efectiva, en ex arroba la red 5 Radio, y también usted nos puede ver a través de YouTube, y le invito para que nos siga también en nuestra cuenta de TikTok. Ahí también subimos información con lo más relevante de las últimas horas, de los últimos días, en fin, mucha información. Está López Corte, Jonathan Cruz, Isaac Vidal en la producción, así que mándenos también sus mensajes al 22-22-38-29-90. Es el número oficial de 5 Radio Comunicación Efectiva, un número que quiero presumirles que son las 24 horas las que está disponible este número de WhatsApp para que usted nos haga mandar sus reportes, sus mensajes, cualquier situación que usted está viendo allá afuera. Siempre la estaremos muy atento a sus mensajes. 23 grados centígrados, mayormente nublado es lo que se presencia en ese momento en Puebla capital, así que hay que estar muy atento al tema del clima. Ha estado nublado últimamente y qué espectacular toma la que nos regaló el volcán Popocatépetl. Muy bonita, de hecho.

0: creo que hasta esta hora de la tarde, o hasta hace por lo menos una hora antes a esta hora, se veía el cielo, perdón, el volcán Popocatépetl, pues lleno de esta capa blanca, bastante bonita, igual que el Iztaccíhuatl. Pero bueno, no se reporta hasta el momento lluvia, pero hay que estar muy, muy atentos, amigos de Cinco Radio. Vamos a comenzar con el orden del día, con la información de esta tarde, porque elementos de la Policía Municipal y el Ejército resguardan la zona tras una presunta riña entre vecinos de bosques de San Sebastián en Puebla Capital, que dejó una persona fallecida. Peritos realizan las diligencias correspondientes. Llama mucho la atención, al parecer fue un conato de bronca entre vecinos, probablemente. Pero pues hay que esperar la parte de las autoridades, que por supuesto ya acordonaron la zona. Hay que tener mucha prudencia siempre, no importa si estamos con nuestros vecinos, si estamos en el tráfico. Hay que evitar que se vuelvan habituales estas riñas, que bueno, me acuerdo el gobierno del estado en algún momento comentó que pues se dan bastante, se dan y con arma de fuego. Entonces hay que siempre mantener la calma ante esta situación, es lo que pasa en bosques de San Sebastián. Seguimos en los temas de seguridad, porque Gaby Arroyo, Reina Isamar y Alan N., quienes habían sido reportados como desaparecidos desde la madrugada de lunes, fueron localizados lamentablemente sin vida en la zona de Los Arcos, en la ex hacienda de Atlamaxac, en Chignahuapan, Puebla. Autoridades realizan las diligencias correspondientes para esclarecer lo ocurrido y determinar responsabilidades. Estamos viendo a estas tres personas que estaban desaparecidas allá en Chignahuapan, pero ya lamentablemente fueron encontrados sus cuerpos. Pasamos a temas de economía, porque vaya situación la que estamos viviendo aquí en Puebla, en el mundo también, con el tema automotriz, con la Volkswagen. Pero mencionarles que el sindicato independiente de trabajadores de Volkswagen ajustó su demanda a un incremento global del 11.63% en salario y prestaciones. Originalmente pedían un 17%, en su mayoría iba directo al salario, y el restante, el 4% restante a prestaciones. Pero pues han estado dialogando los sindicalizados de Volkswagen con la empresa alemana, que bueno, pues de acuerdo a lo que se sabe, hoy están pidiendo un incremento global del 11.63%. El día de mañana se acaba el plazo para ver si se llega a una huelga o no. Y bueno, mientras continúan las negociaciones con Volkswagen México, con sus trabajadores, para evitar el estallamiento de huelga, el emplazamiento vence este miércoles, el día de mañana a las 11 de la mañana, en medio de un proceso que permanece en revisión y diálogo entre ambas partes. Incluso el gobierno del estado comentó que tendría un diálogo con las armadoras, la de Volkswagen, pero también con la de Audi, siempre velando por el respeto de los trabajadores. Se llega a un acuerdo de algunos días extras, porque originalmente estaba el plazo para el fin de semana, el domingo. Incluso aquí en Cinco Radio Comunicación Efectiva hicimos algún enlace, por supuesto les llevamos la información en domingo. Pero a partir de ahí se dio a conocer que el día de mañana se estará dando a conocer qué va a pasar realmente con Volkswagen. Una situación que por supuesto prende las alarmas, es un importante generador de empleos, de economía. Así que lo que pase o deje de pasar, por supuesto que va a tener un impacto positivo o negativo dependiendo de la situación. Pero pues sin duda alguna la planta que se encuentra en Cuautlancingo pues es un importante generador de empleos, así que estaremos muy atentos. Esperemos no se vaya a huelga, que ambas partes logren tener un diálogo bastante bueno. El próximo año se dice que estaría llegando la producción del Golf, entonces hay mucho que hacer, hay mucho trabajo por delante, teniendo en cuenta esta grave crisis que se tiene en el mundo, principalmente en Alemania, con esta empresa que pues la ha visto duro, tan duro que pues ha bajado su producción o planea eso, de 12 millones de vehículos anuales a 9 millones es lo que hoy se pretende realizar. Y bueno, pues el Sindicato Independiente de Trabajadores de la Volkswagen informó que este martes 25 de agosto se realizará un paro productivo en el segmento 3 correspondiente al modelo Taos, así como en otras áreas de la planta, debido a la falta de componentes. Por falta de componentes es que se hace este paro. El turno 2 no laborará y el día será pagado al 100% mientras continúan los ajustes operativos. Bueno, es algo que también comparte el sindicato de Volkswagen, así que estaremos muy al pendiente de lo que suceda en las próximas horas, de lo que suceda el día de mañana. También, por supuesto, estaremos muy atentos a lo que digan las partes que tuvieron ya algún diálogo por parte del gobierno del estado con el sindicato de Volkswagen, con la propia empresa. Son momentos clave los que estamos viviendo en el sector automotriz aquí en Puebla, así que esperemos todo trascienda de manera buena para ambas partes. Vamos a nuestro primer corte, amigos de Cinco Radio. Regresamos en un momento.
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0: 5:16 PM. Regresamos de nuevo a cuenta de este espacio informativo de Red Ciudadana 11:20. Así que acompáñenos hasta en punto de las 6:00 PM para que juntos conozcamos la información de lo que está sucediendo en Puebla, a sus alrededores y también en el mundo y en México en general. Mándenos sus mensajes al 22 22 38 29 90 para que también por ahí nos escriba y estamos en contacto, en bastante comunicación con ustedes, y que sepamos qué es lo que está pasando allá afuera. Recuerda que todos somos reporteros, así que sus fotos, sus videos, sus audios son importantísimos para complementar la información. Así que cualquier duda que usted tenga, escríbanos al 22 22 38 29 90, el canal oficial de WhatsApp. También recuerde que tenemos un canal de noticias. Usted puede solicitar este canal de noticias a través del mismo número, el 22 22 38 29 90. Ahí subimos información bastante interesante, lo más relevante de Puebla, México y el mundo, para que usted no tenga pretexto y siempre esté usted bien informado, ya sea en WhatsApp, ya sea en estos espacios informativos en vivo, en radio, en todos lados está 5 Radio Comunicación Efectiva. Continuamos con la información de este día, porque en Puebla no habrá exámenes de ingreso a media superior para el próximo ciclo escolar. Esto como parte del programa Mi Derecho, Mi Lugar. Esto lo informó el secretario de Educación Estatal, Manuel Vivero. Ya confirmó esta noticia. La medida busca garantizar el acceso y evitar procesos de selección excluyentes entre las y los jóvenes. Un programa bastante interesante, Mi Derecho, Mi Lugar. Incluso también comentarles que los bachilleratos nacionales Margarita Massa también tienen la función para poder atraer a todos aquellos que por alguna razón no pudieron culminar sus estudios de bachillerato. Bueno, pues este proyecto de los bachilleratos Margarita Massa, bueno, pues intentan atraer a todos aquellos jóvenes. Y bueno, por supuesto también mencionar que se han creado becas, la Gertrudis Bocanegra, que otorga cerca de 2,000 pesos para que los jóvenes, principalmente universitarios, bueno, tengan cómo transportarse. También la beca Rita Cetina, que otorga un apoyo para útiles escolares. Les fue muy bien a los de nivel básico, 2,500 pesos. Los de primaria hoy tendrán, pues, para poder gastarlo en sus uniformes, que vaya que no salen baratos. Entonces, bueno, pues esto forma parte también de seguir impulsando a la educación por parte del gobierno federal a través de Mi Derecho, Mi Lugar, en donde se elimina los exámenes de ingreso para media superior. Y vaya que hemos tenido mucho de qué hablar con respecto a los exámenes, que si el ABUAP, que si la UNAM, vaya, todo un tema con esa situación. El gobierno del estado también ha dicho que, bueno, pues va a poner todo lo que esté a su alcance para que no se tengan muchos rechazados. También por parte del gobierno federal, pues buscan ampliar todas estas coberturas para que todos tengan la oportunidad de estudiar. Pero veamos lo que comentó al respecto el secretario de Educación Estatal, Manuel Viveros.
1: Escolar, efectivamente no habrá examen de admisión para la educación media superior. Eso ya lo estamos trabajando con el subsecretario de educación obligatoria, y por supuesto la apertura de acuerdo a la instrucción que gira la federación. Nosotros, siempre como nos instruye el señor gobernador, estar alineados con lo que está realizando la presidenta de la república. Es lo que pudiera comentar al respecto. Caso dramático.
0: Y bueno, la Universidad de la Salud incrementó su capacidad de 610 estudiantes, que fue cuando comenzó un modelo educativo que impulsó el exgobernador Luis Miguel Barbosa, y que, bueno, pues hoy se han ampliado este modelo educativo. ¿A dónde ha llegado? A Ayohuanáhuac, Izúcar de Matamoros, Xoquitlán, también en Tecamachalco próximamente se tendrá una universidad. Y bueno, con esta ampliación de universidades de la salud ya se incrementó la matrícula. Ya se tienen 3,515 lugares, lo que representa un crecimiento de 476%. Esto lo informó el secretario de Educación Estatal, Manuel Viveros. El aumento busca ampliar las oportunidades para seguir formando a muchos jóvenes en el área de salud, específicamente en medicina y en enfermería. Veamos lo que comentó al respecto.
1: Puebla y las cuatro sedes regionales 2025-2026, 850 lugares. Y Puebla y cinco sedes regionales para este ciclo escolar 2026-2027, 3,515 lugares. Con esta acción, la educación superior del área de la salud crece su cobertura en un 476% respecto al ciclo escolar 2024-2025 al inicio de la administración. Y justo por eso decía al principio con esta pequeña introducción de Gabriel García Márquez, o sea, un significado fundamental para el tema educativo, que el señor gobernador está haciendo un esfuerzo enorme para aquellos alumnos que tienen esa aspiración de ser los ángeles de la salud en medicina y en enfermería. Por eso hoy presentamos ya de manera oficial, por instrucción del señor gobernador Alejandro Armenta, esta información que tiene que ver con la cobertura y ampliación de la matrícula de los alumnos en enfermería y médico.
0: Y bueno, también se dio a conocer que la Universidad de la Salud incrementará su matrícula con 2,290 espacios para este próximo ciclo escolar 2026-2027, destinados a carreras de medicina y enfermería, también lo informó el secretario de Educación Estatal. Esta expansión busca fortalecer la formación de profesionales en el sector salud y atender la creciente derrama académica. Más de 2,000 lugares. Mencionarles que también se ha buscado la forma de que no se vayan, de que realmente muchos de los jóvenes, sí de la capital poblana, porque la sede está en el Zócalo de Puebla, pero sino también darle la oportunidad a otros jóvenes en Izúcar de Matamoros, en Yuanáhuac, en zonas más lejanas al estado, para que se puedan preparar y no tengan que venir hasta Puebla, porque también, como no tienen espacios educativos en estas áreas importantes, pues muchas veces se quedan frustrados sin cumplir sus sueños, o de repente pues se les puede hacer muy pesado, porque imagínense viajar desde tan lejos o tal vez pagar algún hospedaje, la renta, comidas. Entonces, bueno, pues con todo esto se busca acercar estas áreas de la salud para que tengamos muchísimos más. Y veamos lo que comentó al respecto el secretario de Educación Estatal.
1: Los alumnos que por alguna razón no fueron considerados en su primera fase para estar en la Universidad de la Salud. Por eso, con la visión que tiene nuestro gobernador Alejandro Armenta, el rector y su personal de la Universidad de la Salud, junto con nosotros en la Secretaría de Educación Pública, trabajamos justamente para hacer la siguiente presentación: ampliación de matrícula de nuevo ingreso. La siguiente, por favor. Miren lo que tenemos ahorita. Para beneficiar a las y a los aspirantes que no lograron obtener un lugar en la universidad durante el proceso de admisión 2026, se amplía la matrícula con 2,290 lugares para todo el estado. La siguiente. La sede de Puebla, la sede central, 650 lugares, 600 para médico cirujano y 50 espacios para enfermería y obstetricia. Decirles que la ampliación contempla una sede alterna en el Centro Escolar Comunitario del Sur, que va a ser justamente en un turno vespertino. Esta sede alterna de Puebla tendrá 920 lugares para médicos cirujanos, 720 espacios, y en tanto que para enfermería y obstetricia, 200 espacios.
0: Y próximamente van a entrar a clases más de 3,000 alumnos. El próximo 31 de agosto, los nuevos alumnos de la Universidad de la Salud también pues empezarán su formación académica. Esto lo informó el rector José Manuel Hernández. Que tengan un excelente inicio de clase. Necesitamos muchos más médicos. Es una de las carreras más demandadas en la que muchos se quedan sin estudiar. Esperemos que con estas nuevas instituciones que se tienen a lo largo del territorio poblano, pues verdaderamente tengamos más médicos poblanos, especialistas, por supuesto. Se supone que habrá 12 nuevos espacios médicos, consultorios, centros de salud por parte del gobierno federal. Hoy fue anunciado. De esos, más de 812 serán para Puebla. Se ve que la apuesta por parte del gobierno federal es verdaderamente incrementar. Ha estado construyendo hospitales, también tiene esta estrategia de salud casa por casa. También se anunció que vendrán las farmacias del bienestar. En fin, esperemos que a la par de todo este crecimiento educativo que se tenga a través de la Universidad de la Salud, bueno, pues se logre complementar con la estrategia federal, porque vaya que necesitamos muchos más médicos, y si son poblanos, pues qué mejor. Pero veamos lo que comentó al respecto el rector de la Universidad de la Salud, José Manuel Hernández.
2: Iniciamos el 31 de agosto, es nuestro inicio de cursos del bachillerato y también para lo que es la licenciatura, que es en esta segunda etapa. Y en la universidad estamos mandando correos a todos los alumnos por corrimiento, por todo lo que es el puntaje, y les llegará un correo donde ustedes podrán hacer un registro y subir sus documentos, estar ahí atentos. Pero tenemos eso ya bastante trabajado con los estudiantes para que pues no tengan ningún problema, para que ellos puedan inscribirse, los nuevos 2290 y los 1225 que ya teníamos.
0: Muy bien. Esto fue parte de lo que comentó el rector de la Universidad de la Salud. Y bueno, este año más de 5,000 aspirantes solicitaron ingresar a este centro educativo, pero poco más de 1,800 no fueron aceptados. Sin embargo, el rector de la Universidad de la Salud informó que se exploran alternativas para poder incorporar a estos jóvenes a la institución y evitar que se queden sin opción académica. Por supuesto, una de las opciones, sí, claro, podría ser construir otra universidad, pero también un modelo que funciona mucho es el doble turno. Esperemos que tengan alguna estrategia por ahí, independientemente de construir, que puedan abrir más horas clase para que estos más de 1,800 pues puedan ser aceptados, tal vez de manera provisional, tal vez en línea, no sé, ya serán las propias autoridades educativas las que determinen esto. Pero veamos lo que comentó al respecto el rector de la Universidad de la Salud.
2: 80 aspirantes este año y admitimos 565. Tuvimos un total de 4,044 alumnos rechazados aquí en el estado de Puebla, por lo cual el señor gobernador, en toda su instrucción, le dimos cabida a 3,515. Estamos hablando que es más del 50% de lo que admitimos, teniendo rechazados 1,865. Esto quiere decir que pues nuestra matrícula, aún con todo el esfuerzo, tenemos algunos alumnos rechazados que estamos viendo. A los que no se inscriban, a los que ya tengan tal vez otra escuela o hayan cambiado de su interés por la Universidad de la Salud, podremos darle cabida a estos también para que vayamos generando lo más posible, tal vez el total de todos estos aspirantes.
0: Ahí está parte de lo que se dio a conocer. Mencionarles que para tener más universidades de la salud se ha invertido poco más de 300 millones de pesos entre este año y el otro para tener sedes en Izúcar de Matamoros, en Joanáhuac, en Xoquitlán, próximamente en Tecamachalco. También se amplió en el centro de Puebla, se amplió las instalaciones. Entonces, bueno, es una propuesta bastante atractiva la Universidad de la Salud, una opción más aquí en Puebla, independientemente de las que se tienen, que son de paga o gratuitas, que la UAP también tiene una alta demanda. Esperemos que pueda prosperar este proyecto y que conforme sigan avanzando los años no se deje de invertir en la educación, pero sobre todo no se deje invertir en las universidades de la salud. Esperemos que puedan llegar a más lugares del estado. Vamos a nuestro segundo corte de esta hora, amigos de Red Ciudadana 1120 de AM. Regresamos en un momento.
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0: 5:34, regresamos a Red Ciudadana 11:20 de AM. Que tenga usted una excelente tarde, que tenga muy buen provecho, que le vaya muy bien, que esté usted con su familia, disfrute. Si es maestro, bueno, ya regresó a su jornada no habitual, pero sí ya poco a poco está preparando el siguiente ciclo escolar, así que si usted es padre de familia, disfrute esta semanita que le queda todavía de vacaciones. Apúrese a usted a forrar las libretas, a ponerle contact a los libros. Por supuesto, involucre a sus hijos, a que también formen parte de esto bonito que es el preparar el regreso a clases. Usted tendrá que levantarse temprano nuevamente a preparar el sándwich, ir a comprar el pan, preparar el licuado, vestir a la criatura, peinarlo. Tal vez algunos papás primerizos, bueno, tendrán que llevarse arrastrando de la cama a sus hijos, llorando, pero bueno, forma parte de la vida escolar, así que muy, muy buen regreso a clases, disfrute el tiempo que pueda usted descansar, y si usted no pertenece a ninguna comunidad escolar, bueno, quédese con nosotros, siga con nosotros, disfrute su tarde a través del 11:20 de AM, completamente en vivo. Y ahora quiero platicarles que del 4 al 6 de septiembre se llevará a cabo Nogada del en el Cuexcomate, un evento que con causa a beneficio de adultos mayores de Cáritas Puebla. El menú será de 6 tiempos con maridaje, tendrá un costo de 3.500 pesos y contará con cupo para 35 personas por día. Del 4 al 6 de septiembre en el Cuexcomate se llevará a cabo Nogada en el Cuexcomate. La actividad busca recaudar fondos y promover la gastronomía poblana. Usted, si no ha comido sus chiles en nogada, pues es un buen momento para que usted pueda comerlos y sobre todo apoyar a los adultos mayores de Cáritas Puebla. 2x1, ya se está acabando la temporada de chiles en nogada. Disfrútelos porque de ahí ya terminando agosto, pues prácticamente ya no habrá. Y los pocos que haya, pues serán poquitos, tal vez ya no sean tan grandes como normalmente muchos degustan comerlos. Entonces aproveche esta oportunidad para que usted pueda comer su rico chile en nogada. Y bueno, pasamos a otra información, a reportes de red, porque cámaras de seguridad registraron el instante en el que un vecino chocó contra el domicilio de otra persona en la colonia Solidaridad, provocando el derribo del portón del inmueble. Bendito Dios que no estaba alguien parado, que no estaba un niño jugando, que no estaba una mascota. Vaya susto el que se habrá llevado, si es que alguien estaba en la casa. Pero de repente que tú estás tal vez cocinando, haciendo algo, y escuchas un tronidazo y ves que alguien se fue a chocar a tu puerta, por supuesto que te asustas. Afortunadamente no pasó a nada, únicamente daños materiales, no hubo personas lesionadas, pero quedó registrado este momento. Seguramente el auto iba a exceso de velocidad, no alcanzó a frenar. Porque si no fuera a alta velocidad, seguramente no hubiera pasado esto. Pero vea usted nada más cómo se fue a estampar ahí con el portón. Afortunadamente no pasó a mayores. Siempre maneja usted con cuidado para evitar este tipo de situaciones. Porque seguramente el automovilista le tuvo que pagar al dueño de este portón, que déjeme le digo, no fueron 10 pesos lo que seguramente pagó. Mínimo unos 6,000 pesitos, mínimo barato, sí pagó. Y además, otros, ¿qué le gusta? 10,000 pesos por los daños a su vehículo. Ya le salió bastante carito. Entonces ahora, pues a esperar la siguiente quincena por parte de este automovilista para empezar a pagar. El pronóstico meteorológico de este 25 de agosto prevé temperaturas de 23 a 27 grados centígrados en Valle Cerdán, Atlixco y Angelópolis, de 29 a 32 grados en las sierras norte, nororiental y negra, y hasta 33 grados en la Mixteca poblana. Se esperan lluvias ligeras a moderadas, con acumulados de 5 a 15 milímetros en todas las regiones, con máximos en las sierras norte y nororiental, además de vientos del norte de 10 a 25 kilómetros por hora y rachas de hasta 40 kilómetros por hora. Se esperan lluvias ligeras, así que no me sorprendería, porque ha estado nublado últimamente, ha estado lloviendo muy poco, de repente se suelta, pero de repente también se calma. Entonces hay que estar muy atentos a las lluvias. Y también La ruta Puebla-Los Cabos de Volaris incrementó su capacidad de 22.000 a 35.000 asientos desde su inicio de operaciones en junio de 2026. Esto lo informó Rodrigo Esponda Cascajeres, del Fideicomiso de Turismo de Los Cabos. Además, se busca fortalecer vínculos con el sector empresarial poblano para generar nuevas oportunidades en colaboración. Por supuesto, Volaris es una empresa que se instaló aquí en el Aeropuerto Internacional de Puebla desde 2007 y que ha trasladado a más de 5 millones de pasajeros. Y por supuesto, la ruta Puebla-Los Cabos pues ha incrementado, y qué bueno que incremente. Muchos llegan, muchos se van. Y bueno, también mencionarles que se tienen 12 nuevos vuelos, 8 de destino nacional y 4 de destino internacional, entre ellos Chicago. También se suman otros nuevos que fueron ya también informados por el gobierno del estado. Pero veamos lo que comentó al respecto el titular del Fideicomiso de Turismo de Los Cabos.
1: Bueno, Junio, al último son 22.000 asientos, 35.000 lo que está, con un muy buen factor de ocupación. Y obviamente, pues por eso estamos haciendo estas actividades de promoción. Vamos a hacer viajes de familiarización con algunos de los agentes de viajes para que vengan al destino, y vamos obviamente a regresar y continuar haciendo más promoción para que continuemos teniendo un mercado muy sano en Puebla. Y que además, ayer tuvimos algunas reuniones con el sector empresarial de Puebla, y creemos que hay algunos convenios, digamos, comerciales que se pueden hacer también para que se pueda haber una relación comercial más allá de la turística, se pueda haber una relación comercial que pueda ser muy sana para que se mantenga la ruta.
0: Así que usted aproveche esta ruta para sus próximas vacaciones. En vuelo son 2 horas hasta Baja California Sur, a Los Cabos, 2 horas, más de 2 días en vehículo particular. Así que aproveche, disfrute, lleve a usted a su familia, disfrute de las rutas de Volaris. Los turistas que visitan Los Cabos registran un gasto promedio de 6.500 pesos diarios durante su estancia. Para el mercado nacional es de alrededor de 5 días. De acuerdo con Rodrigo Esponda del Fideicomiso de Turismo, entre las actividades más destacadas se encuentran el avistamiento de mantarrayas, que continúa posicionando al destino por su oferta natural. 6.500 pesos diarios, ¿usted qué le parece? ¿Es barato? ¿Es caro? A mí me parece que puede ser barato, teniendo en cuenta que pues es una zona playera altamente turística, Baja California Sur, teniendo en cuenta que también ya teniendo o estando muy pegado a los Estados Unidos también se manejan cifras en dólares. Pero para el mercado nacional, 6.500 pesos diarios, bueno, pues puede ser una buena opción. No me parece tan descabellado como otras opciones. Tal vez tú te vas a Quintana Roo, puede aumentar un poco el precio. También depende dónde te quedes. Puede salir más barato un Airbnb, un hostal, por supuesto, siempre es la mejor opción para ahorrar. Y bueno, veamos lo que comentó al respecto este representante del Fideicomiso de Los Cabos.
1: Por tantos días, el mercado nacional en general, la estancia promedio son 5 días, eso es la estadía promedio, y pensamos que alrededor de ese número debe de ser, también por la rotación de los vuelos, que lo tenemos 4 veces a la semana, pues pensamos que esa combinación debe de realizarse. Algunos se quedarán más días, algunos menos días, pero hay obviamente una oferta de servicios para todo tipo de segmentos, que nos parece que es una gran fortaleza que tiene el destino. Si hay alguien que quiera observar lo que yo estaba mencionando, las mantarrayas o los jureles, pues los entrenados tienen que ir al mar, y obviamente si quieren montar una lancha, o para hacer snorkel, pues se lleva el snorkel, y las 25 playas de bandera azul totalmente gratis para realizarlo. Entonces yo creo que dependerá qué actividades se quieran realizar, pero es una combinación en contacto con la naturaleza.
0: Y bueno, el destino de Los Cabos continúa consolidándose como un punto turístico de perfil romántico, donde la mayoría de los visitantes son familias, parejas y grupos de amigos. Un destino que es característico, en donde muchas parejas se van a casar, a la playa. Esto de acuerdo con Rodrigo Esponda, del Fideicomiso de Turismo de Los Cabos, quien se encuentra en Puebla. Únicamente el 6% de los viajeros llegan por motivos de negocios o comercio, lo que reafirma la vocación recreativa del destino. Es poderoso Baja California Sur, Los Cabos, así que si usted quiere algún plan romántico, quiere sol, playa, arena, por supuesto Los Cabos siempre es una muy buena opción. Veamos lo que comentó al respecto.
1: Todas las familias que buscan realizar actividades, o sea, ver ballenas, hacer algún recorrido, ese es el segundo. Parejas, es un destino muy romántico, el amanecer, el atardecer, con un buen clima, con muchos lugares para recorrer, y grupos de amigos, ese es el tercero. Esos son como los tres segmentos que hemos visto, que son donde la oferta es más adecuada, y donde además medimos el nivel de satisfacción, en donde se ha ido fortaleciendo esos tres perfiles. Empresarial que va, y que obviamente es muy sólido. Si ustedes ven, por ejemplo, el desarrollo económico que ha tenido el estado de Baja California Sur, dentro de los 5 principales estados, acaban de dar las cifras el día de ayer, Baja California Sur está en el número 5 a nivel nacional, lo que va del año en crecimiento, o sea, por arriba de la media nacional. Siempre enfocado en el sector servicios, que el 70% de la economía del estado está concentrado en el sector servicios, pues muy apalancado obviamente del turismo y de las actividades que tangencialmente se conectan al turismo. Entonces sí hay una fortaleza de los visitantes, que yo les decía, del 100% de los visitantes que llegan, en el sector de servicios es el 6% segmento de visita de negocios, y obviamente muy fortalecido en suministros y en algunas actividades de comercio que están relacionadas obviamente con la actividad turística.
0: Gracias. Pues visite México, visite Puebla, visite otros países. Es algo sano, algo nada barato, pero por supuesto usted puede adquirir mucho conocimiento y puede conocer. Hoy en día me parece que se vuelve un poco más accesible el viajar. Hablan de 6,500 pesos aproximadamente para ir a Los Cabos, pero si usted le ahorra, trabaja, le pone otros 14,000 pesos, se va a Colombia tal vez. Visite el mundo. Vamos a nuestro último corte, a nuestro tercer corte y último de esta hora, amigos de Red Ciudadana. Regresamos en un momento.
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0: Regresamos a esta última, a este último bloque de noticias a través de Radio Ciudadana 1120 de AM, 5 de la tarde con 48 minutos. Casi nos retiramos, no sin antes mencionarles que el violinista Carlos Prieto se presentará el próximo 27 de agosto en el Museo Internacional del Barroco como parte de las actividades de festejo por el 45 aniversario del ISTEP. Esto lo informó su propio titular, Luis Antonio Godina. El concierto se realizará en coordinación con la Secretaría de Cultura. Veamos lo que se comentó al respecto.
1: El arte y el deporte como herramientas para fortalecer el tejido social, generar comunidad y contribuir al desarrollo integral de las personas. Y esa visión también la hacemos nuestra desde el ISTEP. Este año, nuestro instituto cumple 45 años de servir a las y los trabajadores al servicio del Estado de Puebla y a sus familias. Por ello, en el marco de este aniversario, me da gusto anunciar que en colaboración con la Secretaría de Arte y Cultura del Gobierno del Estado, muchas gracias, Luis, por todo el apoyo, Museos de Puebla, el Museo Internacional del Barroco y el Seminario de Cultura Mexicana, tendremos el privilegio de recibir en Puebla a uno de los mexicanos más destacados de nuestra cultura contemporánea, el maestro Carlos Prieto. La cita será el próximo jueves 27 de agosto a las 18 horas en el Museo Internacional del Barroco. Hablar de Carlos Prieto es hablar de una figura extraordinaria de nuestro país. Es uno de los violonchelistas mexicanos de mayor reconocimiento internacional, además de escritor, académico, investigador y promotor de nuestra cultura, físico y economista al mismo tiempo. A lo largo de su trayectoria ha tocado por algunas de las orquestas más importantes del mundo, entre ellas la Royal Philharmonic Orchestra de Londres y la Orquesta Sinfónica de Berlín, y se ha presentado en escenarios emblemáticos como el Carnegie Hall de Nueva York.
0: Carlos Prieto nació en 1937 en la Ciudad de México y desde muy temprana edad, desde cerca de los 5 o 6 años, empezó a tocar el violonchelo. Y efectivamente, como escuchamos por parte del titular del ISTEP, José Luis Antonio Godina, ha tocado en la Filarmónica Real de Londres, la Orquesta Sinfónica de Berlín y la Orquesta Nacional de España. Recibió el Premio Nacional de Bellas Artes en 2007 y pertenece a la Academia Mexicana de la Lengua, así que es todo un ícono musical. El violinchista Carlos Prieto estará el próximo 27 de agosto en el Museo Internacional del Barroco para que usted pueda asistir, pueda disfrutar de esta música tan bella, por supuesto. Pasamos a otros temas, a temas de apoyos de la tarjeta de bienestar, porque del 24 al 30 de agosto se realizará en Puebla la entrega de tarjetas de las pensiones Mujeres Bienestar y para adultos mayores. Muy atentas todas y todos, va dirigido a quienes se registraron en junio. Esto lo informó el delegado de programas para el bienestar a nivel federal, Rodrigo Abdala. Las autoridades llamaron a las y los beneficiarios a acudir a las fechas asignadas para completar su incorporación. Así que si usted hizo su trámite, si usted es mujer bienestar y adulto mayor, por supuesto usted ya tiene derecho constitucional, pero su derecho también para ir a recoger su tarjeta del bienestar. Asista, de verdad, con tiempo, no es necesario que se apresure, tómese su tiempo, de verdad. Y recuerde que tampoco es necesario que usted vaya de inmediato a sacar el dinero, cuando le toque, obviamente, que es por el número de la primera letra del apellido. Entonces, manténgalo ahí, utilice su aplicación, utilice su tarjeta y, por supuesto, usted también motive a otros, a otras mujeres bienestar, a adultos mayores, a que hagan su trámite. Pasamos a temas de cierres viales porque la Secretaría de Infraestructura de Puebla informó sobre el cierre parcial e intermitente de la calle 16 de septiembre entre Ferrocarril e Ignacio Allende debido a trabajos de pavimentación. La medida estará vigente hasta el día 28 de agosto, de 9 de la mañana hasta las 18 horas. Autoridades llaman a extremar precauciones y considerar rutas alternas. Por supuesto, tenga usted precaución. Incluso ayer le decíamos, no recuerdo exactamente en qué parte del estado, pero una persona pues accidentó porque precisamente no vio que estaban haciendo obras, que tampoco estaba señalado. pero pues ocurre una tragedia. Entonces, en este caso, día o noche, usted tenga mucha precaución sobre 16 de septiembre entre calle Ferrocarril e Ignacio Allende para que no pase alguna circunstancia mala. De verdad, tenga mucha, mucha precaución. También Agua de Puebla puso en operación una nueva toma de agua potable en el Hospital General de la Zona Norte Bicentenario de la Independencia, con capacidad para más de 450 camas. La obra busca garantizar abasto continuo y presión adecuada para fortalecer la atención hospitalaria y asegurar el suministro en áreas críticas. Fundamental, el vital líquido. Y qué mejor que vaya a un hospital para que pues abastezca a estas 450 camas. Ahí estamos viendo las evidencias y los trabajos de Agua de Puebla. Vámonos, antes de despedirnos, a temas regionales, porque el próximo 30 de agosto a las 11 horas se llevará a cabo el segundo concurso Chile Nogada con sabor a Izúcar de Matamoros en la Plaza de la Constitución en Izúcar de Matamoros. Vámonos todos juntos a la Mixteca Poblana. El evento incluirá venta de chiles en nogada y mezcal. Mezcal del bueno, mezcal poblano, además de actividades culturales para promover la gastronomía y tradicional y tradición local. Vaya usted, diviértase en Izúcar de Matamoros. Asista, de verdad, coma estos bonitos ejemplares que ya serán los últimos de esta temporada. Estaremos también muy atentos a lo que digan las autoridades para conocer el balance, cuántos chiles se vendieron. Decían que las proyecciones indicaban más de 4 millones de chiles. Esperemos que hayan sido más, porque llovió mucho, entonces había mucha nuez, mucho chile. Y por supuesto, pues no puede faltar el estómago. Ojalá que usted haya degustado los suyos. Pero bueno, el próximo 30 de agosto, si no ha comido en Izúcar de Matamoros, a las 11 de la mañana, usted se puede comer un rico chile en nogada y también echarse su mezcal para la digestión. El Ayuntamiento de Atlixco, encabezado por Ariadna Ayala, anunció que las esculturas del Valle de Catrinas viajarán a París. A París, Francia, y también estarán en Berlín, Alemania, llevando la tradición y el arte poblano al escenario internacional. Ya también se viene el Valle de las Catrinas próximamente en Día de Muertos, una de las temporadas favoritas de muchos. Bueno, este proyecto cultural posiciona a Atlixco como referente global y comparte una de las expresiones más representativas de la identidad mexicana. Escuchemos lo que comenta al respecto Ariadna Ayala.
2: En este gigante de acero el día de hoy salen nuestras catrinas monumentales. Estamos felices, emocionados a llevar el corazón de Atlixco a través del arte, de la magia, de los colores, de la maravilla que pueden hacer las manos atlixquenses. ¿Y a dónde creen que van? Se van a París, se van a la Plaza de la Concordia en torno a un festival internacional gastronómico en donde van a participar 60 países y de ahí se van a Berlín. Se van a Alemania en el marco del festival, por supuesto, Valle de Catrinas, marca registrada, propiedad del pueblo, como tiene que ser. Nuestros artistas, Gaby, Luis, Yolo también, por supuesto, para que mucha gente pueda participar en esto, siempre es necesario estar unidos y fortalecidos. A mí me da muchísima emoción saber que familias enteras han participado para poder tener muchos huesitos que hoy se van a poder exhibir en estos dos grandes países. Además, cabe destacar que en el caso de Berlín van a estar en el corazón político de la ciudad y que van a estar en la zona de las embajadas, así como en el Humboldt Forum, y que nosotros estamos muy orgullosos de que la gente pueda ver de qué es capaz Atlixco. Muchas felicidades, artistas, voluntarios, artesanos, todos felices de poder llevar Atlixco más allá de las fronteras. Muchas felicidades. ¡Vámonos, muchachos!
0: Un pedacito de Puebla, un pedazo de México llegará a Alemania y también a Francia. Esperemos que muchos de los que viven por allá se interesen, les genere curiosidad y quieran venir a México, que quieran venir a Puebla. Se viene próximamente la temporada de Día de Muertos. Veremos los campos ya llenos de cempasúchil, a los niños pidiendo para su calaverita, por supuesto, en las oficinas, en lugares públicos, pues viendo toda esta festividad de Día de Muertos. Muchas gracias por acompañarnos. Vámonos, 5:58 PM. López Corte, Jonathan Cruz, Isaac Vidal y Gregorio Varela, sus servidores, estuvimos aquí con todos ustedes en Red Ciudadana 1120 de AM. Escúchenos en el radar 89.3 de FM. Que tenga usted muy buena tarde.
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1: 6:00 p.m. en punto, este es el informativo Radar con la información más importante de la última hora. La SEP habilitó la plataforma Educación Superior 2026 con más de 37 mil lugares disponibles en universidades públicas, sin examen ni cuotas de ingreso. El ISTEP celebrará 45 años con un concierto del violonchelista Carlos Prieto, informó Fritz Glockner, secretario de Arte y Cultura del Estado de Puebla. El recital será el próximo 27 de agosto a las 18 horas en el Museo Internacional del Barroco. Este viernes 28 de agosto, artesanas y emprendedores locales ofrecerán sus productos de 9 de la mañana hasta las 2 de la tarde en la Secretaría de Bienestar de Puebla, en la colonia Humboldt. En San Felipe Huoyotlipan fueron entregados 9.012 canastas alimentarias a 2.248 familias durante la jornada integral Por Amor a las Familias, encabezada por José Luis García Parra. También se otorgaron 10.000 apoyos de 6.000 pesos a cuidadores de pacientes con cáncer. Aficionados del Club Puebla se dieron cita en el restaurante El Triángulo para la firma de autógrafos de Matías Tomás, Eduardo Navarro, Alberto Herrera y Lucas Camilo. El clima hasta este momento es de 23 grados centígrados. Hasta aquí la información más importante hasta el momento. Martín Tapia en los controles y Gregorio Varela. Les informamos que tenga usted muy buena tarde.
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